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0: El solar punk es un imaginario contracultural, literario, artístico y sociopolítico que en todo el mundo está inspirando una respuesta ecosocial original y seductora a la emergencia climática y ecológica, a la desigualdad social y a las amenazas a la calidad democrática. Alejandro Rivero es investigador de la Universidad Complutense de Madrid.
1: Creo que uno de los desafíos que tenemos es no solo el crear nuevos imaginarios, ¿no?, sino el pensar cómo los creamos y cómo los hemos estado creando en los últimos 50, 100, 200, 500 años, ¿no? Y aquí quería traer a colación lo que se denomina la teoría de la bolsa de la ficción de Ursula K. Le Guin, que, bueno, ella es una escritora americana, como imagino que

para que se construya un determinado futuro, ¿no? Un futuro más deseable. Y la teoría de la bolsa, lo que Ursula K. Le Guin aquí dice, es que no, que lo que tenemos que empezar es a diseñar diferentes historias en las que es el colectivo el que genera ese nuevo futuro, ese resultado final en una historia, ¿no? Entonces, a través de este cambio en la forma en la que construimos historias, podemos comenzar a perfilar cómo puede ser un futuro solarpunk o como queramos, pero un futuro que sea colectivo, un futuro que podamos construir entre varios colectivos, entre varias identidades, entre varias sintiencias, ¿no? Porque igual es la forma en la que tenemos que comenzar a vender la transición ecológica o cómo queremos que ocurra esta transición, ¿no? El pensar también que si vamos a contar historias, porque sabemos que las historias convencen a la gente de determinadas políticas o determinados deseos, igual lo tenemos que hacer pensando en que todo el colectivo, diferentes colectivos, tienen que quedar representados en esta historia o en esta visión de futuro que tenemos, ¿no?

0: las mujeres, y no necesariamente las mujeres, sino también identidades no binarias, colectivos marginados. Emilio, en su presentación, ha hablado de antecedentes y antecesores del solar punk. El solar punk, como etiqueta nueva, da la sensación de que aparece de la nada, pero es mentira. Todo tiene antecesores y antecedentes. Y yo he traído, en diálogo con Alex, a tres ancestras. Las tres son mujeres, dos de ellas son racializadas. Octavia Butler, bueno, o sea, si alguien no conoce a alguna de estas autoras, hay que ponerse las pilas. Octavia Butler es una mujer negra estadounidense. Sus libros, su ciencia ficción es muy ciencia ficción, tiene aliens, tiene relaciones interplanetarias, pero una de las características que tiene la literatura de Octavia Butler es la violencia de los cuerpos como persona racializada.
1: Sí, bueno, la parábola del sembrador es una obra muy interesante de Butler, como todas en realidad, que bueno, nos pone ya muy directamente en un futuro posapocalíptico en el que, bueno, pues por diversos motivos, pues ha habido una especie de apocalipsis a lo Mad Max, y bueno, pues tenemos diferentes colectivos, algunos racializados, otros no, a los que se les atraviesa diferentes fuerzas de clase, fuerzas de género, que bueno, que acaban construyendo un espacio optimista, un espacio común que bueno, que genera esperanza, ¿no? Incluso dentro de un mundo ya colapsado, ya posapocalíptico, ¿no?
2: Sofía Barker es traductora y participa en un proyecto transmedia sin ánimo de lucro llamado Las escritoras de Urras.
0: Úrsula K. Le Guin, yo creo que es uno de los exponentes de la ciencia ficción ecologista en general, no ya solar punk, sino cualquier concepto que literario. Úrsula K. Le Guin experimentaba con sus libros de manera muy libre, y tiene la saga del Ecumen. Son libros que están separados en texto, pero unidos en cosmogonía. Y aunque El Eterno Regreso a Casa no forma parte del Ecumen per se, es una representación, es la máxima representación del ecologismo de Úrsula K. Le Guin. El Eterno Regreso a Casa es una, ni siquiera es una novela, es un compendio de textos que yo creo que muestran la creatividad que desbordaba Úrsula K. Le Guin, porque hay poemas, hay cartas, hay relatos en cuanto al folclore que ella se inventa. Es un futuro, de nuevo, posapocalíptico, que es algo que yo creo que deberíamos hablar luego en los comentarios, porque siempre parece que hace falta que muera la humanidad para que la humanidad renazca. No hay ninguna. Suena muy poco solar punk. Y es un libro denso, es un libro difícil de, si quieres una lectura ligera, es bastante complicado de acceder a ello, pero yo creo que es un libro que da mucho si haces el esfuerzo, ¿no? Y me parecía imprescindible que en una charla solar punk estuviera Mujer al borde del tiempo, de Marge Piercy, porque Mujer al borde del tiempo es solar punk. Es una novela súper compleja. A mi entender, es una novela que debería ser la novela de ciencia ficción que es el canon. O sea, cuando hablamos del canon en literatura de ciencia ficción, primero, no suele haber mujeres. Sí, está Úrsula K. Le Guin. Pero Mujer al borde del tiempo, la protagonista es una mujer racializada que está institucionalizada psiquiátricamente por ser pobre, básicamente. Ya solo con eso, ya es una lectura brutal. Es un alguien voló sobre el nido del cuco, feminizado y muchísimo más interesante, sin tanto LSD, pero bueno. Y el componente de ciencia ficción es que ella es capaz de conectar psíquicamente y al final acaba pudiendo viajar a un futuro que es un futuro solar punk, que es un futuro que ella obviamente no lo describe así, porque la etiqueta no existía y sigue viva. Entonces no sé yo si podemos hacer este tipo de cosas, de asignarle una etiqueta a una persona que todavía tiene agencia como para decirnos qué haces, porque me metes en este saco. Pero es un futuro tecnológico, pero es un futuro equilibrado con la naturaleza, y que de hecho los personajes que viajan al presente desde el futuro sienten la violencia que es los combustibles fósiles y el capitalismo y la necesidad de consumir. Y me parece que para nuestros imaginarios es súper útil y, o sea, no es un libro que cree esperanza, pero sí que es un libro que se atreve a imaginar futuros posibles. Pero son estos tres libros están escritos. El primero se escribió en 1993, el segundo se escribió en 1985 y el segundo se publicó en 1976. El de Eterno Regreso a Casa no está disponible en las librerías. Parábola del Sembrador había estado descatalogada durante años. Y Mujer al Borde del Tiempo está publicada por Consoni, se publicó en 2019. Y antes de eso estaba descatalogada. Entonces, también hay un debate muy intenso sobre cómo el mundo editorial influye en las narrativas que nos contamos a nosotros mismos en la

También enlazando un poco con lo que decía Sofía de viajar a un futuro solarpunk y también enlazando con la idea de que no hay muchas traducciones de determinadas cosas, quería poner aquí simplemente tres libros que son de hecho gratuitos, se pueden googlear y están publicados por la Universidad de Arizona, son propiamente solarpunk, están en inglés, eso sí. Y bueno, hablando de viajar al futuro solarpunk, la crítica que se le suele hacer al movimiento solarpunk o a los imaginarios solarpunk es que cómo llegamos materialmente hacia ellos, ¿no? O sea, Emilio aquí ha puesto un montón de imágenes de campos verdes con globos aerostáticos y tierras flotantes y bueno, un montón de paneles solares y demás, y cómo llegamos a ese futuro, ¿no? Porque al final eso es una idealización utópica, o al menos en la imagen, es una idealización utópica que, claro, para un ministerio tiene que ser complejo pensar en cómo convencer a la ciudadanía de que eso es posible, ¿no? Y yo creo que estos tres libros, El peso de la luz, El almanaque de la acción climática y Ciudades de la luz, nos pueden dar unas claves muy necesarias sobre cómo materialmente podemos intentar imaginar estos futuros a través del diseño tecnológico, a través del diseño sociológico también, y cómo, bueno, podemos escapar de ese idealismo solarpunk y cómo podemos llegarlo al suelo y a la realidad de la ciudadanía, ¿no?

0: Frente a las narrativas del colapso, el solar punk propone una transición ecológica rápida y justa, basada en la cooperación, la justicia social y un crecimiento compatible con los límites planetarios. Gemma Barricarte, investigadora del CSIC.
1: La arquitectura y el diseño son un mundo que ya está tratando de poner en el territorio, asentar en el territorio todos estos imaginarios y justamente creo que es un espacio que tiene la capacidad para hacerlo, ¿no? Porque la arquitectura y el diseño no va de otra cosa que de proyectar futuros, en realidad, ¿no? Una de las características que tiene el sol es que es abundante, ¿no? O sea, me había apuntado aquí un dato que es que cada hora el sol envía a la Tierra aproximadamente 173.000 teravatios de energía, que es una cantidad más de 10.000 veces superior al consumo energético total de la humanidad. Es decir, la abundancia es evidente, ¿no? Con lo cual, el sol es un elemento como muy interesante también en términos, digamos, imaginarios, ¿no? En esta cosa de, bueno, y por otro lado es un fenómeno físico y un fenómeno espacial, ¿no? Quería dejar estas referencias porque desde el mundo de la arquitectura, del diseño y de las ciencias ambientales, llevan muchos años también pensándose el cómo desarrollar una actitud solar, ¿no? Cómo pensar con el sol, cómo diseñar con el sol. Con lo cual hay una larga tradición también en el mundo de la arquitectura y el diseño que lleva buena parte del siglo XX desarrollando esto. Al final el solar punk lo que son vemos imágenes de territorios, de asentamientos humanos, ¿no? Asentamientos rurales, urbanos o de algún punto de ese espectro extraño entre lo rural y lo urbano, ¿no? Pero es que en realidad esos paisajes solar punk, si los pensamos, en realidad son paisajes interescalares, ¿no? Esta es una de las cosas que nos invita a pensar el diseño y la arquitectura. Podemos ir desde la dimensión más íntima del cuerpo, de la piel, ¿no? Hacia una estructura incluso planetaria, ¿no? Porque también las ecologías energéticas son un fenómeno planetario. El calentamiento global es un fenómeno planetario, ¿no? Con lo cual hay todo un espectro de escalas que podemos pensar, en las que podemos intervenir, que podemos imaginar y que podemos abarcar, ¿no? Entonces quería hablar de tres ideas o tres escalas diferentes que me parecían interesantes. Esta yo creo que le interesará a la señora del textil, que es una diseñadora neerlandesa que se llama Pauline van Dongen, que esta chica, bueno, es una chica de mi edad más o menos, que estudió diseño de moda y empezó a preguntarse si la tela podía tener algún componente energético, alguna función energética, ¿no? Entonces, esta mujer ha estado desarrollando nuevos materiales textiles que van desde prendas solares, que ahora mismo pues son carísimas, ¿no? Y son completamente inasumibles en términos económicos, con lo cual el reto está en escalarlo, pero es que pueden ir desde ahí hasta la arquitectura. Hay todo un imaginario y toda una tradición, ¿no?, de arquitecturas textiles que abarcan la escala de un edificio, ¿no?, en las que también podemos pensar desde esta cosa textil. Esta tela, al igual que esta camiseta, tienen la capacidad de cargar móviles, de cargar ordenadores, de cargar o de iluminar por la noche un espacio. Es decir, el imaginario solar común que ponía antes, ¿no?, de esta cosa de las placas solares. O sea, cuando pensamos en energía solar nos imaginamos esto. Esto es pobrísimo en el ámbito imaginativo. O sea, hay muchas más cosas que existen que no se conocen, con las que podemos imaginar otros espacios y otras formas de relacionarnos con las culturas energéticas, otra forma de construir una cultura energética, ¿no? Entonces ya de esta escala del cuerpo, digamos, o de los pabellones. Pabellón en arquitectura, nota a pie de página, suele servir para experimentar, ¿no? Los pabellones suelen ser como un espacio de experimentación imaginativa para los arquitectos y los diseñadores, pero también hay escalas domésticas. Esta es una ventana que está hecha también de un tejido, de un vidrio, con placas solares integradas. Tiene como un pequeño puerto USB en el cual se pueden cargar ordenadores y móviles. Es decir, son ventanas que son dispositivos de captación y de acumulación energética. Es decir, la casa puede ir mucho más allá y ser un dispositivo no solo termodinámico, que ya lo es, sino energético. Luego también hay como experimentos desde el mundo del diseño. Este es un capricho mío, ¿vale? Es una instalación que hizo Guillermo Santomá en 2022, que básicamente él pues calculó cuánta superficie hacía falta para hacer funcionar un ordenador, una CPU, y salió esa superficie e hizo como una especie de exhibición estética, ¿no? De, bueno, otra forma, en esta ocasión un poco más povera, de imaginar pues esas nuevas estéticas energéticas, ¿no?

0: Carlos Moreno es investigador y miembro de Ecologistas en Acción en Ecolojóvenes.
1: Yo soy un especialista en, y esto es el título de mi tesis, características ideológicas de los videojuegos de simulación de gobierno. Que es una cosa que seguramente mucha gente no habrá jugado en esta sala, pero digamos que son simplemente juegos de estrategia en los cuales gobernamos una comunidad política. Somos, de alguna forma, pues eso, el emperador de una gran civilización que durará miles de años y tenemos que ganar la partida haciendo la civilización crecer. Y claro, el crecer es relevante, porque mi principal problema con estos juegos es que, aunque hayan juegos que pueden ser más solarpunk o cosas así, en la inmensa mayoría de los casos, sus juegos eran todo lo contrario. Son juegos de extracción, son juegos de crecimiento ilimitado, son juegos, de alguna forma, en los cuales la economía, la huella material de las sociedades que teníamos, crecía de forma exponencial durante toda la partida, durante miles de años, y con la perspectiva de crecer de forma infinita. Lo cual, creo que no hace falta que lo diga en este espacio, es algo metabólicamente imposible en cualquier planeta. Es algo que no puede ocurrir y que, sin embargo, ocurría en esos juegos. Eran juegos que tenían ese capitalismo extractivista engranado hasta médula. Entonces decía, vale, si esta es la circunstancia, si estos juegos los llamaba prácticamente ecofascistas en mi tesis, ¿de qué narices voy aquí a hablar de solarpunk? Y pensando un poco, se me ocurrió que esos juegos sí que tienen un aspecto solarpunk, en esa idea del solarpunk puede estar en muchas cosas muy distintas, ¿no? Esa idea muy de la serie Andor, la revolución está en todas partes, hay gente que está ahí sin saber que participa en ella. Hay una cosa que sí que es un tanto solarpunk en estos juegos, y es la idea de planificación. Y es que estos juegos son juegos en los cuales ciudadanos, simplemente como nosotras, en las que, bueno, algunas de nosotras no formamos parte de alguna forma del gobierno de ningún estado, podemos practicar el proceso de gobernar. Podemos planificar, podemos imaginar una sociedad diferente y podemos jugar a ponerla en marcha. Y en esta apertura de la imaginación política, que además en muchos de esos juegos rompe totalmente las constricciones de los mercados privados, que creo que es una de nuestras principales constricciones, digamos, democráticas que tenemos en la actualidad, ahí se está produciendo un ejercicio que para mí es enormemente democrático de imaginación política, porque le estamos dando la capacidad a las personas de imaginar futuros distintos, de probar cómo serían, de jugar a ellos y, tal vez, de implementarlos en la vida real. Esto en ciencia política, tenemos un concepto que se llama eficacia política y que se podría aplicar en estas circunstancias, ¿no? Y esto me lleva un poco al siguiente caso, a un juego en particular que creo que es un juego que puede funcionar como una especie de alguna forma, museo de planificación ecosocialista. Obviamente estoy hablando de Halfer Socialism, Socialismo de Medio Planeta, que es un juego con un libro anónimo de Drew Pendergast y Troy Vetese, en el cual básicamente os cuento un poco la historia. El libro es increíble, leerlo, pero jugarlo porque está en internet, se puede encontrar gratuitamente, se tarda media hora, es fantástico. Es el año 2022 y la revolución ecosocialista ha triunfado en el mundo. Todos los pueblos de la Tierra se han unido con un único objetivo, que es asegurar vidas dignas, no tan solo para la humanidad, sino para el conjunto de seres vivos con los que compartimos el planeta. Tenemos que resolver los costes y los daños climáticos que han estado ocurriendo durante todos estos años de capitalismo, y tenemos que hacerlo con la mejor eficiencia posible. Porque si pensabais que lo fácil era la revolución ecosocialista de 2022... Lo fácil, no, eso es lo fácil. La parte difícil es conseguir planificar eso, conseguir reducir la temperatura, conseguir desplegar las renovables, conseguir reducir nuestro consumo, conseguir recuperar la biodiversidad, conseguir reducir el consumo de carne y evitar una extinción masiva de especies. Y aquí podéis hacer un poco de todo. Podéis jugar con aprobar tecnologías, podéis aprobar infraestructuras, transporte público, prohibición de los coches, veganismo. Es un juego que abre nuestras posibilidades de imaginación y, de nuevo, las abre sin necesidad de estar constreñidas directamente por el mercado. Entonces, yo, bueno, por lanzar pequeña pollita, simplemente comentar que en el Halfer Socialism la energía nuclear es una energía extraordinariamente ineficiente y que seguramente una prórroga a las centrales nucleares no nos ganaría la partida en Halfer Socialism. Y la segunda pollita que lanzo, y ya con esto acabo, es que creo que estos museos de planificación ecosocialista nos permiten imaginar mundos muy distintos y mundos mejores, nos permiten llevar los imaginarios solarpunk a una práctica de políticas públicas mucho más concreta, que creo que es extraordinariamente interesante, y voy a proponer que jugar a Halfer Socialism y ganar una partida en Halfer Socialism sin utilizar geoingeniería tenga que ser un requisito básico para pasar la oposición para formar parte de ese ministerio.

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0: 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La fábrica del sol.
1: Yo, bueno, pasé muchos años viviendo en Barcelona y para mí Barcelona era como la ciudad solar punk por excelencia, ¿no? Hay muchas experiencias, de hecho hice un collage que se llamaba Barcelona ecomodernista, conozco muy bien esta ciudad. Uno de los espacios que en 2018, si mal no recuerdo, se inauguraron en Barcelona fue la Fábrica del Sol, que es un edificio modernista rehabilitado donde se habilitó un espacio, una infraestructura, digamos, ¿no? Para hacer asesoría y para construir como otra cultura solar dentro de la ciudad. Y bueno, esta experiencia podría ser replicable en otras ciudades como Madrid, quizás.

Yo, bueno, mi experiencia como persona dedicada o que le pagan por leer libros y explicárselos a alumnos, ojalá saber si estoy yendo para adelante o para atrás. Mi experiencia es una experiencia de lectura, pero también una experiencia casi de tesis doctoral, ¿no? Porque yo, claro, yo empecé haciendo mi tesis doctoral sobre solarpunk, sobre imaginario solarpunk, cuando aún muchos de estos imaginarios más prácticos, que son los que a mí más me interesan, no estaban todavía diseñados. Y claro, hay una ruptura muy grande entre empezar a leer esos imaginarios utópicos, que suelen ser unas historias, son historias utópicas, y la utopía en la literatura, el problema que tiene es que es muy aburrida, porque no pasa nada, porque simplemente son historias en las que una persona va transitando un espacio ideal y luego pues llega un momento en el que se acaba la historia y tú pues te vas a otra cosa, ¿no? Y quería traer cualquiera de estos libros realmente, la experiencia de leer estos libros, porque realmente las historias que nos están poniendo sobre la mesa, en las que se habla de, pues, por ejemplo, posibles ciudades, tanto decrecentistas como espacios rurales en los que se ha tecnologizado la infraestructura y estamos creando pues, ciudades o pueblos sostenibles, cómo, de alguna manera, estas historias también enlazan con mi experiencia vital e incluso viendo, por ejemplo, cómo operan las lógicas en entornos rurales, ¿no? Hablar de que los problemas que estamos viendo o que se diseñan en estas narrativas enlazan directamente con problemas que vemos en la actualidad española. Por ejemplo, una de las historias del peso de la luz va de un pueblo en Arizona que ha abandonado la minería y ahora pues está básicamente poniendo paneles solares y centrales solares alrededor, ¿no? Y qué tipo de conflicto se está generando entre la población que vive en ese espacio y la compañía o la energética que está poniendo los paneles solares y cómo solucionar el problema sin que se tengan que quitar los paneles solares o sin que tengamos que abandonar la energía solar, ¿no? Y eso, pues yo creo que aquí todos estamos pensando, por ejemplo, en León, estamos pensando en Asturias, estamos pensando en varios espacios del territorio español que están sufriendo el mismo problema y que tienen la misma dicotomía, ¿no?

Como sabéis, soy miembro de Ecologistas en Acción y tenemos simplemente en la sección juvenil de Ecologistas en Acción, en Ecolojóvenes, tenemos una campaña que creo que está bastante guay, que es la campaña de Crecer para Crecer como Nunca. Es una campaña en la que organizamos talleres, en ocasiones conciertos, charlas, etcétera, en las que intentamos hablar de decrecimiento desde una perspectiva que pienso que es bastante solar punk, bastante ambiciosa, bastante positiva, bastante pensada en entrar en los límites planetarios, pero desplegando la abundancia social que tenemos. Si alguien quiere que intentemos llevar esta campaña a alguna universidad, centro social, comunidad de vecinos, lo que sea, que me contacte después. Y esto es en exclusiva. Vamos a sacar un fanzine también titulado De Crecer para Crecer como Nunca, que creo que está bastante guay, que tiene un trabajo artístico increíble, absolutamente no hecho por mí, porque suspendí dibujo en esto, pero hecho por compañeras artistas de Ecolojóvenes, que son geniales.

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1: Yo quería hablar de un proyecto que se llama Tinta de Araña. Tinta de Araña es un colectivo de solar punk de autoras colombianas, porque si una cosa es el solar punk, es anticolonialista e interseccional. Y lo que están haciendo ellas es hacer talleres de escritura centrados en el solar punk. Porque una de las cosas que nos repetimos una y otra vez es que escribir utopías es muy complicado. Escribir distopías es extrapolar, ¿no?, en el futuro la realidad que estamos viviendo ahora, pero la utopía la tienes que crear de cero, ¿no? O sea, es muy complicado escribir utopía sin, o sea, utilizando el estado de las cosas ahora mismo. Entonces, los talleres en los que los creadores se acompañan en los imaginarios me parece que tienen mucho mérito y esperamos poder traerlas, por lo menos alguna, o aunque sea virtualmente, al festival que queremos hacer Solar Punk en noviembre en el Círculo de Bellas Artes, que esperamos que salga adelante. Está todavía todo en el aire, pero habrá más Solar Punk en Madrid en noviembre.

El solar punk ha sido muy de escritoras y de escritoras racializadas, porque yo como lectora y escritora de solar punk desde hace muchos años, pues he visto cómo se ha desarrollado el fenómeno y cómo ha atraído mucho a gente queer y a gente racializada, porque en el fondo hay una crítica implícita a los binarismos, al tipo de género que ha creado el estado de las cosas, y sobre todo hay mucha crítica al extractivismo y al colonialismo. De hecho, Emilio puso de ejemplo una antología que recomiendo mucho, que se llama Sam Bolt, que pone, digamos, en primera plana el anticolonialismo del solar punk. Y luego también, con respecto a lo último que has dicho, de que es muy difícil crear utopías, yo invitaría mucho a la gente a leer un libro que no va sobre utopías futuras, sino sobre utopías pasadas, que es Utopía no es una isla, de Laila Martínez, porque ahí podemos coger un montón de experiencias de revoluciones que sí han pasado, aunque sea momentáneamente, para imaginar esos futuros desde algo que ya han sido experiencia.

el solar punk es un paraguas. No es, o sea, hemos hablado antes del género literario del solar punk y yo creo que eso no existe. O sea, me parece, bueno, podemos debatirlo, pero me parece que el solar punk es una ideología que mete muchas cosas dentro, hay mucho espacio dentro. Entonces, una de las cosas que nos permite es imaginar y cuando hablamos de utopías, ¿quién va a escribir una utopía ambientada fuera de la sociedad heteropatriarcal capitalista en la que vivimos ahora mismo? Pues la gente que no entra dentro de la sociedad heteropatriarcal capitalista. Mujeres, personas no binarias, personas racializadas. Yo creo que eso sí que es una cosa que se ve muchísimo en las antologías. Una de las críticas, cuando escribimos utopías, cuando escribimos cosas optimistas y cosas blanditas y cosas que nos hacen sentir bien por dentro, siempre está la crítica de, en plan, es que sois poco realistas. Es como en plan de, bueno, es que tu realidad, igual tu realidad es violenta, pero mi realidad está llena de amor, está llena de optimismo, está llena de... Entonces, me parece que una de las críticas que se le hace al solar punk es que no nos decís cómo vais a llegar al solar punk. Y es como, tronco, yo soy escritora, no soy ingeniera. O sea, si tú quieres llegar al solar punk y ponerme... o sea, me parece de puta madre, hazlo. O sea, uno de los ecologistas jóvenes de por ahí que has preguntado, ¿dónde está la gente? O sea, si hay algo que te interesa, si piensas, hay un hueco aquí que creo que es necesario llenar, o sea, está guay que las iniciativas sean propias, porque aunque nos gustaría mucho que el solar punk se estableciera a nivel ministerial, todavía hay mucho camino por hacer.

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1: Teniendo todo el patrimonio imaginario y estético que podría tener el solar punk y en general cualquier aproximación desde el ecologismo, justamente se generan o se están generando como muchas resistencias, ¿no? Resistencias que en parte, como decía Emilio, tienen que ver con una construcción cultural del paisaje que es una y no es otra. Y también como con una relación problemática con la tecnología que no sabemos muy bien cómo resolver, ¿no? Entonces, no hay una web solarpunk de arquitectura, o al menos que yo conozca, no hay un lugar en el que esté todo ese conocimiento recogido. Sería interesante quizás construirlo precisamente para tener un lugar al que acudir, ¿no? Con lo cual quizás, pues, si alguien se anima, pues aquí tiene un nicho, ¿no? Todo esto son, pues, lecturas de muchos años de interesarme por la cuestión, ¿no? Incluso ahí he puesto un libro que tuve en la carrera, que yo en su momento me llamó la atención, el de Arquitectura y Energía Natural, que habla sobre cómo implementar sistemas pasivos en la arquitectura, que es un libro ya un poco antiguo, pero todo esto es como un conocimiento que he ido construyendo yo. Entonces, en los últimos años, pues yo, claro, mi imaginario solar cuando yo estudiaba la carrera era este. O sea, en la carrera no te enseñan, y dudo mucho que esto en diseño o en cualquier escuela al uso que tenga que ver con la ingeniería, precisamente, ¿no? El imaginario no sale de ahí, pero es que una vez pues sales de los límites de determinados espacios académicos reducidos, ¿no? Y empiezas a buscar por tu cuenta, descubres que hay mucho más, ¿no? Yo justamente a esta señora no la conocí este año. Yo ahora trabajo en el CSIC y hemos estado llevando a cabo un proyecto europeo, una propuesta de proyecto europeo que se llama Solar Eros Solar, que tiene que ver con esta ideología de la abundancia y demás. Y buscando a ver qué ocurre en el diseño en Europa, pues encontré un evento que se llama la Bienal Solar, que es como una bienal itinerante que tiene solo 2 ediciones, donde tratan de invitar a artistas, arquitectos, diseñadores, y los invitan a pensar desde esta óptica de la abundancia solar, ¿no? Con lo cual, conocí a esta señora hace un par de meses. Quiero decir, es que ni siquiera es como un conocimiento que esté como asentado en ningún lugar. Entonces, todo lo que puedo decir son libros y buscar mucho por internet y tener el algoritmo de Instagram muy bien educado. Porque esto es como... Yo todo esto lo he conocido en gran parte por mis algoritmos locos. Entonces, todo esto... Pues hay una pequeña escuela, en realidad, en Holanda, relacionada con el diseño y con el desarrollo de nuevos materiales solares que tienen otra densidad, tienen plasticidad, son elásticos, no son esos paneles rígidos, son ligeros, son caros, este es el problema, ¿no? Pero bueno, hay como todo un espacio de desarrollo que es posible y que estaría guay que comenzase a asentarse también en nuestro entorno, ¿no?

0: a la hora de descubrir esas nuevas, esas formas de tanto arquitectónicas como de distribución o redistribución social, el mirar a la literatura nos puede valer para meter un pie en un determinado tema, en el sentido de que si estamos simplemente buscando formas alternativas de entender un espacio urbano o un espacio social, por así decir, pues claro, eso es una idea muy genérica, no sabemos ni por dónde empezar. Yo creo que leyendo literatura y leyendo estas utopías o estas proto-utopías o pseudo-utopías o como lo queramos denominar, nos puede valer para ir entrando. Porque según estabas tú hablando, estaba pensando, parece que hay que dividir, o sea, porque estabas hablando de esta persona que tiene que cambiar un territorio que antes utilizaba para la agricultura, para un espacio solar, ¿no? Para una energética solar o lo que sea. Y estaba pensando, ¿y por qué no los dos? O sea, ¿por qué no un proyecto de agrovoltaicas, no? Por ejemplo, en el que tú puedes tener las dos.
1: Claro.
0: Y es además muy solarpunk, es muy verde también.
1: Esto es algo poco conocido, la agrovoltaica.
0: Claro. ¿Y cómo conoces la agrovoltaica? Pues igual tú te has leído una historia en la que ese autor determinado está utilizando agrovoltaicas para imaginar ese imaginario y tú ya solo tienes que googlearlo. Y empezar a buscar información más técnica, si lo que estás buscando es información técnica, ¿no? O sea, la guía también puede ser el propio género literario o género incluso artístico, ¿no? Tú cuando estás viendo esas imágenes en las que ves agrovoltaicas, pues igual se te ocurre googlear, no sé, solar, eco, agro, lo que sea, y te van a empezar a salir resultados y luego puedes coger el hilo e ir afinando, ¿no? Y creo que es una buena práctica también solarpunk, ¿no? El propio autoconocimiento, ¿no? El autoaprendizaje a la hora de intentar también imaginar ese nuevo imaginario, ¿no?

0: 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Hoy vamos de Solar Punk, un movimiento que propone una transición ecológica rápida y justa, basada en la cooperación, la justicia social y un crecimiento compatible con los límites planetarios.
1: Hay unos cuantos estudios que comparan, por ejemplo, la cantidad de biodiversidad presente en plantas, digamos, fotovoltaicas con, por ejemplo, campos de cultivo. Y las conclusiones normalmente suelen ser que cuando las plantas fotovoltaicas están bien gestionadas, en el sentido de que, por ejemplo, se plantan el tipo de especies de plantas que atraen polinizadores, etc., suelen alcanzar niveles de biodiversidad, obviamente no los mismos que en un espacio, digamos, salvaje, pero bastante superiores a las de campos de cultivo. Lo cual en realidad tiene sentido porque realmente nuestro principal problema para la biodiversidad en España y a nivel mundial tiene que ver con la agroindustria, con el uso masivo de pesticidas que acaba con las poblaciones de insectos, etc. Y tiene que ver con el consumo de carne que ocupa una cantidad de tierra inimaginable, que requiere muchísimo pienso para alimentar al ganado y que es el principal factor de pérdida de biodiversidad. O sea, creo que por un lado es importante como asegurar una buena gestión. Una planta fotovoltaica puede gestionarse bastante mal o bastante bien en términos de biodiversidad, pero que con una buena gestión puede ser, de hecho, incluso mejor que otras alternativas que ocupan ahora mismo una cantidad enorme de espacio. Hay un tipo de abundancia que puede ser tecnológica. La electrificación es más eficiente que los combustibles fósiles, lo sabemos. Pero hay un tipo de abundancia que es social, que es comer menos carne o utilizar el transporte público. Nos permite, consiguiendo las mismas calorías o llevándonos al mismo sitio, utilizar muchísimo menos recursos y además hacerlo pues eso, de forma más barata, más cómoda, etc. O sea, yo me siento en el autobús, estoy leyéndome mi libro y ese autobús lleva muchísima más gente a la que podrían llevar 27 coches. Entonces yo creo que el Solar Punk tiene ese elemento de reconciliación con la tecnología, pero tiene fundamentalmente el elemento de abracemos una forma, digamos, de producir y de consumir socialmente que ha sido castrada por el mercado. Porque uno de los principales motivos de la crisis ecológica tiene que ver con la ultraprivatización de nuestro consumo y de nuestra producción. De que no producimos y no consumimos para conseguir algo que tenga un valor de uso, para conseguir algo que necesitamos concretamente, sino para de alguna forma alimentar una maquinaria de crecimiento económico que además necesita que consumamos de la forma más ineficiente posible, porque eso implica más consumo, implica más Producto Interior Bruto, implica más crecimiento económico. Entonces, creo que el Solar Punk tiene que ver con romper con esa lógica y con ese ideario y decir, vale, pero espera, ¿para qué queremos utilizar los recursos? ¿Qué nos hace felices? Ese entrenar el deseo que comentaba Emilio tiene que ver con eso, de pensar el deseo más allá de la publicidad y saber, entender qué es lo que queremos realmente y qué tipo de vidas queremos construir más allá del mercado.
2: Decía el compañero literato que una utopía es aburrida porque no pasa nada. La épica es un género literario y narrativo claramente patriarcal en el que se relatan hazañas legendarias, heroicas o históricas, y su objetivo es exaltar los valores, mitos o el origen de una comunidad. Ya lo ha dicho Santiago antes y creo que lo que me llevo hoy es que el Solar Punk no es una utopía, sino una nueva épica. Una épica más woke o más feminista sobre cómo vamos a hacer para sobrevivir como civilización cuando los héroes del pasado, de espadas, tanques y bombas, ya no nos sirven. ¿Estamos creando un imaginario para el siglo XXII?
3: No podemos seguir esperando. Es una cosa que llevamos diciendo, los ecologistas llevan diciendo décadas. Quiero decir, o sea, es que no hace falta, no debemos esperar. O sea, esperar es el error. Esperar al apocalipsis y construir después del apocalipsis es un error. O sea, no hace falta esperar a la destrucción de la humanidad para cambiar las cosas y mejorar las cosas. O sea, se puede hacer ya.
4: Y que incluso en qué momento hemos llegado a ese apocalipsis, ¿no? En el sentido de que el apocalipsis, igual que la utopía, se imagina como un espacio futuro de absoluta decadencia, pero que nunca acaba de llegar tampoco. Porque los humanos siguen existiendo y siguen teniendo sus relaciones sociales y siguen urbanizando, desurbanizando, entrando en guerras, entrando en paces. Ese apocalipsis realmente nunca llega, y ese colapso, que también ha sido muy anunciado por determinados espectros del ecologismo en España, nunca acaba llegando realmente, porque yo recuerdo cuando yo era un niño todavía, que tendría como 12-13 años, ya se estaba anunciando que en el año 2015 iba a haber una subida del límite marino, que iba a haber un colapso, un peak oil, ¿no? No sé cómo se llama en español eso, un
5: pico del petróleo.
4: Pico del petróleo. Y no llegó a ocurrir nunca, ¿no? Y eso en el año 2015,

Hay un libro que no sé si conocéis que se llama, bueno, por desgracia está en inglés, porque hay mucha literatura que no está traducida al castellano, que se llama Utopía como praxis, de Ruth Levitas, que es una estudiosa de las utopías y que precisamente plantea la utopía como práctica, es decir, rompiendo como este imaginario contemplativo, ¿no?, que tenemos de la utopía y que reivindica que, por un lado, ya hay formas de utopía que existen, ¿no?, así como existen formas de distopía, que aquí también hay una discusión, ¿no?, sobre el eurocentrismo, en cómo se piensa eso, pero ya existe, ¿no? Y como Lara decía, este libro de Utopía no es una isla, precisamente viene más, forma parte más de esa tradición pragmática de la utopía, ¿no? La utopía se puede construir y practicar. Entonces, con esto podríamos cerrar, ¿no?

El escribano palustre es una pequeña ave que vive en zonas húmedas y cuya población está en franco retroceso. También es el nombre de este programa de radio que sueña con flamencos, pelícanos y libélulas. Hasta aquí esta primera edición de verano del escribano palustre. Gracias, muchas gracias por estar.

Toma, traca. Pues el menú de hoy en Satélite 3 va a consistir en pollo frito de Memphis. Memphis Fried Chicken o MFC Chicken, o como decimos por aquí, MFC Chicken. Pues una estupendísima banda de rock and roll, de rhythm and blues, de instrumentales y de lo que haga falta. No te los puedes perder en directo. Yo tuve la suerte de verles las pasadas navidades y ahí en el Fan House, y madre mía la que montaron. No fue en el Fan House. Ese concierto debería de haber sido en el Fan House, pero fue en la recepción de un hotel, creo recordar, ahí de la Castellana o de por ahí. Pero la verdad es que esto sonaba muy bien también. Allí sonaron también bien. Bueno, cantante y saxofonista, y ahora también teclista canadiense, Spencer Evoy, y dos hermanos estadounidenses, pero de ascendencia italiana, parece, por el apellido, Chris Cuolo, Dan y Sig. Y luego tenemos al baterista y percusionista Ray Willow Beer. Bueno, pues hemos escuchado Who Buddy How, con ese ritmo junglero marca Bo Diddley, y las ha mezclado Jorge con la siguiente, que era Bear-Sized Skeeters, en la versión del álbum, porque esto también ha sido single y por lo visto no es la misma grabación. O dura más o dura menos, tengo que comprobarlo, la verdad. Pues nada, vamos con la siguiente pareja, porque habrás visto ya que las duraciones son mínimas, apenas superan los 2 minutos por lo general. Así que vamos a continuar con Bargain Bucket y la canción que da título a este último álbum de los MFC Chicken, titulado, pues como te digo, Milk Chicken, o sea, pollo con leche o algo así.

La instrumental era Bergen Bucket y esta que acabas de escuchar, Milk Chicken, la canción que daba título a este sexto y último álbum de los MFC Chicken, que me ha parecido pues de lo mejorcito de su discografía. Sí, muy potentes. Y me encanta que el fichaje sea el del sello de los chicos, Folk Records, Folk acabado en C de Cáceres. Que menudo fichaje que han hecho, maravilloso. Bueno, pues vamos ahora con otra pareja compuesta por Jackpot y What a Life, donde en lugar de saxofón del cantante, lo que tenemos es una estupendísima armónica.

El sexto y último álbum de los MFC Chicken, en riguroso mono aural, editado por Folk Records en el 2025. Todavía una cuarta pareja de este glorioso álbum. Ya sabes que los discos de los MFC Chicken siempre te traen siete cortes, siete canciones por cada cara. Bueno, entre canciones e instrumentales, claro, que siempre hay unas cuantas en cada álbum también. En este en concreto solamente hay una, pero en el Solid Gravy, por ejemplo, hay tres. En el segundo álbum, el Solid Gravy. Pues nada, vamos con esa cuarta pareja, compuesta por You Spook Me Baby y Take Me Out Back and Shoot Me.

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¡Qué preciosidad! Madre mía, cada vez me gusta más. Cuanto más escucho a este hombre, al cantante Spencer, más me gusta. ¡Joder! Es una voz muy original, muy potente, con muchos matices, muy expresiva. Que además de cantar que te cagas, el tío interpreta, vamos, como las grandes voces de toda la vida. Y qué bien, ¿eh? Lo de la armónica, ¿no? Es que creía que era otro, pero no, también la toca él. La armónica de ese What a Life, que os dije antes de que sonara, de que os fijaseis, pues la toca también el saxofonista, cantante y también pianista y jamonero. Ahí es nada. El canadiense, el resto son ingleses. Bueno, y están asentados en Inglaterra, en Londres, creo. Bueno, pues estupendo álbum. Hemos escuchado 8 de las 14 canciones de este Milk Chicken. A continuación, pues justo el álbum anterior, el quinto, publicado en el 2020 para el sello inglés Dirty Water. Dirty Water, que ha sido el sello de toda la vida de la banda. Es como que los chicos de folk, y nunca mejor dicho lo de los chicos de Folk Records, como que se han tirado ahí al cuello de la banda. Muy bien, pues de este álbum del 2020 titulado Fast Food and Broken Hearts escuchamos primeramente Always, Always, Always y Who Gave What to Who.

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1: 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Ya sé por qué me ha gustado tanto esta canción. Porque tiene... Si antes aludíamos a Bo Diddley y su ritmo en la jungla, ahora me he encontrado con una cadencia y una pegada, no sé, una atmósfera que me ha recordado mucho al Bule Bule, la mítica canción de Sam the Sham and the Pharaohs de los 60. Bueno, pues vamos con Shell of a Man y una instrumental que abre la cara B titulada Spy Whale.

Qué bueno. Bueno, se hace llamar el cantante, se hace llamar Coronel, ¿no? Por aquello del rollo retro que llevan, ¿no? De años 50 y tal. Iban vestidos según la época. Ya sabes que Coronel era el manager, que, bueno, era más que el manager, tenía totalmente sorbido la voluntad a Elvis Presley, era el manager de Elvis Presley, ¿no? Quizás un poco en referencia a eso, se hace llamar cantante Spencer, se hace llamar Coronel. Y resulta que en la contraportada de este Fast Food and Broken Hearts, en la contraportada aparece un texto, en la funda, ¿se entiende? Aparece una carta que le envió el señor M. Franklin Kuppenmeyer. Este hombre tiene una fábrica de pollo frito y ha aprovechado que sus iniciales son M, su nombre de pila, no sabemos a qué se refiere, pero solo ponen una M. Franklin, que es el segundo nombre de pila, y el apellido Kuppenmeyer. Son justamente MFFC, ¿no? Son justo las mismas. Porque también han jugado con el Kentucky Fried Chicken, que es con lo que han jugado los músicos de la banda, sin saber que había en Estados Unidos, pues en Wisconsin, al parecer, en Little Hope, pues este señor que vende este pollo, que dice que tiene mucha reputación y que, por favor, intenta disuadir al coronel de que desista de utilizar el mismo nombre porque les está dando mala fama y mala impresión, porque es claro, las letras son soeces, vulgares, las letras del grupo. Bueno, qué vacile, en fin. Vamos con lo que vamos. Spontaneous Combust y Fuck You Me.

Siguiendo con la carta del ofendido M. Franklin Kuppenmayer, debo confesarle que la primera vez que escuché a los clientes que no iban a visitarnos más al comedor, a nuestro restaurante, simplemente porque una banda de rock and roll estaba utilizando el mismo nombre, como si fuera sponsorizando, que de nuestro restaurante y nuestro negocio, pues no le presté mucha atención. Pero entonces, bueno, me puse a escuchar sus discos. Francamente, señor, debería avergonzarse de usted mismo. O debería de estar avergonzado, para traducirlo como Dios manda. Sir, frankly, sir, you should be ashamed of yourself. Directamente. En fin, es graciosa la carta, desde luego. Bueno, pues eran 6 las canciones que hemos escuchado de este quinto álbum, Fast Food and Broken Hearts, y nos pasamos al segundo, el que hemos utilizado para el arranque del programa, Solid Gravy. Pues no recuerdo ahora de qué año es. 2000. Bueno, empezaron en el 2012, así que este será del 2013 o 14, porque el primer álbum se publicó en el 2012. Vale, pues la primera pareja que escuchamos es Voodoo Chicken y una instrumental de título Hot Friend.

Pues ahí estaba ese Hot Friend, justo antes Voodoo Chicken. Y ahora Don't Wanna Talk About Chicken, que sería como el comienzo de la cara B, si tuviéramos este en vinilo, que no, este está en CD. Los dos vinilos, además, por cierto, cortesía de mi buen amigo Xavi, bueno, hombre, cortesía de Gerardo, de los chicos, que sé que los fabrica, pero también cortesía de Xavi, del mítico grupo Señor No, Indestructibles, del País Vasco, y que estaba haciendo las veces de road manager con la banda, y justo estaban para grabar los conciertos de Radio 3, y me los encontré. Y estupendo, porque así me pudo dar los vinilos. Fantástico. Y eso, que se me olvidaba, que este programa está dedicado a mi querido hermano, ya un poco a todo lo pasado, porque fue su cumpleaños el pasado sábado, día 20. Pero como no tenemos programas los sábados, pues como fue él el que me enseñó el mejor rock and roll del mundo, pues para ti este especial de los MFC Chicken, que se vino conmigo al concierto y sé que lo disfruto mogollón. Pues eso, que nos vamos con Don't Wanna Talk About Chicken y una instrumental MFC de Mar Chicken.

Wow. Bueno, nos despedimos con una... No hemos llegado a la veintena. Bueno, sí, con la sintonía, sí. Con el Chicken About You de la sintonía y el Dirty Little Bitch con el que acaba este Solid Gravy. Vamos a llegar a la veintena. No está mal, ¿eh? Que vaya muy bien. Hasta la próxima y feliz cumpleaños, Klaus.

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Ahí está la música de Alfred Newman, uno de los pioneros en la creación de bandas sonoras de películas y que trabajó como director para la 20th Century Fox. De hecho, la fanfarria famosa, la de ta ta ta ta ta ta, ta, esa es de Alfred Newman. Más de 200 películas tuvieron la música compuesta por Alfred Newman, incluso en otras tantas, siendo el conductor de la orquesta en un momento determinado. Tuvo 9 nominaciones, 9 premios a los Oscars de 45 candidaturas, 45 nominaciones que se dice, ¿no? Y de esas 45 ganó 9. Solo le superó más recientemente John Williams. Con Alfred Newman y el tema principal para la película La colina del adiós, titulada en inglés originalmente Love is a Many Splendid Thing, el amor es algo muy espléndido, del año 1955, con Jennifer Jones y William Holden, dirigidos por Henry King. Así hemos comenzado estos Vientos y Metales para que nos gusten los lunes o cualquier día de tu vida. Jorge Ferreiro en el control técnico y hablándote, Santiago Alcanda. Turno para la gran Inara George, acompañada de ese arreglista, compositor, conductor, Van Dyke Parks. El tema Accidental, del álbum de Inara George y Van Dyke Parks, titulado Una invitación.

Inara George, la hija del mítico Lowell George, el líder guitarrista del grupo Little Feat, en este caso acompañada de un buen amigo de su padre, Van Dyke Parks. Inara George y Van Dyke Parks publicaron este álbum Una Invitación, An Invitation, en el año 2008, y la pieza que hemos escuchado, Accidental. Seguimos un poco también con la línea de Alfred Newman, con un punto cinematográfico. Brian Wilson y el propio Van Dyke Parks hicieron un disco titulado Orange Crate Art en el año 1995. Y ahí estaba este tema. El cine es magia. Movies is magic. Brian Wilson y Van Dyke Parks.

Dolly Parton. Dolly Parton en 1980 protagonizó la película 9 to 5 and Odd Jobs, una película que ya era protagonista junto a Jane Fonda, una comedia que tuvo toda la banda sonora pues liderada por la propia Dolly Parton. Fue en 1980, en esa banda sonora Dolly Parton cantaba incluso el clásico The House of the Rising Sun, también el tema Deportee de Woody Guthrie, otro tema country, Darkest Dungeon de Merle Travis, composiciones propias y también este tema propio que era el tema central y que abría el álbum mismo de la película 9 to 5 and Odd Jobs. El sonido de la canción misma, 9 to 5, dando paso ahora de Dolly Parton a Sheena Easton. Bueno, Sheena Easton, una escocesa que triunfó primero en Inglaterra y rápidamente se fue a California en busca de músicos que le acompañasen en su carrera, y grabó en 1981 su álbum Take My Time, Toma Mi Tiempo. Y ahí estaba esta canción que fue todo un pelotazo, un éxito en las radios en general. Sheena Easton cantando también 9 to 5, de 9 a 10, y pillando el coche de la mañana o el tren de la mañana. Morning Train, 9 to 5, Sheena Easton.

Behind the Lines, una de las canciones del primer disco triunfal del inglés Phil Collins, el batería de Genesis, que se estrenaba con su primer álbum, Face Value, y con un éxito mundial, con ese break de batería tan legendario en el tema In the Air Tonight. Este era uno de los temas, Behind the Lines, acompañado de gran parte de los vientos y metales que acompañan a Erwin on Fire o al mismísimo George Benson o Michael Jackson, ¿no? El sonido del tema Behind the Lines de Phil Collins. Vamos a escuchar ese mismo sonido en el primer álbum en solitario de Frida, cantante de ABBA. En el año 82, un año después de publicar Phil Collins su primer disco, produce este álbum titulado Something's Going On, Algo Sigue Adelante, y esta canción, Here We'll Stay, Aquí Permaneceremos, es un dúo de Frida, la sueca Frida de ABBA, junto a Phil Collins.

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Wow, ahí está el sonido del grupo hawaiano Sea Wind, con la voz de Pauline Wilson, la batería de su marido, de su esposo, el productor Paul Wilson, y como no, esos vientos y metales que formaban parte y se llamaban The Sea Wind Horns, que eran parte de la banda. Y ahí están los legendarios Jerry Hay, King Oshcroft o Bob Núñez, que realmente son vientos y metales para, como he dicho antes, discos de Erwin & Fire, de Michael Jackson, Quincy Jones, George Benson, Al Jarreau y un largo etcétera. Seguimos con la voz de Pauline Wilson de Sea Wind en una salida en solitario. Bueno, Sea Wind publicaron cuatro discos entre 1976 y 1980 y se reunieron, volvieron además con un álbum titulado Reunion en el año 2009. Pero Pauline Wilson en el año 2001 hizo un disco, grabó un disco en solitario titulado Vocal Land, el país vocal. Y ahí en ese álbum aparecía esta canción Two of Us, que ya había cantado con el grupo Sea Wind, ya había grabado con el grupo Sea Wind, pero en este caso es un dúo junto al cantante Philip Ingram, de la familia de los Ingram. Pauline Wilson y Philip Ingram cantando Nosotros Dos, Two of Us.

qué bestia, qué voz, qué voz. Bueno, emulando, ¿no?, a los grandes, a Wilson Pickett, a Otis Redding, los grandes cantantes de soul de los años 60. Él es el londinense Danny Towman. Bueno, le han llamado el rey del soul del norte de Londres, con su banda Love Explosion, The Love Explosion Band. Y ahí estaba este tema que grabó en 2022 con el título Cuando se apagan las luces, When the Lights Go Down. Vamos ahora con un álbum rescatado que, bueno, de paradero desconocido hasta hace muy poquito. Fue el tercer álbum del hermano mayor de James Taylor, de Alex Taylor. Un álbum que produjeron su hermano James y parte también Alain Toussaint, el gran príncipe de la música de Nueva Orleans. Y Alex Taylor cantaba, hacía esta versión de un tema de su hermano. Su hermano la incluyó en su álbum Walking Men, James Taylor. El tema Rock and Roll is Music. El rock and roll es música, como una respuesta a aquellos padres que decían eso no es música ni en nada, como ahora se dice el reggaetón. Vamos, los ciclos. Rock and Roll is Music aparecía en este álbum, rescatado principalmente en Los Ángeles, en un archivo. No se llegó a publicar nunca este álbum. Debió de ser grabado en 1974-75 y el título aparecido del álbum es Third for Music, porque era el tercer álbum, el tercero para la música de Alex Taylor. Rock and Roll is Music Now.

Rock and Roll is Music, en el álbum Third for Music, álbum rescatado de la oscuridad, del anonimato. Alex Taylor, el hermano mayor de James. Vamos con la que llegó a ser cuñada de la primera esposa de James Taylor, Carly Simon. La neoyorquina Carly Simon publicó su séptimo álbum en 1978 con el título de Los chicos en los árboles, Boys in the Trees. Decían que ella es una tomboy, una chica tomboy de estas que se suben a los árboles. Bueno, Carly Simon tituló Boys in the Trees ese álbum en 1978 con un tema con la composición de James Taylor, On One Man Woman. Bueno, una cantidad de colaboradores en ese álbum. Está Michael McDonald colaborando para componer juntos Carly Simon y Michael McDonald el tema You Belong to Me. Guitarristas como Cornel Dupree o Eric Gale. También está Hamish Stewart de la Average White Band. Steve Gadd, como no, a la batería. David Sambor en el saxo. Pero también Michael Brecker en el saxo tenor. Su hermano Randy Brecker en la trompeta. Y James Taylor, pues también añadiendo arreglos de viento, como este es el caso. Arreglos de viento por James Taylor para su entonces esposa Carly Simon en el año 1978. One Man Woman.

Carly Simon con One Man Woman. Vamos a cerrar con Jimmy Haskell, un veterano que ya falleció en 2016 a los 89 años. Había nacido en 1926, el 7 de noviembre, y murió el 4 de febrero de 2016. Bueno, él ha puesto cuerdas, ha arreglado orquesta para Ricky Nelson, para Neil Diamond, Crosby, Stills, Nash, para Steely Dan, Billy Joel, Simon & Garfunkel, Everly Brothers, Crosby, Nash, o sea, la lista Sheryl Crow, la lista es larguísima. Vamos con un disco completamente desconocido, publicado en 1971 con el título de California 99. Esta era la obertura que no nos sirve para abrir, sino para cerrar hoy estos vientos y metales. Saludos de Jorge Ferreiro y de Santiago Alcanda. Saludos de Jimmy Haskell.

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Hola, ¿qué tal? Yo soy Leire Guerrero y esto es Radio 3, esto es Na Na Na, un programa de canciones bonitas, un espacio para esas novedades que ya son clásicos.

La música del percusionista, compositor y productor Makaya McCraven, que suena para abrir las 6 de la mañana de Radio 3 en este nuevo Na Na Na. Escuchabas Dream Another, es el título de esa canción que en 2022 formó parte de In These Times. Este fue el álbum de Makaya McCraven en el que seguía profundizando en esa exploración de la música instrumental contemporánea, pero que tiene su base, sin ninguna duda, en una renovación del jazz de la que Makaya McCraven, desde su papel como percusionista, es una de sus referencias en la actualidad. Otros que han trabajado con una renovación y una idea, en este caso mucho más pop del jazz, son Tommy y J.D. Peck. Lo hacían, por ejemplo, aliándose aquí con Mac DeMarco en esta canción que suena hoy en Na Na Na de Radio 3 y que se titula Choose Rims.

La teclista francesa Domi Luna y el baterista estadounidense J.T. Peck son esa dupla, que es la versión Z de esa intersección entre el jazz y el funk que otros, antes que ellos, por supuesto, han explorado en profundidad. Publicaron un primer álbum en el sello de Anderson .Paak, que ya es mucho decir, y en el que incluían un catálogo de colaboradores difícil de creer para un primer trabajo, entre ellos una referencia precisamente de ese jazz funk como es Herbie Hancock, pero también Snoop Dogg, Thundercat, Busta Rhymes, el propio Anderson .Paak o al que escuchabas, Mac DeMarco, que acompaña a Domi y J.T. Peck en este Two Streams, una de las canciones de Not Tight. Ese es el título de este primer trabajo para Domi y J.T. Peck. Otra alianza sonando en Narana de Radio 3, la de Raven, Lanae y Steve Lacy en Skin.

Mucho antes de la viralidad, Ravin Lena, ella era una de las voces más interesantes del R&B contemporáneo, lo demostraba. Por ejemplo, aquí en Skin Tight es la canción a la que invita a un Steve Lacy con el que nos vamos a quedar ahora. Él muestra su amor al estilo Géminis, con cambios de parecer y con pensamientos arremolinados, y lo hace en una canción que comparte, al menos en sus coros, con Fuse, y es este Mercury.

A Short History of Decay es la canción que da título al nuevo disco de Nothing, que regresan con un tratado del shoegaze más denso y más oscuro posible. Primera hora de un nanana de lunes. Entiendo que necesitas algo de energía, no te preocupes, porque además de esto de Nothing, vamos a abrir ahora Private Music y lo hacemos por Infinite Search, de Deftones, que suenan para ti en Radio 3.

Esto es The Smile, es el proyecto paralelo de los miembros de Radiohead, Tom York y Johnny Greenwood, junto a Tom Skinner, batería de Sons of Kemet. Esta inclinación hacia esa libertad jazzística y a sus texturas es, de hecho, algo que marca el tono de esta aventura y ocurría especialmente aquí en este álbum. Es A Light for Attracting Attention, al que The Smile incorporaban arreglos de metales a cargo de referencias del jazz contemporáneo en Reino Unido. Esta canción era Think Think de The Smile y era lo que escuchabas hoy en Nanana de Radio 3 en esta mañana, que sigue con la música de Special Interest. Ellos son los responsables de este Charlie Blue Intention.

esta canción. Es la esencia de esta propuesta, la de Special Interest, porque aquí hay punk, aquí hay techno, hay house y no sé, está todo medido con precisión para hacer algo que es a la vez profundamente divertido, pero también político. Esa receta, la de Special Interest, quedaba especialmente patente en Endure, el álbum que hemos abierto ahora con Cherry Blue Intention. Y PVA son los siguientes en sonar esta mañana en Nanana de Radio 3. Lo hacen con Hero Man.

What I Breathe es el álbum de debut de Mallcrap, el productor y DJ australiano que es un maestro de este house lo-fi en el que los vocales equilibran esa energía de club por un lado, pero también esa intimidad y esa vulnerabilidad. Quizás has reconocido en concreto estos vocales, esa voz es la de Nia Archives, que se sumaba a Mallcrap en Patient. Y Sofía Curtesis también aporta calidez con su remezcla a Some Type of Skin. El original es de Auro.

Hacer la biografía de la DJ, creadora, productora Sofía Cortesis es entender también su música. Ella es nacida en Perú, pero está radicada en Berlín desde hace muchos años. Estos dos universos son las dos referencias o grandes referencias sonoras que se encuentran en su actual producción, en el que se dan la mano esa calidez y esa herencia más orgánica con esa visión del club que aplica a sus canciones. Aquí escuchabas la remezcla que Sofía Cortesis hacía sobre Some Type of Skin, una de las canciones del último trabajo de Aurora. Con ella nos vamos a quedar porque Aurora es protagonista en este 2026 de un nuevo proyecto muy interesante. Ya sabes que son Tomora, ese dúo que ha formado con Tom Rowlands de The Chemical Brothers. Con ellos podemos charlar este mismo viernes presentando este nuevo trabajo y esta referencia en la que confluyen también esos dos universos y dos carreras completamente diferentes. Estás escuchando ya en Nanana de Radio 3 Somewhere Else de Tomora. Encuentras entrevista completa ya en rtve.es/nana.

Esta canción ya tiene unos añitos, pero ya entonces reflexionaba sobre algo de lo que actualmente somos cada vez más y más conscientes, porque ya es una realidad patente. Ya ha modificado la manera en la que se componen las canciones, su estructura, la forma en la que los artistas lanzan su música o luchan por estar presentes. Y esto es la celeridad con la que consumimos cualquier tipo de producto cultural, pero especialmente la música. Toro y Mua ya reflexionaban sobre esto aquí en este Ordinary Pleasure que hoy escuchabas en Nanana de Radio 3, una canción más, está casi el nombre del programa. Esto es Nana, Polo Ampar.

Una de esas canciones con las que no sabes si sostener un café o un cóctel es Nana de Polo and Pan. Y llegamos a las 7 de la mañana en Nana de Radio 3 y lo hacemos de la mano de Metronomy en Everything Goes My Way.

Y hola de nuevo, 7 de la mañana, 6 si estás en Canarias. Bienvenido, bienvenida a la segunda hora de Nanana, este programa de canciones bonitas en Radio 3, que ya es una forma diferente y única de darte los buenos días.

Un poquito de noise pop con cierto aroma veraniego para abrir las 7 de la mañana en Radio 3 con ellos, con The Pains of a Pure Heart, con este Higher Than the Stars, uno de los singles que salieron con posterioridad a su gran debut y que después han recopilado en un álbum que recoge aquellos primeros años, 2008 a 2010, ese Perfect Right Now. Ya sabes que The Pains of a Pure Heart, esto es apreciación y no opinión. Parece que viven en España y hacen habitualmente giras por ciudades poco comunes, si lo quieres entender así. Y de hecho, este mismo mes de junio están de vuelta por nuestro país. El día 26 comenzarán esa gira en Tarragona y van a estar girando por España, por Valencia, Málaga, Sevilla, Granada, Madrid, Zaragoza, Murcia y Terrassa hasta el próximo 4 de julio. Y es una oportunidad buenísima para disfrutar estas canciones y hacer un poco de vista a un pasado quizás mejor. Esto es un accidente, el de José Luis.

Lo que hace José Luis en cada canción es una puñalada rápida. Algunas van al estómago y otras directas al corazón. Su primer álbum es Por Ahora, Para Siempre. Le confirma como una de las voces más importantes de nuestra nueva escena. Hoy escuchabas Accidente en Nananá de Radio 3. Lo próximo sale de Your Favorite Toy. No sé si será tu álbum favorito del año. Es el que acaban de publicar Foo Fighters. Esto que escuchas en Nananá es...

Qué gusto. Tienen siempre Disclosure para ajustarse al calendario y para sacar una canción perfecta para el verano. The Sun Comes Up Tremendous es exactamente eso. Es perfecta si te estás despertando ahora y te estamos acompañando en Radio 3, pero es perfecta también si es la última canción que suena en una corta por tiempo, pero intensa noche de verano. 7 y 16, 6 y 16, si estás en Canarias, el sol que aparece ahora en esta colina de Nanana es el de Caribú.

0: ¿Qué estás desayunando?
1: Cereales, fruta y leche con almendras.
2: ¿Qué canción, película o libro te ha incomodado?
1: Pues mira, después de Lucía no pude soportar el bullying que le hacen a la prota. Y en general, todas las secuencias que son muy soeces, escatológicas, como las de Torrente, cualquier escena en general en la que se vulnere la vulnerabilidad física y mental de una persona sea el motivo de risa, me incomodan bastante.
0: ¿De qué iría tu charla TED?
1: Pues mira, hablaría del poder del cine para despertar conciencias de las mujeres en el cine. El empoderamiento de la mujer en todas sus áreas me interesa, y de ahí que, bueno, haya dirigido una película cuyo timón llevan dos mujeres muy poderosas, que son las protagonistas, ¿no?
2: ¿Cuál consideras que es la palabra de este año?
1: Te diría la tiranía de Trump, y si tuviera que ser una única palabra, te diría IA.
2: ¿Con qué sonido te despiertas?
1: Con los ruidos de mi hija y de mi pareja haciendo el concierto de abrir y cerrar puertas de armario, la cafetera, el microondas, la ducha, y así hasta que suena mi despertador y nada, pues me pongo en pie.
0: ¿Con qué ismo te identificas?
1: Romanticismo, optimismo, altruismo, idealismo.
2: ¿De qué eres incapaz?
1: Pues de secuestrar un cadáver y pedir un rescate, como hacen los protagonistas de Morir no siempre sale bien.
0: ¿Qué titular cultural te gustaría leer?
1: Una buena crítica de Morir no siempre sale bien, que es la película que estrenamos el 26 de junio.
2: ¿Para un concierto, pista o grada?
1: Depende del concierto, pero si es para bailar, pista, por supuesto.
2: ¿A quién le harías estas preguntas?
1: Pues a Ana Wagener y Tamara Casella, que son las actrices protagonistas de mi peli Morir no siempre sale bien.
0: ¿Qué canción podría sonar en tu funeral?
1: En mi película no suena este temazo, pero a mí me gustaría que sonara algo bailable y de fiesta, como La vida es un carnaval de Celia Cruz.
3: Todo aquel que piense que la vida es desigual tiene que saber que no es así, que la vida es una hermosura, hay que vivirla. Todo aquel que...
1: Hola, soy Claudia Pinto, directora de cine. Vengo a contaros que el próximo 26 de junio estrenamos Morir no siempre sale bien, que es una comedia negra muy irónica sobre una familia humilde que secuestra el cadáver de su jefe rico por venganza por haberlos despedido, y lo que no saben es que se roban el cadáver equivocado y deben aliarse con la familia rica para huir de la policía. Es una película muy divertida, con trasfondo social, humor inteligente, que nos habla de esas líneas rojas que nos podemos saltar o no para obtener la felicidad. Os espero en los cines y espero que os guste.

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Esto es Nanana con la música de Fabiana Palladino. La verdad es que si tienes un nombre así no lo puedes negar ni tienes que buscar otro. Ella es hija del gran Pino Palladino, que por supuesto era el responsable de ese bajo que guiaba Stay With Me Through the Night, esa súplica sexy que por pasar una noche juntos, que es una de las canciones que formaban parte de Fabiana Palladino. En 2024 se fue el primer disco de esta creadora. Este es un debut cuidado y trabajado durante muchos años junto al esquivo Jay Paul. Y además de ser productor del álbum al completo, este trabajo se editaba en ese Paul Institute. Es ella proyecto que comparte con su hermano, con AK Paul. Dos referencias indiscutibles de un nuevo R&B. Él es el invitado a esto que ya empiezas a escuchar en Nanana de Radio 3. Hora Time de Kelele.

Paul y su hermano AK Paul han aportado al R&B contemporáneo desde el misterio, desde un poco las sombras, merece una página propia en la historia de la música. Por eso es también muy importante y muy interesante esta colaboración que escuchabas, la que AK Paul hace aportando guitarra y voz a este Out of Time, que es una canción nueva para Kelela, otro de los singles que siguen enseñando el que va a ser el 10 de julio, New Avatar. Ese será su nuevo disco. Escuchas Do It, Try It, es M83 en Nanana de Radio 3.

la era Eusexua de FKJ Twix, que parecía cerrada con Eusexa Afterglow, pero el universo de baile el que ha entrado en esta época parece que no se acaba, se extiende hacia esa contundencia techno de On Your Mind. Era lo que escuchabas, es nuevo para FKJ Twix, una colaboración con Lil Yachty.

Para las llego más sexys en este Stick Tartar 7:43, 6:43 y estás en Canarias. Suena una de las últimas producciones de 1-800 Girls junto a Art School Girlfriend. Esto es Sometimes.

como si fuera una línea caliente. 1-800-GIRLS. Ese es el alias de este productor y DJ británico de nombre real, Jake Stewart. Es una nueva referencia en esa escena underground británica, en esa apuesta por una electrónica emocional que está en el punto medio entre el club y la nostalgia. Esta primavera ha publicado Love, un álbum al que invita aquí a Art School Girlfriend en Sometimes. Y ellos son Over Mono y ya suena en Nanana de Radio 3 este Paradise Runner.

ver, igual siendo lunes y teniendo que ir a trabajar a esta hora, 7:55, también preferiría ser un perrillo con menos obligaciones como Rigoberta Bandini en este Perra. Es la primera de un último bloque en el que la cosa efectivamente va de perritos.

de Rigoberta Bandini y este Ponte Perrita no hablan exactamente de lo mismo, así como intuición, pero era guay para hilarlo. Ponte Perrita de Vivitrix.

8 de la mañana, 7 si estás en Canarias, nanana sonando en Radio 3, un despertar cálido que es un radar preciso de la hora de la música.

a Caroline Polachek paseando por Barcelona como una expat más en el videoclip de Sunset es la Caroline Polachek que más nos gusta. Su visión del verano está contenida en este Sunset and Desire I Want to Turn Into You. Es su último disco hasta la fecha y ya empieza a ser hora de una vuelta. Digo, de parte de Caroline Polachek, con ella te damos los buenos días, la bienvenida a esta tercera hora de Nanana en Radio 3, 8 y 3, 7 y 3, si estás en Canarias. Las que sí que tienen un proyecto, un nuevo disco en camino son Ibelli. De hecho, es uno de los álbumes que escucharás este viernes. Offering será una realidad en apenas 3 días, pero ya empiezas a descubrirlo con Asset.

proyecto Mora no es solo un proyecto compartido, es algo más intenso, simbiótico, que nace de la libertad y de la complicidad entre Tom Rowlands, una de las patas de The Chemical Brothers, y Aurora. Se notaba al escuchar Come Closer, que es el disco que han publicado juntos, pero lo confirmamos charlando con ellos en una entrevista que puedes escuchar ya en podcast desde la app exclusiva de Radio 3 y en rtve.es/nanana. Este mes de julio, Tomora van a estar en directo en España el día 8, lo harán en Madrid presentando este álbum en las Noches del Botánico, y el 10 de julio Tomora estarán también en concierto dentro de la segunda jornada del Festival Bilbao BBK Live. Escuchabas hoy en Nanana de Radio 3 Have You Seen Me Dance Alone, una de las canciones del nuevo álbum de Tomora. Otra novedad, Brigado, lo nuevo de La Fuente.

Brigado es un álbum, pero también es una acción de gracias a la tradición, a la raíz y a esos pilares culturales que han aupado la creatividad de la Fuente y lo han llevado hasta donde está a día de hoy. Es un disco que avanza de dentro a fuera, de menos a más, de intimidad hacia apertura. Y en su tramo final es donde encuentras esta referencia, ese breakbeat andaluz que hace de la Fuente en El baile del agua. 8:15, 7:15 en Canarias. Ella, la conoces bien, es Rosalía. Málame.

0: El éxito del True Crime ha crecido en los últimos años y sigue haciéndolo. Series, podcasts o documentales arrasan en las plataformas. Las principales consumidoras son las mujeres. Berta Comas reflexiona sobre ello en su libro True Crime, una mirada hacia el dolor de las demás.
1: Las mujeres son como, bueno, 70-80, depende un poco de dónde mires el dato y de qué año, el 70% del público del True Crime, ¿no? Que es como las propias mujeres. Parece que lo que nos gusta es ver cómo asesinan en pantalla o en podcast o en lo que sea a otras mujeres. Y fue como, ostras, ¿no? Que no me parece raro el dato, pero sí que me gustaría saber por qué, ¿no?
0: Clara Tiscar dirige uno de los podcasts más escuchados de España, Criminopatía. Su público también es mayoritariamente femenino. Pero, ¿qué queremos ver? ¿Qué es lo que nos engancha del True Crime?
2: A mí me interesa porque pone en prueba la inteligencia humana, cómo somos capaces de encontrar y después de prevenir, cómo se aplican las leyes. Es un poco a nivel histórico, sociológico. Creo que el True Crime da para aprender muchas cosas de muchos ámbitos diferentes. Entonces, en cada episodio yo aprendo algo y creo que lo

0: transmito a la audiencia. Y yo creo que en este camino, en este trayecto, nos estamos dando cuenta que hay cosas que no se pueden hacer, que hay palabras que no se pueden usar, que antes eran aceptables y ahora ya no lo son. Y el true crime o cómo se informa de determinadas cosas forma parte de esta evolución. Pero además, creo que hoy en día contamos con medios que no teníamos hace un tiempo, cámaras corporales en los policías, entrevistas grabadas, juicios grabados, llamadas de emergencia grabadas, entonces da mucho para hacer documental audiovisual. Antes había un periodista preguntando y era lo que explicaba el periodista en un periódico o en la radio. Y ahora tenemos todos los periodistas que pueden explicarlo y dar su visión, pero además también tenemos material audiovisual que apoya todas esas historias, y creo que eso es lo que fascina a la gente, ver la realidad bien contada, que te seleccionen lo que tienes que ver y te expliquen el porqué, en lo que te tienes que fijar.
1: El morbo es uno de los puntos que puede alimentar el consumo de estos contenidos. La investigación y el trabajo periodístico también han evolucionado en estos años. Chema Puente, del área de Sociedad de Informativos de Radio Nacional, nos explica parte del cambio en la cobertura.
2: Exageración, que raya lo amarillo, pues los mismos organismos que hacen, pues que te encapsulan lo que ellos quieren que tú digas. Es decir, ahí están los servicios de emergencias, el 112, Policía Nacional, Policía Municipal, que directamente tienes que llamar a ellos, a sus departamentos de comunicación, y ellos mismos ya te lanzan el mensaje. Yo creo que sesgado, porque a lo mejor yo quiero otra cosa, ¿no? Y eso no ocurre.
3: Sí que hay cosas que hay que repensar, por ejemplo, y esto es, en todos los crímenes de Alcácer se nombra mucho, ¿no? Como qué ganamos conociendo exactamente el sumario, ¿no?, de lo que ocurrió esas noches, ¿no? O sea, qué ganamos sabiendo cómo agredieron a esta chica o cómo mataron a esta persona. O sea, eso es como que al final son detalles que nos aportan más morbo y más expectación que información real, ¿no? Que muchas veces con saber como a grandes rasgos lo que ha pasado, tú ya te lo puedes imaginar, porque además es que imaginando siempre va a ser mucho peor que lo que ha podido pasar en realidad.
2: Ese límite no existe, somos muy poquitos los que intentamos no sobrepasar, y además eso se sabe. Tú sabes perfectamente cuando estás sobrepasando esa raya, en el momento que estás informando y das datos que tú sabes que van a herir a la familia, tú lo sabes perfectamente qué tienes que decir y qué es lo que no tienes que decir. Si te encuentras, es un ejemplo, un cuerpo de un niño y a lo mejor está fracturado por todos los lados, ¿es necesario decir eso? Yo creo que no.
0: Pues para mí una clara línea está en lo que quieran las víctimas, porque aunque hablemos de una persona a la que hayan matado, hay familias, personas que quedan detrás, que son víctimas también. Entonces, si la familia o los allegados no quieren que se hable del tema, creo que deberíamos respetarlo. Para mí esa es la primera línea roja, y después sí creo que es necesario explicar determinadas cosas para que se entienda todo en global, pero no hace falta ahondar ni ser morbos en exceso, porque estas temáticas de por sí ya son sangrientas por definición. Entonces creo que hay que ser sutil y intentar ser elegante, porque no hace falta morbo extra.
3: No sé, tienes que tener como muy claro qué quieres contar y cómo lo quieres contar para no acabar haciendo lo mismo, pero pues 30 años después, ¿no? Por ejemplo, también el documental del caso Sancho, que o sea, prácticamente estaban grabando a la vez que estaba ocurriendo todo, pues igual dentro de unos años también nos parece una barbaridad, y entonces se hacen documentales de lo loco que fue y las cosas que se hicieron.
2: En la red social tú puedes poner lo que quieras. Podemos decir que ahora es de noche, que es de día, es decir, no se comprueba nada, no hay una profesionalidad que te exija, oye, vamos a poner algo que sea lógico, que sea verdad. Es decir, se miente mucho, se dicen cosas que no son, y eso complica muchísimo las circunstancias, porque es lo que tiene la red social. Cuando tú dices, publicas algo que no es cierto, pues complica todo mucho, ¿sabes? No solo al informador que somos nosotros, sino también a los propios cuerpos de emergencia que tienen que intervenir.
0: Sí que siento responsabilidad porque al final te está escuchando mucha gente y estás hablando de temas muy delicados y no solo que puedan ofender a alguien, sino que podrían conllevar demandas o denuncias judiciales dependiendo de cómo se tratara un tema y de lo que se dijera. Por eso también me parece importante ser más bien divulgativa que... O sea, centrarme en la información, intentar que siempre se saque un aprendizaje.
3: Muchas veces cuando se habla de estos casos o de los true crimes y demás, es como, bueno, te analizan todo, te dan las pistas, los policías han analizado esto, el caso judicial, digamos, entonces ya como el malo está en la cárcel y ya está, se acaba. Es como, no, ahora empieza todo, claro. Ahora es cuando empieza toda la reconstrucción de la vida de las personas que se han quedado, esta persona está en la cárcel, pero ¿qué pasa, no? Como que nunca, o sea, nunca hay una perspectiva antipunitivista tampoco en estos asuntos. Entonces, creo que es ahora ya que ya tenemos como este género súper trillado, se podría ir un poco más allá y analizar, pues eso, ¿no? Lo que queda, se podría decir.
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uno de los éxitos primeros y también más rotundos de un artista que los tiene a decenas, es Robin con ese Every Heartbeat. 8 y 28, 7 y 28 si estás en Canarias, escuchas Radio 3, esto es Na Na Na. De vuelta al presente ahora con la propuesta de Channel 3 en esto que le define bastante bien, es Black Techno.

Blade Bird casi parece una nana, pero plantea un tema mucho más complejo, esa tensión siempre tan difícil entre amar a alguien y tener cierta libertad o respetar su libertad, especialmente si esa persona a la que amas es como ese Blade Bird del que habla Okeylu, Oklu, en el que plantea esa especie de afecto tanto evitativo. Es una de las canciones que forman parte de Chuck Enough y que sorprendentemente se ha convertido en una de las más amadas por los fans, ese Blade Bird de Okeylu. Y esta perlita se titula Una casa en el Teide. Ellos son Gara Durán y Barry B.

0: Clara Durán y Barry B vuelven a encontrarse en una canción que sigue derritiendo corazones, aunque el mensaje de fondo de este tema que todavía escuchas en Nanana de Radio 3 puede no ser de un amor romántico. Es una casa en el Teide y es un adelanto más en el camino hacia el que va a ser el debut de Clara Durán.
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0: Y así, con Calypso, cierra la etapa de Spanish Leather, el guitarrista de la Fuente.

0: Después de unos cuantos años de muchas, muchísimas canciones seleccionadas para ti, algo sabemos de eso de las canciones bonitas en Nanana de Radio 3. Pero también te digo que elegir esta era tirar por lo fácil. ¿Pueden Beach House hacer algo mal en algún momento? Creo que no. ¿Son bellísimas todas sus canciones? Creo que absolutamente sí. ¿Esta está la mejor de todas? Me costaría muchísimo elegir, pero desde luego es una belleza. Era Lazuli lo que escuchabas de parte de Beach House en Nanana de Radio 3.
1: Hola, soy Avalon Emerson.

Avalon Emerson, que se ha consolidado como una referencia entre los DJs de su generación. En 2023 sorprendió con su faceta más pop, como compositora, como cantante, en un proyecto que bautizó como Avalon Emerson and the Charm. En su momento parecía un paréntesis en esa carrera como DJ, pero en realidad era una forma de explorar esas emociones que parece que no estaban al alcance desde la cabina. Y por eso, en este 2026 ha seguido profundizando en ese camino y lo ha hecho a través de un nuevo disco que es Written into Changes, que se puede escuchar como un viaje que parte desde la intimidad y que alcanza la intensidad del club para volver a un estado de ánimo mucho más pausado, un álbum en el que esa faceta como DJ está también más presente. Escuchabas Happy Birthday, una de las canciones de ese nuevo disco para Avalon Emerson en Nanana de Radio 3. Y aquí llegan de la mano Olivia Rodrigo y Robert Smith en este What's Wrong With Me.

0: Seguramente una de las mejores canciones pop de este año sea esta, What's Wrong With Me, esa colaboración de Robert Smith en el nuevo disco de Olivia Rodrigo, You Seem Pretty Sad For A Girl So In Love, ese álbum protagonista de las últimas semanas con las que se abre sin duda un Sad Summer, un verano de 2026 para quizás curar corazones algo rotos, un paso adelante en la carrera, sin duda, de Olivia Rodrigo.
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Este era un paseo por Gran Vía desde Universo Paralelo. Este es el nuevo disco de Carlangas, un trabajo en el que vuelve a jugar un juego que conoce muy bien, que es el de esa música de guitarras, de la vuelta a las raíces más eléctricas. Lo hace Carlangas en Universo Paralelo, tercer álbum para él ya en solitario, en el que hay más electricidad, más crudeza, más frontalidad con esas guitarras que lo que había mostrado en Bailódromo, volumen 1. Hoy cerramos Nana con este Holiday de Vampire Weekend.

0: Son las 9, las 8 en Canarias.
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0: Buenos días, oyentes. Buenos días, cuadrilla.
1: Buenos días.
0: Allá vamos con nuestro primer lunes de verano. Ayer terminó la primavera, entró esta nueva y bonita estación, así que vamos a ver qué nos depara estos próximos meses.
1: Nos depara vacaciones, calor, playa, esperemos que pocos incendios.
0: Es verdad. Las dos primeras cosas ya están pasando ya, tanto lo del calor como lo de las vacaciones, porque a partir de ahora vais a empezar a ver cómo el equipo va fluctuando en sus...
1: Desaparecen y vuelven a aparecer voces.
0: Eso es, en sus miembros. No solo también por esos desplazamientos vacacionales, sino por otros que tienen que ver con las coberturas que vamos a hacer en este programa. Por ejemplo, tenemos a Libertad Mález y a Alicia de Los Llanos. ¿Dónde exactamente estáis? Libertad, Alicia, buenos días.
2: Buenos días, Marta. Pues mira, nos encontramos en la explanada multiusos aquí en la Plaza de Matadero de Madrid, prácticamente.
0: Estáis llegando a la zona de Matadero entonces, ¿no?
2: Sí, estamos por aquí andando, que hace muy buen día de momento.
0: Bien, Libertad, tú ya te conoces el lugar porque acabas de estar este fin de semana además haciendo las retransmisiones por el Día Europeo de la Música desde ahí mismo, muy cerquita, ¿no?
2: Sí, al lado. Hoy estamos en la explanada multiusos, que está un poquito más adelante. El otro día estuvimos justo en lo que es la Plaza Matadero, donde los conciertos. Pero vamos, estamos al lado.
0: Vale. Oye, Alicia, cuéntanos a quién vamos a tener. Hoy no va a haber alguien tiene que hacerlo, pero sí que vamos a ver cómo se prepara alguien que va a hacer algo el próximo fin de semana. Exactamente, ¿quién es, Alicia?
3: Vamos a hablar con Alba y con Marina, que son las componentes de Etéreo Curiosas, un grupo de danza urbana emergente. Luego les preguntaremos qué quiere decir emergente, que es muy interesante lo que nos van a contar. Y nada, están preparando un espectáculo que se llama Lila, bailamos para no llorar, y vamos a ver cómo se hace, qué nos van a preparar.
0: Eso será en un ratito y además podremos verlo, porque estará Libertad haciendo ese video streaming, así que atención, oyentes de Radio 3, a todos esos preparativos de lo que va a ser el Festival Sub-21 del próximo fin de semana.
1: Sub-25,
0: perdón, es verdad. Otros de fútbol, ¿no?
1: Sí, entonces, menores de 25, no menores de 21, que a lo mejor las chicas ya no
4: están todavía con el fútbol de ayer, Marta.
0: Sub-21
3: me ha pasado a mí también.
0: Sí, bueno, pues Sub-25. En un ratito volvemos a Matadero Madrid para ver cómo se preparan las etereocuriosas. Por lo demás, ¿qué va a pasar aquí en el programa, Natalia?
1: Pues que vamos a continuar con la visita de Carmen Gustrán e Íñigo García, porque han creado una canción que es como un cóctel de estilos cuyo estribillo repite todo el rato: eres demócrata y no lo sabes, eres demócrata y no lo sabes.
0: Sí.
1: Bueno, forma parte de la celebración de 50 años de libertad y es que sencillamente queríamos hablar de ella porque no hemos podido ignorarla. Cuando la escuchéis quizá lo entendáis.
0: ¿Piensas que va por Harcha? Pues no. Piensa más en Ojete Calor. Bueno, después tendremos más datos y más detalles de esa canción, que además es el himno del orgullo y del Día del Orgullo. Sí. ¿Más cosas para terminar?
1: Pues de los calores que nos van a entrar con esa canción pegadiza y veraniega, nos daremos un chapuzón de buena literatura. Aloma estrena la semana con El año en que hablamos con el mar. Y mucho le tiene que haber gustado esta novela, que transcurre durante un año entero, el año del COVID, en una desconocida isla, porque va acompañándonos también su autor, el escritor chileno Andrés Montero, que ha recibido varios premios internacionales además por esta novela.
0: Tendremos concurso además para lanzar esa pregunta que podréis responder a través de nuestro canal de WhatsApp y también del contestador. Tenemos un concurso abierto, por cierto, esto para la gente de redes, en torno a los boletines de notas y calificaciones estamos empezando a recibir, algunos en casa y otros aquí en el trabajo.
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1: Estamos
0: en los sobresalientes. A partir del viernes haremos también los suspensos, pero de momento los sobresalientes del programa, todo eso está en Instagram.
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0: Y todo sucede.
1: ¿Pero qué suspensos?
0: Porque
1: ¿qué suspensos?
0: María Bengózar, alguna habrá. Y Rosa Frasquet están también en el equipo. Andrés Romero, que está más que aprobadísimo en el control de sonido.
1: A él no le suspendáis.
0: Ni hablar. Y esta canción ya para salir a hombros.

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3: 44 de 1 tercera.
4: Dejarse la piel.
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4: Relájate.
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8: Me estoy adelantando un pelín, pero no va a ser el único momento en el que vamos a escuchar a Kiko Veneno hoy en esta careta junto al G5. Porque vamos a estrenar un tema nuevo de Kiko Veneno que sale mañana, pero hoy lo tenemos en primicia en Radio 3.
9: Pues eso es gente que trabaja todo. En toda regla.
8: Eso es, pero eso va a ser en unos minutos. Primero vamos a esos titulares que generan otros, ¿verdad?
9: Eso es. Sí, aunque bueno, hay que recordar, como bien hacías al inicio, ese Día Europeo de la Música que hemos cubierto desde Radio 3 y también el Sonar, como no, que es protagonista de algunos de los titulares que nos ha dejado el fin de semana con esas 150.000 personas en la nueva etapa de este festival. Bueno, pues eso, mucho Prodigy, mucha historia presente en las secciones de cultura y también en Radio 3. Te puedes ir a nuestra web o a través de la aplicación exclusiva y ahí tenemos
8: el
9: resto de ruido, Generación Ya y también los especiales de la zona extra.
8: Lo envidio, eso es.
9: Y bueno, vamos a tener esta tarde premios, ¿vale? La décima gala de los premios Fugaz, los galardones más relevantes del cortometraje español, se celebran esta tarde a las 7. Ahí estará, por ejemplo, Alex de la Iglesia, que se va a llevar el Fugaz de Honor de esta edición. Y este fin de semana tuvo lugar una primera edición, un estreno de Los Anillos de Oro. Un encuentro para celebrar las series, empezando por Anatomía de un instante, que ha sido la gran triunfadora de esta primera edición de los premios que se han celebrado este fin de semana en Tenerife, con los que se quiere reconocer a esta industria, la de las series, que generó el año pasado 800 horas de entretenimiento. Yakarta consiguió el premio a la mejor actriz revelación para Carla Aquiles, La vida breve obtuvo el premio al mejor vestuario y Poquita fe el premio a la mejor serie de ficción comedia. También dos galardones se llevó esta Ambición desmedida como mejor serie de no ficción y por la música de C. Tangana. Los premios internacionales, por ejemplo, serie internacional fue para la tercera temporada de The Walking Dead y bueno, pues hubo otros como el de Los mil días de Allende, que se llevó el premio a la mejor serie latinoamericana, esos Anillos de Oro que se han estrenado este fin de semana, aludiendo a la de Ana Diosdado. Y bueno, después ya sabíamos que en la Academia de Cine se iba a elegir a Fernando Méndez Leite.
8: Única candidatura
9: ahí
8: para
9: está,
8: la presidencia.
9: Con sus
8: reelegido.
9: 82 palos, pues ahí está. Continúa y bueno, pues ya está. Por otro lado,
8: segundo
9: también
8: mandato.
9: Conocemos eso, para la Academia de Cine. Ha habido un titular relacionado con el cine, en este caso con la nueva ley de cine. Los productores españoles de audiovisual internacional valoran positivamente esta ley, pero piden más incentivos. La Asociación de Productoras Españolas de Audiovisual Internacional.

0: su actor, director de esta saga, sería la cuarta entrega. Uh-huh. Y bueno, después a nivel internacional, la UNESCO está examinando los detalles de la candidatura de Itálica a Patrimonio de la Humanidad. Una delegación de la Organización de las Naciones Unidas para la Educación, la Ciencia y la Cultura ha revisado durante una semana todo lo relacionado para que el conjunto arqueológico de Itálica en Santiponce, en Sevilla, se reconozca como Patrimonio de la Humanidad. Y bueno, pues ya lo iremos sabiendo con el paso del tiempo, esa evaluación y esa comisión técnica, los resultados que ofrezca. Luego ha habido hallazgos, por un lado, de la Biblioteca Nacional de Francia, que ha hallado un manuscrito inédito de Mozart, que además este domingo, se tocó por primera vez. Y bueno, pues un conservador de la Biblioteca Nacional de Francia lo encontró, pues un cuaderno de composición de Mozart entremezclado entre documentos anónimos. Dice que se trata de un manuscrito autógrafo, o sea que, bueno, pues es más fácil de verificar, ¿no? Y, uh-huh. E incluye 7 piezas para arpa y flauta, que, como decimos, pues estrenaron ayer en París. En el mundo, otro hallazgo, una investigación apunta que María Callas perdió la voz por una rara enfermedad autoinmune. A principios de la década de 1960, la voz de la soprano comenzó a flaquear. El 5 de julio de 1965 cantó por última vez en el Covent Garden de Londres ante la reina Isabel, y pues se piensa que ha sido por esa causa. También se ha hallado un santuario romano dedicado a la diosa Minerva en una cantera de Cuenca. El templete fue encargado por un hombre llamado Plotius Vigor, miembro de una familia de senadores y funcionarios.
1: Sí, parece claro, una coña, o sea, marinera.
0: Exacto, total. Pero bueno. Si tuviésemos todavía diarios de coñas marineras, como dices tú, pues ahí estaría. Bueno, es un poco, ya sabes. Sí. Y luego en el país, los arqueólogos del yacimiento del Turuñuelo de Guareña han presentado un libro de divulgación de la historia de esa civilización que dominó el suroeste de la península ibérica, y dicen, si en algún momento Tarteso tuvo una capital, nuestra favorita sería Huelva, dicen Sebastián Celestino y Esther Rodríguez. Así que bueno, van dando pistas de lo que va saliendo de ese yacimiento Tarteso. Y por cierto, en tema festivales, Ocu y Facua, las organizaciones de consumidores avisan que los afectados por la cancelación del Reggaeton Beach Festival, que es este festival que, como
2: que tenía distintas sedes, ¿verdad?
0: Tenía varias sedes a lo largo de España, que han decidido cancelar esos conciertos debido que al empezar a ver la situación financiera de la compañía, pues no podían afrontar con garantías esos conciertos, pues han anunciado desde Consumidores en Acción, desde Facua y la Organización de Consumidores y Usuarios, que si además pues tenías ya adelantada la reserva de transporte, uh-huh, o del alojamiento, puedes hacer tienes derecho a reclamar. Así que bueno, pues para quienes también le interesen
2: esto, ¿sí?
0: Sí. Y en el país, este fin de semana empezábamos con el arresto en Siria de Hassan Akkad, el ganador del BAFTA, que cuestionaba el paradero de fondos para ayuda humanitaria. El cineasta lideraba una campaña satírica en contra de la opacidad de empresarios e instituciones que habían anunciado compromisos financieros para la reconstrucción del país, y pues estaba siendo investigado por ciberdelincuencia, según las autoridades de Damasco, pero no tienen noticias de él desde el 7 de junio. Uh-huh. Pasado 4 de junio Akkad fue citado por la Dirección de Ciberseguridad del Gobierno sirio, y al presentarse el 7 de junio no portaba su teléfono móvil y se le solicitó que regresara con él. Pero el miércoles, mientras se encontraba en una cafetería en el centro de Damasco, acompañado por varios periodistas extranjeros, 5 agentes de seguridad que iban de civil entraron en el local.
2: Vaya.
0: Y según sigue la plataforma de la campaña, los agentes afirmaron ser miembros del Departamento de Seguridad Criminal, no presentaron documentación, uh-huh, ni orden judicial.
2: Sí, sí.
0: Y desde entonces pues no tienen
2: noticias. No hay noticias de este cineasta. Uh-huh. Bueno.
0: Así que bueno, pues a Hassan
2: Akkad, sí.
0: Como decíamos, activista y cineasta sirio, ganador de un premio BAFTA en 2017, pues ahí está, en paradero desconocido. Y los obituarios del fin de semana, que nos deja el fin de semana. Empezamos por el Confidencial. Muere a los 77 años Slavenka Draculic, pluma croata del feminismo y el antinacionalismo. Nacida en el 49 en la ciudad portuaria croata de Rijeka, Draculic se consolidó como una de las intelectuales más influyentes de la región balcánica. Ha fallecido el productor de grandes figuras del hip hop como Drake o Travis Scott, Ty Keith, lo ha hecho a los 29 años. Bueno, pues también es uno de los obituarios presentes este fin de semana, especialmente conocido por uno de los mayores éxitos de Travis Scott, Sicko Mode. Así que bueno, pues descansa en paz, take it. También se ha conocido la muerte en un incendio de Paul Avery.

0: Sí, del actor que participó en Superman y en así, Todos mis hijos. Tenía 81 años, no pudo superar sus heridas tras ser rescatado aún con vida junto a su mujer Sheila, que también falleció en ese incendio. Y luego está en El País destacado la misteriosa muerte en carretera de Judith y Wiley Sheldon, los grandes patronos del cine y el arte de San Francisco, que sacude California. Se encontraron al matrimonio. Ella, por cierto, Judith, era hija del director, William Wyler. Ben-Hur, etc. Pues se los encontraron en su coche encendido, un arcén. Viajaban a un festival de teatro, el Festival Shakespeare, de Oregón, si mal no recuerdo. Y bueno, pues pues no saben qué ha pasado, pero ahí estaban sin signos de violencia. Así que el jeep estaba en marcha, pero bueno, están investigando ese fallecimiento de ambos. Ella era patrona del San Francisco Silent Film Festival, un conocido festival de cine mudo que se celebra en la ciudad cada mayo desde hace 30 años. Y bueno, también pues eso, por ser la hija de William Wyler. Y el último fallecimiento es el de el milenario roble que dio cobijo a Robin Hood.
1: ¿Qué dices?
0: El ABC. El organismo encargado de su conservación anuncia que no ha brotado esta primavera. El antiguo y milenario roble, ubicado en el bosque de Sherwood, en el norte de Inglaterra, que sirvió, según cuenta la leyenda, de refugio al forajido y héroe Robin Hood, ha muerto. La Real Sociedad para la Protección de las Aves, esa organización benéfica dedicada a la conservación que gestiona la Reserva Natural de Nottinghamshire, donde se encuentra, pues ha advertido ha contado su fallecimiento.
1: Bueno,
0: dice que
1: esta primavera
0: la ha
1: brotado,
0: claro. Ahí está. Y eso así que se considera
1: muerto, vete a saber que la vida se abre paso de maneras un poco extrañas.
0: Ojalá.
1: Entonces a ver si luego brota por, no sé, por algún sitio.
0: Le conocían como Mayor al árbol, que a veces ya sabes que a estas cosas pues les pone sus nombrecicos.
1: Pobre. Bueno, lo siguiente que vamos a escuchar no es milenario, pero es de un mayor, decíamos antes, que hoy íbamos a escuchar por primera vez y un día antes de su salida, lo nuevo de Kiko Veneno, y ahí está. Gracias, Chris.
0: Chao.

Mañana se celebra la noche de San Juan, la del 23 de junio, y además de las hogueras hay algunos rituales en los que intervienen algunas hierbas bastante singulares, hierbas de purificación, como es el caso de Helichrysum, que es esa hierba, esa especie de manzanilla bastarda, que de alguna forma da título, de alguna forma no, de manera muy directa, a este nuevo tema que publica Kiko Veneno y que nos sienta igual que bien, de que ese brebaje que por lo visto se realiza pues prioritariamente en la noche de mañana. Helichrysum, mañana se publica esta nueva canción de Kiko Veneno, con la que se anuncia su 21º disco. Va a ser producido por Bronquio, ese trabajo saldrá el 6 de noviembre, la canción la tenemos hoy en primicia en Radio 3, lo nuevo de Kiko Veneno. Esto forma parte de un disco que salió publicado en el pasado invierno, pero a que todavía le queda mucha vida. Son las Vidas Semipreciosas de Nacho Vegas, que va a estar actuando el día 26 de este mes en el Teatro Cervantes de Málaga. Después se hace el escenario de Lanuza en el Pirineos Sur, y en el momento que quieras puedes recuperarlo a través de ese disco titulado así, donde encontramos Mi Pequeña Bestia, con videoclip además rodado en un barco.

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2: Este fin de semana hemos celebrado el Día Europeo de la Música en Radio 3 desde Matadero, Madrid. Han sido dos jornadas festivas que nos han enganchado a este recinto en el que la semana que viene van a seguir pasando cosas. La Sub-25 es una jornada, un festival de un día con música y performance de artistas de esa edad tope. Hoy tenemos anoche de vacaciones, te lo decíamos en el arranque del programa, y queremos saber cómo se preparan para esa actuación unas artistas de danza, y para hacerlo tenemos a Libertad Mález en el streaming y a Alicia de los Llanos en la pesca de artistas. Imagino, Alicia, que ya habéis llegado hasta esa explanada de Matadero, Madrid, y que ya tienes a tus invitadas ahí contigo.
3: Hola Marta, ¿qué tal? Sí, estamos en la explanada Multiusos y hoy vamos a hablar con Heterogéneas, que tienen un espectáculo para este fin de semana, este sábado, aquí en Matadero. Es muy particular lo que van a hacer, la performance que han preparado. Son una compañía de danza urbana y vamos a hablar con ellas, que nos van a explicar qué tienen preparado para nosotros este sábado. Aquí las podemos ver.
2: Ya las estamos viendo, sí, preparando. No sé si calentando, no sé si haciendo parte del espectáculo o calentando para esta entrevista, pero nos lo van a contar ahora las etéreo curiosas, es decir, Alba Salara y Marina Sparrow. No sé si he atinado con vuestros nombres. Buenos días y bienvenidas a Radio 3.
4: Hola, buenos días. Yo soy Alba Salara.
5: Yo soy Marina Sparrow.
4: Y somos el colectivo Etéreo Curiosa.
2: ¿Qué estabais haciendo ahora mientras Alicia estaba presentando? ¿Es parte de, pues mira, de esa performance, de ese baile del próximo sábado, o es otro asunto?
4: Sí, forma parte de la pieza que estamos moviendo ahora mismo, de la que tenemos ahora mismo en activo, Lila, Bailamos por no llorar, y forma parte también de la práctica y de la investigación que tenemos a nivel creativo con todo el elemento de la sudadera, de la capucha, de los cordones. O sea, es una forma de calentamiento, una forma de creatividad, y también forma parte de lo que es la pieza y todo lo que tiene que ver con el proyecto actual.
3: Yo quería preguntaros, Alba, porque decís que sois una compañía emergente. ¿Qué quiere decir eso? ¿Qué significa esa palabra para vosotras?
4: Para nosotras significa que no tenemos ni idea de cómo se hace lo que estamos haciendo y que aún así apostamos y confiamos al final en nuestra idea, en nuestro propósito, que tiene que ver con llevar la danza urbana a lo escénico, a los teatros, a que pueda expandirse dentro de los contextos que supone la disciplina y la cultura que hacemos, teniendo como claro el no perder los códigos del movimiento cultural que de alguna forma estamos representando, pero al mismo tiempo consiguiendo que eso pueda llegar a otro sitio y el mensaje pueda difundirse también con otros códigos y con otros lenguajes.
2: Con lo cual me da la impresión de que eso de ser emergente no tiene que ver tanto con que llevéis más o menos tiempo haciéndolo, sino con conquistar más o menos espacios, ¿no? Que a lo mejor dentro de 20 años, con esa propuesta vuestra, seguís siendo una compañía emergente por esa búsqueda de nuevos lugares, ¿o qué?
4: Yo espero que dentro de un tiempo dejemos de ser una compañía emergente.
2: Ya consolidadas, ¿no?
4: La verdad, espero que dentro de no mucho, porque tal y como dice, o sea, no significa que llevemos poco tiempo haciendo lo que hacemos. De hecho, llevamos muchos años haciendo lo que hacemos. Pero sí que es verdad que a nivel de información, la danza urbana, al no tener una institucionalización, como por ejemplo puede ser un conservatorio, es mucho más complicado para nosotras saber de dónde sacamos la información de toda la cantidad de trabajo que hacemos, que no solo es bailar. Es una cosa que siempre nosotras decimos, hay que ver, tía, todo lo que tenemos que hacer para bailar, que no es bailar. Y en eso forma parte, pues, un montón de cosas de las que nos encargamos, que no solamente es como intérprete, sino también como productora, como distribuidora, como escenógrafa, como dramaturga. O sea, nosotras en ningún momento hemos tenido eso, esa herramienta o esa información a nuestra disposición, sino que es cómo las buscamos, cómo las encontramos y de alguna manera también cómo las aprendemos y las ejecutamos al mismo tiempo que coreografiamos, bailamos, investigamos.
3: Claro, me decíais antes de entrar en directo que vosotras eso, no habéis ido a un conservatorio como tal, sino que habéis ido aprendiendo poco a poco, pero que tampoco sois autodidactas. A ver, ¿qué es eso?
4: Es este límite raro, ¿no?
5: Sí. Sí, en la institucionalización del conservatorio al final tienen un horario de 9 a 3 o de 9 a 5, todas las horas, todos los días, y al final eso les da una base de profesionalización de su trabajo que en las danzas urbanas no existe, porque hay formaciones profesionales, pero nosotras nos hemos formado con una persona en común, que es Lidia Riobó, pero el formato de formación no es igual, es igual dos veces a la semana, dos horas de clase, y luego el resto lo entrenamos nosotras en la calle con un altavoz. Así. Entonces es así un poco como ir construyendo y confiando en nuestra movida, y aquí estamos.
3: Sobre lo de entrenar, tenéis aquí una sudadera, que es ahora el elemento que vais a usar para el sábado, pero también me habéis traído unas pelotas de tenis, palos, o sea, ¿qué usáis para ensayar?
5: Bueno, en verdad utilizamos elementos que, sean cuales sean, nos hagan conectar con el juego, porque para nosotras es muy importante divertirnos a la hora de crear, si no entra en juego a veces el juicio, a veces otras cosas que no nos interesan. Entonces nos ponemos simplemente a jugar y ya empiezan a salir movimientos interesantes.
2: De todas formas, lo de la sudadera, perdón, entiendo que es porque estamos ahora a primera hora de la mañana, salvo los de podcast, que escucha cuando les dé la gana, ahora estamos a primera hora de la mañana del lunes. Pero no sé si el sábado, según lo que caiga en esa explanada de Matadero Madrid, la sudadera va a ser un elemento de tortura casi.
5: Totalmente, vamos. Pero bueno, por lo menos es por la noche, es a las 10 de la noche, nosotras actuamos a esa hora, por lo tanto no será tanto, pero igualmente ya hemos actuado alguna vez en calor, y bueno, encima la pieza es muy física, porque estamos dándolo todo con el cuerpo grande, fuerte, y hay momentos en los que ya me cierra la sudadera y yo no puedo respirar por dentro, pero queda muy chulo, bien, entonces bien. Hay que sacrificar.
2: Una versión con hielo, con chalecos de hielo o algo así, tenéis que tener.
5: Totalmente.
2: Versión invierno y versión verano.
5: Total.
3: Si os parece bien, vamos, mientras que una de vosotras me explica qué se hace con la pelota, si la otra lo puede mostrar, a ver cómo se ensaya.
2: Sí, sí,
3: con
2: para retransmitirlo.
3: Pelota. ¿La puedes enseñar?
2: Eso, tenemos que esperar, tenemos que pensar en los oyentes que están, por supuesto, en ese video streaming, en esas pelotas tanto verdes como blancas, pero también tenemos que pensar en los que solo nos pueden escuchar, con lo cual os agradeceríamos esa retransmisión en directo de pasos de danza urbana, que es algo que yo creo que todavía no habíamos hecho nunca, ¿verdad?
5: Perfecto.
2: A ver.
5: Vamos a empezar jugando a la pelota, simplemente lanzándonosla, pero ella va a tener que rebotar todo el rato en el con las rodillas, que esto es bounce, que es el basiquísimo de la danza urbana, y no puede mover los pies. Ahí. Entonces yo le voy a ir lanzando la pelota a diferentes partes y tiene que activar tanto sus manos como su cerebro.
2: Ah, qué bueno.
5: Como su...
2: Sí, sí, reflejos, son actos reflejos, pero fíjate, me parece muy curioso, o sea, ese movimiento se llama bounce, has dicho.
5: Correcto.
2: Vale, que eso es mantener los pies fijos, eso es, y doblar las rodillas e ir como contoneándote. No sabíamos si la danza urbana tenía también, pues de la misma forma que la clásica dice relevé, plié, no, o sea, si hay unos movimientos estandarizados y básicos, un esqueleto, y a partir de ahí ya vosotras creáis lo que os da la gana. O sea, entiendo que sí, que hay movimientos como básicos, clave, como estructuras, y a partir de ahí puedes inventar.
5: 100%. Mira, tenemos el bounce, que es lo que está haciendo, es rebote en todo el cuerpo. También tenemos el rocking, que también es ladear el torso. Tenemos waves, que sería como hacer ondas con el cuerpo. Rolls, que son círculos. Y slides, que son en los pies.
2: Sí.
5: Ir como patinando, por así decirlo. Y juntando todas estas cinco técnicas principales, sería como la base del hip hop.
2: Vale, o sea, con esas cinco ya puedes pasar por más o menos, no sé si avanzado, nivel medio, lo que podemos decir, o sea, ¿no?
5: Correcto.
2: Tú te vas ahí a una sala a bailar y dices, soy nivel medio de baile así urbano, con esos cinco.
5: Efectivamente.
2: Ah, qué bueno.
5: Sí. Sí, sí. Además es como en la danza urbana es muy importante el groove, que es lo que determinamos para la sensación que nos sale a la hora de escuchar la música, ¿no? Confiamos mucho en cuando escuchamos la música, que tiene un bombo caja y un ritmo, como que hay una cadencia que te sale sola en el cuerpo qué se tecnifica con esto que os acabo de decir, pero lo que sería como la sensación se llama groove.
2: Claro, son movimientos medio muy como de cuerpo entero, mucha pierna y mucho torso. No sé si hay algunos específicos de, por ejemplo, de manos o de muñecas o eso ya son creaciones absolutamente propias vuestras, ¿no?
5: Sí, eso ya sería como más en expresión cada uno. Podemos tener como ciertas técnicas de líneas en las manos. Me está preguntando por las manos. Uh-huh. Podemos tener técnicas de wave, técnicas de tatting, técnicas como más lineales o simplemente utilizar los dedos, las muñecas, como cada una quiera para expresarse. Uh-huh. Pero es verdad que es importante como una técnica principal simplemente para decir, vale, yo cómo puedo mover la muñeca.
2: Vale,
5: o
2: vale.
5: Yo cómo puedo mover el codo o los dedos. O las manos.
2: Vale, y de todo esto que habéis hecho, ¿cuál es el más complicado para vosotros? A mí, no sé, me ha parecido, el Rolls me ha parecido complicadísimo. O sea, es como un hula hop ultra prime. O sea,
5: total.
2: No sé para vosotras cuál es el más complicado.
5: ¿Cuál es el más complicado?
2: Sí. O depende del suelo, del slice este de ir arrastrando los pies,
5: sí,
2: ¿no? Y
5: depende,
2: no lo sé.
5: Depende mucho también del cuerpo que tengas. Hay gente que tiene más facilidad para integrar algo como cadente. Hay veces que tienen más rigidez, entonces les cuesta más el bounce. Yo personalmente me costaría más los slides, por ejemplo, en el suelo, porque yo arriba soy muy laxa, entonces hago waves y rolls perfectamente, porque además como que va muy orgánico con mi cuerpo. ¿A ti cuál te costaría más?
4: Yo creo que para mí los slides también son difíciles y personalmente los roll, al mismo tiempo que mantenemos el bounce, también me cuestan un montón, porque siento que el bounce tiene una dirección en vertical,
2: ¿sí?,
4: y los roles en horizontal. Entonces es como,
2: bueno,
4: cuando haces esto, claro, es como la coordinación de mantener como todos los tres, la cabeza, el torso y la cadera en una horizontalidad al mismo tiempo que rebota en una verticalidad.
2: Sí,
4: o sea,
2: sí.
4: Creo que para mí es de las cosas más complicadas.
2: Eres la coctelera humana cuando haces eso.
5: La coctelera total.
3: A ello hay que sumarle que vuestro lugar de ensayo es la calle. O sea, me contabas que a veces habéis encontrado cerillas, cristales, a ver qué.
4: Claro, para nosotras una de las cosas también que nos apetecía visibilizar es la realidad que vivimos las personas de danza urbana, porque no solamente es que practiquemos un estilo, sino que al final estamos siendo responsables de representar una comunidad entera y unos códigos culturales. Entonces, los sitios de encuentro donde quedamos para entrenar, que bueno, en Madrid por excelencia el nuevo ministerio, para nosotras es súper importante también encontrar que el espacio esté cuidado y no siempre nos encontramos con eso. O sea, no nos representa estar en una sala con un espejo y un suelo perfecto, porque no es el lugar donde nosotras entrenamos eso. Antes, cuando le preguntaban a Marina, ¿cómo la mano? Lo más difícil. Al final esto forma parte de la investigación y de las horas que tú pasas contigo misma preguntándote no solamente cómo puedo mover la mano, sino yo cómo quiero mover la mano. Y al final eso, cuando tú lo haces en compañía o cuando lo haces en comunidad, es mucho más sencillo de crecer y de compartir el proceso también con tus iguales, porque mientras que tú estás investigando cómo mueves la mano, el otro investiga cómo mueve el pie dentro de un lenguaje común, que en este caso pues son las danzas urbanas o en nuestro caso el hip hop, ¿no? Entonces sí, al final la realidad que vivimos es un altavoz, la calle, si el altavoz se queda sin batería, oye, alguien ha traído altavoz, pues yo tengo, pues yo lo pongo, pero el mío suena peor, pero el mío suena mejor, y ahora a lo mejor si viene una persona de la calle y se mete, ¿y qué estáis haciendo? Pues estamos trabajando. O sea, al final son realidades que forman parte de nuestra cotidianidad y de lo que también para nosotras es más habitual.
3: Pero esa forma también de trabajar, me contabais que dificulta que haya instituciones que no sepan comprender del todo ese lenguaje. ¿Qué implica? ¿Cómo os afecta esa incapacidad, ¿no?
4: Uh-huh.
3: O dificultad, ¿no? Para comprender vuestro arte.
4: Claro, para nosotras, por ejemplo, la principal dificultad que encontramos aquí es cuando nos preguntan ¿cuál es vuestra formación? ¿Cuál es vuestro currículum como bailarina o como compañía? Pues claro, mi currículum como bailarina es me he matado a entrenar en una calle con un altavoz dentro de las clases que he ido, dentro de las formaciones, de las formadoras y formadores que he tenido y esa información que yo he recibido, pero al final las horas que yo he pasado es con ella en un parque, en mi casa, en...
5: Y en verdad he de decir que no solo entrenando, sino hablando también, y eso ha hecho también, ha generado mucho el colectivo, porque además de bailar también es lo que tenemos aquí.
2: Os tenéis que inventar un título, tenéis que hacer el New Minister's School o algo así.
4: El
2: First Certificate the New Minister's School.
4: pero si le ponemos un nombre no lo vamos a poner en inglés, lo tendremos que poner Escuela del Hijo, claro, o sea, Español.
2: Totalmente de acuerdo contigo, Alba. Pero como cuando te piden la cosa de la titulitis, a veces también tiene ese punto un poco snob.
4: Claro.
2: Si le metes ya el chute de inglés y
4: totalmente,
2: se
4: le metemos el chute del inglés y ya parece más internacional. Eso. Absolutamente de acuerdo. Pero sí, al final es una realidad con la que convivimos y al final es tener que inventarte, bueno, a ver, ¿cómo te explico? Las battles que he ido, los campeonatos que he jugado, las horas que he estado entrenando, todo lo que hemos hablado, o sea, porque al final es preguntarnos todo el tiempo, trascender la puerta de... ¿Y yo cómo quiero bailar? ¿Y por qué se me ve de esta manera? ¿Y por qué me bloqueo? Y que, o sea, al final es una investigación y una profundidad artística que, o sea, ¿cómo te lo pongo en un currículum?
3: Imagino que espacios como la Sub-25, ¿no? Este festival para dar visibilidad a las personas más jóvenes, uh-huh. son un apoyo importante en este camino, ¿no?
4: La Sub-25 es un regalo a nuestra vida, a la juventud, a las compañías emergentes como nosotras. Siento que una cosa que tenemos en común porque además en la Sub-25 hay muchas compañeras nuestras que nos hacen un montón de ilusión, como son Yume, como son Sarita también, que no está bailando, pero está en la parte del refranero español, también tiene un proyecto súper bonito. O sea, hay muchas compañeras que están con nosotras y hay algo que siento que tenemos en común, que al final profesionalizamos una amistad y una relación de años compartidos en una carrera y... como en una dirección laboral y artística. Entonces siento que apoyos como las de la Sub-25 son súper importantes para nosotras, para impulsarnos y para poder transicionar eso que decíamos antes de esta compañía emergente, que de alguna forma pueda ser en algún momento algo profesional, algo sólido, claro. Algo consolidado.
2: ¿Y cómo habéis llegado a la Sub-25? ¿Ha habido alguna convocatoria o llevabais... ¿cómo os movéis habitualmente? Lo que decías antes, ¿no? De que siempre os preguntan en vuestra formación. ¿Una qué hace? ¿Manda muchos vídeos? ¿Mueve mucho por redes lo que hace? ¿Esperando que alguien, no sé, llame a tu puerta?
4: Uh-huh. Bueno, lo de esperar que alguien llame a tu puerta te puedes quedar esperando, porque eso no soluciona nada. Al final yo siento que es aceptar que además de bailarinas, como decía antes, tenemos que ejercer el trabajo de otras personas, y eso implica generar nuestro propio material de producción, como serían los dosieres, los vídeos, el currículum, las fichas técnicas de iluminación, después la parte de distribución, que es empezar a encontrar a qué plataformas o a qué festivales podemos acceder y después enviarlo. A partir de ahí también nos encargamos luego de la contratación. O sea, es aceptar que además de bailarina hay otras muchísimas cosas que tenemos que hacer para poder ejercer nuestro trabajo como bailarina ahora mismo, porque la realidad de todas las artistas es que no hay dinero para pagarle a las personas que hacen ese trabajo. Entonces, en este caso, la Sub-25 sí que había una convocatoria abierta y nosotras pues lo solicitamos. También... el hecho de conocer a Laura Cumin de 21 distritos nos ayuda un montón también a poder enfocarnos y a poder tener una dirección de cómo poco a poco aprender ahí haciendo este tipo de cosas, y seguimos en el proceso y en el aprendizaje todos los días, porque esto es todos los días.
3: La danza urbana además es un movimiento cultural.
5: Sí, por eso para nosotras es tan importante como no faltarle al respeto a la cultura de donde venimos, al código físico que tenemos y a los valores, sobre todo, porque es lo que nos ha hecho ser quien somos y de donde parte nuestro mensaje, nuestra pieza, nuestro arte, nuestra filosofía, todo.
2: Claro. Oye, Marina, y no sé si hay nombres destacadísimos dentro de ese mundo de lo que es la danza urbana, ¿no? Lo que vosotras practicáis, yo qué sé, ¿quién sería la Tamara Rojo del urbano, ¿no? El Nureyev, ¿no? Esa persona de quien veis vídeos sin parar para seguir pues nutriéndoos, inspirándoos, etcétera.
5: Pues es que fíjate que, claro, nosotras antes de empezar con el proyecto de la compañía profesional hemos hecho batallas.
2: Ajá.
5: O sea, nuestro currículum son las batallas de baile.
2: Sí.
5: Entonces, ahí sí que es verdad que hay muchos referentes y mucho nombre. En España tenemos muchísimo talento con respecto a eso. Uh-huh. Tenemos a Ruth Prim, que es la reina del hip hop. Pero luego a la hora de llevarlo a lo escénico, siento que es algo que está empezando en el país entero, o sea, en las danzas urbanas en específico. Y pondría de referencia a Brodas Bros, sin lugar a duda, que es en Barcelona. Son una compañía que lleva muchísimos años en el escenario y llevando las danzas urbanas al escenario. Nosotras hemos querido darle como un enfoque a este proyecto un poco más dramatúrgico, por así decirlo, y más conceptual. Pero sin duda ellos son una referencia para todo el país. Y la verdad que nosotras estamos contentas como de empezar a labrar un camino que siento que no está tan caminado.
2: Claro,
5: ¿no?
2: Sí, porque entendemos que muchos de los bailarines que haya profesionales de urbano, pues son contratados, por ejemplo, para mucho videoclip, se me ocurre, pero que hay pocos que lleven sus propuestas a los teatros, ¿no? A los teatros entendidos en sentido más amplio, no necesariamente un sitio cerrado con butacas, teatro a la italiana, sino algo que tenga alguna dramaturgia, ¿no? Algún desarrollo, eso es lo que falta más, ¿no? Y por donde os queréis mover vosotras.
5: Sí, de hecho, por eso como que queríamos destacar eso, como que nosotras no nos hemos, entre comillas, formado tanto en esto, porque en las danzas urbanas el concepto generar una pieza o generar una obra más larga y con una dramaturgia y con una iluminación y con un tal, como que no está, nadie nos enseña. Si vamos a un workshop a que nos enseñen a bailar, no nos enseñan como a desarrollar algo, a ver como este formato nuevo, más largo, más amplio. Estamos acostumbradas a hacer batallas que son literalmente un minuto de salida de tu improvisación y siguiente. Y ganas, pierdes, te vas a tu casa o sigues en el evento. ¿Le sabes? Como,
2: son unas
5: como
2: olimpiadas,
5: que es otro,
2: ¿no?,
5: formato.
2: Unas pequeñas olimpiadas, te la juegas todo.
5: Totalmente, totalmente. Pero es otro formato. O sea, los dos son muy chulos y muy enriquecedores, pero son completamente diferentes. Por eso decíamos como emergente, aunque llevemos bailando muchísimos años, en realidad lo que es el proyecto escénico ya está como eso, empezando.
2: Sois etéreo curiosas, como dice vuestro nombre. Pues no sé si queda ya algo más por añadir, Alicia, ya para ir terminando esta charla con Alba y con Marina tan suculenta.
3: Nada, solo decir que se van a quedar aquí ensayando y que imagino que son ellas las que van a abrir camino a las futuras generaciones para algún día ir a un espectáculo de danza urbana en el teatro.
5: Buah, esperemos que
0: sí. Pasará, va a ocurrir, va a pasar.
4: Estamos convencidas.
0: Y no vamos a ser la única que lo llevemos, porque España tendrá un montón de personas y de mujeres haciendo lo que estamos haciendo nosotras, y tendremos muchísima más compañía y pasará, seguro.
2: Pues que tengáis buena mañana por ahí, por
3: os dejamos
2: la explanada del matadero. Eso
5: muchas
2: es,
5: gracias.
2: Marí, y buena participación. Este próximo sábado recordamos que estáis etéreo curiosas con Lila, Bailamos para no llorar, dentro del festival La Sub-21. Que tengáis buena semana y mejor desarrollo de espectáculo el próximo sábado.
5: Muchas la gracias, buen día.
2: ¿Te gusta decir 21?
5: Sí, el sábado en La Sub-25 estamos.
2: Bueno, gracias. Adiós. Gracias,
5: a
2: Alicia.
5: Vosotras.
2: Chao.
5: Gracias.
1: Chao. Dispondré todo para que sea igual que antes y ya verás.

Agradecemos tremendamente a las etereocuriosas que se hayan bailado una pieza mientras empezaba a sonar ya este tema de Casey O, que por cierto, Casey, si no tienes nadie que te haga el videoclip, ya sabes que tienes aquí a una pedazo de compañía de danza urbana para moverte este tema titulado Viva Casey O, con un montón de referencias tanto de cine como de música. Apareció citado Vangelis y Jean-Michel Jarre. Es uno de los nuevos temas que encontraréis en Camisa de Fuerza, ese trabajo que ha publicado Casey O junto al productor madrileño Arto Rodríguez. Casey O estará actuando en el año 27 en un montón de espacios. En enero va a estar en Coruña, Bilbao, Valladolid o Barcelona, en febrero Valencia, y más que te iremos contando. Y a Casey O lo escuchábamos no hace mucho con Albert Pla en una de las nuevas canciones del catalán. Ya sabes que Albert anda preparando nuevo disco. Le escuchamos con Casey O en aquel Todo va bien de hace unos 2 o 3 meses, pero tenemos nuevo tema de Albert Pla, que es este, titulado El Mortadela.

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contó Annie B. Sweet cuando vino con Virginia Díaz a 180 grados a presentar esta canción, que estaba pasando una racha algo rara. Se puso a leer André Breton, padre del surrealismo, y se dio cuenta de que a veces no se trataba de cambiar tu realidad, sino de ensancharla para que por ahí se colaran otros asuntos. Algo de aire es lo que encontró ella, y a partir de ahí fue como encontró una nueva noción de alegría, que es como se va a titular el próximo disco de Annie B. Sweet, del que tenemos muchas ganas, a juzgar por ese avance que acabamos de escuchar, ese adiós con alegría. Annie B. Sweet va a tener algún festival en verano, poquita cosa, va a estar el día 24 en julio en el Ribeira Sacra de Lugo y en septiembre en el Caudal Fest también de Lugo, pero más adelante seguro que calienta muchos motores para dar salida a estas nuevas canciones. Annie B. Sweet, como decíamos, adiós con alegría. Estos se van a venir este próximo viernes para cerrar la temporada de Los Vivos de Bombín y presentar en directo y en acústico sus canciones. Son esta banda llamada Cómo Vivir en el Canto, en el campo, perdón, de quienes escuchábamos Eran Lanas, un puro invento.

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3: El gobierno de España ha creado un cóctel. Le ha puesto un poco de jarcha.
4: Libertad, libertad, sin ir a libertad.
3: Le ha puesto también un poquito de ojete calor. Lo han agitado, no sé si mezclado, y les ha salido esto.

0: nos han servido en estos 50 años de democracia en España, desde la campaña del gobierno 50 años de libertad, este tema, Cris.
1: Eres demócrata y no lo sabes. Es como de salir del armario, ya estamos aquí.
2: Sí, en este caso.
0: Dilo, bueno, reconócelo, que te gusta más votar.
1: De eso vamos a hablar hoy con la comisionada de la campaña España en Libertad, la historiadora y gestora cultural Carmen Gustrán Loscos. Buenos días.
3: Hola, buenos días.
0: Bienvenida
1: y también
0: a Radio 3,
1: con
0: Carmen,
1: el director de comunicación de esta campaña, Íñigo García Salcedo. Buenos días, Íñigo.
0: Bienvenido a Radio 3.
1: Bueno, una canción que busca pegarse como el sudor en zonas con alta humedad y temperatura, que está un poco también el contexto político así. Lo hemos relacionado con el subnopop de Ojete Calor, también con, por supuesto, ese Libertad Seguirá de la Jarcha. ¿Cuál fue la idea a la hora de montar esta canción, de encargarla, Carmen? ¿Cómo surge?
3: La idea surge de que cualquier mensaje se transmite mucho mejor con el humor. Y nosotros, que llevamos un año y medio intentando crear espacios para la reflexión, para el debate, para hablar de qué es democracia y cómo la mejoramos, nos parecía que esta era una buena excusa. O sea, no es obviamente un mensaje especialmente profundo, pero sí que creemos que da el pie para hablar.
0: Lo da, desde luego, es algo, tiene un punto como irresistible. A la vez como que sí, que no, o sea, te da como de cringe, sí, y a la vez te acercas. Sí, sí. Pero claro, el humor tiene un peligro, y es que si te pasas una parodia, entonces claro... ¿Hasta dónde hay que medir tanto lo que es el fondo, la producción del tema, como lo que es la letra?
1: Y que no, ¿no? se pierda el mensaje, ¿no?
0: Eso es, en este caso.
1: Que a lo mejor Íñigo es el que nos lo puede contar.
4: Bueno, la producción del tema la ha hecho un estudio profesional de música, el estudio Trafalgar, y la verdad que desde el principio les dimos absoluta libertad. Sí que te queríamos hacer un tema que tuviera un punto irónico y humorístico, como comentaba antes Carmina, y a partir de ahí sí que algunas referencias. De hecho, Gente Calor estaba en esas referencias, las bistecs, tipo de pop, y esta era la idea, y a partir de ahí hemos funcionado. Es verdad que la letra, bueno, la hemos cuidado bastante, incluso aunque no lo parezca, pero bueno, efectivamente, para no pasarnos de frenada.
0: Claro, claro.
4: Bueno,
1: en fin. La escucharemos al final de sí. esta charla.
0: Oye, que pues... también en referencias de mucho Jarcha y Ojete, sí. no están aquí, pero puede haber sido La Polla Records. Aquí
1: también,
0: eres demócrata,
1: verdad.
0: Cristiano, eres un gusano con Rolls y querida.
1: Ahí
0: y todo
1: estuvo
0: lo demás.
1: También, ahí estuvo.
0: Podía estar ahí bailando en la cabeza de la gente.
1: Carmen, ¿qué reacciones os han llegado desde que la publicasteis?
3: Pues la verdad es que buenas. O sea, todo el mundo... yo creo que tiene una cosa esta canción que a partir de la tercera... del tercer escuchado, ¿no? Como se diga.
0: Sí,
3: la tercera
0: sí,
3: vez que la oyes se te queda en el cerebro para siempre y entonces ya no puedes escapar.
0: Yo creo que oyentes... de hipnosis, ¿no?
1: A los oyentes de Radio 3 que la escuchen después, como vivimos en un espacio con libertad de expresión, pues que pueden comentarlo también.
0: Hombre, claro.
1: Hacer un habla, pueblo, habla. Oye,
0: ay, sí.
1: ¿En qué momento surge la idea de crear una canción? Porque como historiadora sabemos que te interesa el cine. Es autora de El franquismo en el cine español, del 75 al 2000, pero sobre la música en estos 50 años, pues ¿cómo te mueves también?
3: Bueno,
1: ¿qué te interesa para esto?
3: En la transición hablabais de Jarcha, pero es esencial, ¿no? En esos 70, el Festival de los Pueblos Ibéricos, que estamos trabajando también con la Universidad Autónoma para hacer ahí un festival en septiembre y recuperar esa historia que también es muy bonita. El potencial de los cantautores en aquel momento, de toda esa gente joven que usaba la palabra y la voz para transmitir un mensaje, creemos que es esencial.
1: Después hemos visto, por ejemplo, a Inés Hernán en redes sociales cantándola, a otras influencers, como, no sé, ¿qué estrategia, qué público objetivo tenéis con este Eres Demócrata y no lo sabes, Íñigo? No sé, ¿cómo mueves esta canción?
4: Sí, a ver, nosotros desde el inicio de esta celebración de los 50 años de España Libertad nos hemos enfocado mucho en el público joven, ¿no? O sea, gente menor de 30 años. Está esta cuestión que se insiste tantísimo desde los medios, como de que los jóvenes de pronto se han hecho todos de ultraderecha, cosa que no es cierta, porque según las encuestas, bueno, podría llegar a ser un 20%, pero en realidad con lo que queremos contar o lo que creemos que hay que destacar es ese 80% restante que están comprometidos con la democracia. A partir de ahí, pues de nuevo, ¿no? Lo que intentábamos, es verdad que cuando se habla de 50 años de democracia o de transición, nos vamos enseguida a los cantautores de los 70, a esta cosa como de Televisión Española blanco y negro, pero creemos también que hay que actualizar el discurso, o sea, y la memoria no es solo cosas trágicas, sino también poder celebrar los derechos que hemos adquirido en estos 50 años. Y esta es como la cosa más básica, y a partir de ahí hacer una cosa muy popular, o sea, que no sea ni... quiero decirnos, desde el comisionado tocamos muchos palos, hacemos una tarea académica, pedagógica, también memorialista, en fin, de recordar cosas que han sucedido en el pasado, pero también queremos hacer cosas, pues evidentemente populares, porque bueno, para todo el mundo.
0: El viernes pasado hablábamos del Tachán, del festival, sí, perdón, que se enmarca dentro también de este mismo comisionado, y hay actos que empezaron ya el año pasado, o sea, comienzan a partir del año 75, muerte de Franco. Imagino vamos a ir viviendo un montón de efemérides en estos años siguientes, y se va espolvoreando, ¿no?, todo lo que se va...
3: Eso es. Y la cultura, desde luego, es una herramienta súper potente, ya sean las escénicas, ya sea la música, ya sea el cine, es una herramienta que nosotros creemos que llega muy bien. Y cuando hablabas un poco de cuál es el público objetivo, yo creo que nuestro ideal sería convertirnos en la canción del verano.
1: Claro. Esa era también. Ay, claro.
3: Pero si es que sigue existiendo, eso, sí, no lo sé. Sí, sigue, sí, sigue, sí, sigue, sí, sigue, sí, alguna...

0: tristemente se enmarcó desde algunos partidos políticos en un escenario de enfrentamiento desde el principio, ¿no? Cuando esta conmemoración, y nosotros que somos un equipo independiente, lo que queríamos hacer era hablar de democracia, celebrar lo conseguido, como decía Íñigo, pero también exponer hacia dónde tenemos que ir, cómo seguimos mejorando, ¿no? Y era una invitación abierta a todo. Entonces, como referente, a nosotros nos gusta mucho el marco mental que dibuja Chantal Mouffe y el agonismo democrático, ¿no? El hecho de decir, vale, en una democracia, en una sociedad va a haber conflicto porque somos diversos, somos diferentes, en vez de intentar llegar a un consenso imposible o en vez de intentar fomentar ese enfrentamiento, que es lo que están haciendo desde algunos sectores, vamos a fomentar una convivencia en la que en vez de enemigos tengamos adversarios y podamos convivir, ¿no? Entonces, un poco esa canción en el fondo va de eso, ¿no? De que en la democracia cabemos todas.
1: Siendo Portugal también un país en el que el populismo con tendencias autoritarias también está
2: llevándose... ¿Verdad?
1: Sí.
2: ¿Y dónde no?
1: ¿Cómo defiendes tú como historiadora, Carmen, la democracia a día de hoy, considerada por muchos en crisis?
0: Es que yo creo que no podemos hablar de la democracia como algo cerrado o como algo único. Hay muchas democracias. Y cuando la gente ataca la democracia, yo lo que creo es que lo que hay que hacer es seguir mejorándola. Obviamente, lo que tenemos ahora no es el mejor sistema o tiene muchas fallas. Yo lo que pensaría o lo que animaría a la gente es: la democracia se construye entre todas y todos los días, es una práctica cotidiana también, o sea, no solamente lo que pasa en el Congreso de los Diputados, es algo que se construye desde los barrios, desde las universidades, las asociaciones, y ahí, si quieres, luego hablamos un poco, ¿no?, de lo que tenemos esta tarde con la Federación de Asociaciones de Vecinos de Madrid. Pero yo creo que hay que entender la democracia como participación, y como participación que sucede no solamente cada 4 años cuando votamos, sino en el día a día, y preguntarnos como ciudadanas qué estamos aportando, ¿no?, también, y qué responsabilidad tenemos. O sea, la democracia no son solamente derechos, son también responsabilidades.
1: Bueno, uno de los titulares de este fin de semana es de un músico estadounidense, de hecho de dos, porque también está Tom Morello por ahí, porque está visitando España, uno de los músicos más políticamente comprometidos. Luego está Ronnie Wood de los Rolling Stones, que decía para El País: vivimos en una condenada era en la que no podemos ser libres con las palabras, y aludía a la retirada del repertorio de Brown Sugar, de los conciertos de los Rolling Stones, por hacer referencia al abuso sexual en la esclavitud o al consumo de drogas. No sé a qué países, Íñigo, se podría exportar esta canción que proponéis. Este eres demócrata y no lo sabes.
2: ¿Podría tener problemas
1: sin riesgo
2: de censura?
1: Claro, sin riesgo de ser censurada.
3: Pues es una buena pregunta. Yo, vamos, creo que efectivamente, o sea, de lo que hay que darse cuenta y lo que nos dice esto es que la democracia no está, no hay que darla por sentada. Y enlaza muy bien con lo que decía Carmina antes, ¿no? Y luego también, creo que hay una... Se nos está casi constantemente diciendo ¿dictadura o democracia?, ¿no? Se hace esta pregunta, cuando en realidad la pregunta debería ser ¿democracia o más democracia? O sea, ¿cómo podemos, de nuevo, relacionándonos con lo que decía Carmina y con las declaraciones de estos músicos, ¿no? Quiero decir, por supuesto, que la libertad de expresión es una cosa fundamental y básica, pero es cierto que en España lo sabemos de sobra, ha desaparecido durante mucho tiempo, la volvimos a retomar y no hay que darla por sentada.
1: Escuchábamos, ayer se estrenaba el himno, digamos, de la Vuelta a España con Miranda. Hemos escuchado a Shakira en el Mundial.
2: Canción que ha ido cayendo una cierta intrascendencia, también decíamos, que no tiene la misma relevancia que tenía hace unas décadas.
1: Claro, pero en vuestro caso, ¿no tenéis como una cara visible, alguien, pues, de, no sé, un... No sé quién se me puede ocurrir, si se os ocurría a vosotros en algún momento, o se la propusisteis a alguien que fuese una cara famosa, ¿no?, con muchos seguidores en redes sociales.
2: Claro.
1: ¿Hubo algún momento, por qué no tener una cara de ese tipo, que supongo que podríais tenerla si quisieseis, para Eres Demócrata y No Lo Sabes?
0: Yo creo que aquí la idea era que se pudiese, cada uno se la pudiera apropiar, ¿no? Y casi tiene un espíritu un poco de karaoke. Y ponerle una cara famosa, aunque estaríamos en cansa, sí que vamos a hablar para que haya como interpretaciones de artistas invitados, era también señalarle desde el principio. Y con el clima este que estamos hablando de polarización, tampoco queríamos poner a nadie en la diana, porque es cierto que mucha gente a veces, al exponerse, estamos viendo unos discursos de odio bastante fuertes. Entonces, bueno, creíamos que era más divertido lanzarla así un poco de forma anónima. Va a ser el himno del orgullo de este año en Madrid, entonces también ahí va a haber artistas interpretándola, va a haber, espero, eso, lo que hablábamos, orquestas en las fiestas de los pueblos apropiándose de ella. Entonces no queríamos identificarla con nadie, sino que fuese un poco para todas.
2: Oye, ¿qué decías antes que ibais a hacer esta tarde, antes de que se nos pase, con asociaciones de vecinos, Carmen? Carmen.
0: Esta tarde se cumplen, bueno, hoy se cumplen 50 años de una de las grandes movilizaciones ciudadanas.

0: ciudadanas que hubo en España. El 22 de junio de 1976 se convoca desde las asociaciones de vecinos de Madrid una convocatoria que venía en tres columnas de distintos puntos de la ciudad para protestar por los precios altos y para exigir que por fin se legalizasen las huelgas, las manifestaciones y el movimiento vecinal. Y no les dejaron llegar a Callao en el año 76 y este año el gobierno, en la figura del delegado de gobierno, que sería el equivalente a ese gobernador civil que impidió la entrada, les va a recibir y va a haber una fiesta allí en Callao. Entonces, a las 7 sale desde Sol una pequeña manifestación simbólica y luego será ese acto con Pedro Pastor y Luis Pastor, estará también Alameda de Osulna. Uh-huh. Y va a haber eso, pues testigos participantes que nos van a contar su experiencia y un poco también de fiesta.
1: Seguro que cantan muchas canciones buenas. Pedro Pastor estuvo el pasado viernes aquí, pero no se les van a pegar tanto a nuestros ilustres oyentes como la que va a sonar para despedir esta charla con Carmen Custrán y con Íñigo García. Vamos a escucharla entera, pero antes os decimos adiós porque no vamos a interrumpir en nada ese momento. Gracias por venir a Radio 3.
0: Gracias. Muchísimas gracias a vosotros.
1: Presentación. Se te va a pegar. ¿Qué aguantas?

0: titula Barro esto. Es una canción que adelanta lo que va a ser el nuevo trabajo de este trío madrileño llamado Chicle, un single que formará parte de un nuevo EP que verá la luz, LP, perdón, que verá la luz en este 2026. Dicen que en este Barro como inspiración se encuentra nada más y nada menos que Juan Pardo. Yo no lo detecto por ningún sitio, pero si ellos lo dicen, yo te lo cuento. Esto es lo nuevo de la viguesa Sila Lua. Estrena un single titulado Soldadito.
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Sí, la Lúa con Soldadito, nuevo single de esta cantante gallega que juega con la electrónica y el pop experimental con resultados así de chulos. Más o menos en esos parámetros se mueve el siguiente, este caballero llamado Escandaloso Expósito, a quien hemos escuchado tocando con Parque Sur, con KCO, con Catrell y Paco Amoroso. Bueno, pues tiene nuevo tema este rapero y saxofonista de jazz titulado Old and Fat, que está además producido por Grady.

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Desde luego sabe cómo llamar nuestra atención, escandaloso expósito, es decir, Hugo Astudillo, este madrileño del 84, lo digo por esa cosa que dice, para todos aquellos que pasan los 40 y no consiguen adelgazar como yo, bueno, pues ahí está este Old and Fat, que lo mismo habla de eso, que de los condones caducados, que del lumbago que te da cuando te atas los cordones, escandaloso expósito, Old and Fat, la nueva canción de este rapero saxofonista y tipo realmente curioso. Lo siguiente lo firma Chaka Khan, además con Snoop Dogg en esta canción titulada Boogies in My Soul, que es otro de los temas que avanza lo que va a ser Chakchila, el nuevo disco de esta mítica prácticamente cantante de soul y disco llamada Chaka Khan, que va a sacar nuevo trabajo en septiembre.

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8: Aloma Rodríguez, muy buenos días.
9: Muy buenos días, Marta. ¿Cómo estás?
8: Imagino que como tú, sudada.
9: Bastante acalorada, ¿no? Sí.
8: Claro,
9: sí.
8: Bueno, di que tú también vienes de Zaragoza, entonces ya las climatologías estas extremas de la zona de Almería, pues tampoco te asustan especialmente, ¿no?
9: No me asustan, pero quizá deberían asustarme, porque ayer a las 5:30 de la tarde, buscando un bar para ver el fútbol en un pueblo de Almería, digo, esto quizá no ha sido muy buena idea, ¿no?
8: Teníamos.
9: Pero teníamos como 3 horas de espera por ahí y bueno, sí, fue bastante, duro.
8: Caía una buena esa hora, la hora del partido. Oye, vamos a poner un título refrescante, ¿no? Eso es, elemento al que alude.
9: Traemos agua, está en el libro del que hablamos hoy, ¿no? El libro tiene mar porque la novela transcurre en una isla que no sale en los mapas. Me refiero al año en que hablamos con el mar del escritor chileno Andrés Montero, que también es narrador oral. Luego le preguntaremos un poco sobre esto y a ver si se anima a hacer una demostración. En España esta novela la ha publicado La Navaja Suiza, pero bueno, ya se había publicado en Chile y de hecho obtuvo el premio José López Martín a la mejor novela publicada y se falla incluye 2 años, ¿no? La novela, el año en que hablamos con el mar, abarca un año y está dividida además siguiendo las estaciones, ¿no? Es el año que Jerónimo Garcés, uno de los dos mellizos que son además fin de raza de la casona de la isla, pues pasa allí, ¿no? Porque vuelve y está allí ese año. Es el año del COVID, pero bueno, en el libro se llama El Bicho y además... En este caso, la insularidad juega a su favor, ¿no? También a nuestro favor, porque ya sabes que todas las novelas donde sale la palabra COVID suelen ser veneno para la taquilla. La novela habla del pasado y del mar, de los muertos, de una familia, pero también de la isla y de un país, ¿no? De Chile. Pero creo que sobre todo es un libro sobre cómo se cuentan las historias.
8: Andrés Montero, buenos días y bienvenido a Radio 3.
10: Muy buenos días, muchas gracias por esta invitación.
8: ¿De acuerdo con toda esa introducción que ha hecho Aloma?
10: Maravillosa, la verdad.
9: Como para decir que no, ¿no?
10: Claro, ¿no?
9: Oye, una de las cosas que marca la novela ya desde el inicio, casi más que el paisaje y la insularidad, es este narrador, que es una primera persona del plural, ¿no? Un nosotros que habla, que es el que va contando toda la historia.
10: Sí, claro, es un narrador particular, una primera persona del plural que no es tan común en la literatura, suele estar en la primera persona o la tercera, digamos, pero esta primera plural apareció como una forma de representar como a la comunidad que cuenta, que al final somos todos nosotros, una familia cuando alguien va y te cuenta la historia, oye, acá en nuestra familia el abuelo llegó de no sé dónde, y la familia entera conoce la historia, todos quieren contar su pedacito, ¿no?, cuando todos conocen. Y esa forma de la oralidad a mí me llama mucho la atención. Yo me dedico a buscar historias, recorro Chile especialmente, pero también otros países. Y cuando llego a lugares donde todos conocen la historia, me parece una cosa tan hermosa que, bueno, la quise retratar un poco en esta novela.
9: Sí, justamente yo pensaba que ese nosotros venía precisamente de eso, ¿no? De la narración oral, aunque bueno, tú lo juegas también literariamente, ¿no? Porque dices, bueno, las mujeres siempre no sé qué, dicen, nosotros los hombres siempre hacemos esto, nosotras las mujeres siempre hacemos esto, ¿no? Como que lo juegas bastante. Pero bueno, también la narración, o sea, la idea de la narración oral también aparece en la novela, a veces casi contrapuesta a la escritura, ¿no? Porque uno de los dos hermanos cuenta historias para entretener a la gente de manera oral y el otro es periodista y escritor. Luego hablaremos más de los hermanos, pero antes quería que nos explicaras qué le debe la novela a la narración oral, ¿no? O qué toma de la manera de contar.
10: Claro, digamos que la literatura en general le debe, bueno, en principio casi todo a la oralidad, porque los humanos partimos contando cuentos oralmente durante unos 40.000 años y recién los últimos 2.000 y digamos masivamente los últimos 300 como mucho hemos estado escribiendo la historia. Entonces a mí me interesa mucho cómo aprender de cómo se cuenta la historia oralmente y qué recursos hay ahí, y de alguna forma complementarlos con los recursos de la literatura, que especialmente desde el siglo XIX-XX bueno, empezó como a usar formas distintas de contar. Y eso a mí me, como que me parece muy interesante. Y en la novela, como tú dices, están estos dos narradores, uno que cuenta las historias como locales y otro que cuenta las historias como de afuera. Y que esta es una idea que aparece en el libro, que yo la encontré en el ensayo El Narrador, de Walter Benjamin, que dice que los narradores siempre son o campesinos o marineros, ¿no? Campesinos que cuentan como las historias propias, como quien dice, de la familia, de la tribu, de la comunidad, y el marinero sería como el Ulises, ¿no? El que se va por el mundo y vuelve por el mar con historias que contar. Y entonces, estos dos hermanos cuentan, uno más oralmente, otro más escrito, y hay una escena en que llegan los dos juntos a la taberna donde se juntan los isleños, y unos dicen que nos cuenten una historia a don Jerónimo, el que trae historias de afuera, y otros no, que cuente don Julián las historias de siempre. Entonces el personaje dice, tal vez en esa discusión de gente humilde en una taberna estaba contenida toda la historia de la literatura. Siempre estamos escuchando historia o de allá o de acá, ¿no?
8: Oye, antes de seguir con el libro, Andrés y Aloma, ¿está todo el mundo bien? No sé si alguien se le ha volcado el lavaplatos al lado porque ha sonado así un pequeño estruendo o un portazo que se cerraba o que se hubiera caído toda la vajilla de golpe.
10: Ah,
8: todo bien.
9: Yo creo que esta vez, si soy yo, pues te pido perdón, Andrés, pero creo que es Andrés que está en un sitio público.
8: Vale,
9: esta vez no soy yo.
10: Estoy en un bar de un hotel porque tengo que tomar ahora el tren a Madrid justamente para presentar la novela hoy día a las 7.
8: Vale. Bueno, pero que está todo el mundo bien entonces en ese bar.
10: Todo,
8: de repente ha habido como un estruendo de cubiertos sí. Ahí a lo loco. Bueno, pues no sé si entrar ahora en el asunto de la narración oral o no, Aloma, pero a mí me parece muy interesante, o sea, cuando hemos presentado a Andrés Montero, que es narrador oral, o sea, ¿qué quiere decir eso? ¿Vas por ahí contando cosas? ¿Dónde es por ahí? ¿Qué tipo de cosas? O sea, ¿qué es un narrador oral a estas alturas de junio del año 2026?
10: Bueno, sí, una pregunta que siempre hay que responder, ¿no? Bueno, es como la figura del cuentacuentos, ¿no? Del que va a un... Yo cuento para todas las edades, a partir de 4 años, también para adultos, para adolescentes, que es mi público favorito, y entonces generalmente voy a colegios, escuelas, institutos, a contar historias, y también a bibliotecas, teatros o bares. Anteayer estuvo en un festival acá, el Kilómetro América de Barcelona, y conté historias para adultos en un museo, y bueno, estaba lleno de gente que va a escuchar historias, y es muy simple, es como, mira, la forma más parecida para entenderlo es como el stand-up comedy, ¿no? Un tipo parado solo en un escenario con un micrófono, solo que es para contar cuentos que pueden ser divertidos, pero no necesariamente, también puede ser triste, erótico, de terror, o sea, de lo que sea.
9: No nos provoques con el erotismo a estas horas de la mañana, que nos lanzamos como un trapo rojo.
8: Y el terror nunca lo hemos frecuentado, pero yo creo que es una línea que también deberíamos transitar alguna vez, Aloma. Darme miedo.
9: Que una cosa te iba a preguntar, Andrés, y son cuentos que tú cuentas, no lees, o sea, los sabes de memoria y vas como...
8: Es el hombre libro.
9: Van como cambiar, o sea, quiero decir, en función de dónde reacciona el público, tú vas como, ¿no?, adaptándote.
10: Exacto, porque no es exactamente memoria, digamos, yo conozco la historia, pero es como que te pregunto a ti, Aloma, ¿cómo te conociste, no sé, con tu pareja? O ¿cómo se conocieron? Y tú sabes, no porque la ensayaste, la sabes porque es un recuerdo. Entonces uno cuando cuenta un cuento, cuenta como si fuera un recuerdo. Tiene la historia, la tiene en la cabeza, tiene las imágenes, pero cada vez que la cuentas distinto porque no hay un guión, no es como el teatro, digamos, no hay un parlamento. Pero sí, en la medida en que uno va contando, hay alguna historia que yo he contado 1500 veces, y no estoy exagerando, digamos.
9: Sí.
10: Y entonces hay cosas que se empiezan como a fijar, pero siempre es distinto, porque depende de la interacción con el público también y de cómo ve uno, a veces dura un poco menos, a veces dura un poco más. Y es un arte muy vivo y muy en diálogo con el público. A mí me fascina, la verdad.
8: Claro.
10: Es maravilloso.
9: ¿Y las historias que cuentas son como populares o son
8: No te escaques, no te escaques, Aloma. Te ha preguntado cómo te conociste con tu pareja.
9: Como les digo a mis hijos, a los 3 años prácticamente.
8: Sí, eso, perdón. Andrés, sí, lo que te ha dicho Aloma.
10: Bueno, yo cuento historias mías bastantes, ¿sí? Pero con el tiempo he ido empezando a contar más historias populares, los cuentos tradicionales, ¿no? Que todavía cuentan algunos abuelos y abuelas, cuentos de viejas le llaman acá en España, y que encuentro por ahí. Me gustan mucho las leyendas, pero las leyendas de tipo como para adolescentes, con un poquito de miedo. Me cuento mucho con humor y miedo, como que junto estas dos cosas. Y ese es como el repertorio que más me interesa. De pronto cuento un cuento de autor, pero no es lo que más hago. Realmente, o son míos o son de la tradición.
8: Vale, vale. Bueno, vamos a volver al libro entonces ya. Aloma. Bueno, curiosidad satisfecha.
9: Leo, ¿tienes tú ahí un ejemplar de tu libro, Andrés? ¿Quieres leer
10: no,
9: tú?
10: No tengo.
9: ¿No tienes?
10: Acá. No, no.
9: Vale, vale, entonces lo siento. Bueno, Leo, bueno, es que ahí estaban estos dos mellizos, ¿no? Que en el momento en el que empieza la novela son setentones, uno de los dos se fue, el otro se quedó en la isla y el que se fue vuelve después de 50 años, donde prácticamente no ha habido... Bueno, no quiero hacer spoiler, pensemos que no ha habido contacto. Un día Jerónimo partió como ya era costumbre a la ciudad, pero no regresó ni ese día ni al siguiente, no regresó a la semana ni cuando llegó el tiempo de la cosecha. No estaba aquí cuando volvió la Milena, ni la escuchó preguntar por Julián, no estaba aquí para la boda y tal vez ni se enteró de que hubo una. Tampoco estaba aquí cuando llegaron rumores de que los milicos se habían tomado el poder, ni cuando eso se confirmó, menos para cuando los vimos llegar a la isla, recorrerla entera con sus metralletas, perderse como tontos en el bosque y finalmente izar una bandera e irse para siempre, porque habían venido a buscar a don Lautaro y el viejo no les quiso dar el gusto. Había fallecido 2 meses antes, aunque nadie se lo quiso decir a los intrusos. Jerónimo tampoco estaba aquí cuando arriamos la bandera de los milicos y la tiramos al mar. No estaba aquí el día en que la Milena nos pidió ayuda a todos para hacerle un regalo a don Julián y encender después de tanto tiempo la lámpara del faro. Ni la escuchó reírse toda la tarde viéndonos fracasar una y otra vez. No había vuelto aún cuando construimos el cementerio nuevo. No estaba aquí para el maremoto ni cuando vino ese señor que decía ser del ministerio de algo y nos prometió que reconstruirían el muelle hecho pedazos, ni para cuando fue evidente que se habían olvidado de la promesa. No estaba aquí cuando el mar se llevó a la Milena.

0: Jerónimo no estaba allí cuando pasaron todas esas cosas, pero ahora sí, porque ha vuelto. Y ese es el punto en el que estábamos al hablar de el año en que hablamos con el mar de Andrés Montero. Ese tema de la cigarra de Mercedes Sosa está sugerido en el libro, Aloma.
1: Aparece, si no recuerdo mal, Andrés, en dos ocasiones, ¿no? Porque sí. una de las veces es cuando lo canta la Milena y otra vez, bueno, al final, que es muy bonito. Bueno, Jerónimo es el que se ha ido, vuelve, y además su voz sí que aparece a través de un cuaderno, ¿no? Este es un recurso también muy, muy literario, que es pues que este voz, primera persona del plural, da con el cuaderno de Jerónimo, y entonces Invierno está contado desde él, ¿no? Es el cuaderno, y así pues accedemos también a su historia, y poco a poco se nos van a ir revelando también pues cosas que no saben, ¿no? Que esa comunidad no puede saber.
2: Claro, sí, aparece ahí, es como el único momento en que aparece otra voz, que no es leyera del plural, y claro, los isleños, ellos se dedican durante todo el libro a como, es un chisme, o sea, se juntan a chismosear, o sea, qué pasó con los hermanos, por qué uno se fue, por qué no volvió, por qué recién vuelve ahora que pasaron 50 años, están en, y bueno, es un chisme. Entonces están ahí hablando todo el tiempo y en un momento encuentran el cuaderno, como el diario de vida de don Jerónimo, y no se aguantan porque son chismosos. Entonces ven y ahí atan ciertos cabos que les faltaban, entienden por qué se va, entienden que había como una historia de una especie de triángulo amoroso entre los hermanos mellizos y esta mujer que venía de Argentina. Y van completando los puntos que les faltaba de la historia. Y luego la voz plural regresa para allá la última parte, porque la novela está dividida en las cuatro estaciones. Verano, otoño, invierno y primavera. Termina con la primavera.
1: Claro, pero al revés que aquí, ¿no? Porque es al revés que en España, porque es el otro continente que siempre resulta un poco raro decir invierno. Bueno, en julio y siempre.
2: Como, claro.
0: Claro. Sí, sí. Como se ha confundido, sí, errata, sí. ¿No? Sí.
1: Ah, no. Récord.
2: Te da cuenta el mapa.
1: Oye, la novela también se mueve en un terreno ambiguo, porque digamos que más o menos reconocemos el mundo del que habla, ¿no? Es el nuestro, pero claro, está en una isla, que no salen los mapas, y además hay sitio como para la magia y lo que no necesariamente tiene una explicación racional, ¿no? Aparece el mito, la leyenda y también los pactos con el diablo.
2: Sí, bueno, eso es muy de la historia. Cuando yo voy recorriendo, tengo un programa de televisión con mi compañera que recorremos Chile buscando historias, y siempre aparece en todos los pueblos de Chile alguien hizo un pacto con el diablo, en todo. Ese vecino, el millonario, fue porque hace siempre. Y entonces yo, bueno, este tipo de historias, de leyenda y también de mitos que explican algunas cosas, me parecen muy interesantes de incluir. Por ejemplo, uno de los mitos más antiguos que hay como en el territorio de Chile y que ha sobrevivido, es un mito mapuche que habla de que en el principio del mundo habían dos serpientes, una de agua y una de tierra, y que se pelearon, y entonces la serpiente de agua empezó a subir las aguas, y los seres humanos que ya estaban se empezaron a ahogar, y la serpiente de tierra se elevó para que el agua no llegara, y de ahí viene la cordillera de los Andes, los cerros de Chile, y los terremotos y los tsunamis que nos azotan cada 10 o 15 años en Chile, y claro, eso que parece como un mito, bueno, bonito, muy antiguo, para mí como que explica muchas cosas de la sociedad chilena, del enfrentamiento como constante, a veces medio irreconciliable, de la distancia que tenemos tan pequeña entre la cordillera y el mar. Y bueno, me interesa mucho utilizar esos recursos como materia prima para luego trabajarlo literariamente.
1: Estaba pensando que bueno, que toda esta cosa también como de recoger la narración oral y algunas menciones que haces también en el libro, todo el rato leyendo el libro pensaba en Italo Calvino, ¿no? Que yo diría que es uno de tus referentes, ¿no?
2: Sí, sí.
1: También esa cosa cíclica que aparece en la novela de que cada X años va a haber el mar, se va a comer la isla, ¿no? Es todo como que haces. Sí, como, bueno, da igual lo que hagas, que va a venir un maremoto.
2: Sí, hay como un destino trágico en la historia y bueno, y en Chile en general. Y bueno, yo eso también lo pongo ahí. En Chile la gente se siente muy identificada con la novela, pero ha sido muy lindo de que en otros países se ha publicado, afortunadamente, en muchos países y en otros idiomas también, la novela, y al final pareciera que son un poco universales todas estas historias. Quizá no el maremoto, pero sí lo de sentirse azotado por el clima o por la naturaleza o por los hechos más humanos, como de irse y no saber si volver o volver y ser un forastero en tu propia tierra. Ha sido como bonito darse cuenta de que finalmente los seres humanos somos como una misma raza atravesada por la misma historia, que tienen como versiones en distintas partes del mundo, pero que somos lo mismo.
1: Sí, un poco como los cuentos de Prop, ¿no? Esto de las...
2: Sí, ¿no?
1: Que se dio cuenta de que todos los cuentos, ¿no? Que todas las tramas se repetían y eran las mismas en China y en Occidente, ¿no? Que al final,
2: sí. Sí.
1: Pues Marta, yo creo que hay que lanzar ya la pregunta, ¿no?
0: Sí, nos quedan 5 minutillos de programa. No sabía si querías leer algo más para terminar o no, pero vamos a lanzar, si os parece, esa pregunta que siempre hacemos a nuestros oyentes los lunes, Andrés, y ya la responden pues a lo largo de mañana, y el miércoles le regalamos algún libro, que no tiene por qué ser el tuyo, pero a lo mejor, oye, el oyente ganador le interesa y nos lo pide. ¿Y la pregunta de la semana cuál es, Aloma?
1: Bueno, tirando un poco de Italo Calvino, que yo creo que es uno de los referentes de Andrés, en la novela se cita El caballero inexistente, ¿no? Que es la novela que cierra la trilogía Nuestros antepasados. Bueno,
0: ¿sí?
1: Esa es la que cierra. La que buscamos es la que abre. El título de la novela que abre la trilogía Nuestros antepasados.
0: Vale, estamos buscando título de novela de Italo Calvino que abre la trilogía de Nuestros antepasados. No sé si quieres dar alguna pista, Andrés. ¿Quieres dar alguna pista a los oyentes o nos curramos nosotras una? Algo que les pueda sugerir,
1: bueno,
0: el título,
1: hombre,
0: o algo así.
1: Yo creo que ya que vas con el tiempo justo para el tren, lo mínimo es, Andrés, que hagas una demostración de tu arte para dar esta pista.
2: ¿De mi arte de qué?
1: De como narrador oral o como...
0: Claro. Pero hay que buscar como una cosa de... Mira, a mí se me ocurre jugar, por ejemplo, el título juega con aquellos oyentes que tengan faltas de ortografía. Podrían cambiar el título por El macho trepador, por ejemplo. En vez del título original, si tienes faltas de ortografía, puede ser El macho trepador. Sobre todo la parte de macho.
1: A Marta le gusta jugar con la cosa más fonética y fonológica. Pero quizá Andrés, claro. No sé.
2: Mira, la verdad es que estoy con la duda de cuál de las dos otras de la trilogía es la primera.
1: Digamos, la que tiene un protagonista adolescente.
2: Ah, vale, vale.
0: El de los árboles. El de los árboles, ¿no? Bueno, también podríamos decir que el prota tiene un cargo aristocrático que en su día era también una colonia, un poco de aquella manera, una colonia dandy, sí. ¿No? Que también podríamos ir por ahí, ¿no?
1: También.
0: Bueno, ya no sé qué más decir, salvo los teléfonos. 689-3399-33, 91346-1136.
1: Y en la novela de Andrés no está la resolución de la pregunta, pero es una novela que está muy bien, se disfruta mucho. Además, como tiene esta cosa de las narraciones orales, que tiene mucha deuda, va pasando como por todos los estados. Y aunque es una novela río sobre una familia y sobre la isla, tiene mucho humor y tiene de todo, ¿no? También tiene, pues eso, magia, emoción y mucha... Yo creo que lo que tú decías, que la gente se identifica, es porque hay como mucha... una gran habilidad para captar las aristas del ser humano, ¿no? Y eso,
0: mira,
1: eso está muy bien.
0: Pues esto te traes para la presentación de Madrid de hoy. ¿Dónde va a ser la presentación a las 7, Andrés?
2: Mira, en la librería de Amapolas en octubre, a las 7, vamos a estar conversando, ahí con la gente allá de la librería y invitadísimo a pasarse.
0: Amapolas en octubre, hoy a partir de las 7 en Madrid se presenta este título que vamos a recordar, Aloma, título, autor y editorial.
1: El año en que hablamos con el mar, de Andrés Montero, en La navaja suiza. Y ya está.
0: Gracias, Andrés.
2: Muchas gracias.
0: Ya hasta la próxima.
2: Marta, que esté muy bien. Hasta luego.
0: Chao, ¿Con qué tema nos despedimos, Aloma?
1: Pues como Etapen, de Benjamin Biolay, porque hay un momento en el libro donde habla como de la tristeza y de dónde vienen las penas. Y entonces pensé en esta canción de Benjamin Biolay para acompañar al libro.
0: Gracias. Mañana nos traes más alegrías. Adiós.
1: Mañana más. Chao, chao.
0: Alegrías en forma de música, que es lo que trae ahora Gus Iglesias, hoy a cargo de 180 grados. Hasta mañana.

0: Son las 11, las 10 en Canarias.
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¿Cómo estamos? Saludos de Juan Orejudo en el control de sonido. Y no, evidentemente yo no soy Virginia Díaz, soy Gustavo Iglesias, pero esto sí que es 180 grados en Radio 3 y, como suele ocurrir a veces, encantadísimos de estar aquí ocupando puntualmente el puesto de Virginia, que hoy no ha podido estar por aquí, tampoco estará mañana, pero entre tanto aquí sí que vamos a estar tanto Juan como un servidor compartiendo contigo un montón de nuevas músicas en esta hora de Radio 3, en donde estamos de enhorabuena con una canción muy en particular, que es con la que vamos a arrancar este 180 grados, que ya te la ha puesto Marta Echeverría en Hoy Empieza Todo hace un momentito, pero aquí no vamos a ser menos, tratándose como se trata de lo nuevo, pues de una auténtica leyenda de la música popular española, y una canción que además solamente puedes escuchar en este preciso instante en Radio 3. Porque no se va a publicar oficialmente hasta mañana, pero aquí lo tienes ya, Elicrisium, lo nuevo de Kiko, Veneno.

El licrisum, una hierba que al parecer se utiliza en una serie de rituales de purificación en la noche de San Juan, motivo por el cual se va a publicar mañana martes 23 de junio, coincidiendo precisamente con la noche de San Juan, aunque la puedes escuchar ya aquí en Radio 3 en 180 grados, avanzando lo que será el próximo disco de Kiko Veneno, que no llegará hasta el próximo mes de noviembre y del que, aparte del tema que acabamos de ponerte, tampoco es que tengamos tantísima información, aunque sí que sabemos que en él Kiko se reencuentra con la rumba actualizada, eso sí, con un sonido más contemporáneo por mediación del productor Bronquio, con el que ya trabajó en su anterior trabajo, en Su Hambre de 2021. Estaremos, por supuesto, pendientísimos de lo nuevo de Kiko, aparte de esta Elicrisum, que podríamos considerar un poco la canción del día en Radio 3, tras la cual directamente pasamos en 180 grados de Radio 3 al disco del momento a nivel internacional. Por supuesto que sí, You Seem Pretty Sad for a Girl So in Love, de Olivia Rodrigo. Y en concreto el tema que ya escuchas, My Way.

disco que en general narra la catarsis emocional de su último año. Ha sido la propia Olivia Rodrigo la que ha dicho de esta My Way, que es una canción que escribió en un momento de rabia, de enfado, de celos. Imaginamos que por eso suena tan visceral, dirigiéndose a una chica que coquetea y cruza la línea de la amistad con su chico. Y de ahí, de esos sentimientos encontrados, sale una de las canciones más enérgicas y potentes de este You Seem Pretty Sad for a Girl So In Love, el flamante nuevo disco de Olivia Rodrigo. Tras el cual, y hablando de discos calentitos, calentitos, aquí tenemos Everyone for 10 Minutes, el nuevo álbum de Bleachers, representado hoy por la canción con la que se cierra esta Upstairs at Elle's.

Y por cosas como estas, es por lo que hay que escucharse los discos de principio a fin, por temas como este Upstairs at Elle's, que es con el

también recientito, del que nos quedamos con la canción que le da título, Punching the Flowers, lo nuevo de Def Cab for Cutie, sonando de nuevo en 180 grados de radio.

Aquí seguimos en 180 grados en Radio 3, ocupando encantadísimos y honradísimos el puesto de Virginia Díaz, que ni hoy ni mañana va a estar por aquí contigo, pero compartiendo contigo canciones tan encantadoras como esta Captain and the Compass del quinteto australiano Any Young Mechanic, desde su álbum de debut The Modern Shoe is Ruining the Foot, algo así como los zapatos modernos están estropeando los pies, un título tras el cual, pues ya lo has escuchado, tenemos canciones que beben de la tradición del folk y que lo renuevan de alguna manera, aprovechándolo también y utilizándolo para definir la conexión humana, la confianza y la paciencia. Así al menos es como lo presentan sus propios autores, tras los cuales, tras una banda, ya te digo, debutante, vamos ahora con unos ilustrísimos veteranos que en este 2026 van a publicar su nada menos que 24º álbum. Y trabajando también con los materiales de la tradición del folk, los californianos The Mountain Goats.

Drive, una canción que su propio compositor, John Darnielle, el líder de The Mountain Goats, ha descrito como perfecta para el verano de 2026. Y la verdad es que tendemos a estar de acuerdo con él. Una canción que John compuso, al parecer, en primer lugar, grabando en su teléfono móvil a capela las primeras líneas, unas primeras ideas, mientras esperaba en un semáforo de camino a recoger a su hijo del colegio. Y después de ese interesante proceso, aquí la tenemos ya, precediendo lo que este verano será el, repetimos porque es que es para repetirlo, 24º álbum de The Mountain Goats, que llegará con el título de Days el próximo 7 de agosto. Y para bastante más adelante, para finales de octubre, tendremos también ya por aquí el regreso de una banda rockera nacional, Los Cigarros, un disco que llevará el título de Carne con Patatas y que no nos cabe duda, viniendo de ellos, que contendrá música, pues eso, llena de proteínas y de carbohidratos, como podemos empezar a comprobar ya en el primer single de avance de ese trabajo que escuchas en 180 grados de Radio 3, Un Mundo Mágico, Los Cigarros.

información efectivamente bien nutritiva. Un mundo mágico. La carta de presentación de Carne con Patatas, el nuevo álbum de Los Cigarros, que se publicará el próximo octubre, y por lo pronto un tema en el que los hermanos Tormo, bueno, pues han vuelto a contagiarnos y a condensar la esencia rock de su grupo, y diríamos que así también la esencia estoniana de Los Cigarros. Hablando de lo cual, mira lo fácil que lo tendríamos ahora mismo para ponerte en este momento un tema del próximo disco, que también este verano van a publicar los Rolling Stones, pero al menos hoy nos vamos a decantar pues por uno de los clasicazos de Mick Jagger, Keith Richards y compañía, este Honky Tonk Women en 180 grados.

180 grados, Radio 3 y una canción que no sabemos exactamente cómo se conecta con la de Olivia, con la de Olivia Rodrigo que te poníamos antes, esa que te contábamos antes que Olivia se quejaba de una chica que coqueteaba con su chico. Bueno, pues esta que acabamos de escuchar se llamaba Cuando me emborracho quiero a tu chico. When I get drunk, I want your boy. Y es una de las nuevas canciones de Suki Waterhouse de cara a su tercer disco, Loveland, que llegará el mes que viene. Y según la propia Suki, estamos ante una oda al amor tóxico y a la adrenalina que experimentas cuando persigues algo inalcanzable, pero que te resulta muy tentador. Por cierto, que la también actriz y modelo británica es quien también ha dirigido el videoclip de este tema, que llegó el mismo día en que se publicó el single. Y tras Suki Waterhouse, nos quedamos ahora con una artista nacional, con Ganges y con esta preciosidad de canción llamada Solita.

Evita, lo nuevo de Teresa Gutiérrez, es decir, Ganges, y ya lo estás escuchando, una canción sublime que profundiza en ese pop electrónico tan característico de su autora de una manera sutil, sofisticada, elegante, nostálgica y, como te decíamos antes, preciosa. Y una canción en la que Ganges explora la transición emocional y la aceptación de la sociedad, de la soledad, mejor dicho, tras una ruptura amorosa, y una sofisticación de tema que nos viene muy bien para conectarlo con lo que va a sonar a continuación, un tema que reúne a dos auténticas estrellas del pop europeo, la sueca Tove Lo y el belga Stormae, en esta Las Flores des Fleurs, con las que volvemos a embelesarnos en 180 grados de Radio 3.

seguimos en 180 grados en Radio 3, ocupando puntualmente el puesto de Virginia Díaz en nuestro programa de este lunes y terminando de escuchar una canción estupendísima y delicada llamada Without You, el nuevo y emotivo sencillo acústico de los irlandeses Codaline y también el segundo adelanto de su quinto y al parecer último álbum de estudio We Were Only Young, que llegará el próximo 2 de octubre, tras el cual el grupo ha anunciado su separación. Veremos a ver si esto se confirma. Entre tanto, vamos ahora con la música del músico neoyorquino Nicholas Gay, al frente de su proyecto Loki Mara. Y este delicioso tema llamado Tastes La.

Like, con un puntito muy a lo Postal Service, ¿no? El grupo electrónico de Ben Gibbard de comienzos de siglo, pero no, se trata de lo nuevo de Loki Mara, el alias del músico Nicolas Gay, el nuevo neoyorquino, te decíamos antes, bueno, habría que acotar que neoyorquino de adopción, ya que realmente él nació en Toronto, y un nuevo single con el que su autor intenta plasmar sus sentimientos de impotencia, de resignación y de pérdida de control que experimentó al transitar, bueno, pues en torno a sus 20 años, como a tantos y a tantas nos ha pasado en esas mismas edades, y todo ello envuelto, ya lo has escuchado, en una melodía pop con métricas un tanto inusuales que preceden a un álbum que llevará por título Only Sun, Only Moon, y que se publicará dentro de un mesecito, básicamente, el próximo 24 de julio. También se supone que habrá nuevo disco próximamente de los dos artistas que escuchamos a continuación en 180 grados de Radio 3, aunque todavía no sabemos exactamente cuándo nos llegará ese nuevo trabajo de Amelia Mead y Nick Sanborn, es decir, los componentes del dúo Sylvan. Eso, lo que sí que tenemos es este tema que suena en este preciso momento. Hot Slob.

Estamos en 180 grados en Radio 3, como quien no quiere la cosa, llegando ya casi al final de nuestro programa de este lunes, en el que ya te vamos diciendo que ha sido un auténtico lujazo estar contigo en lugar de Virginia Díaz, que por cierto, mañana tampoco estará por aquí, y estaremos nosotros compartiendo contigo canciones, bueno, pues como esta que acabamos de ponerte, Emotionally Unavailable, algo así como emocionalmente no disponible, uno de los temas inéditos que incluirá la reedición que se publicará el próximo 10 de julio de Antidepressants, el álbum de Suede publicado a finales del año pasado, del que se conoce que todavía les debieron de quedar en el tintero temas, bueno, pues con esa intensidad emocional y ese tono oscuro tan característico de Brett Anderson y compañía, tras los cuales pues nos vamos a quedar con otros auténticos clásicos, con Placebo, en este caso no con una reedición, sino con una regrabación de todo su primer álbum, de su debut homónimo de hace justo 30 años, para el que han vuelto a dejar, de la manera que ya estás escuchando, temazos como este Nancy Boy, con el que ponemos el punto y seguido. Cerramos 180 grados, pero seguimos una horita más contigo en Radio 3, si quieres, en el tiempo de nuestra bandeja de entrada. Hasta ahora mismo.

0: Son las 12, las 11 en Canarias.
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Hola otra vez, ¿qué tal? ¿Cómo estamos? Saludos de Andrés Romero, que se incorpora en ese momento al control de sonido, y de Gustavo Iglesias, permaneciendo aquí ante el micrófono, pero abriendo ahora para ti nuestra bandeja de entrada. Bandeja de entrada todavía perfectamente bien provista de novedades musicales, de esas que habitualmente compartimos contigo a esta misma hora, de lunes a viernes en Radio 3, por mucho que hayamos entrado ya de lleno en el periodo veraniego, en el que dichas novedades inevitablemente van a empezar a escasear. Pero el caso es que especialmente hoy hay un par de discos a cargo de sendos artistas nacionales, cada uno a su manera, de los importantes que vieron la luz el pasado viernes y que enseguida escucharemos y comentaremos. Pero antes de ello, vamos a comenzar el programa de este lunes con un par de temas que ya han sonado por aquí en otras ocasiones, pero sobre los que sentimos que vale la pena insistir en ellos. El primero, este que ya está fluyendo, llamado La Laguna, y firmado por el productor gaditano Sardiné.

Laguna, el barrio de Cádiz del que proviene Sardiné y que da título a este nuevo single a cargo de este músico que en los últimos años se sirve de la electrónica para canalizar su talento, pero que inició su carrera en el seno de una banda de rock, Gypsy Aliens, en la que coincidió, por cierto, con otro artista, con otro eminente productor, Bronquio, del que seguiremos hablando dentro de un ratito. De momento, seguimos adelante al comienzo de nuestra bandeja de entrada de hoy en Radio 3 con otro sugerente tema, el nuevo single de VVV Tripping You con el featuring estelar de Eric Urano en este Espadas en Guadañas.

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0: 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El tema titular del nuevo EP de VVV, Tripping You, dando continuidad a su disco Mecha Radio de finales del año pasado y en colaboración con otro artista con un disco propio reciente más que notable, su magnífico Stalker del pasado febrero. Un Eric Urano, de quien, aparte de esto y hablando de todo un poco, hay que decir que ha sido muy interesante verle y oírle creciendo, evolucionando y asentándose como uno de los nombres más destacados en el escalafón del rap nacional en los últimos, pongamos, 10 años, casi exactamente el tiempo que ha pasado desde el ya penúltimo álbum del que, con todos los respetos para Eric Urano y para todos los demás, sigue siendo el puto amo del género en nuestro país, como mínimo en su vertiente más clásica, y que el viernes pasado regresaba para reivindicar ese estatus con un nuevo disco, uno de esos dos discos nacionales así como importantes que te decíamos al principio de nuestra bandeja de entrada de Radio 3 que vamos a compartir hoy contigo. Te hablamos, por supuesto, de Camisa de Fuerza, lo nuevo de Casey O.
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1: Puto internet, huelga decirlo después de escucharlo, uno de los temas con mayor carga sociopolítica de Camisa de Fuerza, el esperadísimo segundo álbum como solista de KCO, casi 10 años después de su aclamado El Círculo de finales de 2016, y un nuevo trabajo en el que el rapero zaragozano ha trabajado codo con codo con el productor madrileño Arto Rodríguez, aunque hay también unos cuantos temas en los que ha tirado de su viejo compinche R de Rumba. Pero no solo eso, aparte también de otros featurings de campanillas con coetáneos como Natch o Zatu de SFDK, tenemos al final del disco un tema que podríamos considerar como una reunión puntual, pero reunión al fin y al cabo de Violadores del Verso, con el propio Rumba a la producción, con Shohai, con Lírico y por supuesto con KCO en este Consejo de Sabios.

0: a terminar.
1: Y si ya un nuevo álbum de Casey O iba a ser un pedazo de acontecimiento en el contexto del rap español, fuera como fuera, pues qué decir, si en él, en esta camisa de fuerza, nos encontramos al final con un nuevo tema a casi todos los efectos de Violadores del Verso, este Consejo de Sabios, tras el cual vamos a quedarnos con un viejo colaborador también de Casey O, de los tiempos de su proyecto Jazz Magnetism, pero que lleva también sus buenos 10-12 años desarrollando un proyecto propio, Escandaloso Expósito, otro que también publicó álbum a finales de 2025, pero que se conoce que anda todavía más que sobrado de ideas y que la semana pasada se soltaba con este nuevo single y en colaboración de nuevo con su habitual Gravy, este Old and Fat, Escandaloso Expósito, en bandeja de entrada en Radio 3.

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deja de entrar a Radio 3 y abrimos ahora capítulo de novedades internacionales con un disco que no nos llegará hasta el otoño, pero del que estamos empezando a conocer algunos singles de avance, como el caso de este Meet Me in Love que acabamos de escuchar de parte de Blossoms, la ya veterana banda de Manchester que ha anunciado lo que será su sexto álbum Songs from the Wedding Cake, literalmente canciones del pastel de boda, y cuya publicación está prevista para el lejanísimo 2 de octubre. Estaremos pendientes de ellos en todo caso, y entre tanto vamos con otra notable banda de pop británico del de toda la vida que publicó ya su nuevo disco el pasado viernes, y en su caso con el aliciente de ser el primero para sus autores en cerca de 15 años. Ellos son, a ver quién se acuerda de ellos, Heartfire.

ballena jorobada, Humpback Whale, uno de los 11 temas que conforman Sweating Someone Else's Fever, hablando de títulos peculiares, sudando la fiebre de otra persona, el cuarto álbum de Hi-Fi y primero para ellos en 15 años, como te decíamos antes, aparte de un nuevo ejemplo de fenómeno que se ha repetido incontables veces en el contexto del pop británico de las últimas décadas, el de un grupo que, jaleado por los medios musicales de su país, eso que los propios británicos llaman hype, pues produce unos primeros éxitos más que notables, en su caso su álbum de debut, Stars of CCTV, o singles como Cash Machine o aquel irresistible Heart to Beat de hace más de 20 años, pero que a renglón seguido se ven abocados a una especie de travesía del desierto de indiferencia e irrelevancia de la que no todos regresan, aunque hay algunos que sí, como estos Hi-Fi, que en este nuevo disco hay que reconocer que mantienen parte de su gancho y atractivo primigenios en temas como el que acabamos de ponerte o en el que te ponemos a continuación, y no por nada, uno de sus singles. Esos no son tus amigos. They ain't your friends. Hi-Fi.

de Inch of Friends y la recomendación, sino para todo, para buena parte de este nuevo disco de Heartfi, Sweating Someone Else's Fever, desde esta bandeja de entrada de Radio 3, en la que pasamos ahora a otros dos grupos británicos en un punto de efervescencia seguramente algo mayor. El primero de ellos, el dúo Big Special, que a comienzos de este mismo mes de junio ponía en circulación su tercer álbum, Oh Joy, del que irrumpe ya una de sus mejores canciones, Plaintive Native.

Native Native Big Special, su nuevo álbum Oh Joy, y en una similar línea de pop de aire post-punk, en temas más recitados que cantados, tan en boga en los últimos tiempos en las Islas Británicas, otros de los más ilustres representantes de esa corriente, Yard Act. También con un tercer álbum en ciernes para mediados de julio, You're Gonna Need a Little Music, del que seguimos tirando de este primer y de momento único single de avance, Redeemer, Yard Act, en bandeja de entrada de...

bandeja de entrada Radio 3 y entramos en la parte final de nuestro programa de hoy con más novedades nacionales, empezando por esta canción que ya escuchamos por aquí el pasado viernes a poquito de ver la luz, Azul No Me Olvides, el nuevo single de Nita, y el segundo que se desvela avanzando lo que imaginamos que después del verano será el debut como solista de la cantante de Fuel Fandango, como solista pero habiendo colaborado estrechamente en ese trabajo con el productor gaditano Bronquio, un tipo que a estas alturas pues lleva ya algún tiempo demostrando un nivel y una versatilidad que le han llevado a trabajar con artistas tan notables y diferentes entre sí como Rocío Márquez, María Rodés o el caballero que va a sonar a continuación, que también anuncia nuevo álbum, en su caso confirmado ya para el próximo mes de noviembre y con un primer single de adelanto que no se publicará oficialmente hasta mañana martes, pero que estás pudiendo escuchar ya durante todo este lunes en exclusiva en Radio 3 y que suena también en este momento en bandeja de entrada. Ahí lo tenemos, Elicrisum, lo nuevo de el señor Kiko Veneno.

Licrisum, el nombre de una hierba que forma parte de un ritual de purificación de la noche de San Juan, y el título de esta canción que nos avanza lo que el próximo otoño será el nuevo álbum de Kiko Veneno. Ni que decir, tiene uno de los grandísimos referentes de la música popular española en el último medio siglo, que a sus 74 años vuelve con ese nuevo trabajo en el que, como ya ocurrirá con su anterior Hambre de 2021, ha vuelto a contar con Bronquio en la producción, pero en este caso va con Bronquio aportando su toque de contemporaneidad, en este caso concreto a una rumba clásica que al parecer va a ser la línea que va a mantener todo ese trabajo, una rumba llena de alegría, aunque con un encantador puntito nostálgico que hemos podido compartir ya contigo un día antes de su publicación oficial, precisamente en la víspera de la noche de San Juan, en esta bandeja de entrada de Radio 3, en la que vamos ya con el segundo disco destacado, aparte del de KCO, que al principio del programa te comentábamos que vio la luz el pasado viernes y que queremos compartir contigo en este lunes. Brigado, el séptimo álbum ya para De La Fuente.

Bien. Muy bien ese pianito del final, y en modo también muy rumbero, aunque aderezado con esos metales de inspiración afrocaribeña, en Mi Modo de Vida, uno de los singles de Brigado, el nuevo álbum de La Fuente, que llega 2 años después de la gran consagración del artista granadino, si es que no estaba ya consagrado de antes, con su álbum Toriyama de 2024, y más allá de este tema que acabamos de escuchar, que la verdad es que tenía un sonido bien clásico, bueno, pues encontrando de nuevo a lo largo de este trabajo nuevos puntos de conexión entre los dos puntos cardinales en los que se mueve la propuesta de La Fuente, la música popular andaluza y las llamadas músicas urbanas, en temas como el que vamos a escuchar también a continuación, para cerrar por hoy nuestra bandeja de entrada y dar paso a Paula Quintana y su Alta Gama en Radio 3, un tema llamado El Baile del Agua. Y con De La Fuente te dejamos. Nada más por aquí. Saludos de Gustavo Iglesias. Ha sido un placer. Muchas gracias por compartirlo. Y hasta la próxima.

0: Es la una, las 12 en Canarias.
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Hoy contigo en Radio 3, Rubén de Felipe, Paula Quintana y en lo largo de la próxima hora en Radio 3, la nueva música publicada por Ariana Puello, Tristán en directo o el último single de Kiko Veneno. Pero antes, The Skin of My Yellow Country Teeth, la música de Clap Your Hands, Say Yeah. Es lunes de alta gama. Bienvenido todo el mundo a Radio 3.

Clap your hands, say yeah, para arrancar nuestra alta gama de hoy, escuchándoles en una de las canciones de su disco debut, año 2005, The Skin of My Yellow Country Teeth. Y ahora seguimos con la música de Zaz, que esta noche actúa en Madrid.

Canción francesa y jazz se dan la mano en la música de Zaz, que hoy lunes actúa en Madrid en las noches del Botánico. Con los éxitos que ha ido cosechando desde su debut en 2010 y con las canciones de su último álbum publicado, Science Off, lanzado el pasado mes de septiembre.

Alta Gama en directo en Radio 3, cuando es la 1:23, mediodía y 23 minutos y nos escuchas desde Canarias. Lo que acabas de oír en una canción titulada 30, a cargo de una banda, un artista canadiense que se hace llamar The Weather Station. Detrás está Tamara Lindemann, que arrancó este proyecto en el año 2006 en la ciudad de Toronto, en Canadá. Cercana al sonido folk, hay varias cosas que le unen a Laura Marling, la inglesa. Entre otras, que debutaron prácticamente a la vez, solo siendo Laura Marling un poco más joven y estando una en Londres, la otra en Toronto, un sonido similar y también que las dos rasguean utilizando únicamente sus dedos, jamás una púa. Esta canción, 30, no forma parte del último disco de The Weather Station, que es del pasado año 2025, sino de un álbum homónimo, el cuarto como The Weather Station, autoproducido, para el que Tamara Lindemann dijo que quería hacer un disco de rock. Y el año en el que The Weather Station tenía 30 años... fue 2014, momento también en que se publicó el álbum debut de otra banda canadiense. Archie, cásate conmigo. Always.

That's All I Ask, la voz de Nina Simone con una nueva remezcla a cargo de la DJ y productora australiana con base en Londres, Hi, H-A-A-I. That's All I Ask, con este Hi Remix sonando aquí en Radio 3 en Alta Gama. En esta canción que se ha publicado recientemente con motivo de las fiestas de celebración de los 70 años, 70 aniversario de Verve Records. Una historia que empezó en 1956 con la publicación de Ella Fitzgerald canta a Cole Porter como primer disco largo publicado. Grandes voces del jazz han pasado por el catálogo de Verve Records y también artistas vinculados a la música popular actual, entre ellos Madison Cunningham o también Kurt Weill. Así que acabas de escuchar That's All I Ask, el High Remix, en la voz de Nina Simone, por supuesto. Y ahora en Radio 3 vamos a seguir con otra Nina, pero sueca, Nina Persson, sin sus cardigans, cantando una que te sabes.

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3: Dave Trugoy, The Dove. A él está dedicado este álbum, el último publicado por De La Soul, Cabin in the Sky, cabaña en el cielo. Dave Trugoy, The Dove, era uno de los miembros de De La Soul, que murió en el año 2023. Y este Cabin in the Sky, álbum que se lanzó el pasado mes de noviembre, es el primer disco de estudio en 9 años para De La Soul y también el primero desde la muerte de Dave. Por ese y muchos otros motivos es especial. Y también porque la canción que acabas de escuchar en Radio 3, Sunny Storms, forma parte de él. Era la música de La Soul aquí en Alta Gama, donde ya sabes que hoy en Radio 3 estamos presentándote el nuevo single de Kiko Veneno, Elicrisum.

Kiko Veneno de estreno hoy en Radio 3 con la que va a ser su próxima canción, su nuevo single, lo que acabas de escuchar. Elicrisum, que se va a publicar mañana. Elicrisum, una hierba que forma parte de un ritual de purificación de la noche de San Juan, motivo por el que se va a publicar mañana 23 de junio. Desde hoy, que es día 22, la puedes disfrutar aquí en diversos programas de Radio 3. Con esta canción, Elicrisum, Kiko Veneno anuncia la publicación de un nuevo álbum que va a llevar el número 21, que se publicará en el mes de noviembre, el 6 de noviembre, y un disco en el que se reencuentra con la rumba, actualizada y tamizada por su productor, el productor de esta canción y del nuevo disco de Kiko Veneno, que no es otro que Bronquio. Santiago Gonzalo, Bronquio, productor jerezano que está detrás de lo nuevo de Kiko Veneno, pero también de esta canción, De mí, una rumba de Bronquio junto a Livia y Rocío Márquez.

Life is a movie. La vida es como una película. La música de Tristán en esta versión en directo para A Color Show desde su disco debut, Tristán, ahora con reloj. Y nos vamos con otro disco debut, pero en este caso el de la británica Gretel. Hasta mañana.

0: Son las 2. La 1 en Canarias.
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La canción que Harold Arlen y Jeep Harbour escribieron para la película El Mago de Oz, of the Rainbow, Más allá del arco iris, grabada por Jeff Goldblum y The Mildred Snitzer Orchestra, en este disco recién editado, Night Blooms, que viene a complementar el que publicaron el año pasado con el título de Still Blooming.

La voz de Melody Gardot en Misty, brumoso, clásico de Errol Garner, del pianista Errol Garner, el que puso letra más tarde Johnny Burke. Y en el clásico de Richard Rodgers y Lawrence Hart, Bewitched, embrujado o embrujada, la voz de Charlie Puth.

Hace 30 años que el actor de películas como La Mosca, Parque Jurásico o Independence Day, Jeff Goldblum, que además es pianista y cantante, fundó la Mildred Schnitzer Orchestra, con el que ha ido por el mundo interpretando arreglos de clásicos del jazz y del cancionero estadounidense, con la dirección musical del bajista y arreglista Alex Frank.

Jeff Goldblum and the Mildred Snitzer Orchestra, con la cantautora británica Dodi en Mean to Me, que puede significar, significaba mucho para mí, o como parece en este caso, eres malo o mala conmigo, en este disco que se titula Night Blooms.

Jeff Goldblum, que interpretó al Mago de Oz en las películas Wicked 2024 y Wicked for Good 2025, con sus compañeras de reparto, Cynthia Erivo, We'll Meet Again, Nos Volveremos a Encontrar, y Ariana Grande, I Don't Know Why, I Just Do, No Sé Por Qué, Simplemente Lo Hago.

Y en una de las sesiones a altas horas de la noche del disco, Late Night Session, Scarlett Johansson cantando The Best Is Yet To Come, Lo Mejor Aún Está Por Venir, con Jeff Goldblum and the Mildred Snitzer Orchestra, que se presentan en Madrid, Noches del Botánico, el día 2 de julio, y en Barcelona, Auditori del Fórum, el día 5 de julio.

Es de Boston, de la ciudad de Boston. Se llama Cat Gang y acaba de publicar este disco, Bossa and Bordeaux, que abre con su grabación de la canción francesa C'est si bon.

Cat Gang en Bossa and Bordeaux, cantando las canciones brasileñas Sudanzo Samba y Favela.

La voz de Liana Flores en Midnight Lullaby, canción de cuna de medianoche en este disco, Beleza de Muca y Roberto Menescal.

un joven brasileño que vive en Londres, Muca, y una figura histórica de la bossa nova que se acerca a los 90 años, Roberto Menescal. Firman con la participación de diversas cantantes esta belleza.

Nos despedimos con Edson Natale y su Viajante en Radio 3, por supuesto, cuando los elefantes sueñan con la música.

0: Son las 3, las 2 en Canarias.
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0: Bienvenidas, bienvenidos, oyentes, habitantes, visitantes de Territorio 9, el campamento de verano radiofónico en el que estamos todo el día leyendo TVOs, fanzines, escribiendo grafitis, haciendo murales por todas las paredes, viendo animación. Bueno, todo esto en el universo sonoro que es Radio 3, de lunes a viernes, de 3 a 4, de 2 a 3, si nos escuchas desde Canarias. Ya ha empezado el verano y lo primero es avisaros de que no paramos, ¿eh? Territorio 9 no cierra sus puertas en ningún momento, vais a tener programas para rato y nuevos colaboradores, ¿eh?, que empiezan en nada, en julio, y nos van a refrescar un poquito estas altas temperaturas. En Instagram hemos presentado ya algunos. Bueno, en Instagram, en todas las redes sociales al final, porque yo me lío y me pongo a escribir en redes y me quedo solo. Ya os iremos contando, avanzando un poquito más de qué van a hablar. Pero aún quedan unos días para eso. Hoy vamos a empezar con una de esas series que nos marcaron a muchos, ¿eh?, la de X-Men 97. Hace un tiempo Marvel la relanzó, continuó la serie que ya habíamos visto hace muchos años, eso sí, con una nueva identidad visual. Y va a estar con nosotros uno de los culpables de que se vea tan bien, ¿eh?, Adri Torres, el animador riojano, que se va a pasar por un ratito, en un ratito por aquí por Territorio 9, por Radio 3. Y después, Iria Ross termina su sección esta temporada y nos va a traer una buena pila de cómics para leer en la playa, en la piscina, en la montaña, vamos, donde disfrutes de tiempo para poder devorar TVOs. Y acabaremos con un poquito de fuego, de calor, que como hace poco estos días, ¿sabes? Pues en este caso, en vuestra mano está que las obras de arte acaben calcinadas o no. Vamos a conocer las subastas suicidas que tienen este fin de semana Sarao en Madrid. Ya sabéis que estamos siempre que queráis en podcast, en la app exclusiva de Radio 3. Tenemos redes sociales, Instagram, Twitter, Blue Sky, TikTok, un correo electrónico para que nos mandéis lo que queráis a territorio9@rtv.es. Nos podéis ver en streaming de vídeo en radio3.es/vídeo. Gracias al trabajo de Ramón y Esther Martínez, de Pepe Pérez, de Irene Rivas, de Bruno Freire. Hoy al sonido Rubén de Felipe, abrimos La Trastienda.
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0: Pepe Pérez, al frente de La Trastienda, porque tenemos a Irene y a Bruno de vacaciones. Esos son unos sinvergüenzas. Pero bueno, para eso está Pepe aquí también, ¿no? Para contarnos un montón de planes. ¿Qué tal? Buenas tardes.
2: Buenas tardes. Es que no nos dejas irnos a todos a la vez.
0: Claro, es que si no me dejáis a mí solo y me tengo que hacer yo las preguntas y hablar yo solo de todo esto.
2: No puede ser.
0: Oye, venga, empezamos la semana con una charla sobre la historia del cómic español.
2: Así es, la Asociación Cultural Percebe ha organizado una charla y coloquio en Madrid para recorrer la historia de las viñetas españolas a partir de diferentes obras del ilustrador Guibo, yendo desde finales del siglo XIX hasta la actualidad. La cita es esta tarde a las 7:30 en la calle Cigia número 28 de Madrid. Además, deja muy clarito en la convocatoria que han hecho que el local esté climatizado, lo cual es de agradecer bastante en estos días.
0: Y es gracioso que lo pongan, pero gracioso, pero no, porque es que si no está climatizado seguramente nadie iría. Venga, no, no. Es un buen plan para empezar la semana. ¿Qué más cosas tienes?
2: Pues tenemos una oportunidad muy chula porque ya está abierto el plazo para optar a la beca de ayuda a la creación de Ficomic y la asociación Lyon BD Organización, que consiste en un programa de residencia de 3 meses en Angulema, en Francia. Una iniciativa destinada a apoyar la carrera de autores y autoras de cómic emergentes y fomentar el intercambio cultural entre las escenas comiqueras de Francia y de España. Durante los 2 años anteriores el programa ha estado dirigido a autores franceses en exclusiva que han venido a nuestro país, y a partir de este año cambian las tornas, por lo que es el turno de que los autores españoles o residentes en España vayan al país vecino con una estancia de 3 meses en la Maison des Auteurs. Supongo que
0: Maison des Auteurs.
2: Maison des Auteurs, un centro de creación dedicado al cómic y la ilustración. El plazo para esta beca está abierto hasta el 29 de septiembre, la han abierto este domingo, y podéis consultar toda la información en la web de Cómic Barcelona en el apartado de becas, obviamente.
0: Una beca para estar de residencia en la Maison des Auteurs en Angulema, uno de los centros históricos y mundiales del cómic. Los que hemos estado por allí sabemos que allí no solo se respira, se bebe, se come cómic, vamos, es tremendo. Una oportunidad chulísima. ¿Con qué vas a cerrar?
2: Pues ya se conocen los 2 proyectos ganadores del 14º concurso de arte urbano de Rivas, aquí en Madrid. Van a intervenir en 2 colegios públicos entre el 7 y el 13 de septiembre, cuando se celebre el Festival de Cultura en la Calle y Arte Ciudadano del municipio. Paula Álvarez y María Constanza Vidal van a hacer un mural con el título Aprender Jugando en el pabellón deportivo del colegio El Parque y se llevan el premio de 9.000 euros. Y Manu Cardiel trabajará en un mural llamado Desarraigo Digital en la fachada principal del colegio Dulce Chacón con el premio de 6.000, que está bastante bien. Podéis echarle un ojo a los proyectos en la página del Ayuntamiento de Rivas, porque están bastante chulos. Estos dos son los ganadores de los 70 proyectos que se han presentado, así que les podremos ver trabajar a principios de septiembre en Rivas.
0: Pues enhorabuena por los premios, enhorabuena al Ayuntamiento de Rivas por esta iniciativa y por esos, bueno, por esos emonumentos que no están mal para los artistas y por ponerle color a los colegios, a los que nunca les sobra una fachada o un mural un poquito distinto, que no sea ladrillo o pintura, que tenga un poquito de color, un poquito de ilustración, un poquito de mensaje. Nosotros pasamos del colegio a, no sé cómo se llamaba,
2: Academia.
0: La Academia de Charles Xavier, ¿no?
2: Para jóvenes, sí.
0: Mutante de Charles Xavier,
2: sí,
0: ¿no?
2: Sí,
0: vamos
2: sí,
0: a hablar
2: sí.
0: de mutantes.
2: Sí, sí.
3: A mí el cómic me salvó la vida en el colegio porque me salvó de los bullying. 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A raíz de ahí me metieron en el grupo de los malos y hasta aquí he llegado. Así que le debo todo al cómic, tío.
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0: Hace un par de años, Marvel recuperó una de sus series de animación más míticas, de las que marcaron a toda una generación y nos tuvo pegados a una televisión de esas de tubo, ¿eh, Pepe?
1: De la gorda, de la grande. Los mutantes volvían con X-Men 97, retomando la historia exactamente donde la dejaron, pero con una animación más pulida, nuevos diseños que nos llamaron la atención a todos los que la disfrutamos y que estamos esperando con ansia la siguiente temporada, que llega el 1 de julio. Uno de los responsables de cómo se ve la serie está aquí en el estudio con nosotros.
0: Que no solo ha trabajado además en Marvel, también ha pasado por Cartoon Network, por Netflix, por Warner. Él es Adri Torres, animador riojano de Logroño. Uh-huh. ¿Qué tal? Bienvenido a Territorio Nueva Radio 3.
2: Hola,
0: Adri, ¿cómo
2: chicos?
0: Estás?
2: Muchas gracias por invitarme.
0: Oye, ya sabemos, y no lo vamos a hacer, no te vamos a preguntar por la nueva temporada, porque los contratos de confidencialidad de estas grandes majors ya los conocemos y son tremendos.
2: Tengo las miras puestas en mí ahora mismo.
0: Claro, o sea que...
1: Hay un francotirador aquí.
0: Estará, hay un tío de Marvel aquí fuera mirando.
2: No, no me hagáis eso.
0: No, pero por si acaso no te vamos a meter en el follón. Pero bueno, ¿cómo estás viviendo estas semanas previas a ese estreno de la segunda temporada? ¿Qué se siente cuando está a punto de estrenarse un trabajo en el que al que has dedicado tantísimo tiempo?
2: Pues con mucha expectación, porque al final son muchos años, muchos compañeros trabajando en eso, y con cada tráiler que sale, al final, pues eso, vas viendo que tus diseños están ahí, y entonces la emoción va creciendo, y luego cómo lo vive también el fandom.
0: Claro.
2: La verdad que eso ayuda.
1: Nada, tiene que ser una pasada. Vamos a ir contando la historia desde el principio, tu historia. Empezaste, si no me equivoco, en Bilbao estudiando, y de repente apareció una oportunidad de ir a Nueva York.
0: Sí. De Bilbao a Nueva York, ahí como sí, nada, sí, no, sin paso intermedio, ¿no?
1: De Guggenheim a Guggenheim.
0: Eso es verdad.
2: El que estudia en Bilbao decide dónde va.
0: También es verdad.
2: Sí, pues nada, pues estando en la carrera de Bellas Artes apliqué a un montón de becas y una de ellas fue a Bilbao. Entonces, a Nueva York. Entonces allí me fui de becario, trabajando en diferentes agencias de publicidad, y poco a poco fui creciendo y fui subiendo hasta que en algún punto decidí que me quería dedicar a la animación y que si no lo hacía en ese momento no lo hacía nunca. Y me fui a Los Ángeles, dejé todo y me fui a CalArts, a la Universidad de California. Y ahí empezó la vida trabajando en cine y televisión.
0: Antes de llegar a ese punto, me interesa mucho la época, toda esta etapa de tu carrera en la que estuviste trabajando en publicidad en Nueva York. Uh-huh. Cuéntanos un poco en qué consistía tu trabajo allí, cuáles fueron un poco tus primeros pasos y cómo fuiste creciendo en esa industria.
2: Bueno, yo siempre he sido como artista conceptual, entonces he trabajado como para las dos industrias, tanto para publicidad como para animación. Uh-huh. Relativamente diferente, pero visto desde fuera es más o menos lo mismo. O sea, tú generas ideas, a ti te viene el cliente, puede ser el director que viene con un guión o puede ser el cliente que viene con un anuncio de televisión que tiene que salir.
0: Que básicamente este es el trabajo de un concept artist, por si alguien no sabe lo que es alguien te viene con una idea, tú tienes que convertir
2: eso es.
0: En un diseño, un logo, una imagen, un corto, lo que sea, ¿no?
2: Para que lo entienda mi madre, al final alguien viene con una necesidad, pero no tiene visualmente, no sabe cómo aplicarlo. Entonces yo lo que hago es dibujos o ilustraciones para que esa persona decida en plan de me gusta esta dirección, quiero que luego en pantalla se vea así. Entonces yo hago todo ese proceso de generar ideas, generar ilustraciones para mostrar las diferentes opciones y diferentes direcciones en las que podemos ir en ese resultado final.
0: Que eso va más allá del simple trabajo artístico, o sea, tiene mucho de eso, de conceptual, ¿no? De pensar, de cómo trasladar una idea al papel, o sea, ya no solo vale con saber dibujar muy bien, sino que hay que saber trasladar lo que te dicen al papel, que creo que es la dificultad de eso, ¿no? O sea,
2: es la dificultad y para mí es lo más divertido.
0: Sí.
1: Lo que has comentado, cambiaste Nueva York por Los Ángeles porque era un cambio básicamente de diseño por animación, por ilustración.
2: Claro, porque toda la animación al final estaba en Los Ángeles. Uh-huh. Entonces hubo un punto en el que yo dentro de Nueva York intenté, pues en publicidad, siempre ir encaminado a proyectos que tuviesen animación. Mi agencia me lo permitía, estaba muy bien, pero al final los grandes estudios están en Los Ángeles.
0: Claro.
2: Entonces, si no me iba a Los Ángeles, ese tren iba a pasar.
1: Uh-huh. ¿Y cómo fue eso de repente plantarte en Los Ángeles? No sé si tendrías ya algún contacto, pero también estabas tú ahí.
2: Nada.
0: Llegaste allí tocando la puerta de Hollywood. Hola, buenas tardes, sí, soy Adri Torres y quiero hacer dibujicos aquí.
2: Vi que había en CalArts un semestre de animación y me apunté.
0: En la universidad, ¿no?
2: En la universidad de CalArts, sí. Y fui un poco a la aventura, porque no sabía que me iba a encontrar allí, no sabía que me iba a encontrar después. Y luego te das cuenta que allí toda la industria de animación es un poco una familia, uh-huh, y que una vez que entras no te sueltan la mano. Entonces terminé la universidad, al final te empiezan a dar contactos en un estudio, contactos en otros, y al final nos terminamos ayudando un poco entre todos.
1: Uh-huh. Y bueno, con todo este movimiento que nos cuenta por allí, Nueva York, Los Ángeles, al final acabaste aquí de nuevo. ¿Por qué decidiste volver? No sé si la pandemia tuvo
2: que volver. No, yo no decidí volver, fue la pandemia. Claro, decidieron por mí. Sí, yo en ese momento estaba en Netflix haciendo un proyecto y en Estados Unidos la pandemia empezó un poquito antes.
0: Sí.
2: Entonces, antes de Navidad ya nos empezaron a decir que volviésemos a casa. Entonces, yo generalmente volvía siempre por Navidad. Entonces, coincidió que yo volvía y ya decidí quedarme porque allí la cosa estaba un poco más fea. Uh-huh. Cuando yo decidí quedarme, de hecho, aquí en España todavía no era una cosa tan importante, pero bueno, ellos decidieron que a partir de ahí empezábamos todos a trabajar remoto y hasta ahora, porque han decidido que los artistas conceptuales sigamos trabajando remoto.
0: Bueno, mientras te sigan pagando el sueldo americano
2: el American Dream, sí, se cumple, sí.
0: Todavía nos sacan algo de coste de vida allí, o sea, se vive mejor aquí con su sueldo. Oye, cuéntanos esos primeros trabajos en Los Ángeles, y luego, ese, por ejemplo, ese proyecto de Netflix, ¿se puede hablar de él? ¿Fue una cosa que se quedó ahí en el tintero? Cuéntanos un poquito cómo empezó todo esto antes de llegar a Marvel, antes de llegar a X-Men 97.
2: Sí, pues empecé haciendo como proyectos pequeñitos. Empecé en Nintendo, había una serie
0: pequeñitos
2: que hicieron...
0: y dices Nintendo después, ¿no?
2: Sí,
0: eso es un poco...
2: Sí, bueno, cierto. Pero haciendo cositas pequeñas me refería, que eran proyectos como cortitos. Pues empecé con Nintendo, una serie basada en un videojuego. Luego me contactó Netflix a través de un compañero de la universidad para hacer unos videoclips de Stranger Things, de la promoción de la tercera temporada de Stranger Things. Entonces ahí empezó un poco mi contacto con Netflix. Y luego pues me fueron ofreciendo una serie, películas. Y en el mundo conceptual, la verdad que trabajas muchas veces por días, por semanas. Y si tienes la suerte, por ejemplo, como tú y yo en Marvel, estuve al final años. Pero lo normal no es eso. Lo normal es que terminas trabajando periodos de tiempo muy cortos.
1: Uh-huh. Y bueno, precisamente entrando ya en tu relación con Marvel, para ti no solo ha sido un trabajo. Los cómics de la Casa de las Ideas han sido habituales en tu casa, por lo que
0: te hemos entendido. O sea, ya era, no sé si un objetivo, pero un sueño.
2: Sí, era un sueño, sí. O sea, era un sueño además que no veía viable porque en el momento de que yo entré en X-Men no había animación dentro de Marvel Studios. Entonces fue en el momento en el que empezaron a desarrollar muchísimos proyectos, que algunos han salido y algunos se pueden hablar y otros no, pero era un gran desconocido. Entonces yo en ese momento estaba haciendo una cosita pequeña con Disney, me ofrecieron empezar a hacer cositas con Marvel, el 90% no ha salido ni va a salir nunca, pero bueno, salió algo de Doctor Strange, sí, que hice algunos diseños y ahí pues me contactaron para un proyecto de animación, que yo no sabía de qué era. Pero bueno, cuando me empezaron a dar un poco de detalle, yo ya dije...
0: No, sale un canadiense bajito, así que le salen garras de las manos.
2: Sí. Y ya dije, esto es X-Men y vamos, tengo que ir a por todas. Sí, joder, sí, sí.
0: ¿Qué leías de chaval?
2: Todo. O sea, todo esto empezó porque encontré unos cómics de la época de Vértigo, o sea, te estoy hablando de finales de los 60, principios de los 70, en el pueblo de mi padre. Y los leía, bueno, ni los leía, veía los dibujos y los repetía los... Y de la Patriot X original, de los X-Men originales. Entonces, todo empezó un poco por ahí. Y luego ya todos los regalos de Navidad y de cumpleaños a partir de ahí, de toda mi familia y amigos, han sido cómics. Entonces, tengo una colección enorme, sobre todo de Marvel, pero también de DC, de cómics en mi casa.
1: Pero lo empezó tu padre, por lo que nos cuentan,
2: sí,
1: ¿no?
2: Sí. Todo empezó ahí. De hecho, hace poco relativamente, encontré uno de esos cómics de Vértigo antiguos y los tengo en mi casa enmarcados como...
0: Hombre,
2: sí.
0: Eso es un, vamos, es un tesoro.
2: Un tesoro.
0: Y tu padre, si ya era fan o ya le gustaban estas cosas, cuando le dijiste, oye, papá...
2: No, ¿qué? Pobre ya no está entre nosotros. Vaya, ojalá, vaya, sí,
0: pues,
2: ojalá.
0: Pues ya lo siento, pero le habría encantado, seguro.
2: Seguro
0: que habría flipado. Oye, ¿y eras fan de la serie ya también, de la de animación antigua? Porque esa yo creo que una... No, tú eres un poco más joven que yo, pero yo creo que a todos nos marcó muchísimo esa serie.
2: Realmente tengo que decir, que no lo digan mis jefes de Marvel, pero veía más la de Spider-Man.
0: Espera, vamos a echar al francotirador.
2: Sí. O sea, me encantaban las dos, pero sí que es verdad que
0: la de Spider-Man era buenísima.
2: Sí.
1: Era una pasada esa.
2: Y, pero cualquiera de las dos, o sea, me las tragué enteras y varias veces. Sí.
1: Yo confieso que no había visto la serie original, pero hace un par de años necesitaba algo para ver, porque necesitaba algo que me dejara la mente tranquilita. Uh-huh. Y me metí entre pecho y espalda las 4 o 5 temporadas. Que de repente dije, ¿yo cómo he llegado aquí, no? Que tenía ahí las tramas muy locas, la animación era algo chanante, hay que decirlo.
2: Sí, hay cositas que,
0: hay alguna conversación
2: que
0: sí,
2: un poquito regular. Hay que ser amable.
1: Pero esta continuación que habéis hecho mantiene la historia, los personajes y la animación y el tono ha cambiado muchísimo, para bien diría.
0: Ya
1: no
0: lo
1: sé,
0: vimos en la pasada temporada, la
2: y ahora vais a ver que sí.
0: Todavía más, ¿no?
2: Sí.
1: Pero cuéntanos un poco eso, en plan de cómo de repente os traen un proyecto ya que se hizo hace tiempo y os dicen, y ahora tenéis casi, que darle una vuelta más, ¿no?
0: Casi 30 años,
1: ¿eh? Sí.
2: Bueno, en la primera etapa en la que yo entré se valoraron diferentes opciones. Una opción iba muy alejada de lo que hemos terminado.

0: Explicaros un poco en qué ha consistido tu trabajo en la serie, porque hemos hablado mucho de concept art, de Marvel, de X-Men 97, pero realmente, ¿qué ha hecho Adri Torres en esta segunda temporada que se pueda contar?
1: Bueno, pues he hecho conceptos. Básicamente, los conceptos van... Me encamino mucho en... he hecho algún diseño de personajes, por ejemplo, los centinelas o algunos mutantes que están en un pueblo que se llama Genosa, pero me he centrado mucho en localizaciones. Entonces, todo lo que veis que está en el background, objetos, naves, todas las naves que veis, los coches, armas y muchos trajes. Por ejemplo, el traje de Tormenta, que varía durante las temporadas. Sí, o sea, yo he trabajado muy pegado con el equipo de Amelia Vidal, de Character Design. Entonces, pues cualquier elemento que veis que se anime, eso me dedicaba yo a hacerlo.
0: Oye, y por ejemplo, el tema de las naves, ¿no? Porque, bueno, al final diseñar, pienso, una botella, ¿no? Pues bueno, al final es una botella, le puedes dar un toque, otro toque, pero las naves sí que puedes jugar a prácticamente hacer lo que quieras, o te daban unas pautas en plan de, se tiene que parecer a esto, tiene que acercarse a esto.
1: A ver, aquí jugamos como en una liga en la que tienes que tener en cuenta que hay... tienes muchas novias en esta liga. Entonces, están los juguetes que tienen que salir y tienen que ser funcional.
0: Claro. O sea, que eso no lo había pensado yo.
1: Claro,
0: no puedes hacer una cosa que luego no se pueda replicar en plástico.
1: Eso es. Entonces, tiene que funcionar muy bien a nivel visual en pantalla, pero luego tiene que poderse construir. Entonces, hay determinadas cosas como, por ejemplo, los centinelas, que cuando... Bueno, en la primera temporada vemos que los centinelas explotan y se ven por partes. Esas partes tienen que ser realistas porque tienen que ir acorde a un juguete que luego va a salir. Las naves un poco parecido. La nave, por ejemplo, principal de los X-Men ya existía, entonces tuve que mantener el diseño original.
0: Además es que hay algunas muy icónicas, algunos diseños muy icónicos de esos, claro.
1: Pero luego, por dentro, por ejemplo, que no estaba desarrollado, libertad total. Entonces, jugabas un poco...
2: Sí. Te daba un poco de pánico ese, libertad total, mete tú lo que tú quieras.
1: En cierto punto sí, pero la verdad que han sido muy flexibles y es que, de verdad, sí es verdad que yo lo contextualizaba todo y daba como referencias, pero me lo aceptaban todo, estaban súper abiertos a...
0: Qué guay, porque a veces pensamos, ¿no?, que Marvel, y sobre todo cuando vas a jugar con sus juguetes más míticos, ¿no? Lo hemos hablado aquí con algunos dibujantes, ¿no? Llega Pepe Larraz y está dibujando Spider-Man, o llega Jorge Jiménez dibujando Batman y dice, oye, te dejan hacer, porque claro, estás jugando con sus protagonistas principales, con los que más venden, con los que tienen más fandom, con los que... Y me alegra que digas que te han dejado hacer mucho, porque eso significa que, oye, aparte de que crean en tu trabajo, creen en los artistas que trabajan para Marvel.
1: Sí, sí, tener en cuenta que también nosotros cuando estábamos trabajando en esta serie, estábamos abriendo como un nuevo subestudio, que es Marvel Animation, que en ese punto no existía, en ese punto nosotros estábamos todavía en Marvel Studios. Entonces estaban como muy abiertos a desarrollar un mundo, a abrir oportunidades y cosas que podamos luego ir desarrollando en diferentes temporadas.
2: Porque claro, había salido antes habían salido los de Marvel Zombies y los de What If, pero había salido What If, y claro, vosotros sois como una línea totalmente diferente.
1: Claro, pero What If, en un principio no quiero entrar en...
2: Que vuelve el francotirador.
1: Claro, no quiero entrar en ningún sitio, pero en principio estaba basado en el universo Marvel cinemático.
0: Claro.
1: Entonces, los personajes, algunos de los actores incluso de doblaje eran los mismos.
0: Sí, incluso físicamente se parecen.
1: Sí, claro, claro. Nosotros estábamos como un universo, teníamos una caja de juguetes nueva en la que podíamos desarrollar un montón de cosas. Y de hecho, la locura ya máxima fue al final de la primera temporada, sin hacer spoilers, pudimos diseñar personajes de todo el universo Marvel que en la serie original no estaban.
0: Claro, qué guay. De hecho, una cosa me ha llamado mucho la atención, una cosa me ha contado antes Pepe, que le llamó la atención cuando vio la serie del 97, claro, la vio ya más mayor, decía, claro, yo vi cuando que Lobezno no era Hugh Jackman, claro, no era un tío de metro ochenta y tantos.
2: Sí, bajito.
0: El Lobezno original es muy bajito.
2: Usa el olfato.
0: Con mucha mala leche, más parecido al animal en el que estaba basado.
2: No es ningún dandy.
0: No es un Hugh Jackman. Y mola porque los que crecimos y la vimos de chavalinos, claro, pues teníamos esa imagen de malhumorado, pequeñajo, ancho, con mucho pelo, de Lobezno, y ese que se recupera en esta serie, por ejemplo.
1: Sí, de hecho en el cómic además adaptaron un poco la imagen de Hugh Jackman.
0: Total, es que lo han cambiado incluso un poco y antes era otra cosa totalmente distinta.
1: Sí, totalmente.
0: Habría que buscar para que la gente sepa lo que es un Wolverine, lo que es un...
2: Total.
0: Porque no es un Lobezno, es una marmota, una especie de marmota grande. Tiene un nombre muy raro, es un animal canadiense. Sí. Oye, la primera temporada tuvo unas críticas muy buenas. Yo creo que, vamos, yo por lo que he leído por ahí, todo el mundo a mí me gustó, pero la gente así más pureta le gustó mucho. ¿Era lo que esperabais o era un poco un poco de miedo de, bueno, es lo primero, a ver qué tal?
1: Sí, yo creo que al principio fuimos con mucho respeto. De queríamos mantener la serie original y mantener como ese espíritu. Y yo creo que el fandom lo aceptó muy bien. Y además aceptó como todas las aperturas que hicimos y los desarrollos de personajes que hicimos, que en algún punto era un poco controversial, pero que yo creo que tanto en la primera temporada como lo que se está viendo en la segunda, la gente está con los brazos abiertos esperando a ver qué les da.

0: vamos.
1: Además, siempre es un riesgo un poco como coger un producto hace 30 años y coger a ese niño de hace 30 años, que ahora es un adulto con un recuerdo muy formado, y volver a ofrecerle algo es que se te tiran encima, como
2: Claro. Lo estamos viendo con muchas cosas. Por ejemplo, pienso en la película de He-Man que ha salido hace poco, ¿no? Que era como una persona también muy nostálgica, y mucha gente le está criticando mucho. Es como, es que no eres un niño de 10 años, claro, eres un tío de 40 que a lo mejor pues no es lo que te gusta o no es lo que esperas.
0: Yo creo que las expectativas también juegan
2: total.
0: Sí, es verdad. En este caso yo creo que ayudó mucho la distancia que hubo desde la primera temporada a la segunda temporada, que no ha habido nada de ese universo entre medio, y entonces la gente al final, que de verdad le gustaba la primera temporada, estaba pues esperando a ver qué me dais. Y cuando vieron que respetamos el contenido original, yo creo que eso les reforzó la idea de, bueno, esto es un contenido que está respetando el original y que lo hace avanzar.
1: Bueno, como decíamos antes, no solo has trabajado con Marvel y Disney, ya has pasado por Cartoon Network, Warner, Netflix. ¿Es muy difícil asentarse en este nivel en la industria?
0: Diría que es muy difícil entrar. Una vez que entras, sí que es verdad que por recomendación es bastante más fácil pasar de un proyecto a otro. El primer y gran problema es ese primer trabajo, que alguien confíe en ti. Entonces, a mí muchas veces cuando hay estudiantes que me contactan y me preguntan, yo les digo, aplica todo, porque lo que necesitas es
2: una vez que metas el pie.
0: Claro, cuando entras y demuestras que vales, al final la gente te va recomendando. Y entre nosotros al final nos terminamos conociendo, porque no es una gran industria.
1: Claro.
0: Y nos vamos conociendo todos. Y además, de hecho, ves que una persona trabaja en 5 proyectos que salen este año y tú dices, ¿cómo es posible que la misma persona...? Pues porque al final nos recomendamos entre nosotros, porque hemos trabajado, sabemos que funcionamos bien y al final seguimos trabajando juntos.
2: Hay muchos españoles, ¿no?, trabajando allí en la industria, en Los Ángeles.
0: Sí. De hecho, aquí en España se hace un evento los últimos jueves de cada mes, que nos reunimos mucho de los españoles que estamos aquí en Madrid.
2: Espera, que apunto esto. Los últimos jueves de cada mes.
0: Sí. ¿Dónde reunimos? Luego te paso el contacto.
1: Vale.
0: Y de hecho, ahora mismo está pasando el festival de animación de Annecy y todos mis amigos están allí. Sí.
2: Aquí hemos hablado con muchos últimamente, además están pasando muchísimos, y es que la calidad de la animación en España es brutal. Oye, ¿con qué estás ahora, además de con esto, que nos puedas contar? Ya volvemos un poco a llamar al francotirador, porque hay muchas cosas que no podrás contar, pero ¿tienes proyectos encima en la mesa, en el trabajo?
0: Tengo proyectos, he estado el último año y pico en Warner, en algún proyectillo que no se puede contar.
2: Pero Warner,
0: y ahora voy a empezar a dirigir un corto de animación.
2: ¿Pero para aquí, la industria española o...?
0: Se va a producir aquí, en España, con una escritora de Estados Unidos, con un cuento de una escritora, y va a ser mi primera dirección en animación.
2: ¿Y cómo ves eso, no? Porque ya pasar del que te manden a hacer cosas a ser tú el director que tenga que organizarlo eso es un paso.
0: Es una aventura potente.
2: Además, eres muy joven. O sea,
0: va a ser estresante, pero es que me apetece todo. O sea, el crear ahora un equipo, contactar a amigos y compañeros que trabajen conmigo en este proyecto, estoy súper emocionado y sé que va a ser muy estresante, pero me va a la marcha.
2: Bueno, no, y que oye, que hay que atreverse en la vida, y más en el arte, ¿no? Que a veces te ponen las cosas difíciles y oye, aún así hay que tirar para adelante, y es verdad que es un mundo que está creciendo, y además cada vez hay más también subvenciones, ayudas, empresas que entran a formar parte de la animación. Muchísimo talento. Aquí, venga, lo voy a anunciar ya. Ya ha salido en redes Lune Blanco, en julio y en agosto, va a hacer una sección sobre animación, aquí en Territorio 9, hablando de tipos de animación, de herramientas, de animadores clásicos, históricos, bueno, todo eso un poco. Vamos a tenerla todas las semanas aquí hablando de animación, o sea que ya lo sabéis. Dune Blanco estará aquí hablando de esto porque es algo que nos encanta y que creemos que hay que darle el lugar que se merece. Oye, Adri, ya para ir terminando, ¿sigues leyendo muchos cómics?
0: Sí, muchísimos.
2: ¿Sí? ¿Estás enganchado a algo ahora?
0: Me gustaría leer más el Universo Absolute.
2: Bueno, es que es buenísimo.
0: Sí.
2: Que no te escuchen en Marvel.
0: Pero el Ultimate también.
2: También, ¿te está gustando?
0: No he terminado de leer la parte final porque no me estaba gustando. Y era como plan... hay veces que prefiero como dejar descansar.
2: Sí.
0: Porque tenía expectativas que iba a ir en una dirección, ha ido en otra, entonces lo he dejado reposar. Digo, voy a dejar que pase el
2: ¿Cuál
0: hype.
2: ¿Cuál de los Absolute te está gustando?
0: Batman es el que más. Superman al principio, luego ya...
2: Con Rafa Sandoval a los lápices.
0: Sí, sí, sí. Pero en general me parece un universo que...
2: Sí, sí. Sí. Un acierto absoluto el que ha tenido desde ahí. Pues nada, Adri Torres, animador, que acaba de participar en la segunda temporada de la serie de X-Men 97, que en nada se va a estrenar en Netflix, ¿es? ¿No?
0: En
2: No sé yo si eso va a acabar, no mento la bicha, en Disney, por supuesto, que es un producto Marvel. Oye, que vaya muy bien la segunda temporada, sí, también como fue la primera, y oye, que tengamos pronto noticias que podamos contar de esos proyectos, tanto en Warner como dirigiendo ese corto de animación. Ojalá, muchísimas ojalá. Gracias por sacar un ratito para estar con nosotros en 309 en Radio 3.
0: A vosotros, chicos.
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0: gustan a mí estas canciones, que suenan a verano total y absolutamente. Summer Anthem se llama esta canción. Y me da pie para presentar y despedir ya prácticamente, bueno, sí, prácticamente le quedan por los 15 minutos más o menos de participación en Territorio Nuevo esta temporada a la gran Iria Ross. ¿Qué tal, Iria? ¿Cómo estás?
1: Buenas tardes. Pues cocida como un huevo. Bueno, pues como media España.
0: Sí, te iba a decir, es que creo que no se libra a nadie del tremendo calor que está haciendo. Lo malo tuyo es que vives en Valencia, pero lejos de la playa, con lo cual ni siquiera puedes irte a dar un baño.
1: Bueno, pero tengo balsa, me meto como un garbanzo y ni tan mal.
0: Oye, hemos decidido que en esta última sección, en vez de meternos otra vez en una cosa más sesuda, así de relacionar como hace Iria algún arte, algo de la historia con cómics, vamos a hacer recomendaciones. Recomendaciones veraniegas, porque la gente va a tener mucho tiempo para leer y aunque Territorio 9 no para, bueno, pues está muy bien que los colaboradores que van a disfrutar de un descanso en julio y agosto nos dejen algunos tebeitos para que apuntemos y leamos estas vacaciones.
1: Sí, habíamos estado hablando de hacer un poco un picadillo para todo el mundo, ¿no? Y yo me he parado a pensar y además de lo que estabais comentando de ver series y demás en verano y, por cierto, tengo muchas ganas de escuchar a la gente nueva que va a entrar en territorio en verano, he pensado, ¿por qué no recomiendo una listita que tenga un poquito de todo para todas las edades? Así, que te vas con tus primos, tienes para recomendar y para compartir. Que te vas con tus amigos, tres cuartos de lo mismo. Así que bueno, empezamos.
0: Mola porque además yo me los leería todos con mis 40 años, me leería absolutamente todos, porque a mí el cómic infantil juvenil me apasiona, con lo cual está bien porque es a partir de ahí lo puedes leer y ya si tienes más de eso puedes leer lo que quieras.
1: Claro, lo bueno de ser adulto es que puedes robarle cómics a todo el mundo.
0: Sí. Yo de hecho siempre digo, no, estoy guardando estos tebeos para mis sobrinas y realmente son para leérmelo yo, o sea, te quiero decir. Pero oye, que es que a mí me encanta. Oye, vas a empezar con un cómic para los más peques, para lectores, bueno, o sin lectores, porque con 3 años todavía no leen, pero bueno, para peques de 3 añitos.
1: Peques muy peques, que también necesitan lectura este verano y aparte porque me parece una obra muy chula para empezar a aprender a leer cómics, porque quiero recordar a todo el mundo que si tenéis peques a vuestro alrededor hay que ser conscientes de que no se lee igual un libro que un cómic.
0: Claro.
1: Y para eso está Garza y Lechuza de Sandra Le Guin y Julien Arnal, publicado por Astronave en castellano. Básicamente es una historia cortita donde aparecen Garza y Lechuza, que son dos aves diferentes y que bueno, no se parecen para nada entre ellas, son de especies distintas, a una le gusta el ganchillo y es muy cookie y tal, y vive en una barquita, la otra vive en un teleférico, que a mí eso me lleva loca de gracioso que me parece, y le gusta hacer yoga y demás, ¿no? Y bueno, se conocen en un barco una noche un poco así de fiestón y tal, y a partir de ahí pues empiezan una aventura pues llena de amor, empatía, diversidad y vamos a organizar un nido, ¿no? Entonces, pues bueno, esta obra me parece muy chula, no solo por todos los temas que trata, sino porque además es visualmente muy bonita, completamente a todo color y como comentaba antes, me parece muy interesante para primeros lectores y lectoras porque tienen dobles páginas con los textos debajo, que a nivel narrativo no es cuento, porque además trae muchos cuadraditos y rectángulos que funcionan a modo de viñeta. Entonces, claro, es una forma de entrar en la lectura, específicamente en la de cómic. Entonces, pues bueno, que los adultos que lean con los más peques de la casa lo van a disfrutar y los peques lo van a disfrutar muchísimo, tanto por los animales como por la historia y sobre todo por el mensaje de empatía y comunidad.
0: Ya lo comentó Aida Santos en las novedades, que era una de las novedades a las que había que prestar atención, este Garza y Lechuza de Sandra Le Guin y Julien Arnal, editado por Astronave, y lo reafirma Iria Ross, así que para peques de más de 3 añitos, o sea, muy peques, ya podéis hacerles disfrutar con este Garza y Lechuza. Un poquito más mayores, paso por aquí, Paco Sordo, para mí es uno de los cómics del año. Me encanta este El bosque de Oreca, una larga noche.
1: Exacto. Este, en teoría, es a partir de 8 años.
0: Si tienen 6, también se lo pueden dar.
1: Yo tengo 39 y lo he disfrutado como un gorrino, o sea, es así. Pero bueno, este, como ya comentó Paco en la entrevista que le hiciste, trata la historia de Hannah, que es una niña de ciudad que por primera vez tiene que ir a pasar su verano, ¿no? Que esto es algo que nos ha pasado a todos en algún momento, al pueblo, ¿no? Con su abuelo. En este caso, ella tiene que ir sola. Entonces, claro, niña de ciudad, primera vez en el bosque, en el campo y tal, dice, me voy a aburrir como una ostra. No te va a dar tiempo
0: a aburrirte, Hannah, querida. Ay, amiga.
1: No te va a dar tiempo. Claro, su abuelo es el guardián de un bosque como poco sorprendente y tirando a, no sé si te digo yo, ciencia ficción, magia o todas las anteriores son croqueta. El caso es que los árboles salen a pasear, luego hay especies muy graciosas como por ejemplo los caracoles vampiro.
0: El cerdo infinito.
1: Que es un poco perturbador,
0: es un poco
1: a la par que lleva sombrero.
0: Pero...
1: Entonces es como que todo bien. Pero bueno, esta historia me parece súper interesante para compartir lectura con los peques, con los no tan peques como nosotros, y sobre todo porque tiene, como en el caso anterior, tiene un mensaje tanto de comunicación entre generaciones, que es algo que a mí me parece muy interesante, ¿sí? Sobre todo en los tiempos que nos está tocando vivir, el hecho de hablar con generaciones que no son la nuestra, comunicación, empatía, divertido, es muy divertido porque, bueno, ya sabemos que Paco Sordo tiene una narrativa y una forma de presentar todos los temas pues interesante en su versión adulta y muy divertido en su versión infantil, juvenil. Y bueno, también trata temas como los miedos y lo dicho, es muy divertido para toda la familia.
0: Yo, vamos, lo recomendaría a cualquier edad, porque es un cómic súper chulo. El dibujo de Paco es espectacular. La edición de Astiberri ha quedado chulísima. Nada, nada, este El Bosque de Oreca, Una larga noche, el primer volumen, súper, súper recomendado. Para mayores de 8 años, dicen en Astiberri, pero bueno, ya digo que yo creo que un poquito más pequeño lo podrían leer también.
1: Sí, como siempre depende de la experiencia lectora de cada persona. Entonces, como los adultos de la familia siempre saben qué nivel lector tienen sus peques,
0: a partir de ahí la recomendación
1: siempre es ir a la librería y preguntar.
0: Bueno, y si El Bosque de Oreca me gustó, todas las veces que me hice mayor, de Julio Macaione, vamos, es que no tengo palabras, Siria, para decir lo que me ha gustado este tebeo. De verdad,
1: bueno, este tebeo es muy de mi nicho a unos niveles absurdos de lo que es esto de mi nicho. Para empezar, porque es un cómic que habla de una persona joven en los 90, que es lo que yo era, una persona joven en los 90. Para seguir, porque habla, es un cómic que es metacómic, porque habla de cómics, habla de dibujar cómics, habla de ilustración, habla de la pasión por los cómics y sobre todo habla de referentes culturales, que me gusta a mí un referente cultural.
0: Todo un montón, ¿eh?
1: Ya lo sabéis.
0: No para.
1: Pues la historia, para quien no la conozca, es la historia de Lucio, que es el protagonista, ¿no? Que es un chico adolescente de estos que suelen gustar a los adultos, ¿no? Que es de estos que es muy responsable, es que no da problemas nunca, que dices, bueno, démonos cuenta que todos hemos tenido adolescencias bastante complicadas por todo lo que pasa en nuestros cuerpos y en nuestras cabezas. Y si es muy tranquilo y da pocos problemas, igual es que algo está ocultando. Y efectivamente eso es de lo que va esta obra. Es ligeramente autobiográfica del autor. Y básicamente Lucio es un chico gay en los 90. Entonces, claro, el qué dirán, el esconderme, el quién soy, todo el tema de la identidad. Y añadiéndole también pues todo el tema de ese... lo que podríamos llamar un poco de miedo o terror cotidiano, de, como comentaba, del qué dirán, y de esa tensión de ver que los personajes que aparecen alrededor del protagonista, los adultos, que no son villanos. Es decir,
0: claro,
1: son personas adultas completamente normales y corrientes, con sus más y con sus menos, con sus cosas buenas, sus cosas malas, ¿no? Entonces, pues bueno, es un cómic lleno de referencias a la cultura de los 90. Por ejemplo, pues aparecen, que habéis estado hablando antes, aparece He-Man, luego también aparece Sailor Moon por ahí, y es básicamente un abanico de referentes culturales de la gente que hemos crecido en los 90. Esta obra es en blanco y negro, así como las anteriores son todas a color, que yo no lo he investigado, no lo he mirado, no he visto entrevistas al autor, pero por su tipo de dibujo y por cómo narra y demás, me parece que Sailor Moon no fue su único manga.
0: Oye, pues está muy feo esto que dices, porque pasó por Territorio 9. Bueno, sacamos algunos audios de la entrevista que le hicimos en Barcelona, o sea que te voy a poner un negativo de no escuchar todos los programas.
1: No, si ese programa sí que lo escuché, lo que no he hecho es escuchar absolutamente todas las...
0: Buscar todas las
1: entrevistas completas. Pero sí, porque además en ese mismo programa, que era el del Salón con los autores italianos, también hablasteis de... Bueno, entrevistaste a... Se me ha ido su nombre. que hablé la última vez, el de animales a la fuga.
0: Sí, oye, estamos teniendo algún problemilla, Iria, con el micro. No sé si que te vamos a llamar a lo mejor por teléfono, porque estamos teniendo algún problemita que está dando algunas interferencias. Vamos a poner un poquito de música, que Rubén de Felipe ha estado al quite, y enseguida volvemos con Iria.

0: Hemos recuperado esa señal de Iria, que estamos teniendo algún problemilla, va a entrar por teléfono, pero así aseguramos el tiro. Estabas hablándonos, Iria, la última recomendación era Todas las veces que me hice mayor, de Julio Macaione, que ha editado aquí en España Liana Editorial.
1: Exacto, que se nos había olvidado antes comentar el tema de la editorial, es de Liana Editorial. Y bueno, este cómic está muy bien para compartir también con los jóvenes de la familia o de los amigos con los que pasas el verano. Más que nada porque, claro, la adolescencia siempre es ese momento de averiguar quiénes somos y sobre todo hacen falta referentes. Entonces, pues este cómic tiene todo esto y además me parece interesante que la gente joven tenga referentes que teníamos nosotros en los 90, porque yo creo que así nos pueden entender ellos a nosotros también mejor.
0: Es verdad. Mira, me lo apunto y además te digo, el Julio este hay que tenerlo en cuenta también. Creo que tiene un Eisner por una historia en el Marvel Pride. En el Marvel Pride y tal. O sea, que el tío es un... Vamos, me cayó genial también, os digo. Es un amor de persona y si lo juntas con Liana Editorial, pues es un combo, prácticamente imbatible. Me encantó este Todas las veces que me hice mayor, de Julio Macaione, editado por Liana Editorial. Para mayores de 14 años, esperamos, ya os digo también que si tienes 40 lo vas a disfrutar como un cochino en un lodazal. Todo esto para niños, preadolescentes y adolescentes. Ahora, para talluditos, adultos, novela gráfica. No, venga, cómics así chulos que veas para gente un poco más mayor. Me he leído dos de... No, los tres, me he leído los tres.
1: Has hecho pleno.
0: Sí.
1: Pues mira, voy a empezar para tirar un poco también a lo que me gusta a mí, que es la historia y sobre todo la memoria familiar, por el cómic de Teresa Ferreiro, Dos Personas, publicado por La Cúpula, que además Teresa estuvo en Territorio, que hiciste también una entrevista, o sea que los oyentes pueden buscarla en los podcasts de Territorio. Y bueno, es una lectura que me parece muy interesante para la gente que quiera leer algo de historia de España, y que está centrado sobre todo en esa comunicación intergeneracional y en la memoria que hablábamos antes, ¿no? Además, cuenta la historia de los padres de Teresa, de la autora, y son personas que vivieron la dictadura, ¿no? Y claro, así como el padre, que esto es algo que pasa en muchas familias de esta generación, así como el padre muchas veces cuenta muchas batallitas, pues la madre como que nunca habla, y es algo que a mí me resulta muy curioso, entre otras cosas, porque a niveles muy generales, normalmente en historia somos las mujeres quienes guardamos la historia, es decir, somos quienes guardamos fotos, somos quienes guardamos cartas, somos quienes documentamos la historia familiar, ¿no? Entonces, pues bueno, el hecho de que Teresa se empeñara en que su madre contara también su historia, más allá de que la historia de ambos personajes es maravillosa,
0: brutal,
1: e increíble, exacto, pues me parece muy muy interesante, ¿no? Entre otras cosas porque Teresa plantea muchos temas que podríamos pensar que están muy lejanos en el tiempo y que por desgracia de repente estamos viendo en los últimos tiempos que hay esquemas de pensamiento que se están repitiendo en exceso, ¿no? Entonces, pues bueno, es una obra muy interesante, esta sí o sí para adultos,
0: no
1: es para niños. Y bueno, es una obra en blanco y negro, con una línea de dibujo muy expresiva y bueno, recomendadísima, me parece. Además es que me parece, vale que solo llevamos 6 meses, nos quedan 6 meses, pero a mí me parece uno de los cómics del año, sin duda.
0: Muy buen título este, Dos Personas, de Teresa Ferreiro, editado por La Cúpula, muy, muy recomendable. Venga, de Galicia a Suiza.
1: Ahí vamos, con Marcy, punto de inflexión, de Cathy Bauer, publicado por Garbage Books, que yo este me lo compré exclusivamente porque ponía que la protagonista estaba en la perimenopausia. Y dije, ¿perdona? Digo, pero esto no suele ser lo normal en una protagonista. Básicamente, la protagonista acaba de cumplir 50 años y al mismo tiempo que cumple 50 años la despiden. Y dices, pues mala traca, estando el asunto como está. Pues a través del humor, la asertividad, el autodescubrimiento, la autora nos muestra un thriller porque resulta que la protagonista decide perseguir su sueño de infancia, que era convertirse en detective privado. Ella de repente a estas alturas del cuento dice que sí, pues allá que nos vamos. Y se pone a investigar un fantasma, nada más y nada menos. A partir de ahí empieza a moverse por distintos sitios, y la investigación la lleva pues hasta Nueva York, ¿no? Y este rastro de este enigmático fantasma se va desarrollando la historia conjuntamente con algo que me parece que hila un poco toda mi intervención de hoy, que es las conversaciones también con su hija.
0: ¿Sí?
1: Y esas conversaciones intergeneracionales, ¿no? Y bueno, es una obra que te deja el corazón súper calentito, es un thriller, al mismo tiempo es muy divertido también, es completamente a color, muy interesante.
0: Bueno, tiene un color acuarela tremendo.
1: Tremendísimo. Pero es que aparte de eso, tiene un pozo que a mí me parece muy interesante, que es una mujer de 50 años que de repente en una de las conversaciones que tiene con su hija, y esto no es spoiler, todo el mundo tranquilo, dice que, porque sale vestida de una forma muy específica a la calle, ¿no? Y dice que se siente como disfrazada, ¿no? Que ella de normal no se viste así y demás, pero que sin embargo, saliendo hacia la calle, se siente más ella que nunca. Entonces, me parece que tiene unas conversaciones y unas ideas muy interesantes y sobre todo que trate temas pues que normalmente pues no se tratan, ¿no? La perimenopausia, la menopausia y ese punto de las mujeres que parece que tanto en el cine como en las series, en muchos casos, como que esa franja de edad desaparece, ¿no? Entonces, pues bueno, este marco y punto de inflexión de Kathy Baur me parece espectacular.
0: Chulísimo.
1: Y además, es de estos que dices, qué bien me lo he pasado y qué bien me siento cuando he terminado de leerlo.
0: Oye, y para terminar, la parte de cómic, luego vas a hacer una mención pequeñita sobre un libro ilustrado, Tierra o Luna, la parte 1 de ya de Coda Astiberri, que digo yo, es que varios de estos son ya para mí cómics del año, a mí este me ha encantado.
1: Pues este cómic, que también es 100% acuarela, no sé qué me pasa hoy, que justo todos los que he elegido, muchos van un poquillo de la mano. Este cómic es parte de un díptico. Es decir, que cuando la gente vea lo de que es parte 1, que no se asuste, porque la parte 2 no tardará mucho en salir. Bueno, no sé cuándo va a salir.
0: Bueno, estamos empezando a dibujarlo. Lo mismo tarda un poquito.
1: Pero tú engaña. Pero bueno, que es una historia que está pensada como un díptico, no es algo que se vaya a hacer interminable. Y tiene un punto de ciencia ficción, un punto de fantasía, pero sobre todo destaca muchísimo por la importancia que le concede tanto al paisaje como a la naturaleza, como la construcción de relaciones emocionales con nuestro entorno. No solo de lo que viene siendo el entorno físico, sino de la gente que tenemos alrededor. La historia empieza con Otello, que es el protagonista, siendo un infante, realmente. Y el primer capítulo, la verdad es que te deja el cuerpo diciendo, ¿qué acabo de leer?
0: Sí.
1: Porque ocurre una cosa muy traumática, por la que termina en un orfanato. Y a partir de ahí, pues bueno, a través de todo su amor por la ornitología y un montón de cosas que pasan durante esa infancia, el primer capítulo es muy cortito, se lee enseguida, pues su aburrida vida se pone patas arriba cuando un amigo de la infancia le dice, oye, mira, que podemos ir a la asociación esta de ornitólogos del pueblo y podemos hacer esto, esto y lo otro, ¿no? Como que le propone un plan que le encanta. Pero claro, son casi 300 páginas, solo de ornitología.
0: No, pasan muchas cosas. Es que no quiero que cuentes mucho porque es un tebeo que me apetece mucho que la gente descubra.
1: Correcto.
0: Pero lo que quiero es que lo lean, por favor, leed Tierra o Luna de Yadeco, porque es uno de los cómics del año. El dibujo es una pasada, es estilo entre Miyazaki, no sé, es muy bueno, Iria. Y venga, este era el otro que apuntamos, cómics adultos, dos personas, de Teresa Ferreiro, editado por La Cúpula, Marcy, punto de inflexión, de Kathy Baur, editado por Garbus Books, y Tierra o Luna, la parte 1, editado por Astiberri, de Yadeco. Y te dejo un minuto para que me hables de Una casa portuguesa, de Ximena Mayer, que ya pasó por aquí, por Radio 3, editado por Lumen, este libro ilustrado.
1: Pues este libro ilustrado de Una casa portuguesa es para toda aquella persona que no se quiera lanzar 100% al tema del cómic, pero que quiera una obra que sea una mezcla entre cuaderno de viaje, diario personal y acuarelas preciosísimas, que te hablen de una casa y de una familia.
0: Un momentito, porque estamos metiendo algún sonidillo ahí. Vale, no, venga, vamos, decías, perdona, Iria.
1: Ah, no, tranquilo. No, que comentaba que es a medio camino entre cuaderno de viaje, diario personal y libreta de acuarelas, que te explica la historia de una casa situada en Portugal, obviamente, y su familia. Entonces, es muy bonito, es de estar relajados a la sombra, al fresco, y leer y disfrutar de este libro.
0: Venga, pues nos apuntamos también esta Una casa portuguesa de Jimena Mayer, que ha editado Lumen, muy bueno. Os recomiendo la entrevista, paso por aquí por Territorio 9, fue una entrevista además divertidísima. Iria, disfruta del verano, no pases mucho calor y nos vemos en septiembre.
1: Exactamente. Nos escuchamos. Hasta luego.

0: hemos dicho en la portada que íbamos a terminar el programa de hoy ardiendo, y no solo por el calor que está haciendo estos días, por favor, hidrataos, bebed agüita y andad por la sombra, sino porque vamos a conocer las subastas suicidas. Me iba a liar yo a contarlo, pero mejor que lo haga su ideólogo, Pedro Lefrer, que está con nosotros en Territorio 9 en Radio 3. ¿Qué tal, Pedro? ¿Cómo estás?
1: Hola, ¿qué tal? Buenas tardes.
0: Oye, cuéntanos, ¿qué es esto de las subastas suicidas?
1: Resumidas cuentas, es una performance en la que se subastan a la baja una serie de obras de arte en directo. Bueno, se destruyen obras que van a ser subastadas.
0: A ver, explica esto, claro. Se destruyen obras que van a ser subastadas a la baja. Claro, la peña tiene que estar, que se les tiene que estar rompiendo la cabeza.
1: Es como un acto de resistencia y una reivindicación del arte a través de una subasta en el que lo que hacemos es, a través de una puja a la baja, o sea, primero las obras van a ser destruidas y mientras se destruye va bajando el precio, hasta que alguien puje por la obra o la obra desaparece y se consume. Delante de en vivo.
0: O sea, para poner un ejemplo, una ilustración. Tenemos un ilustrador que trae su ilustración y empieza la puja por 100 euros. Si nadie puja, que sea, se va quemando, ¿no?
1: Empezamos a destruirla, pues sí, una ilustración. Y mientras va ardiendo, va bajando, va decreciendo el precio hasta que alguien decida pujar por la obra y salvarla, o se va depreciando hasta que desaparece.
0: ¿Cuántas han desaparecido?
1: Pues llevamos 8 años, esta va a ser la 29, unas cuantas han desaparecido. No te sabría decir, pero la mitad por lo menos se han quedado cenizas de acama bastante y alguna otra se ha salvado, pero sí se han quemado, se han destruido.
0: ¿A qué atiende esta performance, ¿no? ¿Qué buscáis reivindicar con este, bueno, medio destruir o empezar a destruir obras de arte?
1: En realidad es lo que comentaba, es como un acto de resistencia social, una crítica al sistema de consumo en el que vivimos, que es así como ya está bajado, y un poco una llamada de atención hacia el mundo del arte que más conozco yo, que es de Madrid, el institucional, que está un poco bastante, deja bastante que desear. Y nos hace vivir en la precariedad a los artistas. Entonces es como poner en énfasis, bueno, dejar en evidencia la precariedad en la que vivimos los artistas, hablar también del carpe diem, de vivir el momento, y bueno, no se trata en sí de una subasta porque no tiene una finalidad de lucro, sino más bien de un acto subversivo de resistencia y hablar del consumo desmedido así salvaje. No sé si me he explicado bien.
0: Sí, perfectamente. ¿Cómo funciona un poco esto? O sea, los artistas que proponen sus obras, tú contactas con ellos, mitad y mitad, y luego cómo llevan eso de ir viendo que el artefacto, la obra que les ha ocupado un tiempo de su vida y un cariño y un cuidado, de repente se empieza a quemar, la gente no puje, imagino que se ponen hasta nerviosos.
1: Bueno, en un principio yo contactaba, ahora hay una parte también que nos contactan. Yo propongo suelo proponer una temática, escribo a los artistas y a las artistas y les propongo una obra con un precio de salida por debajo del mercado, porque no se trata también de buscar a gente que es microcoleccionista, que le gusta mucho el arte contemporáneo, pero no tiene la adquisición económica necesaria porque el mercado está desbocado, que pueda acceder a una obra original. Entonces ponemos un precio de salida bajo y le digo, mira, piensa que la obra puede ser destruida y el precio de salida es tanto. La temática es esta, si te viene bien, genial, y si no, pues tira por donde quieras. Y luego en sí la obra, aunque se consuma, ya ha realizado su función. O sea, la función es generar una experiencia sensorial, bueno, una experiencia artística, que lo que también es muy bonito es que te quedes con haber vivido esto y haber sido parte de esto, no solo quedarse con lo material. O sea, esto también es el parte del arte contemporáneo.
0: Estar ahí, claro, y ver un poco cómo es el proceso, ver cómo arde todo, es que todo tiene su arte también, evidentemente. Oye, Pedro, decís que lleváis 8 años, que esta va a ser la edición número 29, para el que se quiera acercar, ¿dónde es? ¿Esto hay que pagar una entrada? ¿Se puede acceder libremente? ¿En los horarios? Cuéntanos un poco.
1: Esta que vamos a hacer es acceso libre y gratuito, es en la Swinton Gallery. Bueno, la Galería Swinton. Y será el sábado, es 27, sábado sí. 27 a partir de las 7:30 de la tarde, bueno, por hasta completar aforo. Bueno. Para cualquier persona que quiera acercarse.
0: Bueno, pues mira, es un buen plan para el sábado 27 a partir de las 7 en la Galería Swinton en Madrid. Ahí van a poder asistir a esta edición número 29 de las subastas suicidas. Ya digo yo, llevar dinero, porque si no vais a ver arder un montón de arte. Pedro Lefrer, muchas gracias por acercarte aquí a Territorio Nueva Radio 3.
1: A vosotros, un abrazo.
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Hoy Cyndi Lauper cumple 73 años, así que felicidades y os dejamos con este Conduje toda la noche, I Drop All Night, de su tercer álbum de A Night to Remember. Por cierto, os recordamos que el viernes vamos a estar en el Vedra Gráfica en Pontevedra con un programa en directo a las 3 ahí en la Plaza de la Herrería. Hablando de cómic galego, de banda diseñada, os dejamos con la gran Cyndi Lauper. Nosotros volvemos mañana a las 3 a Radio 3. No lo olvidéis, leed muchísimos tebeos.

0: Son las 4. Las 3 en Canarias.
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0: buenas tardes, feliz lunes a todos y a todas. Hoy no tenemos con nosotros ni a Rosalía ni a Elora, ni va a aparecer Vera Fauna por sorpresa, ni va a cantarnos en directo Skepta como si estuviésemos en el Sonar, ni nada de nada. Solo estamos David Furones en el control de sonido. Muy buenas tardes. Y Constanzo Toca, por supuesto.
1: Mi prima, ¿cómo estamos? Buenas tardes.
0: ¿Qué tal? Pues la voz un poco resentida, la verdad.
1: Pero mejor que en otras ocasiones, ¿eh? Hemos sido bastante... Bueno, nos hemos portado bien.
0: Sí. Lo que pasa es que a lo mejor, aunque no se nos escuche, yo sí que siento como que me cuesta
1: más
0: sacar la voz, proyectarla. Pero bueno, es lo que tiene, no parar, no
1: es
0: parar.
1: Es por el lunes, no por el Sonar.
0: Sí, claro. Es eso. No tiene nada que ver que llegásemos ayer a las 7 de la tarde, ¿no?
1: Pero no de fiesta, llegamos a nuestra casa.
0: De un fin de semana
1: sí,
0: muy
1: ver,
0: complicado.
1: Sí tiene que ver. Ha sido bonito,
0: Bueno, hoy estamos solos ante el peligro, Constant, pero en la segunda hora nos van a acompañar 5 personas más, concretamente las personas que componen el grupo Cupido, ya sabes, ese featuring eterno, esa fusión de Pin Flaco y Solo Astra, que presentan ya su tercer álbum, Amor Compartido, que son 11 canciones con colaboraciones del otro lado del Atlántico y también con Lorna y con Kinder Malo, para compensar un
1: poco.
0: Todo
1: bien variadito.
0: Sí, la verdad es que sí, además sonidos latinoamericanos, un poquito de bolero. Está muy chulo el disco, pero todo esto ya lo sabrías si nos sigues en nuestras redes sociales.
1: Efectivamente, en Generación Ya R3, en Instagram y en TikTok. Y también os recordamos que podéis vernos en nuestro video streaming, en la web y en la aplicación exclusiva de Radio 3. Y yo creo que ya hemos comentado prácticamente todo, ¿no?
0: Yo creo que sí, solo falta por comenzar que esto que está sonando se titula I Don't Wanna Hurt You, es del colectivo Clean Bandit junto a la cantante irlandesa Big Pig, y es una canción que, según dicen ellos y ellas, les hace sentirse como un fuego que te envuelve, que lo consume todo y que luego desaparece casi tan rápido como llegó, y ellos lo comparan con lo que se siente a veces con el amor romántico.
1: Qué bonito.
0: Sí, muy intenso, ¿eh?
1: Un poco así, más para empezar hoy lunes, pero bueno, vamos a continuar ahora con algo menos intenso. Lo firma nuestro mejor amigo australiano, que es Jun Franco. No tenemos otro, en realidad. que vuelve con este Ripana Shulipa, junto a LF System.

0: Aunque John Franco sea australiano, su música ha estado inspirada por los sonidos de un montón de lugares durante una época probablemente muy enfocado en este último tiempo en mirar de cerca la escena del clubbing británico, previamente al rap estadounidense, y ahora parece que mira directamente hacia Brasil con este Ripa na Chulipa, que es su nuevo lanzamiento y en realidad no deja de ser una reversión de un clásico de la música brasileña de 1979 del trío Rabo de Saya. Y nada, pues esta es la nueva versión que ha hecho John Franco.
1: Y vamos a seguir ahora con la nueva canción que nos ha dejado el cantante y productor Channel 3, que la verdad es que el título de la canción le define muy bien a él mismo. De hecho, durante la canción lo dice: I am the black techno guy. Efectivamente, es el chico negro del techno, y suena así de bien este bombo contundente con unas cuerdas que te envuelven.

0: Pues aquí seguimos descubriendo detalles de lo que será el primer proyecto en solitario de Nita, la que fue la mitad de Fue el Fandango. Este tema que escuchabas y que aún suena de fondo, Azul No Me Olvides, es el segundo adelanto de Magma, que será su primer trabajo. Y sobre la canción, la artista andaluza ha comentado que es un tema muy especial para ella porque guarda muchos sentimientos que danzan dentro de su cuerpo.
1: Qué bonito. Oye, Constan, pues ahora vamos a ir con una canción que se titula Modo Avión y podemos decir que es por fin uno de los temas del nuevo disco de La Fuente, este Brigado.

0: Modo Avión es una de las canciones de Brigado, el nuevo álbum de De La Fuente, pero no el último, ya lo ha dejado él bien claro. Ha dicho, los que decís que Brigado es una despedida, ¿qué bulla tenéis? Así lo ha dicho por Twitter, por sus redes sociales. Así que, evidentemente, está desarrollando, no sé si otro alter ego, o paralelo, o renovado, ese Enoch, con el que ha firmado todas las canciones de este nuevo disco, pero desde luego no se va a retirar.
1: ¿Qué bulla tenéis? ¿Qué significa?
0: Que estamos loquitos.
1: Sí, ¿no? Algo así, ¿no? Porque bulla también es como jaleo, ¿no?
0: Sí, como jaleillo, claro. Plan agresivillo.
1: Se ha puesto serio, ¿eh? Estaba claro, todo el mundo firmando su muerte artística como De La Fuente y...
0: Pero es lo que tiene no pronunciarse mucho, que la gente inventa a tu alrededor y te lo tienes que comer. ¿O no?
1: O no, o de repente puedes claro. Decir, ¿qué bulla tenéis? ¿Eh?
0: Claro.
1: Bueno, pues en este nuevo trabajo, como ya había hecho previamente en alguna ocasión, De La Fuente, entre otras cosas, a nivel sonoro, se inspira en la música latinoamericana y precisamente hasta allí vamos a viajar ahora, porque la semana que viene vamos a tener la suerte de recibir aquí en Generación Ya a la venezolana Aire Pelusa, una artista que tiene una voz que me vuelve loco y que está muy ligada al colectivo también venezolano Comida para Llevar, del que forman parte un montón de artistas del país y a su vez también un montón de bandas y proyectos cercanos. Está liderado principalmente por Taiko y por Beth Talone y siempre colaboran otros artistas en sus trabajos. De forma que ahora pues quería recuperar un tema que, si no recuerdo mal, es del 2023, que se llama Quien Pudiera. Escuchamos también a nuestros amigos de Santa Marta aquí, junto a Aire Pelusa, por supuesto, Beth Talone y Cardelino.

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0: ¿Es amor si no lloras?, se pregunta Taila en esta canción. Bueno, pues sí, hija mía, es amor y mejor si no lloras. ¿No?
1: ¿Constan? Intensa
0: está,
1: ¿no, Irene?
0: Yo no, están intensas ellas.
2: En tu selección musical.
0: Eso sí es verdad.
1: Claro, o sea, ellas componen, tú eliges.
0: ¿Es amor si no lloras?
2: No es amor, es una obsesión.
0: Tú te has tirado más por ahí,
2: yo
0: ¿no?
2: estoy
0: por
2: de aventura. Lunes, Irene, a mí hoy no me filosofes demasiado, por favor. Vamos a ir mejor cortita y al pie, que suene Venga. La música y ya está, ¿te parece?
0: Me parece perfecto. Pues te voy a contar entonces Venga. Que Taila, la sudafricana, acaba de dejarnos este Is It Love, que es un nuevo adelanto de su próximo álbum, que se titulará A-Pop y que saldrá a la venta en nada, el 24 de julio.
2: Pues de Sudáfrica vamos a viajar hasta Zambia, porque de allí es originario Kilimanjaro, que firma este Stumble junto a Ra.

0: Inspirado por sus orígenes zambianos, la música del DJ y productor Kilimanjaro bebe principalmente del Afro House y del Amapiano, como vuelve a demostrar en esta nueva composición titulada Istanbul, que firma junto a Ra, en la que reflexionan sobre el equivocarse en la vida y cometer errores. Tampoco hay que fustigarse mucho por ello, porque según ellos eso forma parte natural de la experiencia humana.
1: Estamos de acuerdo. Mira, y vamos a seguir con una colaboración que también es muy extensa, se ha extendido a lo largo de todo un disco. Es el junte entre Chloe y Timbaland en una nueva mixtape titulada Resurrection, que comienza con este Talking Dirty.

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0: That Words es un artista imprevisible por su gran versatilidad. Se mueve con soltura por un montón de géneros. Aquí, por ejemplo, con un universo que nos recuerda pues al King Krul, al primer Yellow Days, incluso a Mac DeMarco, Wishing Well, que la resume como la canción de estar jodido. Así que ya os podéis imaginar, pues una canción triste y emocional del bueno de That Words ahí con esa guitarra con un efecto maravilloso, la verdad.
1: Pues mira, vamos a seguir con texturas bucólicas, pero esta vez con dos artistas nacionales, con dos enamorados, con Gara Durán y con Barry B, que después de dejarnos El lago de mi pena, juntitos, esa canción tan bonita, nos han dejado otra un poco más triste titulada Una casa en el Teide.

0: Una casa en el Teide es la canción más romántica de Gara Durán y Barry B, el tercer adelanto del que será el próximo álbum de Gara, que poco más sabemos de él, ni título ni fecha. Solo sabemos que tendrá esta colaboración junto a su pareja, junto a Barry B, y también Mi Loco Cowboy, que fue el segundo adelanto, y El Placer de Vivir junto a Natalia Lacunza.
1: A juzgar por todo el universo que nos está mostrando Gara Durán, estoy convencido de que va a ser una de las artistas del 2026, no me cabe ninguna duda. Ha ido poco a poco afianzándose dentro de la escena, dando pasitos muy cortos, pero creo que evidentemente hay una clara evolución en sus últimas canciones que creo que le va a permitir despegar definitivamente.
0: Ojalá, porque la delicadeza que tiene es
1: una voz
0: preciosa.
1: Increíble, efectivamente. Pues vamos a seguir con otra artista que tiene una voz increíble, quizá una forma distinta de concebir el pop, mirando mucho más hacia las texturas electrónicas. La pudimos escuchar hace unos meses junto a Justice y ahora la belga Angèle está de vuelta con un nuevo single en el que reflexiona sobre el poder liberador de la expresión artística, ya sea desde la música o desde la danza. Así que aquí tenemos una ración más de pop con texturas electrónicas. 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

0: para Dios toda la gloria.
1: Esto que acabas de escuchar es la edición número 5 de la Red Bull Espiral, ese formato que junta en un one shot artistas españoles con artistas latinoamericanos, y esta vez le ha tocado a uno de los cantantes más relevantes de la escena puertorriqueña, a Eladio Carrión, que se ha unido al catalán Morad y al valenciano Joque, que son dos de las voces clave para esta nueva generación de raperos. Una nueva generación de raperos donde encontramos a Sofía Gavana, que acaba de sacar su EP Universo en Lata, que vendrá a presentar a Generación ya y que contiene esta colaboración junto a Faena titulada Un poco más.
2: Señoras y señores, tenemos el gusto de presentar

0: Este jueves 25, un día antes de que nos vayamos a hacer el programa desde el Festival Observatorio en Balboa, va a estar aquí Sofía Gavana presentando su nuevo EP, donde encontraremos canciones como esta que acabas de escuchar, esta colaboración junto a Faena titulada Un Poco Más.
1: Pues vamos a continuar ahora con una auténtica fantasía veraniega. Probablemente la gran estrella de la música ghanesa, Molly, firma un tema colaborativo junto a Yailin, la más viral, que es una de las artistas más virales de la República Dominicana en estos momentos, y junto a la franco-congoleña Teodora, que ya la habías podido escuchar antes aquí en Generación Ya. Una auténtica fantasía, como decía, reggaetonera llamada Jet Sky Freaky.

0: Pues un tema real de reggaetón antiguo, pero llevado al 2026 y por tres artistas que están colonizando el mundo desde sus respectivos países de origen. Por un lado, a la ghanesa Molly, que es una de las grandes estrellas musicales de su país en estos momentos. A la dominicana Yailin, la más viral, que efectivamente hace justicia a su nombre artístico porque es una de las artistas más virales de República Dominicana. Y a la franco-congoleña Teodora, una de las nuevas voces que han salido en la escena francesa, y la verdad que no sé muy bien cómo pronunciar esto. Jetski Freaky, yo soy friki. Se escribe Jetski o Jetski Freaky. Que cada uno saque sus propias conclusiones, pero estoy seguro de que este tema va a sonar bastante en verano.
1: Pues mira, Constan, yo te voy a lanzar ahora otra canción para terminar esta primera hora de Generación Ya, que es muy facilita de pronunciar, Gatas en Celo.
0: Mira, muy sugerente.
1: Muy claro.
0: Y evocador el título.
1: Es la nueva canción de Lorna, que aquí vuelve a colaborar con el productor Rico Rosa.

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0: Son las 5 y 3 minutos de la tarde, las 4 y 3, y nos escuchas en directo desde Canarias. En el control de sonido tenemos a Rubén de Felipe. Buenas tardes. Y a mi lado, Constanzo Toca. Buenas tardes, again.
1: Buenas tardes, again.
0: ¿Qué tal? Hoy enseguida va a estar por aquí Cupido. Están ya subiendo al estudio 201 de la radio, pero antes tenemos que descubrir nuestras canciones más ya. Que empiezan sorprendentemente bien.
1: Afortunadamente, son nuestras novedades más destacadas de hoy, empiezan bien, menos
0: bueno,
1: mal.
0: Bueno, pero oye, tenemos que decir que hay veces que ponemos canciones solo...
1: A veces empiezan mal.
0: No, a veces ponemos canciones para hablar de ellas, pero no necesariamente nos encantan.
1: Son destacadas, pero claro, por muchos motivos.
0: Efectivamente.
1: De hecho, KCO, por ejemplo, no está.
0: Claro, ahí quería ir yo.
1: No está, de momento aquí.
0: Bueno, ya hablaremos de él, no te preocupes, Jabato que Jones. Mañana sonará.
1: La palmera que se dobla pero aguanta el huracán, habrá que verlo.
0: Seguro que sí.
1: Sí, seguro que sí. Más y más respetos para uno de los grandes pesos pesados de nuestro rap.
0: Pues sí.
1: Ahora y siempre.
0: Pues sí, pero mira, con otro grande del rap vamos a ir ahora, que se ha juntado con un artista que pensábamos que ya había cerrado un poquito ese universo de Eusexua, como te gusta decir a ti, pero no, parece que lo sigue extendiendo y lo sigue extendiendo hacia el tecno con este tema que se titula On Your Mind junto a Lil Yachty.
1: Se va a poner más pesada que Charlie XCX con su brat, que se sacó 15.000 discos, esta también va por el camino.
0: Pero esta mola. ¡Ay, lo que he dicho! ¡Suéltala, Rubén!
1: ¡Prima!

0: On Your Mind ha salido después de que la británica FKA Twigs terminara su Body High Tour, un tema junto al rapero Lil Yachty que nace del momento en el que ella se enteró de que varios miembros de su equipo de trabajo no podrían viajar con ella para presentarse en el Festival Coachella. Dicha situación logística derivó en la cancelación definitiva de su actuación en el evento y ella al respecto explicó que se refugió en el estudio de danza ensayando de forma intensa con la esperanza de poder revertir la situación y poder actuar para sus seguidores, experimentando cómo el dolor puede transformarse en sonidos eufóricos y contundentes como estos que acabas de escuchar.
1: Pues ahora vamos a continuar con nuestra segunda canción más destacada de hoy. Me ha parecido muy pero que muy especial este tema que va a sonar a continuación. Reconozco que no conocía a sus autoras hasta hoy mismo, pero me ha robado el corazón este Black Lavender que firman Alison Russell y Britney Spencer.

0: Un tema muy especial este de Black Lavender, que yo creo que se acerca más a la música de raíz americana. Quizá no suena tanto en el programa ese tipo de sonidos, pero es verdad que Alison Russell y Britney Spencer tienen un vozarrón estrepitoso. La primera canadiense está preparando su próximo trabajo, el que será su tercer disco en solitario. Comenzó su carrera solista en 2021 después de pasar durante los años 2000 por un montón de bandas, las más destacadas Birds of Chicago y Pop Girl.
1: Y vamos a seguir, Constant, con nuestra tercera canción más ya, que la firma Masego. Tengo que decir que va a venir cerquita de España, pero no a España, con su gira Fix Your Face, una gira bastante amplia, que va a pasar por Londres, si te parece bien.
0: Pensaba que más cerquita.
1: No, lo siento.
0: Vaya hombre.
1: Pero bueno, ahí podrás escuchar esta última canción, súper vulnerable, súper bonita, igual que todo lo que hace Masego, esa fusión de jazz, R&B y hip hop con una producción exquisita, como podemos comprobar en este Breathe.

Al final, el amor que recibes es igual al amor que compartes. Esa es la premisa que el grupo Cupido le ha cogido prestada a los Beatles para darle título a su tercer y nuevo álbum, Amor Compartido.

0: La cosa unió a esa psicodelia de Solo Astro hace ya 8 años, que se dice pronto, y que ahora acabáis de lanzar vuestro tercer disco. Pero como decía, cuando vinisteis a Generación Ya el año pasado a presentarte, hago un resumen, dijisteis que ese EP se había hecho de forma más o menos rápida e improvisada porque la idea inicial era sacar otro proyecto. ¿Es este que habéis lanzado ahora?
1: Sí. Es este.
2: ¿Te imaginas? Es otro que ahora...
0: Bueno, claro, yo pregunto porque igual tenéis como 4 discos, ¿sabes?
2: Es este que ha salido ahora casi, porque todavía no ha salido del todo, ha salido el 90%, pero bueno, dentro de poco saldrá otra y luego 2 más. Pero sí, está casi todo fuera ya.
0: Claro, sí, son 11 canciones, falta una y luego está como una especie de versión deluxe con 2 canciones más,
2: sí,
0: ¿no? Por así decirlo.
2: Sí.
0: O sea, pero en total, entonces, ¿cuánto tiempo lleváis haciendo este álbum? Porque...
2: Llevamos tiempo, lo que pasa que es verdad que parece como que hemos estado cada día en este álbum sin parar, ¿sabes? Entonces, realmente no es así, hemos estado mucho tiempo sin hacerlo, luego nos hemos reenganchado, hemos hecho el EP porque veíamos que no podíamos hacerlo, por el tema de las colaboraciones sobre todo, porque es muy difícil, ¿sabes? Si
0: claro.
2: no hubiese pasado esto.
0: Porque al ser internacionales, imagino que con el delay de horario y todo esto es más complicado no ponerse de acuerdo con todos los artistas, ¿no?
2: Podría haber sido por eso, pero no, es porque al final los artistas, pues cada uno tiene su carrera, ¿no? Y su calendario. Y es complicado, es complicado.
0: Bueno, pues vamos al lío, porque este disco tiene 11 canciones, como ya habéis dicho, más esas 2 que lanzaréis en la versión extendida. Todas son colaboraciones. Yo recuerdo que en 2020 decíais que erais muy reservados para las colaboraciones. ¿Qué ha pasado? O sea, de repente, 13 temas.
3: Filosofía o calvo, 7 pelucas. Aquí no vamos a media. Sí, es que realmente creo que sentíamos que... O sea, no nos gustaba tanto de meter colaboraciones en un disco, 2 o 3, ¿no? O sea, pensamos, si vamos a hacer alguna colaboración, vamos a hacerlo de verdad. Realmente esto nació como un EP de 4 o 5 canciones, pero claro, se fue sumando también más colaboradores que empezaron a las que preguntábamos si les interesaba el proyecto. Al final acabamos con 8, 9, 10 y dijimos, mira, esto creemos que esto puede ser un disco... Y un proyecto como más grande. Claro, luego también nos pillamos los dedos un poco, en el sentido que, como dice Flaco, para sacarlo pues ha sido un poco un drama por tema de fecha.
0: ¿Vosotros tenéis como un EP de colaboraciones y luego se fue uniendo gente que tenía sentido? ¿O ha sido como un poco así que se han unido latinoamericanos, argentinos? ¿Ha sido casualidad o ha sido buscado?
3: No, sentido tienen todas. Es decir, lo que teníamos claro es que no íbamos a hacer ninguna colaboración con un artista que no nos interesara simplemente porque tuviera números o estuviera pegado, sino el que quería entrar en este disco tenía que ser interesante para nosotros y también tenía que ser fan de Cupido y querer entrar en el universo de Cupido. Y así ha sido. O sea, en eso no ha sido un disco de laboratorio en el que la discográfica nos ha dicho, oye, hacer colaboraciones con estos artistas, para nada. Esto ha sido nosotros hablando con los artistas. Y los que les interesaba, pues aquí han estado.
0: Quería empezar con esta que está sonando de fondo, con La Calle de la Pena, porque es una de las 2 colaboraciones nacionales que hay, es con Kinder Malo, y tengo que decir que me suena algo, no sé si es como que me suena un poco a Estopa, porque es así como medio rumberita. No sé si hay alguna referencia más clara que teníais vosotros en la cabeza a la hora de hacer el tema.
2: A ver, yo creo que en este país... Si haces una rumba y en esta energía, los papás para mí son Estopa, o sea, de mi generación, ¿no? Y realmente casi se suben en el tema. Estuvieron a punto, sabemos que le gustó mucho la canción.
0: ¡Ostras!
2: Y no sé hasta qué punto estuvieron cerca de subirse o no, pero sabemos que les hubiese gustado subirse y que no se dio al final. Ojalá un día se dé.
3: Los hermanos, ¿no?
2: Claro, y la idea era un poco mi hermano y yo y ellos dos.
0: Claro,
2: y hubiese
0: sentido
2: la hostia, claro. Y encima con ellos, que son... Vamos, son...
3: Todavía están a tiempo, ¿eh?
2: La hostia. Sí. El remix, cuando queráis.
0: Claro, en la versión deluxe, ¿no?
3: Sí, deluxe.
0: Bueno, y la otra colaboración nacional es junto a Lorna.

0: Dani, tú fuiste uno de los pioneros en traer el trap a nuestro país, pero has ido alejando ese sonido poquito a poquito de tu universo. A día de hoy sigues teniendo un ojo puesto en esa escena más urbana, a pesar de que ahora lo que parece que disfrutas más es el formato banda y otro tipo de temáticas en tus canciones.
1: Sí, yo miro, intento escuchar lo que está sonando, y realmente hoy en día hay mucha gente sonando en lo urbano.

0: que ya está muy distorsionado, porque al final lo urbano era como muy trap, así, muy under y tal, y ahora es como cualquier reggaetonero es urbano, ya hablando muy naive, ¿no? Pero, pero sí, me gusta. Yo realmente siempre yo escucho mucho de eso. Lo que pasa es que digamos que mi personalidad creo que ha cambiado un poco. Estoy mucho más calmado, mucho más maduro, digamos, y estoy como en otro patio. Pero claro, yo escucho de todo, sí, sí.
1: ¿Tú sabes que Lorna empezó a hacer trap porque le gustabas tú? ¿Nos lo contó aquí?
0: A ver, no creo que fuese tan así, ¿sabes? Yo creo que al final todos somos como una cadena que uno empuja al otro, ¿sabes? Pero sí que sé que ella nos escuchaba mucho y un orgullo, la verdad.
1: De hecho, en el Monkey Week de este año pasado, en el puerto de Santa María, vino aquí a Generación Ya y nos dijo: a los únicos que voy a ver es a Cupido.
0: Hostia, o sea, qué guay. Mira, la verdad que ha sido un flechazo con ella, la verdad, porque es una chavala jovencilla y es una máquina, ¿sabes? Lo tiene todo clarísimo, estamos todos flipados con ella. La edad que tiene, lo claro que lo tiene, la actitud, muy guay, muy guay.
1: Claro, porque ¿por qué a ella? De toda esta escena que hay ahora mismo, de Lorna Métrica, Lua Santana, la Blackie, hay un montón de nombres donde elegir. ¿Por qué Lorna?
0: Es que me viene ya como a la inercia, ¿no? Quiero ser todo el que hable yo, pero es que al final este disco es como que ha sido lo más orgánico posible, ¿sabes? Y Lorna estaba ya como casi hecho, ¿no? Si de repente a ella le gustaba mucho lo que hacíamos y lo que yo hacía encima antes, pues imagínate, eso estaba dado ya, ¿sabes? No tenemos que estar ahí picando puertas como, venga, abrir, por favor. No, esto es... Y Lorna era la persona que tenía que estar en ese disco, de las chicas de ahora, ¿no? De las nuevas, de lo urbano.
1: Bueno, pues aquí vamos a cerrar la parte más urbana de Amor Compartido y vamos a abrir la del bolero.

0: Chicos, no sé si estabais muy habituados a hacer boleros, pero os quería preguntar si alguna de las colaboraciones os ha obligado a cambiar vuestra forma de escribir o de producir, al ser géneros que creo que no hacéis habitualmente.
1: Bueno, Luis es como muy boleresco, su familia siempre ha tocado bolero, así que...
2: Sí, mira, bueno, ahora que lo dices, es verdad que en Canarias en general se me ha mamado mucho la música latina y mi padre con mis tíos tenía un grupo de boleros llamado Los Hermanos Monroy, aunque ellos se llaman Sansó, pero decidieron llamarse Los Hermanos Monroy, no sé por qué. Y si te das cuenta, la discografía de Cupido, aunque quizás este sí que es el tema un poco con esa onda más clara del bolero, sí que hay muchas influencias de muchos géneros. Entonces, para nada ha sido como complicado adentrarse. Paco, no. También parece que ya cantando boleros, ¿cómo decías tú? En tu ocasión.
3: Si mañana yo canto bolero, adiós Luis Miguel, ¿no? Que es mi hermano. Yo creo que estamos como realmente soltando una cosa que tenemos dentro, que desde el principio no hicimos, pero que no estamos haciendo nada que no sepamos. Por ejemplo, Luigi es que coge la guitarra y le sale un bolero siempre. Es su manera de tocar.
1: Pero siempre.
0: Siempre, sí, le das una guitarra y ya está ahí.
3: Él coge la guitarra ya ahí en el sofá y toca algo y
2: tengo una guitarra por aquí para que vean.
0: Escúchame, no me lo digas dos veces que te traigo una guitarra.
1: Pero eso va a pasar siempre. O sea, no, si Cupido es un grupo ecléctico y va a ponerse a moverse entre muchos estilos y géneros, creo que va a pasar siempre. O sea, nunca vamos a estar parados con eso. Y sin miedo ninguno, la verdad. Algunas cosas saldrán mejor o peor o parezcan un poco más impostadas, pero creo que por ahora todavía todo suena bastante verdadero, la verdad.
0: Os iba a preguntar, ¿no habéis hecho algo de lo que luego digáis, uff, igual aquí no nos tendríamos que haber metido?
1: Bueno.
3: Yo realmente todas las canciones para mí están sin terminar. Siempre las escucho y pienso, no está terminada. Pero no me ha pasado eso de decir, aquí la hemos cagado, ¿no?
0: ¿No?
1: A ver, salió un remix de reggaetón que quizás ahí sí que todavía no.
3: Bueno.
1: Claro, que no lo hicimos nosotros tanto el remix y está muy bien, está muy guay, pero sí que a lo mejor te puedo decir que es un poco impostado para lo que veníamos haciendo, sobre todo el momento en el que estábamos, creo. Pero que está súper bien, de verdad, no quiero criticar no voy a criticar a uno de mis hijos, ¿no? Pero sí que es verdad que tampoco tuvimos el control, digamos, musical casi, ¿no? De esa canción. Entonces se quedó una cosa que, bueno, quizás no era algo que...
2: Tan nuestro, quizás.
1: Tan nuestro, exacto, sí.
0: Oye, chicos, estaba bicheando vuestra web, que hay un blog de notas que pone como un recordatorio que dice exportar versión sin máster para probar en coche. ¿Vosotros le dais muchas vueltas a la hora de hacer canciones hasta que las dais por cerrado?
2: Iba a decir ahora justamente una cosa. Creo que somos un artista raro en ese sentido. Hay muchos artistas que hacen 40 temas o 50 temas y en el disco salen 12. Nosotros normalmente hacemos 14 y salen...
3: Nosotros hacemos 6 y acaban 14.
2: Sí, entonces lo que pasa es que somos muy, muy exigentes en el primer proceso, en la parte del principio de no desarrollar una idea si no nos gusta o nos flipa. ¿Sabes eso? Que cuando estás empezando una idea y dices, hostia, esto es increíble. Si no nos parece increíble desde el principio, es como que pues la dejamos. Entonces... No te respondí a la pregunta, la verdad, pero...
3: No sé qué me has preguntado.
1: Y respondo yo, sí, o sea, sí, hay como
0: gracias.
1: Hay como 7, 8 másters diferentes con un poquito más de medios, con que los graves estén un pelín más potentes, con que los agudos estén muy brillantes. O sea, sí, somos bastante pejiguetas con eso. Pero... Y al final acaba saliendo uno de los másters que yo no recuerdo cuál es el seleccionado.
3: hay tantos. Es que... Master 8, súper definitivo.
0: Sí, es que me llamó la atención lo de para probar en el coche, ¿no? Es como sí. Muy concreto y eso lo hacemos mucho aquí también en la radio.
1: El coche tiene que sonar. Sí. Ahora también hay que probar que suene aquí en estos altavocitos del móvil chiquititos, porque mucha gente lo va a escuchar por aquí.
0: Sí.
1: Y es verdad, o sea, pero mucha gente. Literalmente no sé, se me ocurre que se están dando los dientes maquillando bien tal, y ponen el móvil aquí, ¿no? Ni altavoces ni auriculares.
0: Sí.
1: O sea, esto que es horrible porque es la peor manera de escuchar música, pero no hay que acostumbrarse a ella porque va a seguir siendo así.
0: Claro, o sea, sí hay que adaptarse. Oye, Luigi, decías que vosotros no desarrolláis como una idea cuando no os gusta. ¿Cómo funciona ese proceso compositivo de Cupido? Flaco trae una letra y vosotros le ponéis la música, alguno pone ahí la melodía y él compone encima.
2: Se hace de esa manera, pero se hace de otras muchas, la verdad. Sí. Es que está guay porque cuando haces distintos procesos de composición salen distintos tipos de canciones. Así como empezar a componer con una guitarra y con un piano te salen cosas distintas, pues de repente, si por ejemplo, ahora estoy recordando Ouch, del disco. Uh-huh. Que fue un tema que se compuso en directo, ¿no? Hasta la letra la sacaste en directo, ¿no? En aquella sesión, la de Con usted siendo
3: reloj.
2: Ah,
3: sí, pero sí.
2: Y sí que se nota, yo creo que es un tema muy banda, que ya el groove va mandando.
3: Va todo en sintonía.
2: Entonces, ¿no? Te das cuenta que es un tema distinto quizás de los que has podido ver de Cupido anterior, y creo que eso también nos gusta, ser inquietos en el proceso de producción, pero en el proceso compositivo también, porque llegas a sitios distintos. Si haces las cosas de manera distinta, llegas a sitios distintos.
0: Pues vamos a escuchar ese Uts.

0: Vale, la letra ya nos has dicho cómo salió, pero ese momento de sol a los Jimi Hendrix, sí, ¿eso cómo surgió?
1: Eso es de Gaby se llama. Gaby. Perdón, Gaby. Señálamelo. Que realmente en un concierto tocamos este tema en Argentina.
2: Sí.
1: Y el tema no acababa así, la demo, digamos, acababa en un momento, no recuerdo cómo, pero no tenía este solo. Y en el directo como que nos vinimos arriba y nos pusimos, o sea, él hizo un solo y luego le escribimos, le dije, bueno, grábate un solo, tío, hay que meter un solo aquí. Y se lo grabó ahí en un momento, lo envió y tal. A mí lo que me alucina este tema es la dos baterías, porque, bueno, Dani tiene la batería a la derecha y Luca la batería a la izquierda, está señalándomelo y me parece súper chulo, ¿no?
0: Lo de la guitarra y la batería de ese tema está muy bien, pero yo necesito saber en qué momento, en qué canción del disco habéis metido esto.
1: Eso es Bruce.
0: Eso es un triángulo.
1: Eso es Dani.
0: Que está tocando Dani en...
3: Sí, de repente esta gente se va por ahí y yo digo, Jaime, ven para acá. El que no graba, digo, ven, que traigo una caja de... Es un triángulo, una clave, no sé qué, no sé cuánto. Y de repente llegan otra vez y hay un montón de cosas ahí. Empezamos a quitar casi todas, pero al final se queda un triangulito ahí, timidín o lo que sea. Lo meten ahí de fondo y bueno, se ha quedado. Este lo he conseguido que se quede.
0: O sea, esto ha entrado. Yo no lo he conseguido reconocer,
3: está por
0: en
3: ahí,
0: la canción.
3: Sí, sí, está un poco como producido, como
1: tiene
3: medio lupeado.
1: Delay en el tema de...
3: Pero está por ahí.
0: ¿Pero está en Notes o está en otro tema?
3: No. En Notes no está.
0: Ah, vale,
3: está
0: en Bruce.
4: Dolor de muelas. Hay una cosa graciosa que dolor de muelas es un tema que se hizo en directo en 50-20 en México y no, estábamos todos en la misma sala, una sala grande, pero para que la percusión no se cuele, porque es verdad que estamos ahora en directo, pues de repente yo me di cuenta que Dani, ¿qué es eso que estás escuchando? ¿Sabes? Y se escuchaba un tititi por ahí.
3: Sí.
4: Y era Dani que estaba en otra sala pequeñita en directo, pero...
1: Sí, con unos marucuskis ahí de chunguis, ¿no? O sea, una cosa muy rara.
3: Era como la percusión del jefe de 50-20, que era ahí en México, ¿no? Era como súper fan de la percusión tal, y le dije, oye, traen una caja gigante, un montón de cosas, yo me puse esto por aquí, esto por allá, no sé qué.
1: Y cogiste una bolsa de galletas y te pusiste... Porque aquello sonaba rarísimo, me acuerdo.
3: Claro, sí, yo ahí en mi cuarto marginado, ahí solo, subiendo, bajando el volumen, hola, tal, ni casi nadie. Yo, pues nada.
0: Bueno, a ver si encontramos ese triángulo en dolor de molas.

0: estaba el triángulo, dicen.
1: Ahí está,
2: ahí está. Tiene que pegarse bien los auriculares ahí en la oreja, pero ahí está.
1: Está bajito y aún así diría que está más alto de lo que debería. Ahora que pienso en él.
3: A ver si podemos hacer un remaster de...
0: Oye, chicos, ¿y esto? ¿Cómo es esto de Directo 5020 México Studios? ¿Esto cómo fue?
1: ¿Cómo fue, Al?
4: ¿Cómo fue, Al?
1: Bueno, si te vas pagando...
0: Si te vas bien
3: pagando...
4: A ver...
1: En un Uber, ¿cómo fue, Al? En un Uber que no podíamos pagar. ¿No se acuerdan de eso?
4: Ah, sí. Y tuvimos que esperar
1: en mitad de la calle en México, pero pensamos que nos íbamos a morir en un sitio, una zona horrible, ¿se acuerdan? Y tuvimos que llamando a los del estudio, que no sabíamos dónde era, pero no nos querían el teléfono para que vinieran a pagar el, porque no teníamos peso mexicano. Y un desastre. Así fue, Ale. Y ahora puedes contarlo.
4: Al final, las colaboraciones, si estás presente, va a ser mucho mejor, ¿no? La vibra que tienes, puedes notar por dónde va el otro artista y demás. Nos pasó con nuestra señal. Bueno, casi todos los temas, en realidad, hubo un primer acercamiento en estudio, ¿no? Y ahí más o menos nos conocimos y pudimos determinar un camino u otro. Y el de Bruces es que directamente quedó tan bien la versión que hicimos ahí el mismo día que dijimos, vamos a dejar esta. Es verdad que de prácticamente todos sí se cogieron elementos, pero se regrabó una cosilla por aquí, no sé qué, o se cambiaron partes directamente. Pero es que la de Bruces era difícil mejorar eso. La verdad, no nos veíamos el piano que hizo Tony ahí, por ejemplo. No sé si es capaz de repetirlo.
1: No, o sea, te digo que no. Y cuando lo tenemos en directo, a ver qué hago. Y no me acuerdo de eso.
0: Oye, chicos, y aparte del triángulo este que hemos escuchado ahí un poco de fondo, ¿qué diríais que es como lo más loco que habéis metido en Amor Compartido, ya sea de letras o de producciones? Tío, igual me tienes que contestar tú, ¿eh? Aparte del triángulo metiste
2: la bolsa, claro, de galleta. En este disco no, pero en el EP anterior sí que me grabé como con nuestro pajo y con mi barba.
0: ¿Nuestro pajo en tu barba?
2: En mi barba, sí, sí, sonaba ahí como un sí, sí, como un Charles
0: como
2: ahí, tal.
0: Como el este que rasca...
2: Sí, una especie de Will o tal. Sí, pero sí. Era mi barba, sí.
3: Yo me acuerdo en troleo que le dije a Luigi o a todos, en realidad le dije, oye, dije ahí un par de cosas que no sabía si me estaba pasando un poco o qué, sin demasiado explícito.
1: Justo iba a decirte lo de troleo.
3: Y me dijeron, ¿qué va? Y dije, bueno, para adelante. Porque claro, eso de hace mucho tiempo que no te veo, no sé dónde meter los dedos, es como, hostia, no sé si va a hacerle gracia a la gente y lo va a interpretar como lo que es, una risa o como algo obsceno, ¿no? Como, y no, la gente se lo ha tomado como lo que es, como sí, sí, algo guay, así como... Sí.
0: A ver, estás con Lorna, entonces eso claro. También rebaja
3: está
0: un poco.
3: El contexto un poco, ¿no? Del,
0: claro, justo.
1: Ese tema, por ir contando anécdotas, que la primera demo se hizo en esperando para entrar en el estudio de Con Bruces ese día, ¿te acuerdas? ¿Te acuerdas?
3: Sí, ¿verdad? El primer, sí, Luigi empezó a tocar la guitarra, creo, y yo me arranqué esa letra.
1: Empezaste tú a escribir ahí y a decirlo.
3: Sí,
1: el
3: verdad, esperando por Bruces.
1: Esperando por la comida, que Bruces estaba no sé qué y nos traían plato de pasta.
3: Ramen.
1: Sí, algo de ramen o pasta, pero estábamos ya muertos con los tacos, ya no podíamos más.
3: Hicimos gira en Latinoamérica el verano pasado y fue súper fructífera, porque aparte de los conciertos y demás, que estuvieron muy guay, hicimos sesiones con Babi, usted señámelo, Bruce, y se me queda alguien.
1: Sí, Dresquila,
3: Yesibai y Dresquila. O sea que él fue bastante...
1: Casi todas
3: realmente, sí.
1: Al final la gente está diciendo este rollo del disco, parece como un disco internacional, latinoamericano, y yo nunca lo he sentido así, pero si lo pienso...
0: Hombre, un poco sí, ¿eh?
3: Sí,
0: o sea...
3: Mira que hemos estado cogiendo aviones y cosas, ¿eh? Pero...
1: Sí que parece un disco bastante... Pero bueno, que está genial. Y bueno, también hay dos personas de España, ¿no? O sea, al final... No le íbamos a poner puertas y tal. Y recuerdo como un momento en el que dijimos, quizás faltaría más gente de España y tal, de nuestra escena y eso. Pero bueno, al final es lo que te digo, que salió lo que salió de una manera natural y orgánica. Y por eso suena así, tan real y tan verdadero.
3: Igualmente la gente de España no se da tanto a hacer colaboraciones como fuera, ¿eh? Es muy difícil aquí hacer colaboraciones con gente que te encaje y tal.
0: Sí.
3: Muy complicado.
1: A no ser que estés pegado.
3: La gente es como que muy... está blindada muchas veces a hacer colabos. No sé por qué. Sí.
0: A ver, la verdad es que ha quedado curioso e interesante. La verdad, porque es como que de repente es un disco de Cupido con esos nombres y dices, uy, es como, voy a escuchar esto, a ver cómo suena.
3: Creo que ha quedado muy equilibrado. Hay de todo un poco, de todos los países, hay chicos, hay chicas, de todos los estilos. Creo que ha quedado muy equilibrado el disco, la verdad. Que está mal que lo diga yo, pero
0: para eso estás aquí, en realidad.
4: Al final parece que lo de hacer colaboraciones es más bien un circuito que algo que sale espontáneo, ¿no? O sea, cuando, no quiero dar nombres, pero hay artistas que creo que te pones a mirar la discografía que tiene y son tus colaboraciones, y es como que la gente no se puede imaginar una canción de ese artista de forma solitaria, sino que ya lo va a asociar a otro. Sí. O no sé si es que yo no escucho mucha música actual, o es que casi todo lo que veo son colaboraciones siempre, ¿no? Sí. Y es, yo creo que está guay, por ejemplo, como hemos hecho nosotros, si haces un disco de colaboraciones, le está dando un contexto ya, ¿no? A la colaboración, o hacerlo por un motivo de peso, ¿no? De, en este caso,
3: conceptual, ¿no? Amor compartido. Ah. O
4: sea, claro, claro. En este caso creo que tiene sentido, ¿no? Y no es un simple junte para hacer números, al final, que es lo que creo que suele pasar.
0: Oye, y precisamente hablando de amor compartido, ¿habéis notado mucho las diferencias en cómo se entiende y se trata el amor y el desamor en cada país a la hora de poneros a componer con ellos o de recibir las partes de los artistas a los que habéis invitado?
1: No sé, el amor es un lenguaje universal, ¿no? Yo creo que no,
3: yo creo que estamos más cerca de lo que parece en ese sentido, ¿eh? Yo creo que no he notado esa diferencia, la verdad.
0: ¿No dirías que son más densos o más, no sé, románticos?
3: Es que somos,
0: o más...
3: muy, es que somos muy densos nosotros, ¿eh?
0: Bueno, yo simplemente pregunto.
3: ¿Sabes qué puede ser? Que al final los artistas estamos metidos en un punto de sensibilidad y de tal, que estamos muy en armonía. A lo mejor luego te vas un poco al que no es artista de un país, es distinto al que no es artista de aquí, ¿no? El amor. Mm. Por la sociedad o por la cultura o por lo que sea, ¿no? Pero en el sentido de los artistas creo que estamos muy parecidos en ese sentido de la sensibilidad de escribir y tal, ¿sabes? Sí. Yo pienso.
0: Eso es verdad. ¿Y cómo le vendíais vosotros el concepto del disco a la gente? ¿Qué decíais? ¿Esto va a ir de desamor, de...?
2: No tuvimos que vender.
3: Va a ir de colados.
2: O sea, porque la gente fue un poco, eran casi, no eran colegas, pero había gente, eso, que nos gustaba un montón y contactábamos con ellos.
0: Si Jessy va de repente dice, pero esto ¿para qué es?
2: Ah, por el motivo, bueno, o sea, claro, dijimos, o sea, que era así para un disco, pero era como gente que pedía Cupido. ¿Sabes? Como que nos escuchaban y no era nada de, oye, podéis cambiar esto, podéis cambiar lo otro. Era incluso, podemos hacerlo un poco más Cupido, casi.
1: Era, sí. Eso pasó con Babi. Babi, sí. Sobre todo, porque preguntaste antes si alguien nos había pedido algún requisito o algo. Tal. Realmente requisitos no, pero a Babi sí que creo que le mandamos una demo. Demo que no hemos usado, quiero decir que está en el disco por otra persona. Y le encantó y se quiso sumar. Pero de repente se enteró que veníamos a Argentina y dijo... ¿Qué viste? Yo, la verdad, que nos tenemos que juntar aquí, es algo desde cero. Qué mal hago el acento, perdón. Y luego dijo, y por favor, que sea muy Cupido, quiero que sea muy Cupido. ¿Sabes? Como si fuera, como un, me gustó mucho, me dio como mucho orgullo que lo usara como un concepto, ¿no? Como un género, como, sí. Como un adjetivo, Cupido como adjetivo. Me gustó mucho, la verdad. No dijo que sea muy pop rock, que sea muy tal, no, dijo que sea muy Cupido. Está muy guay eso.
0: A ver, en 8 años ya tenéis un sonido bastante reconocible como grupo. En Amor Compartido, además de los ya mencionados, colaboran Babi, como habéis dicho, Little Jesus, Drefkila, Jessy Baez, Zoe Gotuso, en esta Más vale 100 pájaros volando que uno en mano.

0: Chicos, hemos mencionado a 8 artistas colaboradores, pero todavía quedan 3 temas por conocer con sus respectivos feats. Besitos de Nomo, Ya no somos y la que sale el día 26. Una de las colaboraciones que falta es la de Jesse Rodríguez, que he visto una foto ahí.
1: ¿Quién es Jesse Rodríguez? ¿Es el jugador?
2: Me encantaría. Mira, justo hoy renovó por Las Palmas, o sea, que va a estar ocupado.
0: Y canta.
2: Sí, canta, es verdad.
1: Canta, claro. Parecía algún reggaetón hizo en su momento.
0: Sí,
1: ¿no?
3: El reggaetonero. La de Torrente, ¿no? La de Torrente se llama la canción, ¿no?
1: ese es Wisa, ¿no?
3: Ah, de esa que era el. Yo es que de fútbol no entiendo más.
1: Bueno, ese tiene más o menos la misma edad de Wisa, lo que sigue jugando al fútbol, ¿eh? No sé cuánto tiempo.
4: Ya, Wisa está cascado.
1: Qué grande.
3: Nos hemos ido por las ramas un poco.
1: Estamos tan cómodos aquí.
0: Sí, sí. Está como hablando de fútbol, así como sentado en su casa un poco, ¿no?
3: No se pueden decir las colaboraciones.
1: Joder, menos mal que.
3: Tenemos ganitas de decirlas ya, pero no se puede. Bueno, la del 26 es pronto ya, es el jueves o el viernes. O sea que.
0: A ver. Yo tengo, o sea, ¿puedo decir una cosa? A ver.
3: Hombre, tú estás en tu casa. Si no puedes decir algo ya, estamos jodidos.
1: Otra cosa es que digamos nosotros algo después, nos quedemos todos callados.
0: Vale, perfecto, entonces hablo yo. En la nota de prensa ponía que una de las colaboraciones es con Puerto Rico y no hay nadie de Puerto Rico en estas colaboraciones y tiene 4 letras una de ellas, o sea, quiero decir, 1+1, fate.
3: Si realmente nosotros lo diríamos, queremos decirlo ya, pero es que no podemos, macho. Yo tengo ganas de decirlo ya, que la gente... Realmente no sé ni por qué no podemos decirlo, si te digo la verdad.
0: Ah, estupendo.
3: Me parece una cosa como surrealista de, oye, mira, pues en esta persona... Pero bueno, no se puede decir. También le da un misticismo, ¿no? También,
0: sí,
3: bueno,
0: un hype ahí.
3: Pero podría ser lo que has dicho, podría ser que no.
1: Podría ser. Por lo visto hay un artista de Puerto Rico ahora con 4 palabras, se llama... ¿Cómo se llama? No sé. Pitu, creo. Y buenísimo, ¿sabes?
0: ¿Sí,
1: Intentando de decir, ¿sabes? Como confundir a la gente, ¿sabes?
2: Jesse, ¿no? Jesse.
1: Jesse. Ahora entramos que Jesse nació en Puerto Rico, tío.
0: Oye, chicos, voy a dejaros, no voy a tirar más del hilo porque no vais a decirme nada por lo que estoy viendo.
3: Ojalá podamos, pero...
0: Así que para terminar quiero cerrar con el tema que más me ha gustado a mí, que es el de Babi, el de lunes, martes, miércoles, jueves, viernes, sábado y domingo.
3: Como la radio, ¿no?
1: Recuerda,
3: la radio, ¿no? Como
0: sí,
3: cada día.
0: Sí, un poco.
1: Nosotros siempre le llamábamos bueno, es que ¿cómo le llamábamos a este tema?
3: No me acuerdo.
5: La de Babi.
1: La de Babi, quizás. No, el domingo quizás, pero claro, luego se decidió poner este nombre y yo pensaba, ¿cómo le va a llamar la gente a este tema?
0: Pues lunes, martes, miércoles, jueves,
1: es que es difícil decirlo, lunes, martes, miércoles, jueves, viernes, sábado.
3: Sí, el título es complicado.
1: Yo creo que el domingo, cuando llega el domingo y ya no me acuerdo de ti, le decíamos, claro. Bueno,
0: en fin. Vale.
1: Lunes, martes, miércoles, jueves, viernes, sábado, domingo.
0: ¿Queréis presentarla y ya os despido, chicos? Sí. ¿Queréis decir de qué va la canción? Como si fueseis vosotros aquí los locutores.
3: Ah, ¿esa, en concreto esa?
0: Sí, porque es la que me gusta a mí, básicamente.
3: Pues esa...
0: Como estamos en mi casa, efectivamente.
3: Mira, pues esa habla un poco de lo que es el domingo para mucha gente, ¿no? Que al final, a mí me ha pasado muchas etapas de mi vida, de que el domingo lo odiaba porque no había colegio, no había trabajo, no había nada que hacer. Todo el mundo estaba a lo mejor en el pueblo, yo qué sé, cualquier cosa. Y era muy aburrido y te ponías a pensar más de la cuenta, ¿no? Y va un poco de eso, del lunes tal, muy guay, empieza la semana, hay muchas cosas que hacer, estoy medio hasta estresado, no tengo nada que hacer y o sea, en qué pensar. Y al final llega el domingo y como cuando te vas a dormir, ¿no? De repente se hace el silencio y empiezas a darle vueltas a todo. Y va un poco de eso. Así un resumen así...
0: Perfecto.
1: La melancolía del domingo, ¿verdad? Que hay un poco de... Los domingos parece que está con más
3: el
1: nublado.
3: El silencio ese, ¿no? Ese parón de la calle que está todo... Es un poco raro a veces.
0: Pues ahora sí, con esa presentación, Pin Flaco, Luigi, Al, Tony, Daniel, muchas gracias por venir a la Generación Ya, un placer enorme.
1: Un placer.
0: Espero que volváis pronto ya con todo desvelado.
1: Seguro.

0: Este Nothing on Me es el último tema que nos ha dejado la banda británica de Skinner Brothers, esa mezcla de punk rock, de rap y de drum and bass que nos parece ideal en estos últimos minutos de Generación Ya en Radio 3.
1: Y vamos a cerrar con un dúo que lo reventó este fin de semana en el Sonar y que para celebrarlo, precisamente el viernes, publicaron un nuevo tema, RAL, con el que despedimos esta Generación Ya de lunes. Hablamos del dúo británico Chusel y este Think About You. Ojo, Think, no Think, ¿eh? Y nos sirve para recordar también que en la aplicación exclusiva de Radio 3 tenéis todos los títulos de las canciones por si algo no lo pronunciamos properly, adecuadamente. Así que nada, ya está, por hoy. Hasta mañana.
0: Chao, os queremos.

0: Son las 6, las 5 en Canarias.
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14: ¡Yepa! ¿Qué pasa? ¿Qué tal? Esto es Turbo 3 de Radio 3. Por aquí estamos esta tarde, Saúl Martín al control técnico y quien te habla, Julio Ródenas, al micrófono y selección de canciones, comenzando una nueva semana repleta de novedades, porque hoy vamos a compartir contigo nuevas canciones de Kiko Veneno, también de Radio Free Alice, de Goose, de Dead Cat for Cutie. Y para empezar, Muse, porque es banda protagonista esta semana. Este próximo viernes se publica The Wow Signal, su nuevo álbum. Así que de aquí al viernes vamos a ir escuchando cada día un adelanto de ese próximo trabajo de la banda británica. Y hoy empezamos por esto que se llama Night Shift Superstar.

Sesión de lunes en Turbo 3 de Radio 3, donde estamos comenzando con Night Shift Superstar, una de las canciones que vamos a encontrar en uno de los álbumes más importantes de este año en la esfera rock. El disco que llega este mismo viernes con el título de The Wow Signal, el nuevo trabajo de Muse, que contendrá temas como este, incluido en ese álbum con un carácter muy cósmico, porque recordemos que el grupo ha tomado el título de la señal Wow, de esa señal detectada en 1977 con la que se empezó a especular sobre una posible vida extraterrestre. Así que todo eso le ha servido a Matt Bellamy, que es muy de estos temas espaciales, para empezar a escribir algunas letras sobre un posible contacto con vida en el exterior, con vida alienígena. Los misterios cósmicos en la música de Muse, que vuelven en este nuevo trabajo que, como digo, verá la luz este próximo viernes y ojalá vengan a presentarlo a España. De aquí al viernes vamos a ir escuchando cada día aquí en Turbo 3 uno de los adelantos que el grupo ha lanzado de ese nuevo trabajo. Y también hay movimientos en el mundo de Royal Blood. El dúo formado por Mike Kerr y Ben Thatcher hace unos días compartieron un teaser, un video teaser en sus redes sociales, tocando un nuevo tema. Hoy vamos a recordar esto que se llama Oblivion, que además conecta muy bien con ese puntito Justice del nuevo single de Muse. Esto es Oblivion, del álbum Typhoons de Royal Blood.

un combo de dos canciones que conectan perfectamente en esta portada de hoy de Turbo 3, de Radio 3. Hemos escuchado primero Night City Superstar de Muse y después ese Oblivion de Royal Blood, incluido en su álbum Typhoons. Conectaban muy bien con ese puntito Justice. Te comentábamos antes que el dúo británico formado por Mike Kerr y Ben Thatcher acaban de lanzar un teaser con un nuevo tema, con una nueva canción de la que todavía no han comentado nada, no han dado detalles, no sabemos si habrá disco en el horizonte, aunque recordamos que lo último que publicaron es de 2023, el Back to the Water Below. Ojalá tengamos nuevo disco de Royal Blood prontito. El que acaba de publicar nuevo single es Kenny Hoopla junto a Albert Hammond Jr. Esto se llama New America.

New America es lo nuevo de Kenny Hoopler, que dice que este tema reflexiona sobre la persistente desigualdad social, el trauma heredado y la engañosa idea de progreso en la América contemporánea. Dice que además, en esencia, New America es un juego de palabras cínico, que la sociedad moderna nos vende una visión de novedad, pero bajo la pintura fresca, Estados Unidos solo hace la cama, oculta el desastre que hay debajo. Es lo que ha comentado Kenny Hoopler sobre la letra de este tema, de este New America, en el que ha invitado a tocar la guitarra al mismísimo Albert Hammond Jr., guitarrista, uno de los guitarristas de The Strokes. Escucharemos después a The Strokes, pero antes vamos a quedarnos con material en solitario de Albert Hammond Jr., con esto que se incluyó en su último disco. Esto es Thoughtful Distress.

Steve Stevens, guitarrista mítico de Billy Idol, es el invitado en este tema, en este Thoughtful Distress, que Albert Hammond Jr. grabó para el que hasta ahora es su último álbum en solitario, aquel Melodies on Hiatus, que vio la luz en 2023. Y ojo, porque Steve Stevens no es el único featuring en este tema, también tenemos ahí a Matt Helders, al baterista de Arctic Monkeys, los dos junto al guitarrista de los Strokes en este Thoughtful Distress. Antes escuchábamos a Albert Hammond Jr. colaborando en

Pues en un principio esta semana iban a coincidir los dos lanzamientos a los que les teníamos muchas ganas. Por un lado, el nuevo disco de Muse, The Wow Signal, que sí se publicará este viernes 26 de junio, pero The Strokes finalmente decidieron retrasar la publicación de su nuevo trabajo, de ese Reality Awaits, que en lugar de publicarse este viernes 26 de junio, lo hará el 24 de julio. Tampoco hay motivos muy, digamos, muy sonados, no es que haya ningún misterio detrás de esto. Lo que ha explicado Albert Hammond Jr., lo que te decía antes, que ha comentado el guitarrista del grupo, es que, bueno, sencillamente decidieron retrasar la fecha de lanzamiento digital de Reality Awaits porque quería que coincidiera con la fecha de lanzamiento en vinilo. Todo esto se suma que la promoción del disco no ha estado exenta de algunas quejas por parte de algunos fans del grupo, que han dicho que no les gusta demasiado el uso de autotune.

en la voz de Julian Casablancas, aunque tampoco es la primera vez que lo hace, que el segundo single tampoco ha caído en estado de gracia, la verdad. Y bueno, hasta tal punto surgieron tantos comentarios que Albert Hammond Jr. tuvo que salir a declarar públicamente que no odia el nuevo material, que incluso hay gente que ha dicho que el resto de la banda, que bueno, no se podía explicar cómo el resto del grupo no había dicho nada, pero que no, que Albert Hammond Jr. le gusta lo que están haciendo. Por su parte, el otro guitarrista fundador del grupo, Nick Valensi, se tomó una pausa por motivos que no explicaron, en plena campaña promocional, y todavía no ha regresado. Pero insisto, la fecha de publicación del disco de los Strokes sí que está confirmada, el 24 de julio, finalmente. Será la segunda vez que el grupo trabaje con Rick Rubin, bueno, ha sido la segunda vez que el grupo ha trabajado con Rick Rubin como productor. La primera vez fue en el anterior disco, en The New Abnormal. El álbum que el grupo neoyorquino publicó en 2020 con canciones como esta, Bad Decisions, que recordamos ya mismo aquí en Turbo 3 de Radio 3.

Sigues en Turbo 3 de Radio 3, donde acabamos de escuchar a Radio Free Alice, esta banda australiana que se fundó en 2020 y que por ahora ha publicado un par de EPs y unos cuantos sencillos. El último ha salido este mismo mes de junio con el título de Lunch Money, es justo el que estamos escuchando ahora mismo, este Lunch Money de Radio Free Alice. Una banda que, por cierto, a la hora de hablar de influencias, cita a grupos como The Cure, Talking Heads y también The Smiths. Una banda que también ha servido de referencia para nuestros siguientes protagonistas, Brigitte Calls Me Baby.

La música, los acordes y sobre todo la voz de Wes Levins recuerda muchísimo a The Smiths, a Morrissey concretamente. Este There Always es la canción que abre el segundo disco de Brigitte Calls Me Baby, un trabajo titulado Irreversible que vio la luz la primavera pasada. Y vamos ahora con el soleado sonido de Almost Monday, con este nuevo sencillo que acaba de publicar la banda estadounidense. Esto se llama Skinny Dip.

Skinny Deep es el nuevo sencillo de Almost Monday, una canción perfecta para ese torridísimo verano que estamos comenzando a vivir ahora. Esto es Skinny Deep, como digo, lo último de esta banda de San Diego, California, Almost Monday. Y en ese soleado estado nos vamos a quedar para escuchar a una banda cuyos miembros se conocieron haciendo skate. Se llaman Alex Sax y lo que vamos a escuchar, Warm in the Sun, de su disco Autopilot.

Warm in the Sun es uno de los cortes incluidos en el segundo álbum de los californianos Alex Sax, un trabajo titulado Autopilot y que con canciones como esta nos remiten directamente a ese sonido indie rock de los primeros años del siglo XXI, recordándonos algunas cosas de los primeros Bloc Party, que por cierto van a publicar nuevo álbum, pero antes vamos a recordar uno de los temas de su primer trabajo. De su disco Silent Alarm, esto es Banquet.

Banquet es una de las canciones más populares del primer disco de Bloc Party, aquel álbum que salió hace ya más de 20 años. En 2005 se publicó Silent Alarm. Bueno, pues así es como sonaba el grupo de Kele Okereke por aquel entonces, en sus comienzos, y así es como suena en 2026. Con este primer adelanto de su próximo trabajo, que verá la luz el 11 de septiembre con el título de Anatomy of a Brief Romance, esto es Coming On Strong, lo nuevo de Bloc Party aquí en Turbo 3 de Radio 3.

Vamos apurando ya la primera hora de esta sesión del lunes de Turbo 3 en Radio 3 con lo nuevo de Goose. El grupo estadounidense ha publicado este mes de junio su sexto álbum de estudio con el título de Big Modern y con canciones como esta Savinger. Dentro de un álbum en el que, según ha comentado el grupo, se habla de una sociedad hiperconectada. Bueno, se habla de vivir, de la experiencia de vivir en una sociedad hiperconectada, sobreestimulada y saturada de información. En definitiva, la nuestra, esta vida moderna. Lo nuevo de Goose sonando en Turbo 3 de Radio 3. Y también tenemos nuevo disco de Dead Cat for Cutie, otro de los álbumes que ha visto la luz este mes de junio. Se llama como esta canción. Bueno, en realidad la canción está separada en dos partes. Nosotros vamos a compartir contigo la segunda. I Build You a Tower, lo nuevo de Dead Cat for Cutie.

La canción que da nombre al nuevo álbum de Dead Cat for Cutie está dividida en dos partes, una parte A y la parte B, que es la que cierra el álbum y la que acabamos de escuchar aquí en Turbo 3 de Radio 3. Esto es I Built You a Tower, lo nuevo de Dead Cat for Cutie, dando paso ahora a uno de los temas que conformarán el próximo y esperado disco de Interpol, un trabajo titulado The Mirror Wakes a Tone, que contará con canciones como esta, See Out Loud.

Interpol entregará nuevo material a finales de agosto porque el 28 de ese mes se publicará This Mirror Wakes a Tone, el nuevo trabajo del grupo de Paul Banks, de Paul, de Interpol, como así lo llamaban cuando era chaval. Así nos lo contaba en una entrevista con el típico programa de Radio 3 que puedes recuperar desde los podcasts, desde la app solo exclusiva de Radio 3. Este tema que acabamos de escuchar, See Out Loud, es una de las canciones que formará parte de ese próximo trabajo de la banda neoyorquina que ha vuelto a grabar en su ciudad después de muchos años. De hecho, ha grabado el disco con Andrew Wyatt como productor, que tiene su estudio en el Lower East Side, en el mismo barrio en el que Interpol forjaron su sonido a principios del siglo XXI. Hasta esa época vamos a viajar para recordar el primer trabajo de la banda, Turn on the Bright Lights, en el que sobresalen canciones como esta, Obstacle One.

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2: Llega el momento de compartir contigo nuestro disco gourmet de esta semana en Turbo 3 de Radio 3. Y hemos elegido para estos días un álbum firmado por una de las mejores bandas de neopsicodelia de los últimos tiempos, australiana. ¿Es Tame Impala? No. ¿King Gizzard and the Lizard Wizard? Tampoco. ¿Psychedelic Pond Crumpets? No va a ser el caso, sino Pond, el grupo de Nick Holbrook, banda hermana de Tame Impala, que comparte también a varios miembros. De hecho, algunos de los componentes de Pond van con Kevin Parker en directo. Bueno, pues ese nuevo trabajo de Pond se llama Terrestrials y hoy lo escuchamos con esto que se titula Casuarina.

Escuchamos en Turbo 3 de Radio 3 nuestro disco gourmet de esta semana, Terrestrials, el nuevo trabajo de la banda australiana Pond, uno de los grupos fundamentales para entender la neopsicodelia moderna. Y es el disco, o por lo menos uno de los discos más sociales y políticos del grupo australiano, que se ha planteado la siguiente pregunta para escribir las letras de este nuevo trabajo. Dicen, ¿por qué los seres humanos, capaces de amar y crear, somos también capaces de destruir nuestro entorno y ejercer una crueldad inimaginable? Y es que en este nuevo disco, el grupo de Nick Holbrook ha escrito una serie de letras que son críticas con, por ejemplo, la explotación de los recursos naturales, el poder de las grandes empresas mineras, la destrucción del medio ambiente, las heridas históricas del colonialismo y el nacionalismo, y las desigualdades sociales y la precariedad laboral. Todo ello muy centrado en la sociedad australiana, aunque muchas de las cuestiones que plantean se pueden extrapolar a toda la sociedad en general. La canción que hemos elegido hoy es esta, Casuarina, dentro de este álbum en el que el grupo formado por Nick Holbrook, Jay Watson, Joe Ryan, Jamie Terry y James Ireland se ha planteado por primera vez en la historia del grupo una regla, o por lo menos un conjunto de reglas. Una de ellas decía, nada de pedales de fuzz, nada de baladas y nada de esas cosas a lo Pink Floyd. Con esas premisas han creado este disco, este Terrestrial. Es el nuevo trabajo de Pond, nuestro disco gourmet de la semana en Turbo 3 de Radio 3. Donde continuamos con más neopsicodelia, pero ahora inglesa. Esto se llama Jetstream Heart y es una de las canciones que formará parte del próximo álbum de Temples.

un giro interesante en el sonido del grupo, que sigue manteniendo esa esencia neopsicodélica, pero ahora se ha atrevido a experimentar con la electrónica, con, bueno, tirando de influencias como Massive Attack, como Chemical Brothers, Underworld, Justice o Daft Punk. Este tema, este Jetstream Heart, es una de las canciones que formará parte de ese nuevo trabajo de la banda liderada por James Baxo, que ha estado de nuevo implicado en la coproducción de un disco de Annie B. Sweet. Y vaya disco el que llegará próximamente por parte de la malagueña. Un trabajo que nos ha adelantado de momento con esto que se llama Adiós con Alegría, lo nuevo de Annie B. Sweet.

Annie B. Sweet ha cuidado con muchísimo mimo cada detalle de esta canción, de este tema titulado Adiós con Alegría. Las voces, los sintetizadores, el groove de batería y, por supuesto, las guitarras juguetonas que suenan en este tema, que funciona como primer adelanto del álbum que publicará próximamente la artista malagueña. Un disco titulado sencillamente Alegría, que ha vuelto a coproducir con James Baxo, el líder de Temples. Y vamos a compartir contigo ahora, en tan solo unos minutos, aquí en Turbo 3, un estreno que estamos haciendo este día, en la jornada de hoy, aquí en Radio 3 Todo. Un gusto para nosotros, un lujo y un honor poder compartir contigo la nueva canción de una de las voces fundamentales de la música hecha en español, el gran Kiko Veneno. Pero antes de escucharlo aquí en Turbo 3, vamos a recordar uno de los temas que grabó para su disco Hambre,

el álbum que publicó, pues más o menos sobre estas fechas, hace 5 años, en 2021, el último álbum de estudio hasta la fecha de Kiko Veneno. Vamos a recordar una de las canciones que más nos gustaron de aquel trabajo, esta titulada Luna Nueva.

Luna Nueva es una de las 10 canciones que Kiko Veneno incluyó en su álbum Hambre, ese trabajo que salió en junio de 2021, hace ahora 5 años, coincidiendo con el anuncio de su nuevo álbum, porque sí, Kiko Veneno, todo un referente, o como él mismo se define, todo un clásico de la música española, no sin cierta guasa, por supuesto, aunque nosotros así lo pensamos, es uno de los grandes, una de las voces fundamentales de la canción hecha en español. Bueno, pues está preparando para publicar nuevo trabajo y hoy en Radio 3 estamos estrenando el primer adelanto, el regreso de Kiko Veneno a la rumba, y lo hace de la mano de Bronquio a la producción y la mezcla de Raúl Pérez en los estudios La Mina de Granada. Esto que vamos a escuchar ahora mismo en Turbo 3 de Radio 3 se llama Helicrisum, lo nuevo de Kiko Veneno.

Hoy en Radio 3 estamos estrenando Helicrisum, la nueva canción de Kiko Veneno, el tema que sirve de primer adelanto de ese álbum que el músico va a publicar el 6 de noviembre. Bueno, tenemos aquí una letra bien bonita que se ha marcado Kiko Veneno para este Helicrisum. La música también es de Kiko y la producción de Bronquio, una de esas nuevas voces que han surgido en la electrónica y en la producción nacional. Y es que Kiko Veneno, y lo ha demostrado desde hace mucho, mucho tiempo, décadas, siempre está al tanto de lo que está sonando, siempre está atento a nuevas generaciones de músicos. De hecho, hace poco estuvo aquí en Radio 3, en Generación Ya, con Constant Sotoca, pinchando algunas de sus canciones favoritas, poniendo también mucha música nueva, o sea que está al día de lo que está saliendo y eso le hace estar, como siempre, en la vanguardia. En este caso, juntándose con Bronquio y con Raúl Pérez en La Mina para grabar esta nueva canción. Bronquio, que por su parte además ha vestido de manera elegante esta canción, con coros, guitarras reverberantes, con algún sinte por ahí que parece un melotrón. Y bueno, después tenemos las guitarras rumberas de José Torres Vicente. A los coros, Anabel Pérez, Willy Leal, Curro Ureba y, bueno, como te decía, ingeniero de grabación y mezcla, Raúl Pérez en La Mina. Producción de Bronquio, máster de Mario G. Alberni. Helicrisum, lo nuevo de Kiko Veneno. Y si te estás preguntando qué es Helicrisum, bueno, pues es una hierba que forma parte de un ritual de purificación de la noche de San Juan. Por eso se publicará el single el próximo 23 de junio. Y el 6 de noviembre, el nuevo álbum, ese nuevo disco de Kiko Veneno, al que vamos a seguir dedicando estos próximos minutos de Turbo 3 en Radio 3, ahora haciendo un poquito de historia, porque de 2026 vamos a viajar hasta 1977 para recordarlo con los hermanos Amador en ese álbum único e inimitable titulado Veneno.

Los Delincuentes, así se llama esta canción, una auténtica joya de la música en español, incluida en el álbum Veneno, el disco homónimo de la banda que Kiko Veneno formó con los hermanos Rafael y Raimundo Amador, disco que se publicó en 1977, con esta canción en la que escuchábamos ahí ese deje algo dylaniano de Kiko Veneno. Y precisamente a Bob Dylan menciona Kiko Veneno en la siguiente canción que vamos a escuchar. Nos vamos ya a su etapa en solitario, a 1992, momento de inflexión en la carrera de Kiko Veneno, porque publica un disco importantísimo para su trayectoria, un álbum que marca un antes y un después en su carrera. Échate un cantecito. Y esa canción en la que se menciona a Bob Dylan, entre otros superhéroes de barrio, es esta.

Los superhéroes de barrio de Kiko Veneno, échate un cantecito, así se llama ese álbum en el que se incluyó este tema, año 1992. Y nos vamos a ir al 95 para cerrar este bloque que hemos dedicado a Kiko Veneno con motivo del estreno que estamos haciendo hoy en Radio 3 de su nueva canción, de ese Helicrisum, que formará parte de su próximo disco, que saldrá el 6 de noviembre. La canción ya en todas las plataformas digitales a partir de este martes 23 de junio. Vamos a 1995, como decíamos, para rematar este bloque dedicado a Kiko Veneno con su álbum Está Muy Bien Eso del Cariño, donde se incluye esta canción, Veneno.

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Un clásico de la Velvet Underground para refrescarnos en esta tórrida tarde del lunes 22 de junio en Turbo 3 de Radio 3, encarando ya nuestra recta final con esta canción What Goes On, escrita por Lou Reed para el tercer álbum de la banda, donde suena además ese hipnótico órgano de Doug Yule. Bueno, pues esta canción es precisamente la que ha servido de referencia, de fuente de inspiración, para el último tema que hemos escogido para esta sesión de Turbo 3, uno de los cortes que formarán parte del debut de una banda prometedora conocida como West Side Cowboy. Este What Goes On sirvió como influencia para esto otro que se llama Kickstones The Boys. Una de las canciones de It Goes On, el álbum con el que West Side Cowboy debutarán el 21 de agosto.

así con lo nuevo de West Side Cowboy nos despedimos de ti por hoy, Saúl Martín y Miguel Moreno, que han estado esta tarde al control técnico, Julio Rodenas al micrófono y selección de canciones. Te quedas ahora en Radio 3 con Efecto Doppler junto a Esther Ferrero. Hasta mañana.

0: Son las 8, las 7 en Canarias.
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0: La noche es siempre nuestra meta y hoy, más que otros lunes, porque hablamos de ritual y hablamos de transformación. Hay una idea de Raúl Zurita que evocamos desde hace unos días y que no me abandona desde que la leí en la novela de Andrea Chapela, Todo amor es urgente porque vamos a morir. Esta cita vuelve hoy que colocamos el amor en el centro de un ruedo. La dramaturga y actriz Miluka Suriñac viene usando la tradición en sus propuestas escénicas para usarlas como disparador. Fue el imaginario mariano en la procesión teatral María Milagros y ahora el mundo de los toros dentro del ciclo Jaleo 2026 en torno al mes del orgullo en Nave 73 en Madrid. El título de la obra es Las Toreras. Hola, Ana.
1: Hola, Esther. Los integrantes de la compañía Alumbrar usan el ruedo como espacio atávico y poético para una búsqueda de sentido en la contradicción. Entre lo que somos y lo que decimos que somos hay una gran pregunta. ¿Eres más toro o más torera? Las Toreras es una idea conjunta de Miluka, Guillermo Carrasco y Carlos Martín Peñasco, el director. Hoy nos acompañan los intérpretes. Regresa a la Terraza Magnética, la propuesta de música experimental, memoria y cine en la Casa Encendida. Lleva por lema Cartografías de la Noche y destaca la presencia de mujeres creadoras provenientes de Palestina, Irán o las diásporas africanas. Nos acompañan sus comisarias Acacia Ojada y Rocío Mateo Sagasta, responsable de música y cine de la Casa Encendida. Y en la sección para pensar a través del cine, hoy vuelvo a una historia que he transitado desde niña y que ha evolucionado como sus espectadores, la nueva entrega de Toy Story.
0: Me encanta. Yo también la he visto evolucionar, pero desde otro lugar, ya lo sabes. Recibe un saludo de Javier González en la parte técnica, en la redacción Carlos Ripollés, Noa Gómez de Santiago, Ana Hidalgo, Esther Arias y Esther Ferrer. Y comenzamos con Kiko Veneno, 5 años después de su último trabajo, acaba de anunciar un nuevo álbum que va a ver la luz en noviembre y aquí en Radio 3 ya hemos podido escuchar, ya podemos escuchar el primer adelanto junto a Bronquio, Eli Crisum.

0: En Radio 3, Efecto Doppler.
1: Guille, ¿tú te sientes toro o torero?
2: Yo toro. ¿Y tú, mi Luca?
1: Yo me siento torera, mi vida. Fíjate tú, si yo soy creyente, que todavía creo que me puedo volver a enamorar.
2: ¿Tú crees en Dios?
1: Por supuesto. ¿Y tú crees en Dios?
2: Yo no. Yo creo en las horas pares. Tipo, te sacas el móvil y en la pantalla tú ves un 22-22, un 10-10. Atenta a tu alrededor porque es que algo bueno nos va a pasar.
1: ¿Sabes una cosa? He sido infiel a casi todas mis parejas.
2: Guillermo maricón se quiere ir de excursión. Su madre no le deja por exceso de cabeza.
1: Recuerdo mi último toro, con el que fui a Cabo de Gata, que pasábamos las vacaciones en la autocaravana. Y yo pensaba, con este no llego al tercio de muerte. Por fin me cortó la coleta. Aquí me quedo. Este es el toro del indulto. Pero de repente, vuelve a sonar el clarín.
2: Bájate los pantalones y ni se te ocurra hablar. Pensé que mi primera vez sería distinta.
1: O sea, un amor que sea descanso, que no sea lucha. Un amor en el que yo me pueda caer, pero en plan, pegarme una opción al suelo, ¡boom!
2: Imagino ese momento en el que lo vea aparecer y piense, no sabes cuánto tiempo llevo esperándote, no sabes cuánto he hablado de ti, sabes que tengo ganas hasta de pelearme. Oye, Milu, si esta fuera la última corrida de España, ¿qué haríamos con el toro?

0: Imagina que es la última corrida de toros y vas a estar presente en el ruedo. La Grande de Tomares y el Niño de Blanca son toreras y quizás también toros, son antagonistas y son amantes. No buscan la gloria, pero sí hacerse muchas preguntas. Las Toreras es un ritual poético, es la nueva producción de Alumbrar con Miluca Suriñac y Guillermo Carrasco, la dirección de Carlos Martín Peñasco. Se representa en Nave 7 entre el 26 y el 28, perdón, en Nave 73 entre el 26 y el 28 de junio. Miluca, Guillermo, ¿qué tal? Muy buenas tardes.
1: Muy buenas tardes.
2: Muy buenas tardes, Esther.
0: Qué bonito volverte a tener aquí, Miluca. Porque, bueno, pues yo comentaba antes, ¿no?, que María Milagros se planteaba como una procesión jugando con imaginarios marianos y también imaginarios de la cultura pop, ¿no?, como una revisión de las herencias identitarias más o menos confesables. Y ahora os vais a otra tradición, el mundo de la lidia. ¿Cómo aparece esta idea?
2: Mira, la idea aparece porque, bueno, como sabes, soy de Sevilla.
0: Sí.
2: Mi padre es un amante de los toros. O sea, yo recuerdo la tele prendida siempre viendo a los toros. Y es algo que pertenece a mis raíces, pertenece a toda la parte mía de símbolos. Y al final creo que cuando una crea, crea desde lo más profundo, crea desde sus raíces. Y justamente, como recuerdas, hacia de la Virgen de la Macarena y el torero que le regaló a la Virgen de la Macarena la mariquilla fue Joselito el Gallo, y aparece desde ahí. O sea, aparece desde ese lugar en el que todas y todos tenemos que salir al ruedo. La vida nos trae lances, que muchas veces ves el toro delante y tienes que pensar, ¿y ahora qué hago, no? Y en este momento, ¿qué hago? Y esa es la vida, salir a torear, y en este caso me lo llevo a mi imaginario desde el lugar de mi infancia.
0: Pues es fuerte, ¿no?, cómo se utiliza todas estas metáforas y todo este lenguaje en torno al mundo de los toros. La Grande de Tomares y el Niño de Blanca son estos dos personajes. Ella quiere cortarse la coleta y salir por la puerta grande. Algo intuíamos, ¿no?, en ese tráiler que estábamos escuchando. El novillero quiere tomar la alternativa. ¿Cómo son estos personajes, Guillermo?
1: Bueno, para mí me parecen un mundo súper opuesto, pero que comparten el mismo ruedo los dos, ¿no? Uno quiere sacar a hombros a la grande y también la otra quiere que el nuevo le corte la coleta, ¿no? Entonces estamos muy conectadas ahí. Y bueno, y para mí ha sido totalmente un descubrimiento, un lugar donde poder indagar en esto que me pasa, que es que nunca me he enamorado.
0: ¡Qué fuerte! Pero es verdad que os vestís con trajes de luces, saltáis al ruedo, estábamos escuchando un paso doble taurino, ¿no? Y hay algo aquí muy, muy atávico, ¿no? ¿Qué se siente cuando conviertes la escena en un ruedo? Que a veces también parece, bueno, pues un circo, ¿no? Porque se usa mucho el clown. Tú siempre has usado mucho el clown.
2: Muchísimo, muchísimo. Para mí, el mundo del clown es ese lugar donde tratar desde lo más puro, lo más inocente, y poder reírse de una misma, y creo que eso es parte del lenguaje que utilizo en las obras, poder reírme de mí. Suelo trabajar con mi propia biografía y creo que es muy sano poder, cuando una toca un lugar doloroso, ¿no?, como en este caso, que tengo 44 años, me siento una vieja gloria, una persona que no soy como Guille en mi caso. Sí, me he enamorado muchas veces, he estado con muchos toros, pero a día de hoy siento que me quiero cortar la coleta y que me gustaría encontrar un amor que sea descanso. Entonces, eso sí que es atávico. Ese lugar de decir cómo enfrentarte a la vida sabiendo que hay un final. Que hay un final en el que deseo salir por ese lugar que es la puerta grande, y deseo que Guille encuentre a esa persona que le diga que qué bonitos son tus ojos verdes.
0: Es verdad que habéis trabajado los tres, tanto Miluca como Guillermo, junto con Carlos Martín Peñasco, con vuestro material biográfico, que esto es muy fuerte, ¿no? Porque decís, desde el ruedo el texto no solo se pronuncia, se ofrece, y en escena el cuerpo no se representa, se lanza. O sea, que es una obra cargada con mucha emoción, ¿no? Ya no solamente por esta escenografía que habéis creado, sino por todo esto que estáis utilizando.
1: Sí, efectivamente, todo lo que era el mundo del toreo nos daba también esta sensación como de grito, de querer gritar, de no sabemos el qué todavía, porque también nace, ¿no?, como de ese encuentro con el público. Pero nosotras que hemos estado investigando en todo esto, claro, había en el hecho del toreo había mucho de este lanzar, ¿no? Entonces, al ruedo o te entregas con todo o lo mismo, de allí no sales.
0: Ya, ¿eh? Además es que, bueno, he estado mirando que el diseño de vestuario lo habéis hecho vosotros mismos.
2: Sí.
0: Bueno, con la confección de Samira Mili y Rosa Garre, pero que os habéis tenido como que diseñar vestidos de toreras.
2: Todo, Esther, todo parte de una producción. Alumbrar Producciones somos nosotras, Carlos Martín Peñasco, Guillermo y yo, y todo sale de nuestra propia casa. Tenemos la suerte de contar, por ejemplo, con los diseños de cartelería de María, la cartelera, que nos lo ofrece, o sea, nos lo brinda porque confía en nuestro propio ruedo. Óscar Sanlobral, que una vez más nos hace la escenografía, y Óscar Sanlobral como escenógrafo ha sido brillante y nos lo entrega, porque la familia que creamos alrededor, ¿no?, del arte confía en este ruedo, y como decías antes, el amor es urgente, y las amigas son esas personas que te recuerdan que también es urgente.
0: Uh-huh. ¿Y qué lugar le concedéis al burladero? Porque el burladero es como un confesionario, un lugar para echar los miedos o para ocultarlos, no lo sé.
1: Claro, encima durante el proceso se nos ha revertido, ¿no?, el burladero, y ha sido una pieza que no ha aparecido del todo hasta el final, hasta que hemos terminado. De hecho, Carlos, el director, nos proponía justo esa pregunta, en plan, tened en cuenta desde dónde estáis diciendo esto. Hay una parte que la decimos desde el burladero, y es una parte la más vulnerable de la pieza, donde más nos abrimos al público. Y claro, tiene también como este significado de lanzar la burla, pero de querer salir de ahí también, de no querer estar más detrás, sino salir al ruedo.
2: Y la dificultad de salir, ¿no? Uh-huh. Hay justamente lo que hablabas antes, Esther, que hay momentos que somos torera, hay momentos que somos toro en la propia, sí, en la propia vida, y hay momentos que podemos compartir nuestros propios miedos, nuestras inseguridades, y hay momentos que no, y muchas veces que ni tú misma sabes que las tienes, ¿no? O sea, que a veces estás detrás del burladero de tu propio inconsciente, que no se hace consciente, ¿no? Y de hecho el nombre de la compañía Alumbrar,
0: sí,
2: es justamente por eso, ¿no? Por darle luz a aquello que está en la sombra, pero de una misma, ¿no? Porque en el propio proceso creativo una va incluso conociéndose y se va creando, ¿no? Como decía Guille, no se creará hasta que no sea con el público, porque este burladero, que como decías antes, el tema del circo o el tema es la propia vida, porque estamos todas en este corazón, ¿no?, que late al unísono, que es la humanidad, y todo se crea juntas. Entonces las toreras, ¿no?, por lo que decías antes, qué bueno que volvemos a estar aquí, tú también creas las toreras, Esther.
0: Pues las toreras, como decíamos, juega con ese espacio que tú decías. En mi casa siempre han estado los toros, porque mi padre es un gran aficionado, pero es verdad que, bueno, que es un mundo que nos habla de movilismo, ¿no? De también un mundo de mucha violencia, de mucho patriarcado, y además se elegís la obra en ese contexto de jaleo 2026 en el marco del Mes del Orgullo, con lo cual siempre lo utilizáis como dispositivo básicamente para darle una vuelta no de 180, sino de 360 grados.
2: Totalmente. En este caso es porque utilizamos todo lo que es la simbología, no el toreo en sí. Es todo lo que para nosotras significa la vida, y utilizamos el torero, la torera, porque todas y todos en un momento dado en la vida te tienes que enfrentar al toro. Y a veces te das cuenta de que te crees torero y el toro es el torero que se está enfrentando a ti. Entonces, desde ese lugar de la simbología, de vestirte de luces, de saltar al ruedo, o sea, toda la tradición de nuestro propio lenguaje está llena, cargada de simbología de, ¿no?
1: Claro.
2: De cuando te ha dado una estocada, la estocada suprema,
1: sí,
2: o la cornada.
1: Todos los toros desde la barrera son muy pequeños también. Y a mí, por ejemplo, hay una palabra que me encanta, que es la querencia, que es el lugar donde el toro se va porque se siente más querido y más a salvo.
0: Wow. Eso es precioso, ¿no?
1: Eso es muy bonito.
0: O sea, que habéis revisitado como todo el lenguaje taurino para resignificarlo.
2: Uh-huh. Exacto. Exacto, y sobre todo para hacerlo nuestro, de cómo sentimos todo el lenguaje. Cada uno al final tiene una forma de sentir ese lenguaje que, en mi caso, ha estado en mi vida desde la infancia, ¿no? Y yo me he sentido muy torera. Y me está sirviendo las toreras para ver que a lo mejor a veces he sido un poco toro o muy toro. Esta pregunta de ¿te sientes toro o torero? Y en el caso del orgullo, como decía... yo me siento Mariliendres, o sea, mis amigas, mis amigues, la mayoría, todes, son gays. El otro día, de hecho, mi hijo me decía, mamá, ¿todos tus amigos son gays? Y decía, bueno, me siento, es un lugar en el que me siento muy cuidada. Y ha sido desde pequeña, ¿no? Yo creo que se nace Mariliendres y yo he nacido Mariliendres. Y en el caso de... por ejemplo, ¿no? El dolor que cuántas personas gays, el hecho de no sentirse queridas, de no sentirse aceptada y de cuántas cornadas le han metido simplemente por ser, creo que también están las toreras, claro. Y a mí me hace mucha ilusión estar en el jaleo.

0: sobre todo de Rocío Jurado. O sea, yo recuerdo que la primera canción que escuché cuando era muy pequeño y que recuerdo cantar era Punto de Partida de Rocío Jurado. Uh-huh. Y luego Se nos rompió el amor, que es una de las piezas que está dentro de la obra.
1: Sí.
0: Y bueno, y que
1: vamos
0: y
1: a
0: que,
1: cantarla,
0: y que la he hecho al ruedo de la radio.
1: Chala.
0: Vamos allá. Dice: Se nos rompió el amor de tanto salto y de tanto loco abrazo sin medida.

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0: bueno, como es esto. La amo.
1: Qué bueno.
2: Para vosotras.
1: Muchísimas gracias, Guillermo Carrasco, Miluca Suriñac. Bueno, tenemos que recordar Nave 73 en Madrid. El viernes, qué grande es el Javi que ha puesto por ahí.
3: Qué bonito.
0: Sí, por favor.
3: Qué bonito.
1: Es fantástico, Javi.
0: Es que me encanta.
1: Sí, es que era fantástica, Rocío. Claro que sí, me encanta que se la reivindique tanto. Era una mujer muy moderna, ¿no?
0: Y muy queer también.
1: Muy queer.
3: 100% queer. Marilyendres de nacimiento. Total.
1: Muy feminista, además, muy adelantada para su tiempo.
3: Muy adelantada, además, explicaba una cosa muy bonita. Que decía, es que decir que soy feminista no significa que vaya en contra de los hombres. Esto es muy importante, ¿no? Decirlo una y otra vez. El feminismo, la igualdad.
1: Además, que qué cosas le preguntaban tan groseras en las entrevistas.
3: Horror.
1: cuando ella era muy joven.
0: Sí, ella encima decía, ¿qué sería yo sin los maricones?
1: Sí.
3: Yo pienso lo mismo, ¿eh? ¿Qué sería yo sin los maricones?
1: Bueno, por lo pronto, las toreras 26, 27 y 28 de junio en Nave 73 en Madrid con Miluca Suriñac y Guillermo Carrasco con la dirección de Carlos Martín Peñasco, que hoy no ha podido acompañarnos, y desde aquí le mandamos un beso muy grande.
3: Enorme.
1: Me encanta verte, Miluca.
3: A mí también, muchísimo.
1: Muchas gracias.

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1: La artista que escuchamos es Bin Embare, la conocimos en el marco del programa Ecologías de la Paz de CBA 21 en el Museo de Arte Contemporáneo de Córdoba. Es una de las que van a estar presentes en este programa entre el 26 de junio y el 1 de agosto, que reúne películas y conciertos al aire libre para explorar la noche como un espacio de tránsito, de memoria, de deseo, de transformación. De todo ello hablamos hoy con las comisarias de este festival, con Rocío Mateo Sagasta, que es responsable de música y cine de la Casa Encendida y es la encargada de la programación de cine. ¿Qué tal, Rocío? Buenas tardes.
2: Muy bien, encantada de estar aquí.
1: Y también está Acacia Ojeda, ella es comisaria de la programación musical. ¿Qué tal, Acacia? Buenas tardes.
3: Hola, buenas tardes.
1: Bueno, pues este año el lema es Cartografías de la Noche, que nos encanta, ¿no? La noche aparece como ese territorio de tránsito, bueno, también para perdernos y para transformarnos, como decíamos, y también de memoria. Contadnos, ¿cómo llegáis aquí a esta idea de las cartografías de la noche y cómo se ha ido traduciendo la programación?
2: Siempre en la programación de la Terraza Magnética hay un tema vertebrador. Y a pesar de ser un cine de verano, buscamos siempre ese contrapunto misterioso. El año pasado fue el primer año que Acacia también comisarió la parte musical y le propuse que fuera al otro lado del ojo, un momento de mirar a los sueños, al surrealismo. Y aquí vamos a la noche como ese sitio de transformación, como dices, y donde no, podemos convertirnos en cualquier otra cosa que no somos durante el día, donde somos tan observados, ya, ¿no? En ese lugar donde todos, además, también de repente nos igualamos y nos podemos perder, podemos convertirnos en quien de repente nuestra imaginación nos quiera llevar.
1: Sí, por la noche todos los gatos son pardos.
2: Exacto.
1: ¿No? Eso dicen nuestras abuelas. Noa.
0: Sí, habrá proyecciones que tendrán lugar los viernes y los conciertos van a ser los sábados en la azotea de la Casa Encendida, que es un jardín elevado en pleno centro de Madrid, pero que también esta programación se extiende a la Casa San Cristóbal, espacios que funcionan además como refugio climático. Pero no son programaciones separadas, la música y el cine, sino que son dos formas de recorrer un mismo mapa. Contadnos qué tipo de diálogo buscáis entre las películas de los viernes y los conciertos que hay los sábados.
2: Sí, como siempre pensamos también el programa en conjunto y es un programa cultural donde se favorece sobre todo la contemplación y la experimentación. Buscamos que sea una escucha atenta, ¿no? Tanto el cine como la música son programas en los que interpela mucho al espectador para que también ponga mucho de su parte en ese proceso de transformación.
1: Pues después vamos a recuperar el cine, pero estábamos escuchando a esta artista palestina y viendo el programa, Acacia, da la sensación de que todas estas propuestas también, bueno, además de perderse o dejarse perder, traen muchas memorias, ¿no? Y muchos desplazamientos, porque esta es artista palestina y una artista iraní, hay artistas de la diáspora. Yo no sé si también esta idea creíais que estuviera muy presente.
3: Bueno, en parte sí, o sea, creo que es algo natural a la hora de programar porque al final tú te estás fijando en las propuestas artísticas de estas músicas y siempre hay como una afinidad o una resonancia en lo que hacen que tú admiras y que por eso las quieres programar, pero bueno, también una tiene su ideología y sus valores y un poco dentro de la incongruencia que es vivir en este mundo, pues yo desde aquí, teniendo como este privilegio de poder tomar decisiones artísticas en un contexto como la Terraza Magnética en la música, pues me interesaba un poco pues programar desde ahí, ¿no? Como de fijarme y de ceder estos espacios como considero que es, bueno, mi manera, un poco mis valores de compartir.
1: Pues todavía estábamos escuchando de fondo una sesión de Mint en Bare. Después seguimos con el cine, Noa y Javier, perdonadme, pero vamos a pinchar The River.

0: Bueno, pues esta artista iraní es Abarasti. Ella crea atmósferas, paisajes sonoros, mezclando música clásica contemporánea, ambient y dron. Después a lo mejor podemos explicar qué es el dron, ¿no? Porque tiene mucho que ver con las repeticiones, el bucle. Pero ¿quién es Rasti? Porque además de autoeditar sus trabajos musicales, ha hecho muchas bandas sonoras.
1: Sí, pues mira, Rasti empezó, pienso que estudiando piano, y después empezó a tocar el bajo eléctrico, y ella cofundó un grupo de post-punk femenino en Irán llamado The Finches. Y creo que fue como un poco antes de la pandemia que ella empezó a explorar desde esta estética también sonora más del drone, gracias al bajo y a las frecuencias graves, supongo, como una propuesta electroacústica, y empezó con el proyecto más de, digamos, de ambient que tiene ahora, y este álbum de River que sacó en 2024, que creo que probablemente sea como de los más notorios de su carrera musical. Sé que ahora sacará otro álbum en octubre de este año. Y bueno, no sé, a mí me parece que es una artista como muy interesante, con un background también guay y que tiene una sensibilidad en la música que hace que, bueno, a mí me atraviesa bastante.
0: Y aparte ahora más que nunca, ¿no? Yo creo que es como muy importante, como tú decías, ¿no? Apelar a estos imaginarios artísticos. Yo no sé si ella está fuera de Irán o está en Irán, o cómo ha sido traerla.
1: A ver, no lo sé tampoco exactamente. Yo creo que estas artistas, por lo menos también sé que Vint Baré reside un poco entre. Creo que ella, que Abarasti, reside en Berlín ahora mismo. Pero bueno, sé que estuvo en Irán la mayor parte de su vida y que ahora mismo no sé cómo estará el tema de que pueda estar allí o volver, pero sé que no rompió
0: relación.
1: Sí.
0: Pues estamos hablando de La Terraza Magnética, el nuevo ciclo de cine y música de La Casa Encendida, y vamos a volver con el cine, porque arranca precisamente con Jim Jarmusch.
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4: Estábamos escuchando el tráiler de Noche en la Tierra, que es la película, pues una película construida a través de trayectos en taxi en 5 ciudades distintas, en Los Ángeles, en Nueva York, en París, en Roma, en Helsinki, y utiliza el taxi como hilo conductor para contar todas esas historias. Cuéntanos, Rocío, porque era una buena puerta de entrada para Cartografías de la Noche.
5: Es la película más representativa del ciclo, precisamente, como las películas de Jim Jarmusch muchas veces son historias fragmentadas de diferentes partes del mundo, en este caso. También funciona así la programación de La Terraza Magnética en cuanto a el origen de muchas de las películas, ¿no? Hacemos una cartografía también del mapa terrestre y también de las diferentes épocas del cine. Nos gusta como... normalmente en La Casa Encendida hacemos mucha programación de arte contemporáneo, pero en este caso pasamos por todas las décadas, ¿no? Hay películas de los 70, de los 80, de los 90, de los actuales. Y también lo que hablábamos antes de que la noche nos empata a todos, ¿no? Y que nos convierte a todos como iguales en estos taxis también, las relaciones como que a veces se invierten, ¿no? Las relaciones de poder de unos y otros. Y bueno, porque es mi película favorita de Jarmusch también.
0: Claro que sí. Pero es verdad que, como decías, es que hay películas contemporáneas, hay directoras debutantes, y luego, bueno, pues hay películas, por ejemplo, pues de los 70, ¿no? Como una de Ulrike Oettinger, Retrato de una alcohólica, Billete sin retorno, que forma parte de su trilogía de Berlín. Es verdad que Berlín está muy presente, ¿no? En este ciclo. ¿Por qué os parece tan actual? Yo no sé si tiene algo de rendición.
5: Bueno, justamente esta película, que puede entenderse como un retrato de la adicción, en realidad Ulrike allí lo que está dando a entender es cómo a las mujeres se nos tiene como muchísimo más en el punto de mira cuando toman ciertas decisiones. En este caso, la protagonista decide viajar a el alcoholismo como si fuese un viaje artístico. Y está en el escrutinio de la sociedad que una mujer haga eso, ¿no? Entonces también se pone en el punto de mira el papel de la mujer y qué derecho tiene a caminar por la noche tomando el papel de un hombre, ¿no? Y cómo es juzgada mucho más severamente que los hombres, teniendo como esa inversión del relato.
0: Uh-huh. Sí, perdona.
4: Sí,
0: espera. No quería añadir nada, no, perdóname.
4: Y vamos a hablar de otro de los personajes que también asociamos mucho a la noche, que son los vampiros, porque traéis dos propuestas asociadas a esta figura.
5: Bueno, hay muchas en realidad, porque está la de Ana Lilia Mirpur, una chica vuelve sola a casa de noche, que otra vez, como repite este concepto, sí, de quién permite, a quién se le permite estar en la calle de noche y ocupar ese espacio, ¿no? Y uh-huh, aquí también se revierte y se habla siempre como un western iraní de vampiros, pero en realidad de lo que está hablando es de esto otro. Tenemos también las dos de Casa San Cristóbal, que es el pequeño vampiro y Abierto hasta el amanecer, que son completamente diametralmente opuestas, pero ya, es para todos los públicos ahí,
0: claro,
5: porque es en el cine al aire libre de la plaza de al lado de la Casa San Cristóbal, y bueno, hacemos una para el público más infantil y otra también para los adultos, y me falta alguna de vampiros también, bueno. No sé cuál más, ahora se me... Pero vamos.
0: Bueno, pero es importante también esto que estabas diciendo, ¿no? Que no solamente es un ciclo de cine y de conciertos de música experimental, sino que queréis ofrecer una programación pues abierta a todos los públicos. De hecho, hay muchas actividades en familia.
5: En la Casa Encendida.
0: Sí, bueno, un poco en esta idea vuestra de programar para la terraza magnética.
5: Sí, sí, sí. Bueno, las películas son por la noche y bueno, algunas son para público más adulto, pero desde luego sí que la Casa Encendida tenemos como a la infancia muy presente siempre para hacer actividades pensando en toda la familia.
0: Uh-huh. Pues Angels Egg es probablemente uno de los títulos que bueno, que será menos conocido, y no sé si también tenía que ver con los vampiros. Yo creo que no.
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1: Bueno, pues escuchábamos de nuevo el tráiler de esta película de Angel's Egg, que es una película de 1985, y contarnos un poco, de nuevo, la protagonista es la ciudad, pero la ciudad sumergida, contarnos qué lugar ocupa en este recorrido.
2: Esta es la primera película de Mamoru Oshii, una de sus primeras películas, que es el director de Ghost in the Shell. Pero en esta el espacio es la ciudad, de una ciudad como gótica, en ruinas, posapocalíptica. Él hizo la película después de tener como una crisis de fe, porque él fue el director Mamoru Oshii fue educado en la educación cristiana, y la película va un poco de eso en realidad. Es una niña que protege un huevo con una fe loca por y una esperanza de saber qué es lo que hay ahí, pero no se sabe nunca qué es. O sea, es una película súper filosófica, no se sabe nunca qué hay en ese huevo, y llega como un príncipe que representaría como el empirismo y acaba rompiendo ese huevo, ¿no? Y bueno, es la cuestión que se plantea Mamoru Oshii con respecto a la fe.
1: Tenemos que decir que es anime japonés, y escuchando hablar de Angel's Egg resulta inevitable pensar en algunas propuestas musicales del ciclo que también trabajan con la contemplación, con la atmósfera o con la inmersión, porque Ava Rasti constituye pues también composiciones mucho basadas, como decíamos antes, en el ambiente, en los drones, que son pues géneros que caracterizan mucho, ¿no?, las experiencias inmersivas.
3: Sí, sí, claro. Yo creo que también te ponen un lugar de atención y de contemplación para afuera, pero para adentro mucho también, ¿no? Como este tipo de propuestas musicales como muy dilatadas en el tiempo, con otros ritmos. Sí.
4: Pues vamos con otra de las propuestas musicales.
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1: Bueno, es que tenemos una programación tan amplia que no conseguimos entendernos entre Noah, yo, Javier. Es normal, esta en realidad es otra película de African Desperate, que yo estaba pensando ya como en la música de Adrasa, porque nos habíamos puesto como tan intensas y tan inmersivas. Digo, bueno, vamos con un poco de fiesta. Pero
2: por
1: venga, sí.
2: Es de fiesta, ¿eh? La película va,
1: ¿sí?
2: Va por ahí. Sí, sí, sí. Está la eligió, de hecho, Mati Diop en un ciclo que hicimos hace años, que eran las favoritas de, y yo la descubrí allí y me encantó. La estamos programando otra vez en otro espacio de la Casa Encendida. Es la que está más vinculada al mundo del arte, porque Martin Sims en realidad es un artista visual y habla de African Desperate. Es como un lapsus que tiene la protagonista al principio de la película, que quería hablar de The African Diaspora, pero dice The African Desperate. Y es ella cuando acaba en un tribunal, bueno, con una, sí, en un tribunal, después de hacer un máster de arte, cómo se siente en un sitio como un poco fuera de lugar, porque la están juzgando también desde un sitio supuestamente, bueno, diciendo que su arte en realidad no solamente responde a su arte en sí mismo, sino a todo lo que hay alrededor por ser una mujer negra, ¿no? Entonces ella como que se enfada mucho, y es la noche última antes de irse a su casa en Chicago, donde va a una fiesta donde supuestamente tenía que pinchar y decide no ir, y toma pastillas. Es como una locura bastante divertida que recomiendo a todos un montón, porque merece mucho la pena.
4: Pues tenéis que revisar toda esa programación de todo este ciclo de La Terraza Magnética. Y ahora ya sí, vamos con una propuesta musical.

0: Pues Adrasa es una artista de origen etíope, pero afincada en Barcelona. Y es verdad que, bueno, que trabaja con sonidos también que tienen que ver con su memoria, ¿no? Y al final lo acaba fusionando con electrónica de club. Esto nos suena ya más a fiesta, ¿no? Pero yo no sé si va por ahí esta propuesta.
1: Pues, bueno, Adrasa, yo creo que también tiene un abanico amplio, ¿sí?, como selectora. Ella está como muy inmersa en la investigación de sonidos tradicionales, sobre todo del este de África.
0: Sí.
1: Y también pues tiene muy en cuenta el storytelling, también la cultura de club. Entonces, de pronto, o sea, como que te puede hacer un viaje y una sesión con músicas más, más intensas o más animadas, como más de club. Pero luego también pues hace viajes sonoros por otros lugares menos dinámicos, digamos. Siempre desde, bueno, un poco como esta idea de investigación de la diáspora, sobre todo del este de África. Y sé que ella estudió Relaciones Internacionales y entonces como que su interés se centra también en explorar esta intersección entre cultura y estructuras políticas. Como que creo que es algo que también es importante en su trabajo de selectora y también de creadora sonora, porque me consta que también está haciendo cosas de creación, investigando un poco más desde el field recording y...
2: Tenía un proyecto de los faros de noche, ¿no? Que sí, también estábamos pensando en que lo podía hacer, pero es verdad que como que la última sesión yo le pedí a Katia que fuera festiva, aunque todo el programa es porque es más contemplativo y más de escucha. Queríamos acabar la última sesión de la terraza magnética más arriba, sí, más de baile.
1: Quizás la de Adrasa y la de Renz Niro puede ser que sean como las más bailables. Uh-huh. Y luego, bueno, Violeta en realidad a lo mejor es contemplativa, pero creo que desde otro lugar, porque ella como que trabaja mucho desde la acústica y desde el ruido y desde los límites de su instrumento acústico, más que a lo mejor pues los trabajos de Vinto o de Abarrasti. Uh-huh. Y de Amanda Moore también.
0: Pues nos ha encantado escucharos, nos ha encantado también descubrir por dónde van vuestras cabezas y todo esto que programáis para la terraza magnética de la Casa Encendida, Cartografías de la Noche, esta nueva edición. Rocío Mateo Sagasta y Acacia Ojeda, muchísimas gracias por veniros a esta Radio 3.
2: Muchas gracias a vosotras.
0: Un placer.
2: Nos vemos por ahí.
0: Gracias.

0: Ana, ya sabéis, le gusta mucho pensar a través del cine y como cada lunes nos trae una nueva propuesta. Ana, ¿de qué nos vas a hablar hoy?
1: Pues andábamos escasas de animación, todavía sí. No habíamos hablado de películas. Sí, sí, para toda la familia. Y ahora tenemos la excusa perfecta para hacerlo porque ya ha llegado a los cines la quinta entrega de Toy Story 5.

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1: Ay, qué recuerdos, cómo me gusta Toy Story. ¿Y qué te ha parecido esta nueva entrega?
2: Pues me ha encantado, Esther. Es tan bonita. O sea, bueno, Disney y Pixar siempre saben cómo emocionar y tocar la fibra sensible, así que no
1: ya,
2: era difícil
1: total, ¿eh?
2: Conquistar a los espectadores con esta nueva historia que nos presentan, porque además la saga de Toy Story es hija de su tiempo.
1: Ya, ¿eh? Siempre lo hacen, reflejan los problemas, las nuevas situaciones que se dan a nuestro alrededor y obviamente enfocándose en el mundo infantil.
2: Realmente son un ejemplo perfecto de cómo evoluciona la infancia a lo largo de los años. Por ejemplo, la primera entrega estaba muy centrada en la inocencia y ese cariño hacia los juguetes que tiene un niño. El conflicto de la segunda cinta era el paso del tiempo y esa necesidad de perdurar y ser alguien importante en la vida, con ese debate que tenía Woody entre seguir siendo el juguete de Andy, aun sabiendo que en algún momento futuro dejaría de jugar con él, o convertirse en una pieza del museo de un coleccionista de juguetes donde siempre sería importante. Uh-huh. Y luego en Toy Story 3 se hablaba sobre la madurez, el crecimiento de un niño y también sobre el desperdicio y la abundancia de juguetes que un niño puede tener.
1: Ay, me ha encantado cómo has planteado el recorrido. Nunca lo había visto de esta manera, la verdad.
2: A mí me parece muy interesante. Sí. Y luego, el final de la tercera, ya iniciaba una nueva etapa cuando Andy donaba sus juguetes a una niña pequeña llamada Bonnie, abriendo la puerta a seguir explorando nuevos asuntos infantiles que ahora aparecen en una nueva generación de niños. Así, la cuarta hablaba de los juguetes de apoyo emocional y el poder de la imaginación y de la creatividad de los niños.
1: Sí.
2: Y llegamos a la quinta entrega, en la que la problemática es la irrupción de las nuevas tecnologías en la infancia.
3: Forky, ¿aceptas a Karen Beverly como tu legítima esposa?
4: ¡Hija! ¡Yo os declaro marido y cuchiller! ¡Oh! ¡Oh! ¡Quién ha envenenado a la dama de honor!
5: Bonnie, un paquete para ti.
3: ¡Gracias, gracias!
6: ¡Hola! ¡Soy Lilipad! ¡Vamos a jugar!
7: ¡La extinción! ¡Otra vez no!
8: Bonnie, basta de pantallas por hoy.
2: Pues en Toy Story 5 Bonnie ha crecido un poco y parece que le cuesta mucho hacer amigos y conectar con gente. Así que sus padres, obviamente preocupados por la felicidad de su hija, se plantean comprarle una Lilipad, que es como un iPad, como una tablet para niños, con control parental, pero con juegos interactivos y un chat para que pueda hablar online con otros niños.
1: Eso puede tener sus luces y sus sombras.
2: Y precisamente eso es lo que trata la película, los aspectos positivos y los negativos que puede tener la tecnología en los niños. Por ejemplo, que crezcan más rápido de la cuenta, que no sepan compaginar el juego con este tipo de aparatos y a la vez con los juguetes más tradicionales, la adicción a las pantallas, incluso la exposición al ciberbullying. Pero por otro lado, lejos de hacer la cruz a las nuevas tecnologías, también tratan de apreciar que si sabemos adaptarnos, en algunos casos las tecnologías controladas también pueden tener, ¿no?, sus aspectos positivos.
1: Pues eso me parece muy interesante, ¿no? Porque queramos o no, las tecnologías están aquí.
2: Totalmente. Y creo que eso es muy importante porque la película también apuesta por incluir una óptica parental en cierto modo y plantear esas preocupaciones de cómo se debe actuar como madre y como padre, ese difícil dilema que deben tener actualmente sobre si es mejor no exponer a tus hijos a las nuevas tecnologías aunque les aíslen del resto de niños, o incluirlos en la rueda de la tecnología a pesar de las consecuencias.
1: Pues es verdad que la respuesta no es difícil y yo sé que ya lo veo pues como desde el otro lado, ¿no? Porque ya pasé esa etapa y dije, bueno, ahora ya que apechuguen los que vienen detrás. Porque fácil no es en ninguno de los dos casos.
2: No, o sea, y tampoco se sale con una respuesta clara después de ver Toy Story 5, más allá de pensar que todo en exceso es malo. Pero no voy a seguir, que no quiero haceros spoiler.
1: Claro, pero ¿qué más cosas nos puedes contar, Ana, de esta nueva entrega?
2: Pues esta vez la película se centra en Jessie, que es la vaquera de juguete, y por fin conocemos un poco más de su pasado, algo que me parece precioso que incluyan en la película y que creo que encaja además muy bien con la historia, que adopta de repente una estética un poco más rural.
1: Pero está muy bien, ¿no? Porque ya conocíamos mucho de Woody, de Buzz, y ahora pues ella.
2: Es muy interesante, ¿no? Porque la historia al final puede abrirse a conocer a otros personajes que siempre estaban en el telón de fondo o quizás más rezagados. Hay muchas cosas que me han gustado de Toy Story 5. Otra de ellas, por ejemplo, el momento nostalgia a la tecnología más primitiva, por decirlo de algún modo, que eran esos juguetes que iban a pilas y tenían luces y musiquita. Ahora ya se han quedado atrás.
1: Ya.
2: Esas primeras cámaras infantiles que salieron en los 2000 cuando yo era una niña. A mí ese guiño me encanta.
1: ¿Sí?
2: Y con él también abren la puerta a esa reflexión sobre el miedo que habido siempre, ¿no? Ante los cambios y la evolución de lo tradicional a lo moderno. Y como ves, 20 años después de que esos cachivaches salieran a la venta, hemos sobrevivido, estamos bien, somos personas completamente funcionales, sí. Nuestro cerebro no se ha podrido.
1: Pero es que además me gusta mucho esto, ¿no? Porque siguen apelando, digamos, como a los niños del momento y también a los niños que eran los que empezaron con la saga, ¿no?
2: Total.
1: Porque están haciendo esas apelaciones a la nostalgia que, como tú dices, pues enganchan a una audiencia pues como tú o como Javi, que dice que tiene muchas ganas de verla.
2: Total, y a mí a veces como que me hace gracia porque digo, igual es como una cosa muy radical, ¿no? Y los boomers igual dicen, me decía nuestra otra compañera Esther que leyó un artículo sobre que Toy Story 5 es la película que los boomers quieren que vean sus nietos.
1: Sí.
2: Sí, como ese razonamiento radical de que la tecnología es mala. A mí esto me hace mucha gracia, pero he de decirte que yo no creo que Toy Story sea tan radical con esto de la tecnología, sino que abre la puerta al debate y a la adaptación, a la convivencia con ambas maneras de jugar. Bueno, esa adaptación que ya ocurrió con mi generación, como comentábamos antes.
1: Sí, pues me gusta la idea, ¿no? Pero me parece que hay mucha tela que cortar, ¿no? En la película para ser principalmente sobre juguetes que viven aventuras.
2: Pues los juguetes siguen viviendo aventuras en esta película. También hay misiones de rescate y se siguen metiendo en muchos líos, pero es cierto que esta quinta entrega tiene un carácter mucho más emocional que aventurero, cambia un poco las tornas y se acerca más a propuestas como Inside Out, que apuesta más por explorar las emociones, analizar nuestro entorno.
1: Pues sí, a mí no me parece mal teniendo en cuenta el éxito que cosechan este tipo de propuestas para una experiencia algo más profunda, quizás también algo más adulta, porque también eso pasa con Inside Out, ¿no? Que las lecturas están para todos.
2: Total, decíamos al principio que Toy Story es hija de su tiempo, no solo por cómo captura el paso del tiempo, sino también por cómo evoluciona, ¿no? Con su público, que sabe que muchos niños que vieron Toy Story 1 ahora han crecido y quizás incluso van al cine a ver Toy Story 5 con sus hijos.
1: Bueno, pues tenemos que elegir una canción para despedir, Ana.
2: Pues hoy vamos a despedirnos con Taylor Swift y esta canción que ha escrito para la banda sonora de Toy Story. Esto es I Knew It, I Knew You.

0: Son las 9, las 8 en Canarias.
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1: Bueno, no se ve tan espiritual y que está puramente corrompido. 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
1: ¿Qué hay? ¿Cómo estáis? Esto es El Resto del Ruido y estás en Radio 3. Te decimos buenas noches. Jorge González en las máquinas y el que os habla, José Manuel Sebastián, en casi todo lo demás. Aquí nos tomamos la música en serio, efectivamente. Hoy vamos a tener reseñas de discos que se publicaron el viernes pasado. Brigado, de De La Fuente, Terrestrials de Pont y Belladone Nocturne de Daniel Lanois. En portada está Soldadito de Sila Lua, lo último de Sila Lua, con la producción de Mumbai Moon y Pau Aimi. La verdad es que tiene este punto un poco cabaretero, ¿no? Se puede leer en un arroyo así un poco cabaretero, pero los fondos rayan entre la disonancia y también cierta pureza acústica. Parece ahí una guitarra muy, muy linda de vez en cuando. Ahora vamos a escuchar Mi Odio para el Bien Común, un poquito de post-punk desde la actitud y desde la filosofía, y una guitarra absolutamente flamígera. Mi Odio para el Bien Común, técnicas y procedimientos.
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0: De esta manera termina el nuevo disco de De La Fuente, Brigado, que yo creo que quiere decir algo así como obrigado, ¿no? Agradecido. Ese es un poco el tema, el leitmotiv de todo el disco, y precisamente termina con este agradecido. La verdad es que De La Fuente, su último disco salió el viernes, un disco que podemos considerarle la novedad más exitosa de ese día, de este fin de semana, aunque es verdad que se ha ido desinflando un poco con el paso de los días, pero está claro que es uno de los discos más importantes del año dentro de lo que es la escena española de la música popular. Este agradecido además fue el primer single de este Brigado, junto con Caravaggio y La Vida Te Da Sorpresas, un disco que empieza con esta Vida en PNG.
1: Está grabando.

fijaros que esta canción, esta vida en PNG, es casi, casi un bolero. Aunque en el caso de La Fuente, el tema de los estilos no hay que tomarlo a rajatabla. Pero sí que es verdad que él solía siempre acercarse al flamenco. Evidentemente él es granaíno y eso lo lleva en la sangre. Pero mira, fíjate, empieza un disco con un cuasi bolero y también pues podemos encontrar una cuasi salsa.

Mi modo de vida, sí, una cuasi salsa, podríamos decir, del nuevo disco de De La Fuente, Brigado. Un disco del que se ha dicho que hay, mejor dicho, que no hay ninguna colaboración. Él ha trabajado con gente como C. Tangana, sin ir más lejos, pero en este álbum no hay ninguna colaboración, solo hay en los créditos un enigmático personaje que parece que es el propio alter ego de La Fuente, Tres Nock, que precisamente aparece en este Mi Modo de Vida, en los créditos de este Mi Modo de Vida. Con De La Fuente siempre hay algo interesante en cuanto a su definición como persona o como personaje. Evidentemente, siempre estamos pensando, cuando escuchamos sus letras, cuando escuchamos sus canciones, que está siendo un poco autobiográfico, aunque en cierto modo también es muy posible que haya algo de simulación artística. No estoy diciendo un engaño, no hay falta de honestidad, ni muchísimo menos. Quizá la canción donde más se confunde esa persona y ese personaje, esa idea también de artista casi maldito, es en este Na Me Sabe a Na.

La calma tras la tempestad, tras la descarga de bueno, de ese antagonismo entre el persona, entre la persona y el personaje, que es este Name Sabe a Na. Hay un momento en el que canta De la Fuente: lleno el estadio, soy futbolista, juego solo, inconformista, recibo amor donde voy, pero nunca voy, no quiero que me recuerden ni sepan quién soy. A pesar de ser un artista extraordinariamente popular, una de las voces, sin ninguna duda, de su generación, él, aún así, está más cómodo en el personaje del artista maldito de, no sé, de un Rimbaud, por ejemplo, ¿no? De un poeta loco, de un poeta al margen de la sociedad. En este disco, pues también hay otros momentos un poquito menos terribles, diríamos, ¿no? Hay una canción de amor, él tampoco es inmune a ese monocultivo de la canción de amor en el ámbito de la música popular, y tiene una canción que casi podría cantarla pues un cantante melódico de los años 70, se llama Me Olvido.

Evidentemente me refiero más a la letra que a la forma musical. Cuando he dicho que esta canción la podía cantar alguien, un héroe de la canción romántica de los años 70 del siglo XX. La letra sí, la letra bastante. Quizá luego el envoltorio musical, pues ya eso ya estamos hablando de otra cosa. Lo que siempre es interesante en De la Fuente es esa, no sé si habilidad o esa tendencia, o ambas cosas probablemente, de coger los estilos y difuminarlos. Antes hemos hablado que ha hecho un cuasi bolero, que ha hecho una cuasi salsa, y también pues aquí, pues esto ¿qué es? ¿Esto puede ser una especie de rumba, este El Baile del Agua?

Sí, bueno, podría ser, pero también tiene este punto un poco disco, un poco hasta house, casi hasta podríamos decir. Efectivamente, hay cosas que nos suenan, hay cosas que parecemos reconocer, pero De La Fuente siempre las estira, las retuerce y tiene también la habilidad de, al final, sí que seamos capaces de reconocer alguna cosa, pero nunca la que estamos esperando. Estamos hablando de La Fuente, de su nuevo disco publicado el viernes pasado, Brigado, un disco en el que el músico, el artista granadino, no demuestra un interés muy importante por quizás pues su éxito, ¿no? No quiere pensar en el mercado, aunque bueno, le va muy bien, como hemos dicho, es un tipo con muchísimo éxito. Yo creo que piensa más en algo más profundo, a la vez más etéreo y a la vez también pues más inalcanzable, como es el legado, porque esas son cosas sobre las que uno

más bien con humildad consideren a los demás como superiores a ustedes mismos. Esto es 2-3 Filipenses. Además, la canción quizá más personal y más autobiográfica. El agradecimiento, el ejercicio de humildad de La Fuente, Brigado, su último disco.

Skyworks, la canción favorita del guitarrista de Bond, Jay Watson, del último disco de esta banda oceánica, que se llama Terrestrials. Es una disco, creo que ya es el 11º, el número 11 en la carrera de Bond. Es un disco pues que está bastante bien, porque han buscado una cierta, pues no sé, una cierta sencillez, una cierta simplicidad. De hecho, el lema parece ser que ha sido No Fuss, No Ballads and No Pink Floyd Shit. Es decir, todo más o menos fácil y a huir del progresivo. Es un disco que, por ejemplo, a nuestro querido compañero Julio Rodenas también le ha gustado mucho y lo ha calificado como disco gourmet de la semana en su Turbo 3, ya sabéis, de lunes a viernes, de 6 a 8 de la tarde, aquí en Radio 3. Nosotros vamos ahora a hacer una pequeña reseña de este Terrestrials, de este disco de Pond, porque ya sabéis que nosotros pues le ponemos una vela a Dios, otra al diablo y otra al Espíritu Santo. Se la hemos puesto a De La Fuente, ahora se la vamos a poner a Pond y luego se la pondremos a Daniel Lanois. Esto era Skyworks, como decimos, es la canción que abre el disco, también fue el último single justo antes de que saliera el álbum el viernes pasado. Y estamos hablando de un disco en el que quizás el punto más común a todas las canciones es una cierta idea ochentera, una cierta idea, bueno, ellos dicen que son como, no sé, como siniestros en una discoteca de Australia o algo así. Ese es el sonido que han ido buscando y más o menos en alguna ocasión lo han logrado con creces.

The Fatal Sword, una de las canciones de este Terrestrials de Pond, y sí, quizá la que tiene una raíz más claramente ochentera. Yo te diría que incluso más que post-punk se acerca más incluso a un tecnopop un poquito más, menos radical y más sencillo, ¿no? También aparecen otras canciones en este disco que quizá contradicen esa idea original, por ejemplo, Casuarina.

una canción que sí que tiene tics del progresivo, ¿no? Esa guitarra, por ejemplo, pero que por momentos parece que está cantada esta canción por Prince, y por otros momentos hay incluso sombras del Bowie más glam. Así de versátil es el cantante líder de Pond, Nick Holbrook. Es capaz de adoptar todas esas identidades estéticas y sonoras. En este disco de Pond, en este Terrestrials, encontramos canciones que en general se acercan a una mirada más o menos inocente o naif, o bueno, no sé si... Bueno, no se meten mucho en camisa de once varas, aunque sí hay una canción, Personal Hell, que la verdad es que es una canción a la que todos nos podríamos perfectamente apuntar e identificar, sobre todo lo que se dice, porque evidentemente todo el mundo tiene un mal día y todo el mundo vive un infierno personal. Personal Hell, Pond.

No, no es un disco de progresivo, efectivamente, pero sí que tiene tics también en esta canción, en este Personal Hell. Terrestrials de Pons, su 11º disco, el 11º disco de esta banda australiana. De hecho, hay alguna de las canciones de este álbum, si no estoy muy equivocado, os voy a decir cuál, de Fatal Sword, creo que lo hemos escuchado antes, en la que también un ilustre compatriota como es Kevin Parker de Tame Impala ha ayudado a producir la, pues ese día, esa canción, ¿no? Es un amigo, yo creo que ha tocado con ellos muchas veces también. Es un disco, antes lo he dicho, ¿no? Un disco, voy a decir que es un poco naif en las letras, no es exactamente eso, en realidad. Yo creo que es más un importante nihilismo, salvo esta canción, esta Personal Hell que acabamos de escuchar, bastante dinámica y que también, pues oye, tiene unas bases claras en la realidad. No así para mí, por ejemplo, esta Tourmaline.

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Jane me ignora desde que se metió en mi cabeza. Matar a nuestros ángeles, sí, matar también a nuestros demonios, matar algo. Miel dorada que nos abraza a ti y a mí. Fijaros, ¿no? Esta es la letra de Tourmaline, otra de las canciones de este Terrestrials de Pond. Esta manera de trabajar con elementos y con conceptos antagónicos para al final, pues eso, un poco ese nihilismo de no decir nada, pero con una idea creativa y artística. Es un disco que, como hemos dicho, huye de la sofisticación, huye de la complejidad y, por ejemplo, nos encontramos con solos que tienen mucho de minimalista, que tienen un punto de ostinato y que además tienen bastante intensidad, como en este Roy Black Plains.

el solo con esta, de esta manera tan fácil, un solo corto, un solo bastante directo y un solo, pues sí, minimalista. Vamos a escuchar otra canción para ir abrochando la reseña de este Terrestrials de Pawn aquí en El Resto del Ruido, aquí en Radio 3. Vamos a escuchar quizá la canción más completa desde mi punto de vista, Through the Heather, una canción que tiene además una línea de sinte limpia y fácil, lo cual convierte esta canción en una auténtica bicoca, una auténtica delicia. Through the Heather Pond.

Inside the Walls of Puebla, una canción del disco que Daniel Lanoa publicó el viernes pasado, Belladonna Nocturne, un nuevo disco de estudio más cercano al ambient que a otra cosa. Recordemos que Daniel Lanoa es un productor que ha trabajado con nombres muy importantes como Bob Dylan, como Neil Young, como Peter Gabriel, como Robbie Robertson de The Band, como Emmylou Harris, como Willie Nelson, y que también colaboró con Brian Eno como ingeniero en los discos de U2 del 87 al 91, más o menos, incluso algo más, yo te diría que Lactum Baby también andaba por ahí, y los demás de más adelante, donde estaba, bueno, Lemon, yo creo, ¿no? Esa canción, yo creo que también andaba por ahí Daniel Lanoa. Y también aparece muy, muy señaladamente en el único volumen de la autobiografía de Bob Dylan, y además aparece siendo elogiado grandemente por Bob Dylan. Este hombre pues ha sacado discos en solitario bastantes, algunos, quizá el más importante, muy cerca de una carrera, digamos, de cantante-compositor indie, podríamos decir, y su disco más estupendo en ese sentido era For the Beauty of Wynonna, del año 1993, que arrancaba con esta canción que se llama The Messenger.

Pero, sin embargo, este disco que publicó el viernes pasado, Belladonna Nocturne, este disco de estudio, este disco de ambient, podríamos decir perfectamente, es en realidad un disco que está hermanado con otro álbum de Daniel Lanois que se llama Belladonna y que salió en 2005.

Esto es Oaxaca. En ese disco lo que era interesante era el uso del pedal steel guitar del propio Daniel, también en este nuevo trabajo, en este Belladonna Nocturne, pero también el piano, sobre todo de Brad Mehldau. En este álbum, en este nuevo disco, en esta versión nocturna de ese disco de 2005, este Belladonna Nocturne, lo que aparece en los títulos de crédito de manera más llamativa es Emmylou Harris. Y aparece, pues, como haciendo unos coros y muy subsumida su voz dentro del concepto estético y sónico del disco. La base sonora del álbum son tres músicos: el propio Daniel Lanois al piano, al pedal steel guitar y a la guitarra, Jermaine Holmes a la batería y Gene Wilson al bajo. Lo que dice Daniel Lanois, que ha estado tratando de, bueno, como ha hecho toda su vida realmente, pero lo que ha estado tratando de atesorar, de incluso provocar de manera inconsciente, son los errores, son las cosas inesperadas, todo ello la base de la experimentación.

Esto se llama Snow Lake, forma parte de Belladonna Nocturne de Daniel Lanois, una canción, una pieza más bien, que participa de esa idea ambiental, de ese tipo de intención casi casi de buscar momentos irrepetibles en forma de pequeñas viñetas sónicas más que canciones. Esto era Snow Lake, pero también hay otros momentos en los cuales pues el sonido adquiere una dimensión muy muy muy distinta a lo que tenemos a lo que nos estamos acostumbrando, ¿no? Esto en realidad es, ¿qué es esto? Es una guitarra, pero ¿qué suena? Es un poco el disco de Daniel Lanois, algo que no somos capaces de aprender en toda su totalidad.

Fijaros que el ambient suele buscar tonos más o menos agradables y no suele vencerse a las disonancias, pero Daniel Lanois no ha tenido miedo, no ha tenido nunca miedo, pero menos en este nuevo disco, en esta Belladonna Nocturne, un disco que como Belladonna también se trata de ir recopilando pequeños instantes localizados en el tiempo y también en el espacio, como este Cap Nègre. Esta es la pieza que abre el disco. También a veces hay alguna brizna de jazz, de jazz sobre todo más o menos descriptivo en muchas de estas canciones. Este Cap Nègre no es el de Javea, no es el que podemos encontrar en España, sino el de Francia, en la Riviera, y lo sabemos porque tenemos por la grafía, ¿no?, por cómo ha escrito Daniel Lanois esta canción, ¿no?, como ha escrito el nombre de esta canción. Escuchamos este Canadian National, quizá la canción más, por qué no decirlo, asequible de este disco de Daniel Lanois, Belladonna Nocturne.

Antes de despedirnos, vamos a hacernos eco de una noticia que hemos conocido hace unos minutos, aunque ya está en los periódicos desde hace, bueno, quizá una hora y media, como ha sido la muerte de uno de los grandes ejecutivos discográficos de todos los tiempos, Clive Davis, que ha fallecido hoy a los 94 años. Nos vamos a despedir. La contraportada esta noche va a ser una canción que ha sonado bastante en el día de hoy en Radio 3. Estamos hablando de una canción que se llama Helicrisum y que es de Kiko Veneno. Sí, al final en este programa también ha sonado lo nuevo de Kiko, que se va a publicar mañana mismo, es decir, en algo más de 2 horas. Esto ha sido esto ha sido El Resto de Ruido, y esto es Radio 3. El Resto de Ruido a veces es un Cristo, pero Radio 3 siempre tiene muchas cosas importantes e interesantes que ofrecer, como por ejemplo las criaturillas del sótano con Diego RJ a la cabeza, que es lo que viene ahora mismo, después de este humilde programa que se despide hasta mañana a las 9, las 8 en Canarias. Bueno, Helicrisum, Kiko Veneno, con el ubicuo Bronquio, el nuevo disco de Kiko, seguramente saldrá en otoño. Chao, adiós.

0: Son las 10, las 9 en Canarias.
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Saludos, criaturillas, bienvenidas, bienvenidos al sótano de Radio 3. Javier Soto, en las sombras del control de sonido, Diego RJ, la marmita de canciones. All Your Yesterdays, todos tus ayeres, es la pieza con la que hemos abierto el episodio de hoy. La extraemos del que posiblemente sea el disco más bonito que hemos escuchado en lo que llevamos de año. El nuevo trabajo de la banda británica The Hanging Stars, que se titula como esta canción, Just a Day, es solo un día.

Just a Day es la canción que bautiza y cierra el nuevo trabajo de The Hanging Stars. Su séptimo álbum en 10 años de trayectoria, incluyendo el que lanzaron el pasado año como banda de respaldo de aquella mujer del folk canadiense de los 60 llamada Bonnie Dobson. Las estrellas colgantes comenzaron a brillar hace una década, liderados por el vocalista, guitarrista y compositor Richard Olson, tras poner fin a su aventura con la banda de pop psicodélico de CC. Con The Hanging Stars, aquel sick pop comenzó a empaparse de influencias del country o del folk, a beber de los aromas de Laurel Canyon, apostando por las guitarras tintineantes y las armonías vocales, conectando a Grateful Dead con Big Star, pasando por Gram Parsons o los Byrds y añadiendo incluso a Teenage Fan Club. De hecho, este nuevo disco ha sido producido por Gerard Love, del citado grupo escocés.

Este Show Me The Way es la canción que nos muestra la faceta más enérgica de los Hanging Stars y de este trabajo Yesterday, nuestro álbum favorito de hoy en el sótano de Radio 3 y, como te decíamos, muy seguramente uno de los discos más bonitos que vamos a escuchar en 2026. Un disco que se antoja perfecto para comenzar el verano y que te recomendamos para que te acompañe a tus próximos destinos. Para la grabación de este trabajo, la banda se trasladó a las Highlands escocesas, al apartado Clasnarrow Studio, propiedad del reputado Edwin Collin, situado entre lagos, prados y verdes montes, y allí se pusieron a las órdenes de Gerard Love de Teenage Fan Club. Bueno, esta atmósfera juega a favor de las brillantes composiciones que Richard Olson ha firmado para esta obra Yesterday, un álbum que vamos a despedir con una de nuestras canciones favoritas. Think I'll Be All Right, una pieza ideal para la carretera, una canción cargada de optimismo que ayuda a pensar que en el futuro estaremos bien.

La letra de este Sight Unseen habla del cambio en búsqueda de un lugar o un espacio mejor. Esos cambios suelen dar bastante miedo, pero pueden resultar totalmente necesarios. Lo cantaba la australiana Courtney Barnett en su último trabajo Creatures of Habit. Y desde California, otra joven mujer llamada Madeleine, al frente de su grupo Sleepers, nos deja una luminosa canción para un domingo por la mañana.

0: Hola amigos, soy Kurt Baker y gracias por escuchar El Sótano en Radio 3. 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

Pues ahí teníamos a Kurt Baker haciendo esta versión del clásico Hanging on the Telephone, pieza que se hizo popular a manos de Blondie, aunque el original lo grabaron los Nerves, una canción compuesta por Jack Lee y plasmada junto a sus compañeros en aquella banda pionera del power pop, Peter Case y Mr. Paul Collins, que en esos días estaba a la batería y poco después se pondría al frente de The Beat. Pues bien, tenemos novedades de Mr. Collins. Una de sus últimas sorpresas es una versión de todo un clásico de David Bowie.

Hang On To Yourself, en la versión de Paul Collins, pieza rescatada del álbum Ziggy Stardust, lanzado en 1972, y piedra angular del glam rock. Bueno, pues esta es la canción que Paul Collins ha elegido para participar en el disco de homenaje Gem Records Celebrates David Bowie. Una compilación en donde aparecen 11 bandas ligadas al power pop que reinterpretan canciones de la camaleónica leyenda. Los australianos de On and Ons se quedan con esta maravilla del álbum Hunky Dory, una preciosa canción que Bowie escribió a su hijo,

Luna es una de las canciones que encontrarás en el nuevo single de los Speedwaves, estos capos británicos del power pop, que en este tema beben directamente de las enseñanzas de Nick Lowe o de Elvis Costello. Otras figuras europeas de ese pop energético actual son los italianos Radio Days, que han anunciado nuevo álbum que se llamará Off the Record. Eres la nota perdida que necesito para esta canción. Cantan Radio Days en este One Heart, One Love. 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

Son muchos los que han demostrado que el hacer buenas canciones no está reñido con la edad que tengas. Los Rolling Stones pasan de las 80 primaveras y lo cierto es que nos ha encantado aquí abajo la tarjeta de presentación de lo que será su próximo álbum, Foreign Tones, que verá la luz el 10 de julio y que los Stones comenzaron a presentarnos con este Stars. Bueno, vamos con más abuelos del rock and roll. A lo largo de sus 6 años de trayectoria, Lenny Cage ha desperdigado contadísimos discos a su nombre. De hecho, su último álbum data de comienzos de los años 80. Aparte de colaboraciones varias, apariciones en recopilatorios y numerosos trabajos como escritor o periodista musical, su papel principal ha sido siempre el de Paladín, de Patti Smith, guitarrista de esta poetisa del rock, pues en sus primeros años y álbumes y también desde mediados de los 90. Bien, pues en 2026 Lenny Cage ha anunciado un disco a su nombre, se titula Going Local y entre las canciones de adelanto nos habla de las cosas que dejaste atrás. 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

That's all, eso es todo, qué bonita canción, la encontramos en el disco que fue elegido como nuestro álbum subterráneo del verano. Aunque lo cierto es que hoy el consejo de este sótano de Radio 3 se replanteaba darle ese título al álbum de los Hanging Stars con el que hemos comenzado el programa. Pero bueno, vamos a aceptar aquella primera decisión y nos quedamos con ese disco, Grey and Greeny, como disco para estas vacaciones. Es el disco que gestaron la ya veterana Grey DeLisle junto a ese nuevo activo del soul llamado Les Greeny. Es un álbum que comparten ambos artistas, aunque en realidad se van alternando a las voces en cada una de las canciones. En este caso, ese That's All era interpretado por Les Greeny. Bueno, vamos con un poquito más de soul. Este con denominación de origen en los legendarios estudios de Muscle Souls en Alabama, que es donde se fueron a grabar su última obra, los holandeses The Wolf. De él extraemos este Let's Stay Together.

0: ¿Se le ocurre algo?
1: No lo sé. Puedo ir a su encuentro. Averiguar si es inteligente.
0: ¿Quiere ir a buscarle?
1: Sí. Sé más o menos dónde está. Ahí, apa.

Esto que acabamos de escuchar es uno de los últimos descubrimientos que hemos hecho en este sótano de Radio 3. Se trata del nuevo álbum de un músico californiano, natural de San Francisco, aunque residente en Los Ángeles, que responde al nombre de Cole Berliner. Cole es, guitarrista, compositor, multiinstrumentista, podríamos decir, y sobre todo un gran experimentador. Su nuevo trabajo se llama The Black Door y en él encontrarás este Western Sun. Un sol del oeste que nos sirve para cerrar hoy las puertas de este sótano de Radio 3 y marcharnos cabalgando tras él. Mientras suena el último giro de tuerca a su propuesta que han lanzado otros conocidos californianos, los Alalas. Con ellos y con este ultramarín te invitamos a apagar las luces al salir.

0: Son las 11, las 10 en Canarias.
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11: Linkin Park con Emily Armstrong llega a Madrid después de pasar por Oso do Camiño en O Monte do Gozo de Santiago de Compostela. Ahora hacen doblete en Rivas Vacía Madrid en el Auditorio Miguel Ríos. Mañana martes 23 y el miércoles 24 de junio, Linkin Park, Heavy is the Crown.

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1: Buenas noches, bienvenidos al vuelo del Fénix, tu programa de rock y heavy metal en Radio 3. Gracias por la escucha. Volamos en la FM, en radio3.es, en la TDT, canal HQ y en la app. Puedes comentar el viaje en facebook.com/elvuelodelfenixr3, en x@vuelofenix-r3 y en instagram@elvuelodelfenixr3. Puedes comentarnos cuáles son las canciones que más esperas en estos conciertos, si estuviste en Santiago de Compostela en ese festival Osondo Camiño, donde ya actuaron Linkin Park, cuáles fueron tus temas favoritos en esa interpretación con Emily Armstrong al frente, si te gusta este cambio con Emily, porque sigue habiendo polémica. Yo creo que lo está haciendo bastante bien y que ha encajado en la banda. Ya ha pasado, como decimos, Linkin Park por Santiago de Compostela y ahora llega su doblete en Madrid. Tenemos muchas ganas de la banda de Mike Shinoda en su nueva etapa con Emily Armstrong y en el recuerdo siempre, por supuesto, Chester Bennington, fallecido el 20 de julio de 2017. Repasamos algunos de los temas del nuevo disco From Zero y no te preocupes que también irán algunos cuantos clásicos para llegar muy arriba a estos conciertos en Rivas, va hacia Madrid. Linkin Park, The Emptiness Machine y Two Face.

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1: Seguimos disfrutando de Linkin Park después de su paso por Galicia y antes de su doblete en Rivas Vacía Madrid mañana martes 23 y el miércoles 24 de junio en el recinto Miguel Ríos. Linkin Park, One Step Closer.

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4: No voy a desvelar el setlist, pero hay himnos que tienen que entrar sí o sí. Y si no, pues nosotros al menos los disfrutamos aquí. Una más de Linkin Park, Fame, y después canciones con historia con Miguel Delisle.

0: queda muy poco para la noche de San Juan, mañana. Así que Miguel Delis, periodista y divulgador, ¿cuándo y a dónde nos llevas hoy? Buenas noches.
1: Muy buenas noches. Pues ha llegado ese momento del año en el que a algunas personas le da por saltar sobre el fuego en la playa. Y es que la noche de San Juan es una de esas tradiciones donde el cristianismo, el paganismo, el alcohol, el fuego y la necesidad humana de hacer cosas potencialmente peligrosas terminan mezclándose. Vamos a aprender sobre el origen de esta tradición gracias a la canción Fuego de Sauron. Pero luego, si te parece, te cuento cómo se celebran estas fiestas en los países nórdicos con la canción Midsummer's Eve de Camelot. ¿Tú alguna vez has saltado en las hogueras de San Juan?
0: Hombre, siendo mi primer nombre Juan, pues estaría feo que no lo hubiera hecho. Sí, sí, claro, en mi pueblo, en Grazalema, que hace las hogueras en la calle Nueva, y desde niño pues he saltado y es un subidón. Bueno, era de niño un puntazo.
1: Yo la verdad es que nunca, y bueno, es que en Madrid llevan prohibido muchísimo tiempo porque, bueno, en fin, se montaban unos berenjenales interesantes. Yo no, por suerte no, porque si no probablemente no estaría aquí hablando contigo, estaría en una unidad de cuidados. Pero bueno, oficialmente la festividad celebra el nacimiento de San Juan Bautista durante la noche del 23 al 24 de junio, pero en realidad es una tradición pagana anterior relacionada con el solsticio de verano, el momento del año donde las horas de luz alcanzaban su punto máximo en el hemisferio norte. Celtas, pueblos germánicos y muchísimas culturas europeas ya celebraban rituales similares siglos antes de que la Iglesia decidiera cristianizarlos. Significaba fertilidad, cosechas, renovación, una oportunidad fantástica para atribuir propiedades mágicas también al fuego, mientras media aldea bailaba alrededor intentando no terminar accidentalmente convertida en antorcha humana. El fuego se considera pues purificador, protector y casi mágico. Y saltar hogueras, pues bueno, supuestamente traía mala suerte, quemaduras si saltabas mal, y alejaba enfermedades y limpiaba espiritualmente para el nuevo ciclo solar. Además, esa noche siempre estuvo rodeada pues de leyendas sobre espíritus, brujas, hadas y fuerzas sobrenaturales, donde el fuego y las hierbas recogidas al anochecer y ciertos rituales amorosos tenían supuestos poderes extraordinarios. Básicamente era una mezcla entre celebración agrícola, rave medieval y sesión colectiva de superstición organizada. Y tal y como ocurrió con muchas festividades, como el Día de Todos los Santos, Halloween, el cristianismo básicamente dijo, vale, mira, no podemos impedir que la gente haga esto, así que le ponemos un santo encima y seguimos hacia adelante. Hoy las hogueras de San Juan siguen celebrándose en muchísimos lugares de Europa, especialmente en España, sobre todo lugares de la costa, que al día siguiente amanece llena de basura. Así que, por favor, pues mira, un poquito de responsabilidad, ¿eh? Y ahora, pues bueno, te preguntarás, ¿cómo es esto en los países nórdicos?
0: Por supuesto, pero primero que suene Fuego de Sauron.

0: ahora sí, ¿los suecos saltan hogueras en San Juan o en el Midsummer, Miguel? ¿Y qué significa? Porque la canción en inglés es Midsummer's Eve.
1: Pues no, los suecos no saltan. Sin embargo, sí hacen esto que es el Midsummer. En la canción que vamos a poner hoy es el Midsummer Eve, que es precisamente, pues, Eve es evening, ¿no? Esa tarde de Midsummer, la tarde de la celebración del solsticio, del Midsummer, que también se puede llamar, pues eso, el sol de medianoche, porque cuanto más al norte estás, pues bueno, puedes llegar a verlo en medianoche. Bueno, pues tiene carácter pagano, como decíamos, y también pues tiene una larga tradición relacionada con naturaleza, fertilidad y luz. La fiesta se celebra a finales de junio habitualmente, cuando en el norte de Europa, cuando las noches prácticamente desaparecen y el sol pues no quiere marcharse. Familias y amigos se reúnen en el campo para levantar el Midsommarstång, que es una especie de cruz vegetal decorada con flores, alrededor de la cual la gente baila canciones tradicionales con una mezcla de entusiasmo y, vamos a decir, que energía ligeramente inquietante para cualquier extranjero que no entienda por qué hay adultos perfectamente funcionales bailando y saltando imitando ranas alrededor de este palo cubierto de hojas. Aunque bueno, seguramente el alcohol tiene mucho que ver. La parte bonita, bueno, pues se menciona en la canción, y es que recordemos que Tom Karevik, el vocalista de Camelot, es sueco. Y entonces hablan de siete flores en la canción, y es que, bueno, muchísima gente, especialmente mujeres y niños, pues llevan coronas de flores en la cabeza, creando una estética muy bonita donde parece que toda Suecia participa simultáneamente en un anuncio de perfume. Según la tradición, si una joven recoge siete tipos de flores silvestres y los coloca bajo la almohada durante la noche de Midsommar, soñará con la persona con la que acabará casándose. Así que ya ves, antes de Tinder, pues los suecos llevaban siglos intentando obtener información romántica mediante horticultura mágica y desesperación sentimental ritualizada. Y sí, desde la película Midsommar, pues mucha gente de fuera de Escandinavia asocia la película con cultos paganos psicológicamente perturbadores, pero yo he asistido varias veces a esta celebración y yo no he visto sacrificios humanos ni sacrificios rituales. Solo suecos intentando caminar recto después de varios chupitos.
0: Madre mía, desde pequeños nos engañan. Haz esto que luego verás. En fin, lo del alcohol ya veo que es universal. El caso es hacer fiesta, básicamente. Miguel Delis, periodista y divulgador, muchas gracias y hasta la próxima.
1: Muy buenas noches y feliz festividades a todos los que lo celebran.
0: Gracias, Miguel. Camelot Midsummer's Eve, con la violonchelista estadounidense de origen chino, Tina Guo, y es un tema que pertenece al disco de Awakening de 2023 de Camelot.

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4: Gracias, Miguel Delis. Bueno, en realidad ya mañana es San Juan, porque es el 24, el miércoles, pero claro, ya mañana a partir de las 12 de la noche es San Juan, como decimos. Una de las noticias que muchos estábamos esperando es el regreso de Edguy para una gira final de despedida, sí, pero al menos vuelven. Así lo ha anunciado el grupo de Tobias Sammet. La banda comunica. Edguy regresa a la ciudad donde todo comenzó. El 25 de junio de 2027 el grupo actuará en la Plaza de la Catedral de Fulda. El concierto forma parte de la última serie de actuaciones y marca el inicio del último capítulo de una de las historias más extraordinarias del metal alemán de las últimas tres décadas. Nos entristece que termine Edguy, pero como dicen ellos, tendrán un digno broche final. Edguy, Babylon.

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1: También tenemos noticia de Kai Hansen, el guitarrista y cantante alemán, vuelve con disco en solitario. Bajo la denominación de Hansen, editará el 18 de septiembre el álbum Born with a Hammer. El primer single es Feeding the Beast, Hansen.
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Aterrizamos con Against the Waves. Los madrileños tienen lista su próxima obra, su nuevo disco que se titula Survivalism y llegará el 1 de octubre. Es su disco más ambicioso y diverso, cuentan. Ha sido producido por Christoph Wieczorek, que ha trabajado entre otros con Electric Callboy, Novelist o Anise OK. Against the Waves, Vértigo. Hasta el próximo vuelo, no te olvides, si te molesta el volumen, dispuestos viejo.

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Esta noche, Hip Hop Menú. Esta noche, Hip Hop Menú. ¿Cómo estáis, queridas y queridos oyentes? Mi nombre es Frank T. Esta noche es tiempo de rimas, bases, scratches, samples, etc. Es tiempo de rap en Radio 3. Empezamos el menú de esta noche con KCO, que vuelve con Camisa de Fuerza, una oda a la libertad de expresión y a la creación sin prejuicios 10 años después de su último álbum, El Círculo. Este es un disco que cuenta con 17 cortes y tiene bases de Rede Rumba, Jace, Animos, Sabio Beats y Nico JP. En cuanto a las colaboraciones vocales, nos encontramos con NY Salah, Aldo de Aldeanos, Evaristo, Nach, Zatu y el resto de violadores del verso. Se ha presentado por todo lo alto con un videoclip cinemático del primer corte, el que titula el disco Camisa de Fuerza.

0: Easy KCO es lo que es dentro de la historia del rap español, volviendo con un disco después de 10 años de su último álbum. El que se ha ganado estar entre los grandes de la historia del rap es Chiri Vegas. Después de más de 10 años sin sacar música y unos cuantos homenajes épicos, vuelve uno de los mayores referentes e influencias de las generaciones actuales del rap. Presenta un EP titulado Super Yo. Incluye el tema principal y dos remixes de este realizados por DJ Zek y Persa. Como guinda del pastel, se han recuperado dos temas. La primera canción que se publicó de Chiri Vegas en cassette, Rimas y Misterio Son, del año 1998, y una canción emblemática e inédita de su maqueta Vida Eterna, del año 2001. Ambos temas junto a Chinorro, la primera producida por Latinside e Isof y la segunda por Lansky. Hoy lo estrenamos escuchando el tema principal, Super Yo, de Chiri Vegas.
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1: Seguimos con el valenciano Johnny Doc junto a Alan Parris en la producción. Acaban de lanzar un nuevo EP bajo el título Otro cliente satisfecho. Sin perder la esencia de su sonido particular y sobre todo su estilo que combina siempre frases y rimas en inglés, presenta un trabajo con 7 cortes como este Get This.
2: Otro cliente satisfecho.

Nos quedamos en Valencia con lo nuevo de Garfio R. Presenta un álbum de 12 temas titulado Budokai. Cuenta con el respaldo musical de CCF y Helios. El álbum está disponible en plataformas y escucharemos este tema titulado Escúpele a mi LP.

Los madrileños Matas Vandals acaban de presentar Livonia, el penúltimo sencillo de su nuevo álbum Metamorfosis. En él muestran una de las facetas más reflexivas del disco. Sobre una producción de KR8, Da Silva y Mauri construyen una canción que habla del paso del tiempo y de las decisiones que marcan un camino.

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1: Nos quedamos en Madrid con lo nuevo de RDT, el grupo formado por los MCs Raúl Sinaca y B. Alter. Recientemente han lanzado un nuevo trabajo titulado Corvus. Este es un EP con 4 cortes, con colaboraciones de Conducta Beats y el MC barcelonés El Anónimo. El tema que vamos a escuchar lleva por nombre Una Historia de, un storytelling que narra los entresijos de la industria desde diferentes puntos de vista con una perspectiva cotidiana.
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2: más sonido subterráneo del rap nacional con un emergente MC mallorquín llamado Danny Fresh. Nos presenta Ansiolítico y está producido por el beatmaker también de Mallorca, Creams. En esta canción se abre hablando de la ansiedad. Ya está disponible en plataformas y suena así.

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1: Desde One Love Hip Hop Music nos llega Dinero, un nuevo tema de los pucelanos Caotécnico. La canción gira en torno a la premisa de qué hacer si se tuviese todo el dinero del mundo, con sus pros y sus contras. En la canción exploran el deseo de alcanzar la libertad financiera y los lujos más extravagantes.

Nos vamos a Chile con Candela. Este es el tercer adelanto del próximo álbum de Ñandú, Da Treville, producido por Ángelos Soliloquio y que llevará por título Da Treville Fly Shit. Cuenta con la colaboración del campeón nacional de slam poetry chileno Marcélico y del DJ Lengua Street

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2: Ya está disponible el nuevo trabajo de la hispano-argentina Sofía Gavana y el asturiano DJ Co, Universo en Lata. Este es un viaje desenfadado, caótico, espontáneo y visceral, con un sonido clásico en el que aparecen las colaboraciones vocales del dominicano CK y la malagueña Faena. Precisamente esta última colabora en el tema que vamos a escuchar. Un poco más.
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Continuamos con Orión, el nuevo sencillo del madrileño Miras Alonso. El tema, en colaboración con la cantante Alba Tise, cuenta con un beat de su productor habitual, Delson Aravena. En esta canción explora guerras internas en torno a una historia de desamor que se ve reflejada en el videoclip de este tema, que suena así.

Nos quedamos en Madrid con el adelanto del que será el nuevo trabajo de Flavia Beaca. Llevará por título Obsidiana. El single, que ha sido presentado junto al videoclip, está producido por Nav Loops y lleva por título Bullet.

Viajamos hasta Países Bajos con el MC neerlandés Genocide. Lanzó recientemente un nuevo álbum que presentamos la semana pasada con el título Mass Murder Music 2. Este es un trabajo con 10 cortes oscuros de esencia boom bap, interpretados en inglés principalmente y producidos en su mayoría por North Lake, como el tema que abre el disco, Overlord.

Seguimos con el rapero de Richmond, Monday Night, que se ha unido al MC productor Evidence para lanzar un álbum colaborativo titulado Football. En este disco Evidence solamente está como productor. Cuenta con 10 canciones de poco más de 2 minutos y medio en algunos casos y por ello el álbum entero dura apenas 20 minutos. Hoy escucharemos el primero de los cortes, Street Racing, carreras callejeras.

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3: Seguimos con el MC productor de Rochester, Nueva York, Theria y Spesh. Tiene un nuevo álbum titulado Eight Shots, 8 disparos. El proyecto marca la continuación de su conocida serie temática de lanzamientos llamada Shots. En esta ocasión incluye 12 canciones con colaboraciones de leyendas del hip hop y figuras destacadas, como por ejemplo Method Man, que aparece en este tema producido por Tricky Trips, titulado The Main Line.

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7: 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Hola, ¿qué tal? Muy buenas noches. Arrancamos semana en la madrugada de Radio 3 con Todos Somos Sospechosos, tu plan de libros, de entretenimiento cultural desde Barcelona para noctámbulos, amantes de la ficción, de los delirios y de las buenas conversaciones. Te saludamos las de siempre, Esther Valles y Laura González, y hoy recibimos a David Bejil, que nos habla de su nueva novela, Ciudad de Sal. En realidad, el autor se sale de su línea habitual, nos tiene acostumbrados a novelas de corte histórico y nos suele llevar a Japón. En esta ocasión nos propone un thriller muy actual en nuestro país, pero al mismo tiempo con un carácter introspectivo interesante. Enseguida hablamos con él y a partir de su relato te sugiero explorar cómo el cine y la literatura han tratado a cierto tipo de personajes. Te hago una pregunta: ¿cómo te imaginas a un ruso mafioso? ¿Qué te sugiere? Pues seguramente tu bagaje tenga que ver con lo que has visto en las pelis o lo que hayas leído. Pues bueno, esto es lo que vamos a investigar. Primero, cover de inicio. Escuchamos la versión de Arctic Monkeys del mítico You Know I'm No Good de Amy Winehouse.

0: ¿Te acordabas de cuando los Arctic Monkeys hicieron esta versión de You Know I'm No Good, Sabes Que No Soy Buena, segundo sencillo del superálbum Back to Black de la británica Amy Winehouse? Pues bueno, hoy ha sido nuestro pistoletazo de salida y nos adentramos ya en nuestra coartada.
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0: En los próximos minutos vamos a descubrir lo que esconde Ciudad de Sal, que es una novela de David Begil. Es su primer thriller policíaco, podríamos decir, su primera incursión en este género, aunque no su primer título ni mucho menos. Estamos acostumbradas a que nos lleve a Japón, a que nos ubique en contextos históricos, y en esta ocasión nos vamos a la Costa del Sol, por un lado, y nos vamos a descubrir dos líneas temporales, dos tramas que van a en algún momento cruzarse, ¿no? Como suele suceder. Pero bueno, tenemos que descubrir lo que sucede, pero primero saludamos a su autor, David Begil. Bienvenido a Todos Somos Sospechosos, un placer.
1: Hola, lo mismo digo, Laura, ¿qué tal?
0: Cuéntanos un poquito, he dicho dos líneas temporales, pero no, dos líneas narrativas, diríamos, ¿no? Hay dos protagonistas, por un lado Ángel, por otro Andrei, que me fascina este personaje, y me gustaría que nos hablaras de ellos para empezar.
1: Pues sí, mira, la novela ciertamente tiene como dos tramas, es algo habitual, ¿no? En mis novelas siempre tenemos más de un personaje, más de una trama, son un poco corales. Pero aquí los dos protagonistas más definidos, como tú dices, son Ángel Lobo, que es este joven teniente que recién salido de la Academia de Oficiales de la Guardia Civil, que es destinado a la Policía Judicial de Málaga. Y allí descubre que una serie de casos archivados como suicidios pues esconden un patrón subyacente que él cree que puede que haya algo más detrás de estos suicidios.
0: Él ocupa la mesa de alguien, ¿no?, que no está, y se encuentra ahí en el cajón esta dossier, esta carpeta con todas estas muertes que son suicidios, y al principio no entiende nada, de hecho.
1: Efectivamente, él, bueno, digamos que la unidad de la Policía Judicial se acaba de retirar, ha pasado a la reserva el anterior capitán, que es Rigo Díaz, y él ocupa su mesa, no como capitán, sino como teniente, pero ocupa la mesa que ocupaba Rigo, que la encuentra pulcramente vacía y despejada, excepto porque en uno de los cajones aparentemente se ha olvidado un dossier con 13 casos de suicidio. Y por otra parte tenemos ese otro personaje que tú has dicho que te gusta tanto, que es Andrei, que es un inmigrante ruso que lleva 8 años viviendo en la Costa del Sol y que se gana la vida pues haciendo trabajos de mantenimiento, de limpieza en las mansiones de los oligarcas, ¿no?, de los multimillonarios rusos que, que viven por estas costas. Y bueno, los dos personajes me permitían abordar dos aspectos distintos, ¿no?, del género policíaco. Por una parte, la trama de Ángel es como más procedimental, más puramente policíaca, mientras que la de Andrei está más vinculada a lo que sería la novela negra, ¿no? Te muestra un poco los bajos fondos, esos paisajes más nocturnos, más oscuros, el mundo de las escort. Bueno, es divertido el contraste entre ambos personajes.
0: Sin duda. Como tú decías, la Costa del Sol, ¿no?, en la que se ubica Andrei, es uno de los elementos clave de la novela, porque no estamos viendo la cara turística, la cara iluminada, sino la cara oscura.
1: Pues sí, mira, en la novela yo vengo a explicarlo de la siguiente manera, pero es una impresión que yo mismo tuve cuando llegué aquí.
0: Vale.
1: En la novela se explica que hay como dos Málagas que comparten coordenadas geográficas, pero como si habitaran en mundos paralelos y nunca llegan a tocarse. Hay una Málaga que es esa Málaga más luminosa, turística, 365 días al año de alegría y de buen rollo. Sí. Y luego hay una Málaga que uno se encuentra aquí cuando lleva aquí. Yo no soy de Málaga, yo soy de Cádiz. Llevo viviendo en la Costa del Sol unos 15 años. Y cuando llegué aquí empecé a encontrarme con esa Málaga un poco más sombría que solo ves si quieres verla, podríamos decir. A mí, por ejemplo, me llamaba mucho la atención encontrarme controles de la Guardia Civil los fines de semana con metralletas, con las cadenas estas de pincho para cuando los coches intentan escapar.
0: Sí.
1: O, por ejemplo, vuelves el lunes y alguien te dice, oye, ¿Te has enterado que ha entrado un sicario en tal restaurante, ha matado a alguien de un tiro y se ha ido? Y son cosas que te impresionan mucho porque tú dices, ostras, yo esto no lo he vivido en otro sitio. Esto ya no es normal.
0: Pues vente a Barcelona, que últimamente estamos sembrados también con este tema.
1: Claro, bueno, sí, es cierto. Pero
0: con
1: también
0: los sicarios
1: por otra parte,
0: y las muertes en la calle, sí, sí.
1: Claro, pero Barcelona es cierto que es escenario habitual de este tipo de novelas, podríamos
0: ya,
1: decir.
0: Vale,
1: ¿no?
0: Sí.
1: Igual que Madrid. Okay. Mientras que Málaga, pues no hay mucho, no se ha transitado mucho Málaga dentro del género policiaco.
0: Eso es verdad.
1: Y cuando te pones a investigar y a documentarte y hablas con los cuerpos y fuerzas de seguridad del Estado, ostras, dicen, mira, ellos lo que te dicen es, tenemos el principal punto de entrada de tráfico de drogas a Europa, que es Algeciras, el campo de Gibraltar, que está aquí a 80 kilómetros. Tenemos toda la parte de la Costa del Sol con corrupción, más de 100 organizaciones criminales internacionales actuando solo en la Costa del Sol. Súmale los casos de corrupción y a esto añádele todo el aliño de jeques árabes, mansiones de multimillonarios,
0: sí, sí, bonito
1: actores
0: elenco
1: de Hollywood. Claro, claro, es como, yo digo, ostras, es que Málaga es un escenario literario de primerísimo nivel, muy desaprovechado, pero que al mismo tiempo me preocupaba que el escenario se pudiera comer la historia que yo quería contar, porque realmente la historia no va de esto. Esta Málaga es el trasfondo de la historia, uh-huh, realmente. Uh-huh.
0: Ciudad de Sal es, decíamos, ¿no?, estas dos tramas, aunque sí que aparece todo esto que acabas de citar, como telón de fondo. Pero volviendo en primer lugar a Ángel Lobo, no sé si después me querrás hablar algo del monstruo que los acecha o no, pero en todo caso, volviendo a Ángel Lobo, él oficialmente está con otra investigación que sí que tiene que ver con encontrar trapos sucios de ciertos concejales, o sea que por ahí sí que tratas, ¿no?, la corrupción, digamos, desde a más o menos pequeña escala, podríamos decir. De hecho, tiene que ir a Gibraltar y tal, por un lado, pero por otro se encuentra con esta conexión entre los diferentes casos de suicidio que a ti te lleva a explorar, que es algo que me parece muy interesante. ¿Qué hace que una persona flirtee, coquetee con la idea de morir, de morirse y de acabar con su vida?
1: Buah, claro.
0: Es que esto es muy fuerte y se habla muy poco también.
1: Sí, bueno, se habla poco.
0: Aparte nos metes en la deep web, nos cuentas unas cosas terribles.
1: Sí, sí. Es cierto que del suicidio se habla poco y se habla poco en los medios, por este axioma periodístico que tú conocerás bien.
0: Por supuesto,
1: que
0: sí. De no,
1: claro,
0: alentar.
1: Si se informa de un suicidio, pues el que se lo esté pensando, ¿no?, pues puede que decida dar el paso. Uh-huh. Sin embargo, cuando hablas con profesionales te dicen que es un error obviar esta realidad, sino que lo que hay que hacer es afrontarla y hablar de ella claramente. Ciudad de Sal es una novela que me he tenido que preparar a muchos niveles. Lleva mucha documentación. Parece que la documentación solo es un trabajo que se hace cuando se escribe novela histórica y no es así.
0: No,
1: esta
0: no.
1: Novela, yo te diría que lleva más documentación que mis anteriores novelas.
0: Te creo
1: novelas.
0: Absolutamente, sí.
1: Claro. Y una de las cosas que hice, bueno, fue investigar por mi cuenta y también entrevistarme con profesionales, por ejemplo, con una psicóloga que es orientadora además de chavales jóvenes, y bueno, una de las cosas que hacen ellos es entrenarse para detectar estas conductas autolesivas, que son como el primer paso, ¿no? Pueden ser, uh-huh, el primer paso de las inclinaciones suicidas.
0: Sí.
1: Es muy difícil afrontar el suicidio, es muy difícil afrontarlo, porque la gente que queda atrás, los que nos quedamos aquí, muchas veces no saben cómo gestionarlo. Uh-huh. Porque es cierto que hay casos de suicidios de gente que es depresiva, uh-huh, y puede decir, bueno,
0: no quiero sufrir más.
1: Claro, exactamente, ¿no? Y que la gente que lo rodea, pues, digamos que de alguna manera, aunque sea inconsciente, se prepara para que eso pueda suceder, ¿no? Cuando hablamos de depresiones prolongadas a lo largo de los años. Pero hay casos de suicidios que no son así. Hay casos de, uh-huh, suicidios que son personas que tú nunca pensaste que eso se te fuera a pasar por la cabeza. Uh-huh. Y la gente que queda atrás queda muy dañada por esos casos de suicidio. Y es un poco lo que se encuentra Ángel Lobo, que, bueno, lo que tú has mencionado, él se encuentra con este dossier de 13 casos de suicidio en el cajón de su mesa. Y cuando él cree que puede haber algo más allá, lo primero que se encuentra es con la oposición de sus jefes, que le dicen, no, oye, 13 casos de suicidio son 13 casos cerrados por definición.
0: Sí.
1: Tú no vas a empezar a investigar esto como posibles homicidios o algo peor, como posibles asesinatos, porque simplemente no tenemos recursos. Entonces él se ve obligado a esta investigación clandestina, y es cuando empieza a toparse con esta renuencia, ¿no?, de los familiares, de la gente del entorno, de estas personas que se han quitado la vida porque simplemente no quieren hablar de ello.
0: Claro.
1: Y la verdad es que me pareció interesante, entre otras cosas, a nivel narrativo, porque cuando entrevisté a policías, a guardias civiles de aquí de la zona de la Costa del Sol, ellos lo que te trasladan es, mira, estamos tan desbordados, estamos tan colapsados por el narcotráfico, por las mafias organizadas, por la corrupción, que es muy factible que algo que parece una cosa evidente, nos quedemos solo en lo evidente porque uh-huh. no tenemos tiempo para intentar ir más allá. Y entonces eso me llevó a plantearme, digamos, que lo que es la premisa de la novela, que es cómo es posible atrapar a un asesino que tú ni siquiera sabes que existe. Uh-huh. O sea, es como no alguien, un depredador que quisiera que sus crímenes no fueran visibles, no elegiría la Costa del Sol como coto de caza, precisamente uh-huh. por este colapso, ¿no?, de la policía,
0: sí,
1: para investigar.
0: Sí.
1: Y ese es el punto de partida de la historia.
0: Me gustaría ahora también detenerme en la investigación oficial, y luego iremos a Andrei, a Nadia, a Elka, etcétera. Pero te quiero preguntar, porque cuando nos metes en la deep web, esto es así. No quiero que avancemos mucho en la historia, para no desvelar uh-huh. Misterios. Pero esto existe, David. ¿O esto te lo has inventado?
1: No, o sea, no me lo he inventado al 100%.
0: Vale.
1: Pero la deep, o sea, la web, el foro que se menciona en la novela, que es Bosque de Sal, no existe como tal.
0: Vale.
1: Sí es cierto que existe una cultura o un fetiche en torno al suicidio.
0: Gente fascinada con esta idea.
1: Sí, pero eso lo podemos ver en el arte mismo, cuando uno
0: vale.
1: Hay muchas manifestaciones artísticas que son suicidios encubiertos o suicidios manifiestos. Y sí es verdad que ha existido una cierta fascinación en torno a la estética del suicidio, y que el suicidio tristemente se ha romantizado mucho.
0: Yeah.
1: Y se le ha dado como un barniz muy dorado. Yo diría que esto puede que tuviera el auge en los años 90, primeros uh-huh. 2000,
0: sí.
1: Pero bueno, sabemos que es una constante, por ejemplo, en el mundo del rock, esta sí. fascinación por el suicidio.
0: En la literatura incluso, ¿no? También, sí.
1: Claro, y en la literatura. O sea, es algo con lo que se ha coqueteado y se ha romantizado bastante. Uh-huh. Ahora, toda esta cultura en la deep web, esto tengo que reconocer que es un invento de
0: vale, vale.
1: Del,
0: no,
1: del
0: me alegra,
1: narrador.
0: Me alegra oírlo, o sea, por doble partida, y es que enhorabuena por esta imaginación, por un lado,
1: claro.
0: Y por otro me alegra saber que esto no es real, porque seguir teniendo fe un poquito en la humanidad y tal.
1: Claro, yo me alegro de que me lo preguntes, porque significa que he hecho bien mi trabajo y te ha resultado verosímil.
0: Absolutamente.
1: Pero he de decirte que en la deep web se encuentran cosas muy oscuras, ¿eh? Muy oscuras, y que si contactas con la gente adecuada eres capaz de, bueno, se ha mencionado muchas veces, desde ejecuciones no reales grabadas y colgadas en la deep web.
0: En fin.
1: Y tristemente no me sorprendería que encontráramos también cosas como el foro de Bosque de Sal, la verdad.
0: Vale. Investigación oficial, como decíamos, corrupción evidentemente, y trabajo de chinos y trabajo de despacho, porque hay que mirar una de cuentas para encontrar anomalías, para ver si esto te remite estos gastos a alguna empresa pantalla, que evidentemente va a acabar siendo una consultoría en un paraíso fiscal, o sea, pero es como un trabajo como muy... o sea, mucho menos atractivo de lo que puede parecer en principio, ¿no? El que
1: claro.
0: Le encarga el ángel.
1: Claro, es que, mira, cuando hablas con policías para documentarte, Ellos lo primero que te dicen es que, sobre todo, digamos que unidades como la Policía Judicial o sí, como puede ser la UCO, ¿no?, a Madrid, que el trabajo de ellos es prácticamente un trabajo de oficina, de ordenadores, de consultar documentos, de cruzar datos, de zambullirse en bases de datos. Entonces, claro, no es un trabajo, digamos, ni muy cinematográfico, ¿no?, ni muy literario, no es muy narrativo. Pero yo quería mostrar un poco de cómo era el trabajo real, claro, de estos investigadores, ¿no?, tan cualificados. Y claro, cuando ellos me explicaban cómo era su trabajo, digo, ostras, yo creo que esto tiene que estar en la novela. Y para mostrarlo, pues está esta trama que, digamos, que es la que le encargan a Ángel cuando llega a la Policía Judicial en Málaga, que es muy anodina, que es de empezar a revisar cuentas de concejales y familiares y amigos de concejales, en movimientos de cuenta para ver si detecta algo que sea sospechoso. Y bueno, el desafío, narrativamente hablando, era convertir esta trama anodina sobre el papel, ¿no?, anodina, ¿sí?, en la realidad, en algo interesante con lo que el lector no desconectara. Porque luego tenemos esta trama más de thriller, ¿no?, que es la de esta trama, esta investigación clandestina, ¿no?, que él lleva a cabo, que es la de los suicidas.
0: Sí.
1: Pero claro, yo quería mostrar también lo que era el trabajo real. Y bueno, yo recuerdo cuando vine aquí a la Costa del Sol que estaba muy, muy presente en los medios el caso Astapa, de unos concejales corruptos que habían sido tocados, ¿no?, por organizaciones criminales. Y es que todo era muy creíble y muy verosímil. Entonces yo decía, bueno, voy a intentar construir una trama similar, voy a llevar a la novela algo parecido, aunque no sea la historia principal, pero que esté presente, que sepamos que el trabajo diario de Ángel Lobo, cuando llega a la comandancia, a la Guardia Civil, es este realmente. Lo otro es su trabajo nocturno, es su trabajo para el tiempo libre, su investigación clandestina. Pero lo que hace realmente la Guardia Civil es cosas como la investigación de estos concejales.
0: Uh-huh. Vamos con Andrei. Vamos con Andrei y esta búsqueda. Mejor primero de pronto, ¿quién es Nadia y qué relación tiene con Andrei? Y también él, sí, de acuerdo, se dedica a tareas menores, pero se ha recluido en esta vida. Él viene de otra.
1: Sí. Bueno, Andrei,
0: lo que puedas contar.
1: No, sí, bueno, creo que más o menos entre lo que aparecería en la sinopsis y lo que vemos en el primer capítulo, algo se puede contar, sin hacer spoiler. Mira, Andrei, curiosamente, es un personaje que a mí se me ocurrió hace muchísimos años, cuando vivía en Estepona, ya no vivo allí, y estaba escribiendo la que fue mi segunda novela, que era Hijos del Dios Binario.
0: ¿Sí?
1: Y yo escribía en un despacho y tenía justo delante un bloque de apartamentos, y veía, mientras escribía, las terrazas, y todos los días veía que llegaba un señor, en mi mente era ruso, si no era ruso tenía que ser del este de Europa, seguro, por las facciones, pelo rubio, que todos los días llegaba y colgaba un mono de trabajo azul a secarse. Y yo me dije, ostras, o sea, aquí hay rusos que no son millonarios, o sea, también hay rusos, claro, que han venido aquí a buscarse la vida. Y claro, yo a base de ver a ese hombre todos los días, pues me imaginé una historia para él. O sea, le creé una historia,

0: Según él mismo explica, es la única persona que la ha tratado con humanidad en los últimos años. Y es esta mujer que es escort en la Costa del Sol. Bueno, no sé, la gente que ha vivido aquí más o menos sabe lo que son las escorts. Son acompañantes, se suele definir como prostitutas de lujo, pero es que no todas las escorts son prostitutas. Hay algunas que son acompañantes, pero no llegan a practicar sexo. O sea, eso digamos que depende de cada una, pero bueno. Y a través de Nadia, él, digamos que Andrei comienza una actividad paralela que podríamos decir que es la de actuar como cobrador del frac de estas escorts, ¿no? Estas escorts, cuando tienen algún problema con un cliente de impago, un cliente violento, recurren a él para que ponga orden o para que cobre ese servicio que el cliente no ha querido cobrar. Es un personaje que me alegro que tú me hayas dicho que te ha gustado. Por ejemplo,
1: Mucho.
0: mi agente, cuando leyó la novela, también me dijo: estoy enamorada de Andrei porque es como un oso de peluche que puede arrancarte la
1: Absoluto.
0: cabeza,
1: Gigante, pero tierno, pero exacto, ¿no?
0: Claro, pero era un personaje que a mí me preocupaba porque, bueno, para empezar es ruso. Los rusos ahora no tienen muy buena fama.
1: Claro. No lo asocias a la ternura tampoco, es eso, de primera, así
0: Claro.
1: que entonces sorprende.
0: Claro, era el doble juego también, ¿no? De decir, oye, una persona. Además, es que yo creo que el personaje de Andrei, bueno, poco a poco, no estoy haciendo ningún tipo de spoiler, veremos que tiene una serie de recursos y de habilidades que no son las propias de un limpiador de piscinas, ¿no? O
1: Eso
0: sea,
1: mismo.
0: que, claro, hay algo en su trasfondo que desconocemos. Pero es un personaje, y esto se ve en el primer capítulo, que aunque utiliza la violencia como herramienta, no es una persona violenta. Digamos que él aplica la cantidad de violencia necesaria para conseguirlo, ¿no? Para obtener lo que necesita. Entonces, bueno, también es un personaje muy reflexivo, muy introspectivo, que tiene como un ramalazo casi de filósofo en algunos momentos. No sé, la verdad es que es un personaje que he disfrutado mucho escribiendo y que luego contrasta mucho con nuestro otro protagonista, con Ángel, y que ambos acaban formando una especie de dupla. Yo les digo que son mi Batman y Robin, ¿no? Pero ambos un poco disfuncionales, ¿no? Un Batman y un Robin un poco disfuncionales.
1: En las primeras páginas también conocemos a Víctor, del que poco nos puedes decir para no avanzar en la historia. Yo es que intento centrarme en el inicio, también para no avanzar mucho, pero sí que es verdad que el prólogo nos presentas una escena del pasado, que después entenderemos, por supuesto, el monstruo en la biblioteca. Después, después de la presentación de los otros personajes, volvemos un momento a Víctor y yo creo que ahí nos tendríamos que quedar para no desvelar demasiado, pero sí que me gustaría que nos introdujeras.
0: Bueno, Víctor, digamos que es como el antagonista de Ángel, es su reverso, no vamos a decir oscuro, porque realmente son dos personas con muchos elementos comunes. Aquí
1: Yo creo que
0: tendría que
1: igual
0: hablar.
1: podríamos contar el prólogo y dejarlo ahí casi ya, para no desvelar demasiado. ¿O cómo lo ves tú? Bueno, tú mismo, es tu
0: No,
1: libro.
0: creo que, o sea, creo que puedo explicar sin desvelar demasiado. Digamos,
1: Bien.
0: mira, digamos que en la novela hay varios tipos de monstruos. Víctor es uno de ellos, pero los protagonistas también están marcados tienen la marca del monstruo, tanto Ángel como Andrei.
1: Sí.
0: Ángel lleva la marca del monstruo incluso en su propio nombre, en el apellido paterno, que es Lobo. Que Lobo, digamos que es el monstruo, la metáfora perfecta del monstruo, ¿no? En los cuentos tradicionales. Y tanto Víctor como Ángel han sufrido el mismo tipo de daño en su infancia, han tenido que convivir con el mismo monstruo, pero hay una diferencia clave entre ambos, que es el amor. Alguna vez he explicado que esta novela trata sobre el amor, es algo que quizá pueda chocar porque estamos hablando de un thriller policíaco, pero yo diría que es el tema central de la novela. Y lo que intento expresar, el amor nos hace mejores. No solo el amor que nosotros sentimos hacia otros, sino el amor
1: el que, nos brindan.
0: Que otros sienten, sí. Claro, el amor que recibimos de otros, porque ese amor nos eleva, nos hace esforzarnos por estar a la altura de la mirada de esa persona que nos observa, ¿no? con amor, con cariño. Y la diferencia fundamental entre Víctor y Ángel es que Víctor no ha recibido amor a lo largo de

0: vida. Solo ha recibido el daño del monstruo, mientras que Ángel, habiendo recibido ese mismo daño, sí ha recibido el amor de su segunda madre, que es su abuela, que es la persona que lo cría y que le da una brújula moral bien alineada. Con lo cual, aunque Ángel tiene el impulso del monstruo, es muy consciente de que él no es el monstruo, de que el monstruo no lo define. Entonces es la gran diferencia entre estos dos personajes. Y si me permites un poco más,
1: sí,
0: te hablo del otro monstruo, el tercer monstruo que
1: vale.
0: Está... Bueno, que es, me refiero... hay un cuarto monstruo en la novela, de ese no vamos a hablar,
1: okay,
0: si quieres, que es el de... Bueno, el monstruo del maltratador, ¿no? Que siembra un reinado de terror dentro de su casa. Pero en este caso me refería a Andrei, al otro protagonista, que es una persona noble, es una buena persona, pero que se ha visto obligada a hacer cosas monstruosas para poder salir adelante. Y lo que intento explorar con el personaje de Andrei, la base de su psicología, es qué peaje, o sea, qué factura le pasa a una buena persona haber tenido que hacer cosas malas para poder salir adelante y poder sobrevivir. Entonces, por eso te decía que hay varios tipos de monstruos
1: sí,
0: en la novela, e intento explorar la maldad de cada uno a través de su historia.
1: Bueno, tú has dicho que esta es una novela sobre el amor, ¿no? Fundamentalmente, a pesar de ser un thriller, de hablar de corrupción, de poder, de bajos fondos, etcétera, yo creo que sobre todo es una exploración sobre la esencia del ser humano, a través del amor y a través del trauma, como tú indicabas también, ¿no? Cómo sobrevivir al trauma a través del amor es lo que marca la evolución de la persona. Andrei, está claro que hay muchas sombras cuando lo conocemos enseguida, pero también hay una pulsión que lo lleva a ayudar de manera incondicional, que tiene que ver con el amor. Ángel, también hay una pulsión que tiene que ver con la empatía absoluta a la hora de actuar cuando ve lo que ve en la casa de unos vecinos, que esto también sucede al inicio, o cuando se encuentra el dossier con las muertes, ¿no? Que son inicialmente suicidios. Entonces, quiero decir que, digamos que todas las capas del ser humano, el mal y el bien no está tratado de manera simple. Hay una profundidad psicológica e introspectiva en tu novela que la hace muy interesante, más allá de lo que sucede, de los hechos.
0: Claro, bueno, es algo que me ha llamado un poco la atención. O sea, cuando los editores leyeron la novela, lo primero que me transmitieron fue eso. Dicen, oye, es una novela, es un thriller, pero es tan psicológica. O sea, es realmente una novela de personajes, y yo creo que lo es. Pero es que me sorprende porque todas mis novelas están construidas de la misma manera. Todas mis novelas son novelas de personaje, y en todas ellas, también en las novelas históricas ambientadas en el Japón feudal, que digamos que son con las que yo me he hecho un hueco, ¿no? En el panorama literario, todas utilizo el mismo recurso, que es planteo un misterio o una trama de investigación, ¿no? Que es con la que engancho al lector a través de esos primeros capítulos. Pero yo lo que realmente quiero es que el lector se enamore, se apasione por los personajes de la misma manera que yo estoy enamorado de ellos, que sufran con esos personajes y que disfruten. Y eso solo se consigue si eres capaz de darle profundidad y alma a los personajes. Quizá llame más la atención esto en un thriller, porque estamos acostumbrados a que los thrillers sean novelas como de lectura rápida y en ocasiones también de escritura rápida. Pero bueno, yo no entiendo así la literatura. O sea, escribir Ciudad de Salma llevo 3 años prácticamente. Y casi todo el trabajo fue precisamente de darle, añadirle capas, profundidad a estos personajes y tener yo claro qué es lo que quería contar a través de ellos antes de empezar a escribir la historia.
1: Bueno, coincido plenamente, ¿no?, en esta profundidad, y que creo que le da valor. Como tú dices, el thriller se asocia a esto de la lectura rápida y el entretenimiento, pero bueno, que nos ayudes a reflexionar, yo creo que le da un plus. Y sin comentar demasiado sobre este capítulo, me gustaría... Me llevaste a una reflexión que tiene que ver con... siempre nos dicen, ¿no?, si tú ves que está pasando algo, denuncia. Si tú ves que no sé, escuchas gritos en la casa de al lado o ves una pelea de pareja en la calle, participa de manera activa, ¿no?, denunciando aquello que está mal. Y en principio esa premisa está perfecta, pero la realidad es otra. La realidad es otra. La realidad es que si tú te metes... A ver si lo digo bien sin que lleve esto a confusión y sin que lleve a que me digan no tienes razón, Laura. Pero si tú te metes en una situación en la que estás percibiendo de manera evidente que hay un maltrato, puede ser que lo soluciones o puede ser que lo empeores. Esto es muy complicado. Es muy complicado de gestionar. Y tú nos llevas a eso. Y nos llevas a esa reflexión. De una manera muy inteligente, además.
0: Bueno, yo lo primero que quiero decir es que yo creo que hay que denunciarlo siempre.
1: Vale.
0: O sea, creo que siempre hay que llamar, ya sea Guardia Civil o Policía, y denunciarlo. Lo que sí creo que la gente se tiene que plantear más es la intervención directa. Porque, mira, recuerdo que hace un par de años se celebró mucho a nivel social que un chico en una sala de cine, que era boxeador además, se levantara y confrontara a un maltratador que estaba maltratando a su pareja en la sala de cine.
1: Sí.
0: Y bueno, este chico estaba entrenado y pudo enfrentarse a la otra persona y reducirlo. Pero en realidad te estás poniendo en peligro a ti mismo, estás poniendo en peligro a más personas. O sea, yo creo que siempre hay que denunciar. El tema del maltrato machista está muy presente en la novela. El maltrato familiar también, no solo a la pareja, sino también a la gente que vive dentro de tu casa, está muy presente en la novela, porque sinceramente yo creo que es el peor tipo de monstruo que existe.
1: Ya
0: el
1: ves.
0: Peor monstruo que existe en nuestra sociedad es el maltratador. Y yo creo que es peor incluso que el psicópata o que el asesino psicópata, porque que suele ser el protagonista de la ficción. Pero si tú lo piensas, ¿cuáles son las posibilidades que te cruces con un psicópata en una calle desierta o en un aparcamiento, ¿no?, a las tantas de la noche? Bueno, puedes tener la mala suerte de cruzarte con un asesino, pero bueno, digamos que eso es una raya en el agua. Sin embargo, hay un monstruo peor, que es del que tú no puedes escapar, porque en los cuentos, en la narrativa tradicional, incluso en la ficción contemporánea, si tú escapas del psicópata estás a salvo, si escapas del asesino consigues estar a salvo. O en el cuento Caperucita, cuando escapa del lobo por fin está a salvo. Pero este monstruo real, del que tenemos muchísimos casos en nuestra sociedad, cuando tú llegas a tu casa, que es donde deberías estar más seguro, lo que haces es encerrarte con el monstruo. Y dentro de tu casa es donde corren más peligro. O sea, yo creo realmente que no hay monstruo peor que este, y es uno de los temas que quería explorar en la novela. De hecho, tanto Ángel como Víctor han sido víctimas de este tipo de monstruo. Sabemos, porque la psicología moderna nos lo dice, que cuando uno ha sufrido maltrato, cuando uno ha sufrido abusos en la infancia, tristemente, eres propenso a repetir esas conductas.
1: Correcto, es un factor de riesgo, algo que exploras de manera maravillosa además, sí.
0: Claro, y es algo contra lo que tenemos que luchar todos, y yo creo sinceramente que hay que denunciar. Lo que pasa es que, bueno, Víctor confronta la situación primero de la manera correcta, o de cómo yo creo que se debe confrontar, no funciona. Luego intenta confrontarlo de otra manera, que no es la ortodoxa, y tampoco funciona, porque yo lo que quiero expresar es que no son situaciones que se puedan resolver siempre, no son situaciones sencillas. Hay veces en las que no está en nuestra mano solucionar estas cuestiones. Yo creo que el personaje de Emma Somerset, ¿no?, de Somer, sí, la capitán de Ángel, le dice en algún momento de la novela: no puedes ayudar a quien no se quiere ayudar a sí mismo. Pero creo que por lo menos tenemos que intentarlo. E intentarlo muchas veces es simplemente llamar al 112 y denunciarlo. Y una vez lo hayamos intentado, es cierto que hay situaciones que no están en nuestras manos solucionar, pero por lo menos dar ese primer paso. Si no lo conseguimos, Bueno, pero por lo menos intentarlo. Yo creo que eso es lo que hay que hacer en el mundo real. Yo ya en la ficción pues lo exploramos bueno, de otra manera, que tampoco quiero hacer spoiler y adentrarme mucho más en ello. Pero sí es importante dejarle claro a los oyentes que cuando son conscientes de una cosa de esta, deben denunciarlo por
1: vale,
0: lo menos.
1: Vale, otra cosa es que no se tomen la justicia por su mano, por decirlo de alguna manera, o hagan otro tipo de intervenciones para no perjudicar. Muy interesante esta idea de que al principio pues todos somos víctimas. Cuando se sufren según qué tipo de traumas y se sufre por parte de según qué tipo de monstruos, pero después hay gente que siendo víctima acaba convirtiéndose en verdugo también, ¿no? Y esto es pues bueno, un proceso también muy interesante de explorar y que tú a través de tus personajes nos llevas a ello. Como decía, más allá de la trama, más allá de las corruptelas, de toda la acción, de la persecución, de los miedos, de la investigación, Ciudad de Sal tiene todos estos elementos, pero que sí tiene también es esta componente reflexivo, introspectivo, a través de la profundidad de los personajes, que nos aporta algo más. Y nada, quiero agradecerte, David Vejil, estos minutos hoy en Todos Somos Sospechosos y esta novela de la que hoy hablamos. Muchísimas bueno, gracias.
0: Nada. Muchas gracias a ti, Laura, por la invitación y por el ratito, la verdad.
1: Creo hasta que pronto, que vaya muy bien.
0: Venga, hasta pronto.
1: Chao. Adiós.
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0: A propósito de la charla que teníamos con David Bejil y con este personaje Andrei, que se sale bastante de lo que es el arquetipo, ¿no?, de ruso, pues claro, queríamos reflexionar sobre cómo el cine y la literatura reflejan este tipo de personajes. Todos nos imaginamos a un mafioso ruso y tenemos una idea muy gráfica de cómo es. Y claro, es que la ficción ha contribuido a ello, ¿no? Durante décadas el cine y la literatura han convertido al gángster ruso en uno de los grandes villanos contemporáneos. Aquí, por un lado, el cine de Hollywood tiene mucho que ver. Hubo un momento en que todos los malos eran alemanes, por aquello de la Segunda Guerra Mundial, pero entonces llega la Guerra Fría, anteriormente también los comunistas, y luego llega la Guerra Fría y el mafioso soviético sustituye en parte a ese espía comunista como amenaza narrativa. Es frío, es implacable, va tatuado, está vinculado con redes internacionales de tráfico de armas, drogas, prostitución. Un personaje que acabó convirtiéndose en un arquetipo reconocible para el público occidental. Sin embargo, como suele ocurrir con los estereotipos, la realidad es más compleja. La llamada mafia rusa existe, pero ni es una organización única, ni todos los criminales procedentes de la antigua Unión Soviética responden al mismo perfil. De hecho, muchos expertos prefieren hablar de grupos criminales post-soviéticos como una red heterogénea formada por organizaciones con orígenes, estructuras e intereses distintos. La ficción, en cambio, ha tendido a simplificar esta realidad para construir personajes fácilmente identificables. Y quiero irme, en primer lugar, a uno de los ejemplos más influyentes. Nos queda no tan lejos, Promesas del Este, la película, ¿te acuerdas, verdad?, de David Cronenberg, que gira alrededor de los Bori Sacone, los ladrones en la ley, una tradición criminal nacida en las cárceles soviéticas. Y bueno, sí que es verdad que la película también utiliza algunos códigos del thriller, pero intenta mostrar la complejidad de ese universo, pues la importancia de los tatus, los códigos de honor internos, la violencia como mecanismo de control, y hay quien dice que es una de las representaciones como más documentadas, aunque yo, después de escuchar el tráiler, te hablaré de otras.
1: Creemos que era de la mafia rusa.
2: Fue miembro de los Bori Evzakone. Los presos rusos llevan su vida escrita en el cuerpo con tatuajes. Sin tatuajes no existes.
3: Hemos perdido a la madre.
4: Mujer no identificada fallecida el 20 de diciembre a las 23:13. Niña nacida el 20 de diciembre a las 23:14.
5: Anya, ¿dónde cogiste esto?
4: Lo encontré en el bolso de una chica que murió en mi planta.
5: Sus secretos deben enterrarse con su cuerpo.
4: Soy comadrona. Quisiera hablar con el encargado.
6: Ana, lo siento mucho. Si ella trabajó aquí, yo lo recordaría. Qué triste.
4: Es igual. Algo descubriré en su diario cuando lo traduzca.
6: ¿Un diario?
3: ¿Quieres tomar una copa?
4: Es Navidad. Está todo cerrado.
3: A veces, cuando las cosas están cerradas, hay que abrirlas.
7: Esa chica acabó en manos de los Bori Evzakone. ¿Sabes lo que significa?
4: ¿Cómo ha entrado?
6: Siempre hay puertas abiertas.
4: Quiere el diario.
6: A mi hijo Kirill se le menciona muchas veces.
4: Creo que amenazó con hacer daño al bebé.
6: Si el diario llega a manos de la policía...
3: Despreocúpese, jefe. La policía no encontrará nada.
4: Tenía 14 años. ¡Era una niña!
3: Olvídate de que esto haya sucedido. Aléjate de la gente como yo.
4: Leyendo el diario, ¿sigues haciendo lo que haces?
6: Yo decido si está bien o está mal. No puede
0: bueno, a ver,
6: ser
0: te voy a poner en situación
6: este
0: por si acaso no recuerdas, pero seguro que la viste en su momento y que te ha venido toda la cabeza, ¿eh? Naomi Watts es la comadrona, que además también es medio rusa o tenía familia rusa o alguna cosa así. Entonces, cuando encuentra el diario en el cuerpo de Tatiana, digamos, ¿no?, este diario ruso de esta adolescente que muere en el parto, intenta localizar a la familia para encontrar un hogar para el bebé y, por un lado, la madre sí que apoya la idea, pero por otro lado, el tío ruso, pues que es exfuncionario de la KGB además, le dice que no, que Tatiana era prostituta. Y bueno, a partir de aquí entran en juego también el señor del restaurante, que es el actor Armin Müller-Stahl, acuérdate de Night on Earth, del personaje de Helmut, aquel taxista en Nueva York, pues este hombre, aparentemente un caballero, pero en realidad es un Ford de la mafia rusa, que por... fíjate que el cine también ha hecho que todos podamos imitar a un mafioso ruso, ¿no? Es un poco fuerte el tema, pero bueno. Entonces, por otro lado está Viggo Mortensen, que era el chofer del propietario del restaurante, y por otro lado también estaba el guardaespaldas. Viggo Mortensen hacía un poco como de limpiador también, ¿no?, de los problemillas, y el guardaespaldas era Vincent Castle, y la cosa se iba complicando a partir del diario y de este misterio, etcétera. Bueno, retrato de todas maneras que no estaba bien, que no estaba mal, de lo que supone ¿no?, la complejidad del mundo de la mafia rusa. Y muy distintos serían casos, por ejemplo, como el de John Wick, ¿no?, o un montón de pelis de acción de los 90s, donde los mafiosos rusos son simplemente antagonistas, pero es que además en modo caricatura. Historias que son hombres brutalmente violentos, fortunas opacas, bla, bla, bla, capacidad para corromper lo que sea, en fin, personajes eficaces, quizá desde el punto de vista narrativo, no sé, pero que ofrecen una imagen muy monolítica, ¿no?, vinculada a este crimen organizado. Bueno, la literatura también oscila, ¿no?, entre lo que es el mito y el retrato realista. Y aquí te puedo hablar, por ejemplo, de un libro que también se ha convertido en serie. Me refiero a McMafia, que creo que... Bueno, dicen que la serie está muy bien, yo no la he visto. Pero el libro es un libro de investigación, de Misha Glenny, y explica cómo el colapso de la Unión Soviética generó enormes espacios de corrupción y permitió el crecimiento de organizaciones criminales que aprovecharon el vacío institucional de los años 90. En ese sentido, la mafia rusa no surge de una supuesta inclinación cultural hacia el crimen, ni muchísimo menos, sino de esas circunstancias históricas concretas: privatizaciones salvajes, debilidad del Estado, pobreza y una economía en transformación acelerada. Después, otro aspecto interesante es que la ficción rara vez muestra a quienes intentan escapar de ese mundo, que es lo que hace Andrei, digamos, ¿no?, en el libro de David, del que hablábamos hoy. El relato se suele centrar en esos jefes, en los sicarios, en esos grandes criminales, son más atractivos dramáticamente, pero bueno, detrás de estas supuestas organizaciones eclécticas absolutamente hay miles de personas que crecieron en entornos marcados por la delincuencia, la violencia, la corrupción, que intentaron construir una vida diferente, pero bueno, seguramente son historias menos espectaculares. La serie McMafia, basada en el libro, sigue la historia de Alex Gottman, que es un brillante gestor de fondos británico-ruso que intenta distanciarse justamente del pasado criminal de su familia, y sin embargo, bueno, un asesinato lo arrastra inevitablemente a una red global de blanqueo de capitales y de tramas mafiosas. Después también está, por ejemplo, Moscow Noir, que es un thriller sueco ambientado en la Rusia también de los años 90. Es como un poquito el germen, ¿no?, de todo lo que a lo mejor encontramos en la actualidad de una manera bastante distorsionada y arquetípica. Sigue a un banquero de inversiones sueco que se ve envuelto en una peligrosa red de corrupción, de oligarcas, de luchas de poder en el corazón de Moscú, y bueno, las tienes todas en plataformas. Y te voy a proponer, así para darle otra vuelta también, ¿no?, una serie de Movistar española que utiliza mucho el humor negro, pero también para caricaturizar un poco, ¿no?, la crudeza de la mafia rusa. Narra la vida de dos abogados exitosos en plena crisis de los 40 y deciden dejarlo todo para abrir un restaurante. La serie, creada por Miguel Esteban, Luismi Pérez y Sergio Sarriá, está protagonizada por Leonor Watling y también al frente Hugo Silva. Los rusos, bueno, pues Yuri es Kevin Brandt, Vasily es Jan Tual y Michael John Trenor es Sergei, que también son nombres. O sea, si tú tienes que ponerle a un ruso mafioso un nombre, vas a poner Sergei o Vladimir. O sea, pues nada, que nos nutrimos mucho de tópicos, ¿no? Y que la realidad es mucho más poliédrica. Pero te dejo el tráiler de Nasdrovia.
8: ¿Sabes esa sensación cuando te despiertas después de una pesadilla? Estás angustiado. Porque te crees que ha sido todo real. Hasta que te das cuenta de que ha sido todo un sueño. Pues es justo lo que no me ha pasado hoy.
9: Este es Julián, es el mejor abogado que conozco. Le hubiera pedido que llevara mi divorcio, pero me estaba divorciando de él.
8: Odio mi vida.
10: Me llamo Frank y no estoy loco. Soy cocinero y puedo demostrarlo.
9: Brutal. Tú quieres abrir un restaurante ruso. A nosotros nos encanta Rusia. ¿Cómo se llama el restaurante?
10: Nasdrovia.
9: ¿Qué puede salir mal con ese nombre?
11: ¡Champoy!
8: Me encantan vuestros tatuajes. Yo estoy pensando en hacerme uno.
12: Soy tu médico y te digo que soy ciática.
9: Es muy normal a partir de los 40.
10: Técnicamente no eres mi médico, eres mi camella.
9: Cuando tienes razón, tienes razón.
13: No queremos molestar.
14: La noche es joven.
13: No comí un blenesí desde que murió mi matushka. ¿Me vais a ver aquí todas las noches?
9: Les gusta beber el líquido anticongelante de los Ladaniva, que lo he visto en un vídeo.
13: ¿Qué ha pasado con el pescado?
0: Bueno, pues se lía en ese restaurante porque, claro, van todos los rusos mafiosos y a partir de ahí entran en conflicto, ¿no? Todo esto para decirte que desde la perspectiva más realista, la mafia rusa no hay que entenderla como una anomalía cultural ni como el resultado de una supuesta inclinación nacional hacia la delincuencia, sino como una consecuencia de un momento histórico extraordinariamente convulso, ¿no? Que es lo que nos explica Misha Glenny en MacMafia, en este libro. Pero bueno, otra cosa es lo que se populariza a través de la ficción. Por eso resulta interesante preguntarse hasta qué punto la ficción contribuye a estigmatizar a los rusos en este caso, pero bueno, a otros muchos colectivos, ¿no? Del mismo modo que durante décadas los italianos quedaron asociados a la mafia siciliana por el enorme impacto del Padrino, o los colombianos al narcotráfico por series y películas centradas en los cárteles. La representación, asimismo constante, de mafiosos rusos ha acabado construyendo una imagen colectiva que muchas veces trasciende la realidad. ¿Qué hay? Sí, claro. Pero también hay mafiosos con otros orígenes o españoles. El problema surge cuando el personaje termina sustituyendo a la persona y el estereotipo se convierte en una forma de mirar pues a todo un país o a toda una cultura, ¿no? Sería injusto, sin duda, afirmar que todo es una invención, por otro lado, porque las organizaciones criminales surgidas en el espacio postsoviético han existido y existen. Su influencia han sido objeto de investigaciones policiales y periodísticas en todo el mundo. Lo que pasa es que la ficción se concentra en unos pocos personajes y a partir de ahí les pone todos los rasgos más extremos y espectaculares de este fenómeno: violencia, riqueza desmedida, códigos secretos, corrupción, honor, no sé qué. Bueno. Y entonces, bueno, todo ello hace que se construyan historias que nos fascinan, ¿no? Porque no es solo delincuencia. Es poder, lealtad, supervivencia, no sé, capacidad de algunos para tener sus propias reglas, para matar sin concesiones, para vivir al margen del Estado, del sistema. En fin, la mafia rusa, tal y como aparece en novelas y películas, funciona casi como una metáfora de un mundo donde la fuerza importa más que la ley, algo que, por otro lado, ocurre con todas las metáforas poderosas, ¿no? Que tiene una parte de verdad y una parte de exageración y una parte quizá de nuestros propios miedos. En fin, que el retrato nunca es completamente verdadero, quizá tampoco del todo falso, pero sí caricaturizado en gran medida. Así que la pregunta es que lo que queremos saber sobre la mafia rusa es real o es ficcionado a través del cine, a través de Hollywood, a través de el relato, etcétera, etcétera. Nada, hoy hemos explorado un poquito, nos ha sugerido Andrei todo esto, ¿no? Y David Vejil con su Ciudad de Sal. Bueno, pues hasta aquí ya nos vamos, ¿eh? Y no te pongo una banda rusa porque no conozco y no estoy en el momento ahora de ponerme a explorar más allá de las Pussy Riot, ¿sabes? En fin, que Between the Lines, Synapson, que tengas buena madrugada, hasta mañana.

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